mi hermano. Pobrecito, bro. No, y así empiezan muchas películas de terror, mi carnal, ¿eh? No es que yo quiera meter miedo y mucho menos que sea yo, miedoso, pero sí he visto. Así empiezan las películas de terror. Uno se está enjabonando ahí en su baño, bien tranquilo, bien a gusto, y de repente el agua se corta. Traes el champú en la cabeza y el jabón en los ojos. Y dices tú, ay, Dios mío, no me abandones ahora, por favor. Y de repente, nomás cuando menos sientes, ¡ah, alguien abre la cortina! Y pues ya, depende de la película de terror que usted esté viendo, ¿no? Ya sucede lo que tenga que suceder, pero definitivamente, mi carnal, cosas que solamente te pasan a ti, que se te corte el agua cuando ya estás todo enjabonadillo. Ánimo, mis carnales. Yo por eso aplico, mire, la más básica. Mi cubetita de agua ahí a un lado de la regadera. Mientras está, se abre uno la regadera y pone la cubeta para que el agua no se desperdice. Si se va el agua con esa, jicarazo. Ya ni modo, agua fría, pero pues bueno, es lo que hay. Así, así toca a veces y hay que aguantar, a machinarle, mi raza. 777-93-06454, cuénteme. Cosas que solamente le pasan a usted. De aquí hasta las 7 de la noche te acompaño. Yo soy tu compa El Chore y estás conectado aquí nomás en el turno vespertino.

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1: Oigan, mi raza, y dentro de las cosas que se están haciendo virales a través de las redes sociales, un usuario ha compartido, según ella, el remedio infalible en contra de las archirrecontra mal moscas, damas y caballeros. Porque sabemos bien que, pues ahorita estamos en época de calor, estamos expuestos también a la visita de estos, pues, molestos insectos, seres, que solamente, en mi punto de vista muy particular, solamente están en esta vida para andar molestando, mi raza. Y una usuaria compartió su secreto, que según ella es el infalible para eliminar a las moscas de tu hogar. ¿Dónde lo debes poner? Principalmente cerca de los botes de basura, donde se quede, pues, comida orgánica, es decir, los residuos que a veces dejamos de la fruta, residuos que quedan de la carne, de los platos, de la comida, que es donde se originan principalmente estos insectos, ¿de acuerdo? Pero aquí la pregunta es, ¿cómo yo puedo preparar este remedio casero en contra de las moscas? Preste mucha atención, que la preparación está bien fácil. Ahí le va. Para empezar, usted necesita una botella de agua, preferentemente de las chiquitas. Y lo que va a hacer es, para empezar, tómese el agua, porque la botella tiene que estar vacía. Así, tiene que estar vacía. Luego, corta la botella a la mitad. ¿Ok? La mitad de abajo, la que tiene la base, ahí va a agregar una taza de agüita o, pues, una cantidad considerable de agua que no sobrepase el límite de la botella. A esa cantidad de agua le va a echar 2 cucharadas de azúcar, ¿ok? 1 cucharada de bicarbonato y unas cuantas gotas de jabón líquido para trastes. Eso es todo. Agua, 2 cucharadas de azúcar, 1 cucharada de bicarbonato y unas gotas de jabón para trastes. Una vez que ya esté hecho este menjurje, la parte de arriba de la botella, la que tiene, pues, la boca de la botella, lo va a

0: literalmente al revés. La boca de la botella va al revés, casi, casi tocando el agua, pero sin tocarla. ¿Por qué? ¿Cómo va a funcionar esta trampa? Usted, hasta vamos a ponernos acá, medios acá de las de acá, mire, mire. Usted va a dejar esa botella de agua cerca de los botes de basura donde hay mayor cantidad de moscas. El aroma del agua con azúcar va a atraer a esas mismas moscas. El jabón líquido va a romper la densidad del agua. Lo estudié, o sea, dije yo, ¿cómo es que funciona esto? El jabón líquido va a romper la densidad del agua, lo que va a mantener a las moscas pegadas. Y el bicarbonato va a hacer una reacción que las va a eliminar por completo. Y si una mosca se libera y quiere salir, como la boca de la botella está tapando las salidas, porque la puso al revés, solamente hay una salida, las moscas no van a saber por dónde tienen que salir, y así es como va a eliminar estos malditos insectos de su hogar. Se acabaron estos palos que luego están colgando ahí de las luces, que ya usted ve llenos de moscas, se acabó todo eso. Simplemente con estos ingredientes usted va a tener una trampa efectiva en contra de las moscas. Agua, bicarbonato, azúcar y jabón líquido para atrás. Párele de contar. No hay más. Yo le voy a pedir de favor, inténtelo, haga la prueba ahí en su casa y después comparta los resultados del experimento aquí con toda la familia del turno vespertino, con toda la clase del turno vespertino. Yo lo voy a hacer ahí en su hogar, en su casa, cuando quiera. Solamente me falta conseguir el bicarbonato y una botella como de médico. Ya, eso es todo. Con eso la armamos. Ese consejo les doy porque su compa el Chore soy y pues porque me lo acabo de fusilar yo de las redes sociales. Entonces, ahí me dice si le funciona o no. Vámonos con la llamada a través de la línea de la mejor. Muy buenas tardes. ¿Quién habla?
1: Habla Elvia.
0: ¿Qué onda, mi querida Elvia? ¿Cómo estás?
1: Muy bien, Chore.
0: Qué bueno. ¿Qué andas haciendo, Elvia? ¿Qué hace Elvia un jueves a las 6 de la tarde con 12 minutos?
1: Que aún nada.
0: Bien, bien. No esperaba menos, mi querida Elvia. Oiga, Elvia, va a participar en el tema del día de hoy, cosas que solamente le pasan a usted.
1: Sí.
0: A ver, échele, la escuchamos, somos todo orejas.
1: Bueno, cosas que solamente me pasan a mí es que estoy hablando por teléfono y ando como loca buscando el teléfono, preguntando por él.
0: O sea, a ver, déjeme ver si entendí bien, Elvia. Está usted en una llamada, supongamos ahorita hablándole a la radio, al turno vespertino. Y de repente se le olvida que está hablando y dice, ¿dónde dejé el teléfono? Y está, busque y busque el teléfono.
1: Me pasó que le estaba hablando con mi mamá.
0: Ajá.
1: Le digo, ay, mamá, ¿qué tienes? Le digo, ay, mamá, le digo, es que mi teléfono no lo encuentro. Y me dice mamá, ay, taruga, si estás hablando conmigo.
0: Y tu mamá, ay, Dios mío, Elvia. ¿Cuándo, Elvia? ¿Qué harías sin mí, Elvia? Te va a decir tu jefa. Bueno, pero esas cosas pasan. Es que uno se concentra tanto en el chisme que hasta se le olvida, ¿no, Elvia?
1: Sí.
0: Así pasa. Aquí nadie te juzga. Este es tu lugar seguro, Elvia. Muchas gracias por compartirlo.
1: Sí, por eso.
0: Acuérdate que estás, tu teléfono lo traes ahorita en la oreja, Elvia. Acuérdate.
1: Sí.
0: Muchas gracias, mi querida Elvia. Cuídense mucho. Excelente tarde. Bye, bye. Feliz jueves. Pues ya, así, esas cosas pasan. Se nos olvida justamente que estamos utilizando el teléfono. Se nos olvida que lo que buscamos lo tenemos en la mano. Y es normal, raza. Aquí no se juzga nada. 614, quédate conectado con nosotros. Aquí nomás en el turno vespertino.

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18: Oye, y por si usted quería saberlo, mi raza, en este momento el equipo de Croacia le está ganando 2-1 al equipo de Portugal. Mientras estamos llegando al minuto 60 de ese partido, lo que significaría que hasta el momento Cristiano Ronaldo se está despidiendo de lo que puede ser su último mundial. Hasta el momento, ¿verdad? Todavía faltan 30 minutos más lo que vaya agregando el árbitro, pero hasta ahorita, ay, siempre quise decir esto, ¿verdad? Hasta la hora de esta redacción, no, se escucha bien acá de las de acá. Croacia está ganándole 1-0 al equipo de Portugal, de acuerdo, mi raza. ¿Cuáles son las selecciones que ya están clasificadas o los partidos que ya están hechos para los octavos de final de la Copa del Mundo? Los partidos del día sábado, Canadá en contra de Marruecos, Paraguay en contra de Francia, de acuerdo, son los dos partidos que vamos a tener el día sábado. Luego, el domingo, Brasil en contra de Noruega y México en contra de Inglaterra. ¡Mamacita! Yo sé que no, pero... ¿y si sí? Luego, los partidos del día lunes, España está esperando rival entre Croacia y Portugal, Estados Unidos en contra de Bélgica, ya está definido. Ahora, todavía faltan 4 partidos, se restan, sin contar el de Croacia en contra de Portugal, restan, damas y caballeros, 4 partidos de los 16avos. Suiza contra Argelia, que juegan hoy a las 9, y mañana Australia en contra de Egipto a las 12 del día, Argentina contra Cabo Verde a las 4 de la tarde y Colombia contra Ghana a las 7:30 de la noche. Son los equipos que siguen y que buscan colarse a los octavos de final de la Copa del Mundo. Se está poniendo interesante esto, mi raza. No sé qué vaya a pasar el sábado en contra, no, el domingo en contra del equipo de Inglaterra, pero ¡vamos con todo, México! Porque es la única temporada en la cual americanistas, cruzazulinos, chivistas, pumistas y hasta los del Mazatlán estamos todos unidos y en una hermosa comunión. Jamás en la historia del fútbol mexicano se había visto tanta comunión entre todos los equipos de la Liga Mexicana. Ahora sí, uno grita, uno chivista grita los goles de Raúl Jiménez, de Julián Quiñones. Lo que sí, todos concordamos en que Jorge Sánchez es más malo que no cenar, pero bueno, todos estamos en perfecta comunión. ya una vez que termine el Mundial y que seamos campeones del mundo, ahora sí ya cada quien regresa a su equipo habitual, pero hasta el momento todos unidos por una sola misión. Sabemos que no, mi raza, pero... ¿Y si sí? Esa ya se está convirtiendo en nuestra frase favorita, ¿eh? Así que al momento, mi raza, Portugal perdiendo 1-0 en contra de Croacia. Minuto 63, le quedan exactamente 23 minutos al equipo comandado por Cristiano Ronaldo para buscar la remontada. ¡Qué nervios! Usted quédese conectado aquí nomás en el turno vespertino.

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1: Más de las cumbias originales, sus compas de Fuerza Régida y Grupo Frontera. ¡Vuélvale a marcar, compa Carlos!

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1: El recreo, mi raza, lo que significa que tenemos espacio para complacencia musical. Si tú quieres escuchar una rolita, llama ya al 777-1029-973, 777-1029-973, o mándame tu audio a través del 777-93-06454, mi raza, para que nos digas qué rolita quieres escuchar a continuación. En el recreo, pues básicamente uno en el recreo ponía lo que quería. Así que usted cuéntenos qué rolita quiere escuchar el día de hoy. 777-1029-973 o mándame tu audio a través del 777-93-06454. Y en lo que cae la primera llamada, yo le voy a contar a mi raza que en este momento Portugal y Croacia ya están empatados 1-1 con gol de Cristiano Ronaldo. El Shiu ya anotó en este momento. Así que mándame tu audio 777-93-06454 o llama ya a la línea en cabina que está abierta y disponible para ti para que nos digas qué rolita quieres escuchar el día de hoy. La pregunta aquí es como de qué tenemos ganas. ¿Como de qué? ¿Como de alguna rolita de banda? ¿Alguna rolita de norteño? ¿Queremos escuchar a lo mejor algo de sierreño? ¿Algo duranguense? Así que usted cuéntenos al 777-1029-973 ¿qué rolita quiere escuchar? Ya tenemos llamada a través de la línea number one y se cortó mi raza, así que no se preocupe, en ese momento la línea queda nuevamente abierta y disponible para usted. Llame ya a 777-1029-973 y cuéntenos qué rolita vamos a escuchar el día de hoy en el recreo del turno vespertino. Y ahora sí, nos vamos con la línea número uno. Muy buenas tardes, ¿quién habla?
2: Si quieres, pásame tu nombre y le marco.
1: ¿Qué dice mi compa Omar? ¿Todo bien o qué show?
2: Ya nos vamos a descansar.
1: Ya, eso es todo, hermano. No, pues estamos empezando a las 4 y ya nos vamos a descansar una chambita de esas, papi, ¿no?
2: No,
1: Ah, bueno, entonces sí, así vamos bien. Oye, mi compa Mar, cuéntanos, carnal, ¿qué rolita te vamos a poner el día de hoy?
2: Una de Julián Álvarez.
1: ¿Una de Julián Álvarez? Claro que sí, mi hermano. ¿Cuál rolita de Julián Álvarez quieres?
2: Una, se llama la de Una Raya Más al Tigre.
1: Una Raya Más al Tigre. Órale, pues ya está, no se diga más, mi carnal. Con mucho, gracias, con mucho gusto te ponemos.
2: Que
1: igualmente, que estés muy bien, carnal. Bendiciones.
2: Bien, bien a casa, bendiciones.
1: Órale, bendiciones, carnal. Oye, nada más una duda. Una Raya Más al Tigre de Julián Álvarez con Banda Elemental, ¿verdad?
2: No, yo la he escuchado con una banda, pero no me acuerdo cómo se llama.
1: Ah, está, sí, es la de la Banda Elemental. No se diga más, mi canal. Con mucho gusto te la ponemos, ¿vale?
2: Gracias, bendiciones, saludos a la producción.
1: Gracias, canal. Igual, saludos de vuelta. Nos vamos a ir con Julián Álvarez, Banda Elemental de Mazatlán. Se llama Una Raya Más al Tigre y lo escuchas aquí nomás.

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1: Y bueno, mi raza, nosotros ya nos vamos haciendo menos. Gracias a todos ustedes por el favor de su atención. Las últimas tres orejas aquí nomás en el turno vespertino. Agradecemos con mucho cariño a nuestra querida Shelly Shelly. Excelente tarde de jueves, Shelly Shelly. Y aquí nos veremos, si Dios quiere, el sábado. Bueno, mañana. ¡Eso, Shelly! Gracias a mi querida Shelly Shelly. Gracias a Shelly Shelly y al buen Chris Betancourt, que el día de hoy no vino, pero también nos ayuda en la producción de este espacio. Yo soy su compa el Chore Jaime, les deseo una excelente noche de jueves, mi raza. Se van a quedar en compañía de Luis Linos, el zorro, y ya está listo para amenizar también su tarde de este juevesito a gusto, juevesito rico. Cuídense mucho, pásenla increíble y mañana nos escuchamos en punto de las 4 de la tarde en esto que es el turno vespertino de la mejor. ¡Hasta mañana, mi raza!

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3: En este jueves envía tu mensajito y solicita tu bromita si estás por la mejor FM 5599-072632. Si nos acompañas por Claro Música en los Estados Unidos, el área es el 945-223-9850. Jueves 2 de julio del 2026 estoy en Carolina del Norte, en Raleigh para ser exactos. Ahí está Frank. ¿Para quién tu bromita, papá? Buenas noches.
4: Para mi mamá.
3: ¿Cómo se llama la Santísima Madre, compadre?
4: Marta.
3: ¿Y dónde vive Martita?
4: Huichuco Guerrero. Oh, le vamos a hacer una broma, que yo estoy, como yo llevo 10 años aquí, no la veo.
3: Ajá.
4: Le voy a decir que yo estoy en México, pero que yo dejé a mi mujer aquí con mis hijos, y pero llevo otra mujer embarazada. Y ella me puede ayudar.
3: Anda.
4: Y que llevo a su papá, también de la muchacha, para que se me ayude a cuidarlo, porque hay que cambiarle pañales.
3: Oh, hay que cambiarle pañales al papá y todo. Esto sí se va a poner bueno. A ver, déjame ir armando la liga. ¿Tú estás casado con quién, Frank?
4: Alicia.
3: Alicia. ¿Y cuánto tiempo llevas con ella?
4: 8 años ya.
3: 8 años. ¿Y tienes hijos con Alicia?
4: Sí, 3.
3: 3 hijos. Ok. ¿Y hace cuánto tiempo que no ves a mamá?
4: Desde el 2009.
3: Ya tiene un buen ratote, compadre. No manches.
4: Sí.
3: Ahora, Marta, tu mami, la bromeada, ¿conoce a Alicia o no?
4: Sí.
3: Ok, pero ¿qué? ¿La conoce por... es del pueblo, por la conoce teléfono, por videollamada? Por videollamada, ok.
4: Uh-huh.
3: ¿Y qué me cuentas de los nietos?
4: Oh, muy bien, aquí.
3: Sí, baboso, bien, pero ¿cuántos son? ¿Cómo se llaman? ¿Sus edades?
4: Uno se llama Nair, el otro se llama Briana y el otro se llama Alan.
3: Briana, Alan, ¿y quién más?
4: Nair.
3: Nair. Ok, ¿y los tres nacieron allá? ¿Son gabachitos?
4: Sí, son aquí, nacidos aquí.
3: Perfecto, entonces resulta que mira lo que vamos a hacer. Yo ahorita soy... ¿Estás de forma indocumentada ya en Estados Unidos?
4: Sí, ajá.
3: Ok, perfecto. Entonces, yo voy a hablar del aeropuerto, compadre, porque estás llegando en el vuelo 2950 de Panda Airlines a la Ciudad de México, procedente de... ¿De qué te gusta? De Raleigh, ¿ok? De North Carolina, ¿ya está? Pero estás llegando acompañado, la mujer que llevas, ¿qué te gusta? ¿Está embarazada o ya tiene hijo?
4: Está embarazada.
3: Ok, ¿qué nombre quieres que le pongamos?
4: Leisa.
3: Leisa, ok. ¿Y al papá de Leisa?
5: Leiso.
4: Don Pedro.
3: ¿Y de dónde supuestamente son estos dos?
4: Colombianos.
3: Colombia, no, colombianos no. Mejor
4: ¿Dónde?
3: Bolivianos, ¿no? Pues para que mal lleguen.
4: Bolivianos, pues ya.
3: Bueno, centroamericanos vamos a poner. Ok, ya, bueno, entonces yo estoy aquí, pero la situación es que necesitamos garantizar tu entrada. Vienes con don Pedro, vienes con Aleisa. Obviamente yo voy a desconocer esa información. Tú quieres el acceso al país, traes a una mujer que se identifica como tu mujer y una criaturita en su vientre de 5 meses. Perfecto. ¿Qué tipo de identificación mexicana tienes?
4: Pasaporte.
3: Pasaporte, muy bien. Incluso aquí va a estar el abuelo de el abuelo de Leisa, que es don Pedro. Don Pedro, buenas noches. ¿De qué está enfermo usted, don Pedro?
4: Del próstato.
3: Ok, recuerda abuelito que va a ser centroamericano, ¿eh?
4: Abo.
3: Sí, ¿qué te gustaría? ¿Boliviano, nicaragüense, guatemalteco, salvadoreño?
4: Boliviano.
3: ¿Boliviano? Boliviano, pues para hacerle honor a los cuates que siempre nos marcan. ¿Va?
4: Rica, buenas noches.
3: Y te llamas Ovo. En lugar de Evo, te llamas Ovo.
4: Ovo. Don Ovo.
3: Don Ovo. Ok.
4: Don Ovo.
3: Listo, pues vamos a darle, señores, en directo desde el Panda Club Center. Las bromas están en el Panda Show.
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5: Saludos desde León, Guanajuato, mi pandita. Buenas noches, mi pandita. Buenas noches, mi pandita. Saludos desde León, Guanajuato, donde la vida no vale nada y donde se dan las ricas guacamayas. Un saludote, mi pandita. A diario lo escuchamos con sus bromas del Panda Show. Saludos desde León, Guanajuato, mi pandita. Ahí salúdenme a su mamita.
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9: ¿Bueno?
3: Sí, bueno.
9: ¿Sí?
3: Buenas noches. La señora Marta, por favor.
9: Sí, dígame.
3: Habla el oficial Hernández, le estoy hablando del aeropuerto de la Ciudad de México. ¿Cómo está usted?
9: Bien, gracias a Dios.
3: Mire, llegó en el vuelo 2950 procedente de North Carolina una persona identificada con el nombre de Frank. ¿Usted lo ubica?
9: Sí.
3: ¿Me puede decir qué relación tiene con usted?
9: Es mi hijo.
3: Mire, se trata de lo siguiente. Él está intentando ingresar al país procedente de los Estados Unidos. Él dice que no trae ningún tipo de documento, ya sea pasaporte, que es fundamental para poder ingresar al país, argumentando que ha estado de forma ilegal en los Estados Unidos. Ajá. Yo lo que necesito es verificar en realidad de que realmente sea su hijo para poder dictaminar si podemos permitir el acceso. ¿Él dónde nació, señora?
9: Tuco Guerrero.
3: Ahorita se lo voy a comunicar, ¿eh?
9: Claro que sí.
3: ¿Dónde nació?
9: En Huitzuco Guerrero.
3: Huitzuco Guerrero. ¿Me puede dar su fecha de nacimiento, por favor?
9: Él es del 4 de febrero. Ay, no recuerdo el año porque tengo 15 hijos, señor.
3: ¿Tiene 15 hijos? Sí. Ah, caray. Felicidades, señora. Poblando Guerrero, ¿verdad?
9: Claro.
3: ¿Usted tiene su acta de nacimiento, señora?
9: Sí la tengo, pero no la tengo a la mano.
3: Mire, viene
9: con... No la puedo.
3: Bueno, viene acompañado de dos personas que también no están siendo identificadas. Una mujer de nombre Leisa, que presenta 5 meses de embarazo, y una persona de tercera edad, 75 años, llamada Ovo, don Ovo. ¿Usted los conoce?
9: Leisa, sí. A la persona de la tercera edad, no.
3: Es el papá de Leisa. ¿Usted los ubica?
9: Bueno, sí, ubico a Leisa.
3: A ver, permíteme un segundo, le voy a comunicar a su hijo.
9: Sí.
3: A ver, toma el teléfono, por favor.
4: Bueno.
9: Sí, bueno.
4: ¿Qué hace?
9: Aquí estoy, hijo, aquí en el coffee.
4: Oh, es que no me dejan pasar, tengo un problema, no, como no quieren que no tenga identificación, no me quieren dejar pasar, que no soy de México.
9: Oh, ¿y quiénes son las personas que vienen contigo?
4: Es que tuve un problema con aquella y me tuve que salir del país porque me echó el policía. Es otra mujer que embaracé.
9: Ay. Ah, pues yo no ubico al señor. ¿Y por qué traes también al señor?
4: ¿Ah?
9: ¿El señor por qué lo traes?
4: Pues no había dónde dejarlo. Tuve que llevármelo, ¿por dónde lo iba a dejar? El señor ya está enfermo.
9: Bueno, pero yo no lo conozco. Yo puedo decir pues que sí es el papá de la muchacha, pero no lo conozco.
4: Pues sí, pero nomás quiero que me ayude pues, porque si no, ¿qué me van a detener?
9: No, pues sí. Pero me van a preguntar fechas y todo, ¿de dónde lo conozco?
4: Pues sí, pero ¿cómo lo hacemos entonces? Porque el señor está enfermo también y yo no tengo identificación. No me dio tiempo de sacarla.
9: ¿Qué
4: no
9: problema,
4: tengo dinero ya, mi tarjeta me la quitaron.
9: Ricardo, estás bien mal tú, Pancho.
4: ¿Por qué?
9: ¿Cómo por qué, Ricardo? ¿Y tus otros hijos?
4: Pues sí, pero ¿qué quiere que haga?
9: ¿Cómo que quiere que haga?
4: Que me regrese. ¿Cómo voy a regresar? Tampoco me dejan ir ni para atrás ni para adelante.
9: ¿En qué aeropuerto estás? ¿En el de North Carolina o en el dónde?
4: No, aquí en DF, en el DF ya. Allá me dejaron subir, pero aquí ya no me dejan ni introducir al país porque dicen que no soy mexicano. Dicen que son centroamericanos.
9: No, ¿cómo crees?
4: Pues yo no sé, no me creen. Por eso están llamando, ya tiene días que te están llamando, ya tengo retenido aquí desde hace 3 días.
9: ¿Y por qué Mara no sabe nada?
4: Mara no sabe, yo no le he hablado, ¿para qué le voy a preocupar?
9: Ni Alicia le dijo ni nada.
4: No, pues ¿cómo? Si te estoy diciendo que me echó el policía.
9: Ay, Pancho, pues
4: no,
9: bueno.
4: No sé si me va a ayudar o no.
9: Claro que te voy a ayudar, eres mi hijo, ¿cómo no te voy a ayudar?
3: Para poderle permitir el acceso a estas dos personas necesitamos que alguien sea el tutor. En este caso tu mamá podría ser el tutor, pero tiene que hacerse responsable tanto de Leisa como de Don Ovo, las dos personas, padre e hijo. Si no se hace responsable, no podemos permitirles la entrada al país. Y también son indocumentadas en los Estados Unidos. El problema es serio. A ver, permíteme hablar con tu madre. Bueno.
9: Sí, dígame.
3: Nuevamente el oficial Hernández, señora Marta.
9: Sí.
3: Mire, se trata de lo siguiente. Leisa se identifica como pareja o como mujer de su hijo Frank.
9: Sí,
3: es de origen boliviano ella. Y trae 5 meses de embarazo.
9: Sí.
3: Don Ovo, que le estaba mencionando, él tiene 75 años, pero es una persona enferma. Uh-huh. Desgraciadamente, ambas personas no tienen documentación para ser deportadas a los Estados Unidos porque los tres vienen de North Carolina. Ellos son de nacionalidad boliviana, pero tampoco presentan ningún tipo de identificación. Lo que nos pide su hijo Frank es que les permitamos, con un permiso especial, mientras ellos van a la Embajada de Bolivia, que les permitamos el acceso a nuestro país. Pero para esto se necesita un tutor, alguien que respalde, que garantice que les va a dar techo y les va a dar alimento y se va a hacer responsable de estas personas. La pregunta es, ¿usted puede hacerse responsable de estas dos personas y media contando al bebé?
9: Claro que sí, tenemos suficiente espacio para ellos y creo que un plato de comida no se le va a negar a nadie.
3: Ahora, Don Ovo es una persona enferma.
9: Pues
3: necesita cuidado especial,
9: médica.
3: Efectivamente hay que cambiarle el pañal, él utiliza el pañal, no lo puede hacer por sí mismo. A ver, por favor, Frank, a ver que pase Don Ovo, sí que pase, a ver, Don Ovo, a ver,
6: sí.
3: Este bueno. Es esta persona que le voy a poner al teléfono se llama Marta, ¿sí? Es la
6: Marta.
3: Es la persona que podría hacerse cargo de usted. Si ella lo autoriza, nosotros podemos permitirle la entrada al país.
6: Pero
3: necesito que hable con ella. Preséntese.
6: Sí, cómo no. Sí, gracias. Señorito, habla Ovo Mirales. Viste que venimos bajando ahorita del avión. Tengo un problemita aquí con las verijas. Se me hincharon. Y entonces ando mal y Frank me quiere, pues venimos así de prisita, ¿verdad? Ojalá y con usted tengamos la caridad para seguir nuestro paso hasta mi Bolivia. Mire, yo tengo un problema de la orina que se me sale. Soy una persona pues poquito enferma, ¿verdad? Y mis esfínteres no me sirven, pues ya 70 y tantos años, imagínense.
9: ¿Ustedes vienen aquí a México y se van a ir hasta Bolivia?
6: Pues ojalá usted nos diera por ahí posada unos mesecitos en lo que vamos a nuestra embajadita y pues arreglamos el problema. En serio, de próstata, tengo que ir a medicamento, mi hija está embarazada de su hijo, y con la gracia de Dios encontrarme con personas mexicanas como usted, que son un amor por el apoyo, ¿verdad? Leisha, mi hija y su mujer tuvieron problemas, entonces vinimos de huida. Disculpe usted tanto problema, pero ya, pues las mujeres se pelearon, tuvimos que salir así. Su hijo no subió en el avión y pues estamos ya acá, y Frank pues lo quiero mucho y pues es mi yerno y yo sí me lo quisiera llevar para Bolivia. Ajá. Entonces, ojalá nos pueda dar ahí caridad y ayuda. Mi hija tiene cinco meses de embarazo. Sí. Cinco meses, usted va a ser abuelita, ¿no le da gusto?
9: Sí, sí me da gusto, nada más que yo quisiera saber cómo le voy a hacer para que ustedes puedan pasar para acá.
6: Pues nada más, ahorita yo creo que le van a hacer firmar una carta o que lo mande allí por la máquina esa del eléctrico. Y pues nada más usted que sea nuestra tutora. Yo quisiera que mi nieto fuera como Pedro Infante, mexicano, charro, sombrerudo. Uno ya está aquí de paso, señor. Señorito, ¿cuántos años tiene usted?
9: 57.
6: Ah, está usted bien joven. Está bien joven. No, yo ya estoy más para allá que para acá, ¿verdad? Ya la tierra me reclama. Entonces quiero que mi nieto pues nazca acá en Guerrero. Pues que cante como mariachi, como sea, como el Chavo del Ocho. Como el Chavo del Ocho. Sí, usted tiene el Chavo del Ocho. ¿Sí, señorito?
9: Pues vamos a ver cómo le hacemos para que los dejen pasar.
6: Mire, yo nomás llamo un rinconcito y de veras no como mucho. Nomás del pañal yo no me puedo alcanzar porque tengo un problema de lumbalgia y pues voy a hacer lo posible también por ayudarme yo, ¿no? Porque pues, sí va a ser penoso, ¿verdad? Sí. Yo no le voy a dar muchas molestias, nada más que me cambiar mis pañales. Yo voy a tratar de hacerlo, tengo una parálisis del lado izquierdo pero voy a tratar de alcanzarme la cola. Entonces, ¿sí? No se preocupe, digo, un poquito de comida, un poquito, rigocito ahí. Y pues no, yo le lavo los trastes, le puedo barrer algo. No soy una persona que no se le por bien servida. Ajá.
9: Pásenme al oficial, por favor.
6: Muchas gracias, señorito. Doña Marta, pues un placer. Y a nombre de todo el gobierno, de todos mis paisanos, de todas las embajadas de Bolivia en el mundo, pues le damos un abrazo fraternal de Bolivia para el mundo, ¿sí? Pues para allá vamos, señorito, que Dios la bendiga, que la Virgen del Zapote también, y pues por ahí le caemos. ¿André?
9: Sí, gracias.
6: Gracias. Frank, hijo, aquí está tu mamita, hijo.
10: Bueno.
9: Bueno.
10: Entonces, ¿cómo lo podemos hacer?
9: Pues le voy a decir que aquí nos vamos a hacer cargo, pero no nada más es de palabra, ¿o sí?
3: Necesitamos hacer la documentación. A ver, comuníqueme a su madre, por favor.
10: Que diga él.
3: A ver. Bueno.
9: ¿Sí?
3: Nuevamente, licenciado Hernández, señora.
9: ¿Sí?
3: Sí, pudo hablar con la persona boliviana, con Don Ovo.
9: Sí, pude hablar con él.
3: Mire, usted me dirá, oficial Hernández, cuál es el proceso o el procedimiento para que yo sea el tutor de estas dos personas. Primera pregunta, ¿usted sabe sobre la situación de embarazo de su nuera Leisa?
9: Pues usted me acaba de decir que tiene como 6 meses de embarazo. La verdad yo no sé si tenga esa cantidad de embarazo o más.
3: ¿La conoce usted según la primera conversación que tuvimos? ¿Quién, sí, quién es ella? ¿De dónde la conoce usted?
9: No, pues por teléfono, en persona no la conozco.
3: Ah, muy bien. ¿Sabía del embarazo?
9: No sabía del embarazo.
3: ¿Su hijo tiene más hijos, aparte del que está esperando?
9: Sí, tiene más hijos.
3: Ah, qué caray. ¿Cree que siga su ejemplo de tener 15 hijos?
9: No, pero así, de esta forma, no. Yo tengo 15 hijos, pero del mismo hombre y con mi misma pareja.
3: Ah, entonces, ¿con cuántas parejas su hijo Frank ha tenido hijos?
9: Pues, con la que dejó allá, con hijos.
3: Hijo, qué caray. No, hay un problema migratorio bastante delicado. Bueno, ¿qué procede? Necesito, por favor, que venga conmigo acá a la Ciudad de México. Dice que usted está en Guerrero, ¿verdad?
9: Sí.
3: Bueno, necesito que venga, primer punto, con el acta de nacimiento de su hijo Frank. ¿Ok? Posteriormente, como usted se va a hacer responsable de la tutoría tanto de Leisa, tanto de Don Novo, necesitamos... lo que es una fianza de 25,000 pesos por cada persona. ¿Qué significa esto? Una fianza de 25,000 por persona, lo que son 50,000 en total. Al momento que estas personas decidan emigrar para Bolivia, en ese momento se le regresa el dinero a usted.
9: Voy a ver si puedo conseguir ese dinero, señor. No sé cuánto tiempo me den para ir a la Ciudad de México, pero yo necesito conseguir ese dinero.
3: Bueno, lo que pasa que ha sido muy difícil comunicarnos con usted. Ellos ya llevan 3 días aquí, como bien lo dijo su hijo. Si no, pues se le va a tener que cobrar pensión. Una pensión de 1,500 pesos por persona por noche.
9: ¿A qué lugar me dirijo? Porque yo podría ir hasta mañana, pero después de mediodía me iría, porque en la mañana tengo otro compromiso ya urgente.
3: Híjole, ¿a qué horas llegaría usted? Mire, nosotros estamos en el aeropuerto de la Ciudad de México, en la terminal número 1. Usted se va a la puerta 8 y allí pide por su servidor, soy el oficial Hernández.
9: ¿Terminal número 1?
3: Terminal 1, exactamente en la puerta 8. Ahora, lo que sí necesito es que pues nos pongamos de acuerdo en la hora en que viene usted, porque hay que llenar ciertos documentos, hay que hacer cierto papeleo. Usted necesita pasar al banco que está aquí en el aeropuerto para que compre usted las fianzas.
9: Mire, yo me voy a ir mañana a las 6 de la mañana, a donde voy a ir a otro asunto que tengo urgente que arreglar.
3: Sí.
9: Y posiblemente yo de ese lugar salga como a la 1 de la tarde.
3: Sí, sí.
9: De allí me voy a Iguala. Y ahí en Igual agarro el primer autobús que vaya a México. Posiblemente saldría como a las 3 de la tarde de ahí para allá.
3: Sí, aparte, pues esto ya se le va a cobrar 2 noches de alojamiento. Estamos hablando de 7,500 pesos más. Y entre más se tarde, esto va a ir subiendo más.
9: Ay, Dios mío, ¿yo cómo le voy a hacer para conseguir todo ese dinero? Yo no creo poder conseguir ese dinero.
3: Híjole, no me diga. Entonces, ¿qué considera que podamos hacer? ¿Repatriamos?
9: Pero mi hijo es mexicano, no tienen por qué repatriarlo.
3: Ahora, lo que podemos hacer es que hable usted con su hijo. Nosotros podemos meterlo mientras a un programa de limpieza del aeropuerto y que lave baños, que limpie pasillos, que haga ciertos actos de limpieza. Pero necesito que usted hable con él y que pues usted lo convenza.
9: Pásemelo, porque él tiene que hacer algo por esta burrada.
3: A ver, Frank, ven, te habla tu madre.
10: Sí, bueno.
9: A ver, Pancho, ¿yo de dónde voy a sacar todo ese dinero que te están pidiendo?
10: Pues yo no sé, no tengo dinero, pero no mi tarjeta me la quitaron en el aeropuerto, no me la dejaron pasar, me la rompieron. Yo tengo como $20,000, pero necesito conseguir otra tarjeta, necesito, no sé, Mara pueda conseguir otra tarjeta, hablar, que Marcos se haga pasar por mí.
9: No se puede, Pancho, no se pues puede, no, porque tienes que dar tu firma.
10: No, eso no importa la firma, no, pues nada más puede hablar por teléfono y que va al cajero y saca dinero.
9: Pues ahorita voy a hablar con Mara y yo mañana, hasta pasado mañana puedo ir, porque yo mañana no puedo ir, Pancho. ¿Por qué hiciste esto? ¿Para qué te los traes? ¿No te podías venir solo?
10: Pues cómo iba a venir solo, pues, no que ahí los dejara también, no tenía dónde quedarse.
9: Ay, Francisco. También,
10: señor, tiene pañales, porque ya no tengo pañales. Yo lo que traía, el dinero que traía, me lo acabé comprando pañales también.
9: Pues no, el señor de allí dice que te van a poner a hacer aseos ahí en la terminal en lo que yo voy, para que tú cubras los días de alojamiento que tienen ahí. ¿Estás de acuerdo?
10: Pues sí, pues no hay de otra, ¿cómo?
9: Pues entonces dile a él que sí.
10: Yo te lo voy a decir, porque yo no estoy aquí, ya llevo 3 días, estoy marcando tu teléfono, nunca me contestas.
9: Pues sin a mí, aquí no me ha salido ninguna, y como a mí Mara acaba de hablar conmigo ahorita y a mí no me dijo nada.
10: Pues ella no sabe, yo también le marqué a ella, pero ella no me contesta, el teléfono suena apagado.
9: ¿Y a Laisha? Y esta, ay, Dios mío. ¿Ah? ¿Alicia?
10: Pues se quedó allá con su hermano, yo creo que se fue con su hermano, no te estoy diciendo que tuve un problema. Y me aventó el policía. Tú sabes que si a mí me agarran, me van a meter varios tiempos, ¿no? Porque si me van a dejar aquí nomás un mes y ya me van a aventar.
9: ¿No pensaste en tus hijos?
10: Pues sí, pero ¿qué voy a hacer, pues?
9: Pues yo no sé si pueda conseguir los 50,000 pesos que están pidiendo ahí. Ahorita yo le voy a hablar a Mara. Y yo iré hasta pasado mañana, porque tengo que ir yo. ¿No puede ir tu papá?
10: Pues no, quieren contigo. ¿Y papá qué tiene que ver? Y luego se va a enojar. Si no va a querer ir, me va a mandar a la chica. Pues como es.
9: Por eso, pero él va a ir conmigo, como quiera.
10: Pues si viene contigo, sí, pues sí, pero quieren a ti, a él no.
9: ¿Y por qué pagar tanto dinero por unas personas que yo...? Pero bueno, ya, tú vas a trabajar para que pagues el alojamiento, yo no puedo.
10: Ok.
3: Pues va a trabajar usted, a ver. Bueno.
9: Bueno.
3: Bueno, señora Marta, entonces él lo vamos a poner a limpiar los pisos. los baños.
9: Sí, él ya dijo que sí.
3: Sí, es fundamental. La persona de tercera edad, el señor Donovo, ya no trae pañales. Entonces, no sé si pueda traer unos pañales para adulto, por favor.
9: Mañana, pues, el día que vaya, o si no, en algún lugar donde haya para que yo le deposite algo para que compren pañales.
3: Sí, bueno, pues si pueda traer pañales, incluso un pantaloncito, unos calzoncitos más o menos, porque pues sí, la situación es deplorable, ¿eh? O sea, el señor está enfermo y pues no trae ningún tipo de equipaje como para poderse cambiar. A ver, Donovo, a ver, venga por favor, dígale qué tipo de ropa necesita para que le traiga.
11: Bueno.
9: Bueno.
11: Necesito pues, unas trucitas, size medianita.
9: Ajá.
11: De algodón, blanca, blancas, por favor. Es que sí, desde que tengo ya están manchadas, manchaditas, de, pues sí, de excremento.
9: Sí.
11: Y unos pantalones también, medianitos, de los que tenga por ahí, sí. Jabón para lavar cola y una camisita, porque sí ando como oliendo muy feo. Sí, me hace favor. Sí, por favor.
9: Sí, yo te lo llevo para el día que yo vaya.
11: Y una vaselina, porque tengo de aquí de la verija izquierda, tengo rosado, tengo mucho rosado. Y tengo una vaselina, por favor. Muchas gracias, que Dios se lo pague.
9: Sí, gracias.
3: Bueno, entonces le esperamos, pregunta por mí en la puerta 8. Sí, por favor.
9: Sí, ¿cómo me dijo su nombre, perdón?
3: Soy el oficial Hernández.
9: Oficial
3: Hernández.
9: Hernández.
3: Así es. Cuando llegue le voy a hacer una pregunta y espero me la responda.
9: Claro que sí.
3: Le voy a preguntar algo muy sencillo.
9: Uh-huh.
3: Y sí, es muy importante que me lo responda. ¿Me puede decir cómo se oye el Panda Show, que es una broma de su hijo?
12: ¡A toda máquina, Macuarra!
3: ¡No es cierto, Martita! ¡Es una broma de tu hijo! ¡Estás en la radio! ¡No es cierto! Marta, Marta, es una broma de Frank y le está allá en los Estados Unidos. Adelante, Frank. Aquí está tu mami.
13: Bueno,
9: te voy a dar unos pasos cuando te vea.
13: ¿Por qué?
9: De la
13: broma, para que se acuerde, frené.
3: Oiga, doña Marta, pero qué corazonzote, ¿eh? Pagar fianza y todo para alguien que ni conoce, y aparte usted tiene a su nuera, tiene a sus nietos.
9: Pues sí, por eso, pero llegando aquí iba a ver lo que le iba a hacer.
3: ¿Qué le iba a hacer? Platíqueme.
9: No, cállese, usted no sabe lo que yo le iba a hacer a este hijo de su ¿A qué le digo?
3: Doña Marta, ¿qué le quiere decir a su hijo?
9: Que le voy a dar en cuanto yo lo vea.
3: Oiga,
9: porque pronto voy a ir para allá.
3: Déjele presento a Donovo. ¡Donovo!
11: Martita, Martita, así me va a lavar las alegas.
9: Sí, le voy a dar unos calzones, aunque sea agujerados.
11: No, láveme las alegas, nada más.
9: Que se las lave Frank, ahí está.
3: Ay, doña Martita, qué linda. Pues Frank, despídase de su mami, adelante.
13: No, pues, mamá, cuídate.
9: Órale, pues.
13: Luego hablamos.
9: Te voy a dar.
3: Doña Martita, le mandamos un beso desde la Ciudad de México y que tenga una buena noche, ¿eh?
9: Sí, gracias.
3: Gracias, bye bye. Frank, dime cómo se oye el Panda Show en North Carolina.
13: A toda máquina, pandita.

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4: Y estamos de vuelta contigo en este jueves 2 de julio del 2026. Estás escuchando las bromitas del Panda Show a través de la cadena más importante del regional mexicano, La Mejor FM, y también por la aplicación de Claro Música todos los martes y todos los jueves. Lo clásico del Panda, esas bromas bien chubidubis, están disponibles para ti. Estamos en todas las plataformas. También quiero invitarte a que te comuniques de todo México al 800-726-3482. Desde los Estados Unidos, 855-2611-804. Más diversión. Y en este jueves tengo a Linda. Hola, Linda.
5: Hola, Pandita.
4: ¿No crees que tu nombre sea un pleonasmo?
5: Pues sí, yo igual me arrepiento de mi nombre.
4: Oye, Linda, ¿y qué sientes verte al espejo, te miras y digas, ah, chirrión, me llamo Linda y estoy bien chunga? ¿Qué se siente, Linda?
5: No, pues muy bien, ¿no? Porque tan siquiera mi autoestima está un poco arribita, ¿no?
4: ¡Eso, chintrolo! ¡Esa es la Linda! ¿Qué onda, mi Linda? ¿Cómo estás? ¿Cómo te va?
5: Bien, bien, bien.
4: Platícamelo todo. ¿A quién le hablamos?
5: A mi suegra.
4: ¿A tu suegra? Ándale, o sea que ya estás casada.
5: Sí.
4: ¡Qué bueno! La vida ha sido linda contigo. ¿Cómo se llama tu marido?
5: César.
4: ¿Cuánto tiempo con César?
5: 4 años.
4: 4 años. ¿Y tu suegra se llama?
5: Mayra.
4: Mayra. ¿Qué bromita para Mayra, mija?
5: Pues le voy a decir que mi ex vino a buscarme aquí al departamento. Uh-huh. Y que pues me voy a ir con él porque ya no aguanto a su hijo, que no me sirve para nada.
4: No, hombre. Ok, ¿y cómo se llama el ex?
5: Roberto.
4: Roberto Tototo. Entonces, a ver, tú estás ahorita en tu casa, en tu departamento. Sí. César todavía no llega de trabajar.
5: No, todavía no.
4: Entonces, existe una relación de un chico llamado Roberto. ¿Esta Mayra, tu suegra, se enteró, conoció o supo de Roberto en aquel tiempo?
5: Sí, porque, bueno, de hecho, pues cuando los dejó, bueno, la primera vez que los dejamos, pues él empezó a decirle, no, pues que según ya se fue con Roberto y así, ¿no?
4: O sea, se imaginaba. O sea, ustedes ya tuvieron una separación, César y tú.
5: Ajá. Sí.
4: ¿Hace como cuánto?
5: Como unos 6 meses más o menos.
4: Ah, ok, entonces hay antecedentes. ¿Tienes hijos?
5: No.
4: ¿Y eso por qué, Linda? Pues ya 4 años.
5: No.
4: ¿La familia tiene que crecer?
5: No.
4: Oye, ¿y si le dices que estás embarazada? Pero de Roberto, ¿sería creíble o no?
5: Pues sí, sería creíble porque, o sea, tiene muy poco que... Yo me fui con mamá un tiempo porque según estaba mala y eso. Uh-huh. Y igual, pues me fui y tiene como unos 15 días que volví otra vez aquí. Bueno, estaba aquí con mi esposo.
4: ¡Ándale! Bueno, ¿qué te parece? Mira, tenemos varias líneas para irnos con la broma. Uno es de que efectivamente llegó Roberto y que Roberto pues quiere aferrarse y que lo corra. Esa sería una... Pero creo que tenemos elementos para hacer algo más grande. Dos, sí. Primero comentarle a tu suegra y darle la noticia. Doña Marta, suegra, babosa, mensa o tarima pendécuara, como le digas. Estoy embarazada. Al momento que le digas que está embarazada, yo creo que va a ser júbilo, alegría. Se va a poner chidísimo porque va a decir, ay, mija, por fin. Pero ahí es donde entras y dices, ¿sabe qué? Pero no es de César. Es de Roberto. Y de ahí, pues a partir de ahí, pues ya echamos todo el rollo de que está Roberto y podemos armar la rebambaramba. ¿Por dónde prefieres que nos vayamos?
5: Pues igual, mi esposo también se iba a prestar para eso, ¿no? Como lo quiere mucho y si le pasa algo es como si ella se le quita la vida, ¿no? Entonces, bueno, yo estaba hablando ayer con él de que según él está... Bueno, como ahorita no está ni de la moto ni nada, pues va a decir, ah, no, pues yo le voy a decir, no, pues se fue a corretearlo porque no, porque vino y aquí es un desastre. Y así,
4: espérate. No, más bien, si Roberto, perdón, Roberto baboso, Si César puede participar, entonces nos vamos con una segunda parte donde le hable César a tu mamá y decirle, ya me dejó aquella canija, ya se fue con Roberto, ¿cómo es posible? Ya lo viste. Y mejor hacemos una segunda parte, mija. Donde entre el César. Órale, vámonos a la primera, ¿te parece? Le das la noticia que estás embarazada, dejas que se ponga feliz, creo yo, y después nos vamos con tu marido. En directo desde el Panda Cool Center, las bromas están en el Panda Show.
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4: Chale, échale, linda. ¿Qué edad tienes?
5: Yo 21. Ya.
3: Bueno,
5: señora.
3: Sí, ¿qué pasó?
5: Soy yo, Linda.
3: ¿Qué pasó, Linda?
5: Ay, es que tuve un problema con César.
3: ¿Qué pasó?
5: Pues es que ya ayer tuvimos una discusión porque, pues, yo le había dicho que, pues, que no me, pues, que me sentía mal, ¿no?
3: Ajá.
5: Y pues hoy, ahorita se acaba de ir porque, pues, hice una prueba de embarazo y estoy embarazada. Pero... Uh-huh. Pues también vino la persona, pues, la de mi ex, que pues es, pues mi ex, la un, bueno, es mi ex el que vino aquí en la casa y pues es bien el hijo. Pues la persona que es, bueno, que vino es mi ex aquí en la casa y César se enojó.
3: ¿La persona que tienes tú, Linda?
5: Que es el papá del hijo, es mi ex.
6: Ya, mi amor, no te pongas nerviosa. A ver, bueno. Habla Roberto. Oiga, sí, nada más para avisarle. Mire, su hijo se fue bien enojado. Tuvimos un problema serio. Lo que pasa que Linda y yo nos embarazamos. Ellos han tenido muchos problemas. Yo nada más le voy a pedir un favor. Dígale a su hijo que le baje, porque no sabe con quién se está metiendo.
7: ¡Ay!
6: Linda está bastante nerviosa, así que por favor, dígale al mamarracho de su hijo que se deje de payasadas.
7: ¡Oh, Dios!
6: ¿Estamos?
3: Sí, gracias.
6: Bueno. Ya, Linda, las cosas como son.
5: No, y pues ya, sí, ¿no? Señora.
6: Que con su moto y todo, ya dile cómo estuvieron las cosas. Tú le echaste ganas, pero Linda, nuestro amor.
5: Pues es que ya vino por mí, o sea, vino aquí a la casa y pues ya recogí mis cosas y igual ya me fui.
3: Nada más déjale tus cosas ahí, ¿no?
5: Sí, de hecho ya estoy con este Roberto. Pero pues igual César se está poniendo muy muy atrabancado.
6: Y dile a su ruca que enseñe a su hijo a ser hombrecito. Siempre está bien, pidiéndole chicha a su mamá.
3: Sí, Linda, yo hablo con él.
5: La verdad, yo ya me había cansado de esa vida y usted bien lo sabe, ¿no? O sea,
3: sí.
5: Ya habíamos tenido muchos problemas, César y yo, y la última vez tú y yo le había dicho que no estaba segura si regresar.
3: Sí, Linda. Gracias por todo.
5: Sí.
6: A ver si enseña a su hijo a ser hombre, ruca.
5: Entonces, pues...
3: Que te vaya bien,
5: hija. Sí, gracias.
4: Ay, me cae que no puede ser. Uno ay, le pregunta... Pues es que...
5: Sí,
4: pero, Linda, te me pusiste muy nerviosa, mija. No, no quedamos que le ibas a decir... Sí. ¿Qué crees? ¡Estoy embarazada! ¡Wow! Para que se pusiera feliz.
5: Pero es que la señora es como que todo como bien relajada, o sea, ni le dice de cosas.
4: No, de eso ya me di cuenta, porque incluso el Roberto hasta le dijo ruca y todo. Pero bueno, vamos a ver cómo reacciona con César. ¿Qué onda, Césarín? ¿Cómo estás?
8: Bien, bien, aquí, mira.
4: Oye, ¿qué onda con la esposa que tienes, mi rey?
8: ¿De verdad? ¿No es de que se ponga viva?
4: Bueno, pues aquí necesitamos que le eches... Tú imagínate, César, de que realmente Linda te traicionó. O sea, Linda se embarazó, pero no se embarazó de ti, sino de Roberto. Hay antecedentes, es un hombre innombrable, es el exnovio de tu mujer, ahí ustedes han tenido problemas de entendimiento, se han separado, etc. Todo eso lo tenemos que utilizar. Entonces tú ahorita, César, te voy a comunicar con tu mamá y le vas a decir, ¿por qué no contestas? Y tú entre enojado, con chillidos y además con mucho, mucho, mucho enojo, pues resultas que muy cínica, Linda... Te dijo que se embarazó una prueba de embarazo y del Pablo. Y no solamente es, perdón, del Roberto, y no solamente eso, sino el Roberto ya fue por ella.
8: Pero así de que no voy a poder hacerme de él.
4: Sí. Bueno, mira, no necesariamente tienes que chillar, pero lo que trato de transmitirte es que tú imagínate que esto fuera real, no estarías diciéndole, mamá, ¿qué crees?
8: Sí, no.
4: Porque bueno, necesitamos que le eches galleta para ver si tu mamá la sacamos de esa área tan tranquila. ¿Ok, mi César?
8: Ajá.
4: Ok, pues vamos a darle. En directo desde el Panda Cool Center, las bromas están en el Panda Show.
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8: Bueno. ¿Qué pasó, mamá? Oye, ya tuve pelos con esa linda.
12: Pues me acaban de hablar por teléfono.
8: ¿Quién te habló? Es que estaba con ella allá abajo. Y yo le había hecho una prueba de embarazo, pero ya ayer peleé con ella, que me dijo que según no era mío.
12: Ajá, dice que no, a mí también me dijo.
8: Que es de otro güey. Y ya, chinerta, ya viene por un fierro y ahorita le voy a ir a hacer un... a su casa.
12: Pero es que van a venir aquí a la casa, hasta otra vez.
8: No, ahorita voy a ver cómo la arreglo, pero de que me las van a pagar y más... También vas a ver, mamá,
12: Tú no hagas nada, hijo.
8: ¿Entonces qué hago, mamá? A ver.
12: Pues déjala, pues si no vale la pena, déjala, hijo. ¿Por qué te vas a ensuciar las manos por una mujer que no vale la pena ir a...? Mejor busca a la mamá de tus hijas. Ella me está preguntando por ti, hijo.
8: Sí, no, mamá, mira. Ahorita voy a ver qué hago y ahorita te vuelvo a marcar, ¿vale?
12: Es que este güey ya me marcó y me dijo que no sé qué...
8: Sí, no te preocupes, de esta manera tú no te preocupes. Ahorita yo veo cómo arreglo mis problemas. Es que tampoco se vale todo eso que me hizo ella.
12: ¿Quieres que vaya a sacar cosas de allá de tu casa?
8: No, mamá, no. La casa está cerrada, creo, ¿no? La dejó ahí. Cerrada.
12: Okay.
8: Es que yo ando manejando acá. Ando acá en Santa Rosa.
12: ¿Con quién estás?
8: Vine a ver un problema. Pero yo voy a arreglar eso. Ahorita voy a arreglar eso. Me la van a pagar.
12: Pero no vayas a andar tomando, César.
4: Tranquilo, no, a ver. Bueno, señora. Señora, habla Rafa, el amigo de César. Oiga, tranquilícelo. Lo que pasa que está bien enchilado. Bueno, señora, sí, bueno, Marta, tranquilícelo, porque incluso ya está agarrando cosas. Lo que pasa es que le jugó bien gacho la linda. ¿Puede tranquilizar a su hijo, porfa? Yo estoy aquí con él, pero está bien caliente. Tranquílate, hermano. O sea, la mujer no vale la pena. Si te hizo eso, pero no vayas a hacer algo malo que después te arrepientas. Tranquilícelo, señora. Tranquilícelo. Háblele fuerte. Regáñelo. O sea, si la mujer hizo eso, pues ya es su problema, señora.
12: No vale la pena.
4: Pues es lo que yo le estoy diciendo.
12: Que le valga la pena.
4: Efectivamente.
12: Si siempre se lo ha hecho, siempre te lo ha hecho, hijo. Siempre. ¿Por qué ahora? O sea, esa vieja lo único que quería era el dinero. Siempre
4: escucha
12: quería el dinero.
4: A tu mamá, César, ¿qué te hizo hace 6 meses? ¿Qué te hizo, carnal? Reacciona, no vale.
12: Pero te digo que...
8: No
4: vas a ir a buscar a nadie.
12: Busca a la mamá de tus hijas.
4: Señora, regáñalo, por favor. No te me vuelvas loco. No vale la pena nadie.
8: No, ahorita vas a ver lo que les va a pasar a sus...
4: Entiéndete, voy a dar unas cachetadas, César. Ya mira, reacciona, la mujer no vale la pena.
12: Hay mujeres mejores, César.
8: Sí, pero no, mamá, no, yo la quería mucho, ¿cómo crees?
12: A ver,
8: luego eso no se vale, ¿no?
4: Pero para esto se necesitan dos.
8: Yo voy a ir a despidar mi coraje.
12: ¿Y que vengan aquí a mi casa?
8: No, ahí nadie va a ir, yo te lo voy a arreglar todo esto.
12: O sea, ¿qué? ¿Y que vengan aquí
8: a mi casa? No, el problema es con...
4: Doña Marta, está muy loco su César. César está muy loco.
12: César,
4: ¿me autoriza a darle unas cachetadas para que se tranquilice?
12: Señor, si usted tiene más experiencia, cámbialo, por favor. Yo ya le hablé, no me hace caso.
4: Pues háblele un poquito con más de autoridad, señor. A ver, ven, César, ven.
8: A ver, ¿qué pasó?
4: Cálmate, ya, te dan tus cachetas, cálmate, ya.
12: No vale la pena. Búsquete una mujer que valga la pena, hijo. Ya lo que le dije.
8: No.
4: Dice, grítele, señora Marta, grítele. Que se tranquilice.
12: Esa vieja lo que quería de ti nada más era el dinero. Yo te lo quería decir. Esa, pero nunca me hiciste caso, hijo. Nunca me hiciste caso. Ella y
8: su mamá
12: me hicieron el dinero siempre. Si ella hubiera querido algo bueno contigo, si hubiera sentado contigo en estas mamás.
4: Igualita la mamá del Modesto, o sea, bien oportunista, a mí me hizo, o sea, lo mismo, te lo dije.
13: O sea, ¿de qué se cree ella? ¿De que por qué eso? ¿De que por qué lo hace? ¿Que conocen a mi mundo? Pues que lo conozcan, pero ellas nunca van a tener una vida estable, nunca van a tener una familia normal, bien.
14: Sí, pero no, no se vale eso, mamá, la verdad.
13: Yo
14: ahorita yo les voy a hacer un...
4: Como la Federica, nunca tiene una vida normal.
14: Vas a ver más, ¿eh?
4: Ya, tranquilízate.
13: Yo sé que te duele, hijo. Sí, pero te va a doler por un tiempo. Y a mí me vas a doler toda la vida.
4: No, y aparte le digo, doña Marta, le digo una cosa que no le ha dicho su hijo y que no le dijo la linda. ¿Le puedo decir qué?
13: ¿Qué?
4: Y le hago una pregunta y me la responde. Dígame cómo se oye el Panda Show, que es una broma de sus hijos.
15: ¡A toda máquina!
4: Doña Marta, es una broma de Linda y de César.
16: Oye,
4: Linda, creo que tu suegra no te tiene muy buen concepto.
16: Sí, ya,
13: me hizo enojar.
16: Me dolió.
13: Una cuando está enojada dice muchas cosas,
4: no te baja de oportunista, no te baja que solamente el dinero.
15: ¡Mocos, güey!
16: Sí, no.
4: Recuerda que el niño y el bromeado siempre dicen la verdad. Doña Marta, a mí no me gustaría ser Linda, me daría pena ajena. Chale. A ver, chicos, ¿quién pensó la broma? ¿Quién fue, Linda o César, o los dos? ¿O cómo está?
14: Linda.
4: Linda.
13: No, qué bárbaros son, ¿eh?
4: Dile por qué le quisiste hacer la bromita a tu suegra.
13: Qué bárbaros son. A ver, Linda, ¿por qué? Dime, ¿no?
16: Porque era mi mamá o usted. Y pues decidimos que usted, porque si le decías a mi mamá, pues iba a decir, ah, está bien, ¿no?
4: Ya. Era mi mamá usted, o sea, de que se bromeara mi jefa, la de mi marido, pues a la de mi mamá.
13: No manches.
4: Ay, doña Marta, le digo una cosa, creo que tiene toda la razón al momento de no querer a esta hija de la Chilindrina. Es una cínica.
13: No. Y fíjense, cuando me dijo yo todavía, no, pues que esté bien, que le vaya bien, o sea, nunca hasta ni groserías le dije, pero, ay, yo no sé.
4: Oiga, pero déjeme decirle que yo hice el doble papel. Hice el papel primero de Roberto, donde traté de, pues, decirle cosas feas, pero nunca usted se molestó. Nunca.
13: No, pues porque yo traté de calmarme, de soy muy mal hablada, pero estaba mi niña aquí presente y no quería que se quedara.
4: Y después, como amigo de César, por más que le decía, señora, regáñelo y todo, y pórtate bien, hijo. Es un dulce usted.
13: Qué bárbaro.
4: César, despídase de su mami, ándele.
14: Ahí nos vemos, madre. Nada más es para que andes al tiro también.
13: Cuídense, ya no me anden haciendo esas bromas, por favor.
14: No,
13: ya no.
4: Bueno, pues familia, díganme, por favor.

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2: Hijos de Calimán, hijas de la Chilindrina, qué gusto estar con ustedes en esta noche de jueves 2 de julio del 2026. Somos el equipo del Panda Show y la invitación a que te pongas en contacto con nosotros y hagas tu bromita si estás por la mejor FM. Multilina sin costo, 807-26-3482, 800 Panditas si estás por Claro Radio en los Estados Unidos, 855-2611-804, en donde estés y con quien estés. Las bromas del Panda Show están aquí. Y en esta noche estoy en Querétaro, donde estoy por la mejor FM. Ahí está Israel. ¿Qué óvole? Buenas noches.
3: ¿Qué dice Panda? Buenas noches.
2: ¿Qué haces en la hermosa ciudad de Querétaro, Israelillo?
3: Acá vivo, Panda.
2: Oye, un favorcito, me pide la producción que se quitas el altavoz, por favor, para escucharte más cerquita, más lindo, más todo, ¿ok? Oye, ahí. Platícame, ¿a quién le hablamos? Ahí te escuchas perfecto.
3: Mira, quiero hacerle una broma a mi hija. Yo no la conocía, Panda, yo estuve con su mamá viviendo un tiempo hace más de 20 años. Nos separamos, tuvimos un problema y ella se fue, pero se fue embarazada. Y ya después me enteré pues que se había ido con otra persona. Ajá. Entonces ella se fue embarazada y yo nunca volví a saber de ella hasta hace como 3 meses, que la encontré en el Face a su mamá y la contacté y me bloqueó. Entonces
2: la mamá. A ver, pero espérame, un stop. ¿Cómo se llama la mamá, Israel?
3: Se llama Guadalupe.
2: Guadalupe, ok, ahora. ¿Pero cómo está el asunto? ¿Viviste con Guadalupe 20 años, entendí bien?
3: No, viví con ella hace más de 20 años.
2: Unos meses. Un tiempo, no te casaste con ella, no. Estaban juntos, fueron novios, y así de esa relación surgió un embarazo. Ahora, ¿te enteraste de que estaba embarazada o fue después de que rompieron?
3: No, me enteré que estaba embarazada, o sea, de hecho yo la llevé al doctor y ahí nos dieron la noticia los dos.
2: Ok, pero estando embarazados, Guadalupe, ¿y tú qué pasó? ¿Por qué se separaron?
3: Pues tuvimos un problema. Bueno, no lo quiero decir.
2: No. Ni yo te lo estoy preguntando. Nada más hubo un problema difícil que esto ocasionó la separación.
3: Exacto.
2: Entonces ella se quedó embarazada y cada quien hizo su vida.
3: Sí, ella se fue con otra persona que es ahora su esposo. Pero ella ya iba embarazada.
2: Ok, pasaron los años. ¿A ti te entró la curiosidad y la localizaste por Face a Guadalupe, a tu ex?
3: Sí, bueno, yo desde que supe que estaba embarazada, pero ella se fue, nunca me dijo nada y nos dejamos, pues. Pero nunca imaginé que se iba a ir. Entonces, yo desde ese tiempo yo la busqué y la buscaba con amigas de ella. Y
4: la busqué hasta debajo de la cama y encontré.
5: Oye, ¿y qué edad tiene tu hija actualmente?
3: Tiene 20 años, va a cumplir 21 en noviembre.
4: ¿Y cómo se llama tu hijita?
3: Elisette.
5: Oye, ¿y ya se conocen? ¿Ya se vieron?
3: Ya van tres ocasiones que nos vimos. La primera fue cuando nos hicimos la prueba.
5: Hasta hubo prueba de chingoncuya, de todo, de ADN. ¡Ay, mira!
4: Oye, ¿y qué se siente conocer un hijo después de tantos años, Israel?
3: Pues bien padre, Panda. Yo desde cuando quería conocerla.
5: ¿Te puedo hacer una pregunta difícil?
3: Dime.
5: ¿Por qué decides contactar a la ex? ¿Tenías un hueco, una necesidad de rascarle el pasado? ¿Por qué localizaste a la ex y viste a la hija? ¿Qué te motivó a hacer eso? Digo, está bien, nada más quiero saber por qué.
3: Porque siempre la busqué, o sea, siempre tuve esa inquietud de conocerla.
5: ¿Y cómo lo tomó Elizabeth cuando les dijeron, sí, positivo, que ella, qué tal está?
3: Elizabeth.
5: Ah, perdón, Elizabeth.
3: Ajá. Mira, yo no no se lo dije directamente, tardé días en decírselo. Uh-huh. Y porque yo de un principio le dije que no, que había salido negativo, porque había hablado yo con su mamá y su mamá me dijo que tenía problemas con su esposo por esta situación. Pero uh-huh. Yo no se lo dije directamente, o sea, sí salió positivo, sino se lo fui diciendo poco a poco. Y hasta que llegó el momento que le dije, ¿sabes qué? Pues sí. Y si eres mi hija, y tengo la hoja, tengo el sobre cerrado, y el día que quieras te lo entrego, y pues que lo veas. Me dijo, no, ya no es necesario. Entonces, como ella habló con su mamá antes de hacer la prueba, la mamá le negó todo, le dijo que no, y poco a poco pues le fue sacando a la mamá, y la mamá hasta que le confesó que sí, era su, que yo era su papá, y que había vivido conmigo, y ya le contó toda la verdad.
5: No manches, porque tu historia parece una historia de la Rosa de Guadalupe. Me cae. Oye, y bueno, ¿y qué bromita para Elizabeth? Tu hija oficialmente. Bueno,
3: pues mira, quiero decirle que me hablaron del laboratorio, ¿no? Que no sé cómo manejarlo, ahí es que tú me digas.
5: A ver.
3: Que me hablaron del laboratorio y que me dijeron que, pues, que se habían equivocado. Que la prueba es negativa, que no es mi hija y que aparte, pues, detectaron que está embarazada, que tiene 3 meses de embarazo.
6: ¡Oh, Dios!
5: ¡Ah, caray! A ver, creo que el que salió negativo está bueno, pero ¿por qué lo del embarazo? ¿Te ha platicado algo? ¿Tiene pareja? ¿Sí? O
3: Sí, mira, lo que pasa es que luego me hablo con... Bueno, no hablo mucho con ella, mensajeo por WhatsApp. Ajá. Entonces me dice, es que me duele la cabeza, es que estoy mareada, es que tengo ganas de vomitar. O sea, así como síntomas de que está embarazada. Entonces le he dicho, no vayas a salir con que estás embarazada otra vez. No, ¿cómo crees? Yo ahorita no me quiero embarazar.
5: Ah, otra entonces, vez, o sea, ya eres abuelo por su parte.
3: Sí, ya tiene un hijo de 4 meses.
5: Ok, no, entonces sí.
3: Ya se juntó con su pareja.
5: Ok, perfecto, pues ya lo tengo. Pues vamos a darle, es más, ponte bien trucha porque igual hasta te voy a hacer que entres en la primera llamada. Ajá. Improvisando de que estás llamando y ya está. Vamos a darle, señores, buenas noches en directo desde el Panda Go Center. Las bromas están en tu show.
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7: Excelente.
3: ¿Qué pasó, hija? ¿Cómo estás? Sí, ¿qué andas haciendo?
13: Aquí, con el deseo
3: de
13: del puesto.
3: Ah, ok. Oye, quería hablar contigo, no seas malita. Lo que pasa es que me acaban de hablar hace rato del laboratorio.
13: Ajá.
3: Y los tengo en la línea, nada más que pues querían hablar con nosotros, no sé si voy a juntar la llamada para que escuche, ¿está bien? Para que te vayas a un lugar donde no haya ruido.
13: Sí, aquí estoy.
3: Órale, pues déjame pongo la llamada, permíteme.
13: Ajá. Uh-huh.
3: Bueno.
5: Hay que hacer un coprocultivo, bueno, y un parasitoscópico, sí, pero hay que hacerlo porque es tarde. Bueno.
3: Sí, buenas noches.
5: Sí, señor Israel.
3: Sí, buenas noches. Ya tengo aquí a la persona.
5: Ah, bueno, habla el doctor Márquez, señor Israel. Tengo en la línea a la señorita Elizabeth. Señora Elizabeth.
3: Elizabeth.
5: Señora Elisette, ¿cómo está usted?
13: Bien, gracias.
5: ¿Sí me escucha?
13: Sí, poquito.
5: Bueno, quería hablar con usted. Usted, el señor Israel, ya hablé con usted. Bueno, antes que nada, les agradezco mucho a nuestro llamado. Le hemos estado localizando, señor Israel. Hemos estado tratando de localizarle porque tenemos dos problemas que urgentemente, como encargado de laboratorio, el doctor Márquez, quien les habla, quería notificarles. Uno, no sé si usted sepa, señora Elisette, que usted tiene 9 semanas de embarazo.
13: No sabía.
5: ¿Está consciente de que está embarazada?
13: No.
5: Bueno, primero pues felicitarle, yo creo que es una gran bendición. ¿Usted es madre?
13: Sí, bueno, de 3 meses.
5: ¿3 meses? Wow, sí. Digamos que entonces no respetó mucho la cuarentena, pero bueno, yo creo que está en tiempo y forma, 9 meses de embarazo, felicidades. Dentro de las noticias, gracias, buenas y malas, yo le felicito de verdad en nombre de laboratorio, que amablemente nos hicieron favor de estar con nosotros. La segunda, lamentablemente, como ustedes saben, tenemos un exceso de trabajo, pero bueno, como encargado de laboratorio, debo decirles que hubo una confusión en la prueba de ADN y está confirmado, es negativo. Se les había notificado que era positivo en el examen de ADN que se les realizó. Y pues sí, quería platicarlo con ustedes de una forma directa y personal. Pedirles disculpas si ustedes quieren. Podemos hacer sin costo nuevamente repetir la prueba, pero ya lo tenemos contemplado. Lo hicimos nuevamente, hicimos las pruebas 4 veces y las 4 veces salió negativo. Esto quiere decir que para prueba de ADN de paternidad es negativo. Yo les quiero pedir una disculpa. ¿Consideran ustedes que es necesario que se vuelva a hacer el examen de ADN?
3: Pues tú, hija, ¿cómo ves?
13: Pues no sé.
3: Tendríamos que ir nuevamente, ¿verdad?, al laboratorio donde nos presentamos.
5: Sí, es correcto. Okay. Yo la verdad es que si ustedes desean nuevamente o tienen la duda de que sean padre e hija y hacer el examen de paternidad, sí, sí me gustaría que fuera una prueba más exacta, porque la prueba que se les tomó posiblemente haya tenido un tipo de contaminación o algo por el cual, digamos, salió negativa esta prueba. Lo que sí yo quiero recomendarles, para que sea no al 99.99%, sino que sea al 100%, es que les hagamos una muestra del escroto. Ahí está comprobado que en realidad, pues, podemos sacar, pues, la prueba con 100% de eficacia. Esa ya es una solución de ustedes. Ustedes lo tienen que platicar, a ver si para ustedes es importante volver a repetir esta prueba. ¿Alguna pregunta que tenga, señora Elisette?
13: Lo de la prueba de embarazo, ahí salió, me hizo unas pruebas y salieron negativas.
5: Bueno, platíqueme, ¿cuándo se hizo la prueba y bajo qué término? ¿Con prueba de farmacia o cuándo se hizo su prueba con sangre?
13: Prueba
5: con
13: de farmacia y de sangre.
5: ¿Hace cuánto tiempo se lo practicó?
13: Hace un mes.
5: ¿Cuánto tiempo le sacaron la sangre? ¿En ese mismo momento usted la llevó en frasquito?
3: Ahí se lo sacaron.
13: Ahí mismo me lo sacaron, luego.
5: Bueno, pues yo le invito a que venga con nosotros, incluso podemos hacerle nuevamente la prueba de paternidad, como le comentaba, con la muestra del escroto. Nosotros también podemos hacerle el examen de sangre, el examen de saliva, el examen de orina. Si usted tiene alguna duda, ¿usted duda de que esté embarazada?
13: Sí.
5: ¿Ha llegado su periodo?
13: Sí.
5: ¿Será cuestión de que usted hiciera sus cálculos de su ritmo, su periodo, las relaciones con su marido, etcétera? Pero nosotros con gusto le hacemos el examen completamente gratis. Pues yo le agradezco mucho, señor Israel, y a ambos les pido una disculpa muy grande en nombre de nuestro laboratorio. Pero bueno, escucho que tienen una relación muy bonita. Yo creo que no es necesario que a través del ADN ustedes pues sean padre e hijo. Si tienen una relación, pues pueden, yo creo que, seguir. Y vuelvo a insistir, estamos en la colonia Centro, en Avenida Zaragoza. Los esperamos con todo gusto para hacer la muestra del escroto, si así lo desean. Muchas gracias, un placer servirles. Gracias.
3: Gracias, buenas noches. Bueno. ¿Cómo ves, hija?
13: Ay, diga, ¿cómo se me puso de nervios?
3: ¿Por qué?
13: Porque la semana de embarazo
3: Pues él debe estar contenta por ese lado, pues vean que...
13: No, es que no puede ser, es bien pronto.
3: Pues ya ves, yo te dije, me decías que te dolía la cabeza, que te mareabas, que tenías ganas de vomitar y todo eso, y me dijiste que no.
13: Pero es que me llegó mi regla y me hice pruebas caseras en mi de sangre y salieron negativos.
3: Sí, es que luego pueden variar. Lo que pasa es que aquí en este laboratorio no sé qué pasó, pero bueno.
13: Bueno, también se confundieron, ¿no?
3: Pues por eso sería bueno que vayas y que te hagas nuevamente el estudio para ver si estás embarazada. Y pues bueno, de lo del ADN, pues no sé qué piensas.
13: Yo ya no sé qué pensar, primera vez
3: en
13: una cosa y después.
3: Uh-huh. Y es que pues también, pues todos los planes que teníamos, no sé.
13: Y es que mi mamá, ¿para qué me dice que sí y ahora están diciendo que no?
3: Pues es que yo estaba seguro, a mí me dieron el resultado que sí. Por eso pues yo te lo dije. Te digo, no sé, ahorita tú dime pues qué va a pasar, porque pues ya hasta tenía la casa, hace rato la fui a ver. Y quedé mañana de llevarme el depósito y la renta a ese señor.
13: Pues no sé, pues dime.
3: No, pues es que necesito que tú me digas, porque pues no sé, a lo mejor ya no va a ser lo mismo, ¿no? Porque yo la verdad ya me estaba encariñando mucho contigo, pero pues es que si no somos nada igual también, ¿cómo me vas a ver más que nada tú, no? ¿A mí? ¿O va a cambiar algo esto?
13: Pero pues es que si mi mamá me dijo que sí, me entiendo.
3: Pues sí, pero es que también a lo mejor tu mamá se equivocó. ¿Qué te dijo tu mamá?
13: Que si era mi papá, que ella sabía lo que hizo. Uh-huh. Sí, dijo que ella estaba embarazada cuando mi papá regresó a Estados Unidos.
3: Uh-huh.
13: Dijo que sí.
3: Pues es que la verdad, pues sí, pues yo no quiero tampoco ilusionarme con alguien que no es de mi sangre. ¿Me entiendes?
13: Sí.
3: Y eso, yo creo que también a ti te pasaría igual, ¿no? Porque,
13: ajá,
3: pues me has recalcado mucho que, pues que a tu papá lo quieres. Ahora sí que realmente a tu papá sí lo quieres. Y a mí, pues, yo soy un extraño que llegué a tu vida, ¿no? ¿Cómo ves? Pues es que ella me había encariñado también con el bebé, ¿no? Ya me había hecho ilusiones, ya lo había presumido por todos lados, que mi nieto esto y lo otro, y imagínate ahorita.
13: ¿La prueba otra vez entonces?
3: Pues es que no creo que tenga caso, ya para qué nos desgastamos, ¿no?
13: Pues ya que, ya me había ilusionado, pero pues...
4: Sí, señor Israel, nuevamente soy yo. Le estaba marcando varias veces. Sí. Qué bueno que me contestó. Mire, tienen oportunidad. Estaba revisando el calendario para ver si pueden venir. No sé si pueda usted hablar con su hija.
3: Pues la tengo aquí la línea de hecho.
4: Ah, la tiene. Elisette. Doctor Márquez, sí. Nuevamente, no sé si sí. Puedas venir con nosotros para hacerle las pruebas nuevamente del ADN con la prueba de escroto y también hacer la prueba de embarazo. El examen que te hiciste fue sanguíneo y fue con prueba de farmacia, ¿verdad?
13: Sí, fueron con nosotros.
4: Ok, ¿no te hicieron en laboratorio la prueba del tostón?
13: ¡Ay! No.
4: Porque la prueba del tostón es 99.99 segura. Es cuando hay dudas de embarazo, es la que prácticamente sale al 100%. Yo creo que puedes ir con tu ginecólogo, puedes ir al laboratorio o con nosotros. Lo haríamos completamente gratis por esta situación que hemos platicado. Y la prueba del tostón no falla. Por favor, señor Israel y Elisette, cuando vengan, pregunten por mí, por el doctor Márquez, y cuando venga les voy a preguntar, ¿cómo se oye el Panda Show, que es una broma?
6: ¡A toda máquina!
11: ¡Fue broma!
4: No es cierto, Elisette, es una broma de tu papi.
12: ¡Es una broma, hija!
4: ¡Estás en las bromas del Panda Show! Oye, es una broma de bienvenida porque tienes papi nuevo. Oye, Israel, te ibas a dejar practicar la prueba del escroto.
12: El escroto loco. Me da miedo, panda.
5: Elizabeth, ¿cuándo has estado embarazada? ¿Elizabeth? Perdón, Elizabeth, ya, perdón. ¿Nunca te han hecho la prueba del tostón? Híjole, dile, ¿por qué le hiciste la bromita, Israel, a tu chiquiringuilla preciosa?
3: Pues porque estoy emocionado, porque la quiero mucho y porque pues ya le dije que le voy a compensar el tiempo que no estuve con ella.
5: Qué bonito. ¿Estás feliz por, estás feliz porque finalmente estás con tu papá, Lisette?
13: Sí.
5: ¿Y qué sientes? ¿Me puedes platicar? ¿Me puedes transmitir?
13: Pues se siente bonito, pero a la vez raro, porque pues no esperé que me estuviera pasando eso. O sea, nunca me imaginé que fuera a pasar eso.
5: Oye, ¿y cuando te dieron el positivo en lo de ADN y cuando viste a tu papá? Bueno, antes que nada sabemos que está medio gacho, no está medio feo. ¿Qué? ¿Te lo comiste a besos o no?
13: No.
5: Ay, pero ¿qué tal el de tu marido? Ese sí te lo comes a besos, ¿verdad? Dile, ¿por qué la broma a tu chiquiringuilla, Israel?
3: Porque la quiero mucho, porque la quiero mucho y porque estoy contento de haberla encontrado.
5: Qué bueno, me da gusto escucharlos. Felicidades a los dos. Yo creo que han pasado 20 gracias. Años, pero bueno, pues tienen mucha oportunidad de platicar, de convivir, de disfrutarse. Felicidades a los dos y enhorabuena. Díganme cómo se oye el Panda Show.
13: Gracias.

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2: Quiero recordarte que todos los martes y todos los jueves esas bromas bien shuidubis, esas bromas retro están disponibles para ti. Estamos en todas las plataformas. Lo clásico del Panda, 2 de julio del 2026. Te acompaño por la mejor FM, estamos en cadena. Y en esta noche tengo a Marco. ¿Qué hombre, cómo estás?
3: Bien, bien, aquí tratando de hacer una broma.
2: ¿Qué estás haciendo en Orizaba, Marco?
3: Pues acá vivo con mi familia, de hecho yo soy de allá del DF.
2: Órale, ¿y quién es tu familia?
3: Pues mi esposa, mi hijo y yo.
2: ¿Neta? Oye, ¿cuántos años tienes?
3: Tengo 21.
2: ¿21 y ya con mujer y con chilpayate?
3: Ya, ya, ya.
2: ¿Y eso desde cuándo te juntaste? ¿A qué edad fuiste papá? ¿Qué onda?
3: Mira, lo que pasa es que yo viví 10 años con mi tía. Entonces, a la edad de 20 años me junté con mi esposa.
2: ¿Y con cuál tía?
3: A la que le vamos a hacer la broma.
2: Ah, espérame, tengo dos bolitas mágicas, pero adivino, no soy. ¿Y cómo se llama tu tía?
3: Mi tía se llama Angélica.
2: O sea, digamos que la bromeada Angélica es como tu mamá.
3: Ándale, así mero.
2: ¿Y tu mamá y tu papá qué onda?
3: Mi papá tiene varios chamaquillos, entonces pues él ya hizo su vida por otro lado.
2: Órale, todo un panda Zambrano, ¿no? Hijos por todos.
3: Sí, sí, sí.
2: ¿Y tu mamá también?
3: No, mi mamá falleció cuando yo tenía 3 años.
2: No me digas.
3: Sí, a la que le vamos a hacer la broma es hermana de mi mamá.
2: Oye, y antes de decidir juntarte con tu chancluda, ¿cómo se llama tu chancluda?
3: Se llama Ángeles.
2: ¿Y Ángeles sí es de Veracruz?
3: Ella sí es acá de Chayotera.
2: Oye, Chayotera, no manches. Cuidado, no te desafinas. Oye, antes de juntarte con Ángeles, ¿cuántos años viviste con la tía Angélica o con la mamá Angélica?
3: 10 años viví con ella, sí.
2: Ok, ¿y ella vive en dónde?
3: Ahorita está en Pachuca, se pasó para Pachuca.
2: ¿Y dónde vivía antes?
3: Aquí en Orizaba.
2: Ah, ok, también es chayotera.
3: No, ella sí es del DF, pero por cuestiones del trabajo de su esposo, o sea, mi tío, se vinieron a Orizaba.
2: Ah, qué desmorer, o sea, del DF, Pachuca, Orizaba.
3: Sí.
2: O sea que tú caíste.
3: Mundo, pandita.
2: Tú caíste en Orizaba gracias a la tía Angélica.
3: Así es.
2: Y ahí fue tu perdición porque conociste a tu chayotera.
3: Ahí conocí a mi chayotera.
2: ¿Cuánto tiempo llevan juntos?
3: Ahorita llevamos como 1 año y medio.
2: Ay,
3: ya
2: bien, bien poquito. ¿Y un escuincle de qué edad?
3: De 6 meses.
2: Bien chiquillo. ¿Y cómo se llama el bebé?
3: Se llama Alex Tomás.
2: Alex Tomás.
3: Sí.
2: El grande, supongo.
3: Sí.
2: Diego, porque después vas a tener otro hijo, entonces va a ser el grande, como siempre, ¿no?
3: Sí, sí, sí.
2: Oye, ¿y qué bromita para mamá Angélica?
3: Ah, pues mira, lo que pasa es que pues ella, bueno, mi tío me ha ofrecido trabajo allá en Pachuca.
2: Pero el esposo de Angélica.
3: Así es.
2: Ajá.
3: Pero lo he platicado

0: con mi esposa y ella no se quiere ir. Entonces, yo ya le dije a mi tía, ¿sabes qué? Pues déjame hablarlo bien con mi esposa, porque no quiere, no la convenzo. Entonces, okay. Aquí la bromita es, pues hablarle así como bien preocupado y decir, ¿sabes qué? Es que la neta me están corriendo de aquí el papá de mi esposa porque me cachó con otra mujer.
1: No manches, ¿cómo se llama el suegro?
0: Se llama Julio.
1: Oye, ¿y te cachó Julio en plena movida en algún lugar, en mensajes?
0: Ajá, ¿cómo fue la supuesta? Que yo iba caminando en la calle con mi uniforme de Telcel, porque se supone que yo trabajo ahí, y en vez de trabajar estoy de cabrón con otra chava.
1: Oye, ¿y este Telcel dónde queda? ¿Supuestamente en qué calle o en qué zona de Orizaba?
0: Es en el centro de Orizaba.
1: Ok, entonces esto sucede en el centro de Orizaba, tú... Ajá. Trabajas en esta tienda Telcel, se te hizo fácil, yo iba pasando por la calle, don Julio, y te vio con una señorita dándote besitos y abracitos.
0: Ándale.
1: Ok, sí, sí. Me parece bien. Entonces, ¿qué? ¿Ya te está corriendo y te vas a ir para allá? Pero Ángeles se quiere ir, ¿o no? ¿O qué?
0: Ángeles no se quiere ir, pero yo me quiero llevar al niño, entonces aquí el que se está poniendo pesado, pues es mi suegro, en este caso vas a ser tú.
1: Ok, bueno, entonces yo voy a secundar. Ahora, mi pregunta es, ¿tu esposa podría entrar a la broma como para darle colorcito y rematar? Es que
0: no quiere, panda, es que dice que es muy nerviosa, le va a ganar la risa.
1: ¿Está contigo, Ángeles?
0: Sí, aquí está conmigo.
1: A ver, comunícamela, a ver si la puedo convencer.
0: A ver, aquí está.
1: A ver.
2: Bueno.
1: ¡Ángeles, a los leones! ¿Cómo estás, chayotera?
2: Bien, bien.
1: Oye, ¿cómo te llevas con la tía Angélica?
2: Pues ahorita bien, pero al principio no me quería, porque yo terminé a Marco y de ahí como que me empecé a caer mal. Y ya cuando nos fuimos a vivir juntos, porque le fuimos a dar la noticia un día antes de irnos a vivir juntos, pues ya como que ya le empezó a caer el 20 y ahorita pues nos llevamos pues bien, es que casi no nos vemos. Pero por eso yo no quiero entrar en la broma, porque le digo, yo no le quiero volver a caer mal otra vez.
1: Oye, ¿pero qué te hacía caras o por qué dices que le caías mal en esa época?
0: Sí, le hacía caras y me hablaba mal de ella.
1: Uy, Ángeles, es momento del desquite, chaparrita.
0: Es lo que le digo, pero no quiere.
1: Oye, Angelita, pues ayúdanos un poquito, tal vez no mucho, pero mira, él va a empezar la broma, yo voy a ser el papá, le voy a estar gritoneando, regañando, lárgate de aquí, no te queremos, bueno, no sé qué más voy a decir, y que entres un poquito tú chillando y diciendo, no, señores, que es injusto, ¿por qué? Si yo lo quiero tanto, nunca, pero pues ahí con unos chillillitos y ya, eso sería toda tu intervención.
2: Bueno.
1: Eso, chintrolo, eso. Eso. Nada más un pedacito, ¿te parece?
2: Ajá, sí.
1: Yo te voy a dar el cue como tu papá, te voy a decir, ven para acá, hija, mira, explícale a la señora y tú nada más. Y ya, sí, bien poquito. Pues vamos a darle, Marquito, ¿estás listo?
0: Perfecto, sí, pandita.
1: Me encanta cuando las bromas las hacemos en familia, de eso se trata el Panda Show. Muy buenas noches. Vámonos con todo, las bromas están. En este instante.
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4: Buenas noches, Panda. Quiero ver si nos puede hacer el favor de mandarnos un saludo aquí desde Zamora, Michoacán, para el George, el Chabelín, para el Freddy, especialmente para el Beto, el Barney. Nos encontramos elaborando aquí en Zamora. Muchas gracias. Me saluda a tu jefa, Panda.
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1: Excelente. ¿Cuántos años tiene tu suegro, Julio? Más o menos.
0: Como 40.
1: 40, muy bien. ¿A qué se dedica?
0: Trabaja en un tiro.
1: ¿Empleado qué?
0: Es encargado. Bueno.
8: ¿Qué pasó, tú, Paco?
0: Bueno, tía.
8: ¿Qué pasó?
0: Oye, tengo una broncota.
8: ¿Por qué?
0: Es que me cerraron acá donde trabajo en Telcel.
1: Es que mira, lo que tú tienes
0: y no le dije antes.
1: Lo que tú tienes que pensar, bien, mija,
0: ¿cómo se llama?
1: Lo que tienes que hacer.
0: Pues no le dije que habían cerrado Telcel y me cachó su papá con otra chava.
1: Problemas, pero así es el matrimonio.
8: ¿Quién te cachó con otra chava?
0: Su papá.
8: Ajá.
0: Y ahorita que descansé vino a hacerme la emoción.
8: ¿Quién?
0: Pues su papá. Y ya le dijo a Ángeles. Y me están corriendo, pero no tengo dinero.
8: ¿Cómo que te...? Ay. ¿A dónde vas a ir?
0: Pues me voy a ir a México, pues ¿a dónde? Si no tengo a dónde ir.
8: Lo que puedo hacer es comprarte boletos. Porque no tengo forma de salir nada.
0: ¿Cómo?
8: No tengo forma ahorita de salir a depositar a algún lado. Entonces...
1: Marco, ¿de qué forma más quieres que te diga que te retires?
0: Ay, pues...
1: Pues mi hija ya no quiere saber nada de ti, ni nosotros es que, queremos saber
0: es
1: nada
0: que
1: de
0: ya
1: ti.
0: me está diciendo y por lo menos quiero despedirme de mi hijo, pero no me deja ni hablar con mi hijo.
8: Yo creo que está
1: Ángeles está bien enojada, bien enojada.
0: Es que sí está
1: eso
0: enojado.
1: Lo hubieras pensado antes. Las cosas se piensan antes con la cabeza, pero con la cabeza correcta. ¿Cuántas veces lo platicamos, Marco? ¿Cuántas veces?
0: Señor, perdóneme, pues es que nada más estaba platicando.
1: No estabas platicando. Yo te vi exactamente en el centro y cómo estabas ahí echándote un faje.
0: No. No era para que le dijera Ángeles.
1: Si es mi hija, ¿cómo no quieres que le diga?
8: Mejor ya cállate, por Dios.
1: ¿Cómo no quieres que le diga?
8: Pues sí, Marco, cállate.
1: ¿Cuántas veces es que platicamos?
0: Ya me arruinó la relación, señor.
8: No, lo arruinaste.
1: No. Tú solo arruinaste la relación. Tú solo. Ni siquiera lo pensaste por Alex Tomás, ni siquiera. Tienes un hijo, tienes 6 meses, aquí te hemos brindado todo y tú haciendo tus idioteces. Aquí siempre se te ha apoyado, siempre. Pero ni mi familia, ni yo, ni Ángeles vamos a tolerar que hagas ese tipo de cosas porque aquí no se te ha dado ni brindado eso. Así que te
0: por
1: pido
0: eso no
1: nuevamente.
0: Lo dicho.
1: ¿Con quién estás hablando?
8: Dime, ¿verdad? ¿Es tu mamá?
0: Soy mi mamá.
1: A ver, comunícame, por favor.
8: Pásamelo.
0: No, pero pues ¿para qué?
1: No, para plantearle bien.
8: Pásamelo.
0: Ya, tenga.
1: Bueno, habla Julio.
8: Estoy escuchando todo esto, no sé.
1: Mire,
8: ¿qué está pasando realmente?
1: Mire, una cosa muy sencilla, no sé qué le haya platicado su sobrino. ¿Habla Angélica?
8: Así es.
1: Ah, ¿qué tal? Soy Julio. Mire, yo iba pasando exactamente hoy a la 1:00 p.m, ahí por el centro, ya ve que Marco trabaja en la tienda de Telcel, pero resulta que yo iba pasando con uno de mis compadres que tuvimos que ir a hacer una diligencia y de repente me llamó la atención porque veo a un joven, traía la playera de Telcel, yo volteo a ver y veo y me percato que era Marco. Yo me bajo... Lo sigo y resulta que a la vueltecita, exactamente esto en el centro, ¿verdad? A la vuelta estaba él con una muchacha de color negro y delgadita, una jovencita, calculo unos 22, 23 años, no sé. Pues se estaban besuqueando ahí, pues toqueteándose todo. Entonces yo me acerco y le digo, Marco, ¿qué estás haciendo? La aventó, literalmente la aventó. Esta muchacha se echó a correr y él en lugar de encararme... Y darme una justificación, ¿qué cree que hizo?
8: No lo sé.
1: ¿Se fue atrás de la muchacha? ¿Se fue atrás de la muchacha? Pues por supuesto. Pues yo ahorita tengo el problema, tuve que platicar con mi hija, porque no puedo tolerar esta situación. Ella está llorando, incluso está aquí con nosotros. Ella no quiere saber nada de él. Le pregunta, ¿yo qué te hice? ¿Yo qué te hice? ¿Qué te hemos hecho tu hijo y yo para que nos faltes de esta forma? Y es la verdad. Nosotros no le hemos faltado, al contrario. A Marco aquí lo único que se le ha hecho es apoyarle. Entonces yo lo que sí le estoy pidiendo es que por favor deje aquí, se le ha apoyado y que se largue. Es lo único. Mira, aquí tengo a mi hija. A ver, Ángeles, ven. Es la tía Angélica, pues digo, para que le expliques cómo estás. A ver, ven, hija. No, sé que estás mal, pero ven. Ven, por favor.
8: Bueno. Hola, perdón. Hola, señora. Es que no es posible, la verdad, no es posible que me esté haciendo esto cuando yo nunca le he fallado. Sé que entre usted y claro, yo había problemas, pero yo con él sabe que yo no tenía problemas. Yo aquí solamente he tenido apoyo y pues... No entiendo por qué Marco me hace esto.
6: Pues yo menos, hija, yo veo sus cosas, ustedes me hablan y yo los veo muy...
8: Dije a Marco que le voy a sacar todas sus cosas porque yo aquí no lo quiero.
6: Pues no, mira, no lo puedo... Yo sé que lo que hizo está mal, ¿sale? Obviamente por ser mujer, porque tienes un hijo, porque yo tengo hijos, entiendo perfectamente lo que estás sintiendo. Pero tampoco lo puedo dejar, no lo puedo abandonar. Entonces, nada más, pues deja que salga algunas cosas para que tenga algún ropa
1: que se vaya
6: para
1: que se vaya con lo indispensable, gramas con lo que llegó, con lo indispensable.
6: No, de aquí no saca nada, o sea, no se va a llevar nada, porque la verdad yo estoy muy molesta, no lo Arángeles, quiero aquí.
1: Tampoco te pongas así, tampoco
6: no, hija,
1: te pongas
6: nada
1: así.
6: Más deja que se lleve ropa, su ropa. No sé, calzones.
2: No, pues es que ya ahorita, o sea, la verdad estoy muy molesta, no entiendo por qué me hace esto.
6: Okay,
2: ni calzones se va a llevar.
6: Okay.
1: Que seguramente eso lo trae en su ADN por el lado de su padre. A ver, precisamente. Bueno.
6: Está bien. La decisión que toma Ángeles está bien. No quiere saber nada de él, no quiere darle absolutamente nada, está bien. Nada más, pues yo le pido una disculpa por todo esto. No entiendo qué pasa, pero estoy lejos, no puedo dar la cara en este momento también por él.
1: Mire, doña Angélica, yo creo que con disculpas no vamos a llegar a buen puerto. Aquí se trata de hechos. Yo le voy a decir lo que le dije a Marcos. Este es el resultado del gen que trae por el lado maldito de su padre, ¿sí? Que después que es a lo que se dedicó, a engendrar hijos por todos lados. Y va por el mismo camino, ¿eh? Va por el mismo camino, Marquitos. Lo único que yo le pido es que por favor le diga a Marco que se largue. Si se va con usted a Pachuca, se regresa a la Ciudad de México, a mí me viene valiendo un cacahuate.
6: Ok, ¿me puede comunicar con él, por favor?
1: Marco, ven, y te me largas. Y ya le dije a la señora esa que te educó. Pésimo, pésimo que te educó.
6: No saques absolutamente nada y vete de ahí.
0: Pues sí, pero ¿y mi hijo?
6: Pues Marco, eso lo hubieras pensado antes y al rato lo platicamos.
0: Pero es que no me puedo ir sin mi hijo. Yo voy a llevar a mi hijo.
1: Tu papá ten hijos por todos lados, Marco.
6: Marco.
1: Ten hijos por todos lados.
0: No, con mi papá no se meta.
1: Marco. ¿Es la verdad?
0: Ah, por eso, pero pues
6: lo
0: mi papá
6: único
0: qué.
6: Que vas a ocasionar son más
1: en problemas. Eso te estás convirtiendo como tu papá una mala semilla.
6: Marco, sí te puedo.
0: No me empuje. ¿Por qué me empuja?
1: Te voy a. Entonces no empieces a decir estupideces y a faltarme al respeto. Soy el abuelo de tu hijo. Carajo.
0: Marco, viejo chismoso.
6: Marcos, ya.
1: Señora, ¿ya escuchó cómo se pone este individuo? ¿Esa es la educación que le dio? ¿Así es una madre sustituta? Imagínese, así son las madres sustitutas. Discúlpeme, entonces mejor no lo hubiera dejado huérfano. Yo creo que en la calle hubiera tenido favor, una mejor educación que la educación que le dio usted, que ni siquiera lo pudo educar bien, respetando primero a su mujer y después a la gente adulta.
7: ¡Oh, Dios!
1: ¿Esa es la educación que le dio?
9: Respeto se gana, señor.
1: Madre sustituta, cuarta generación, eso es lo que es usted.
6: ¿Me puedo pasar a mi hijo?
1: Y le voy a decir una cosa. Le voy a hacer una pregunta que le hice a Marco y espero usted me la responda como madre sustituta alcahueta. Dígame cómo.

0: perdón.
1: ¿Alista tu tía? Dile por qué le hiciste la bromita, Marco.
0: Perdóname, tía. Lo que pasa es que sabes que te amo, por eso te
2: quiere
0: la
2: llorar y no puede.
3: Ojalá y no me
2: quiere llorar y no.
0: ¿Qué? Perdón, es que pues me acordé de cuando íbamos a México y escuchábamos al Panda y dije, ah, pues no sabe más, para que sepa que siempre la llevo presente conmigo a mi tía.
1: ¿Cómo está la madre sustituta cuarta generación? Bien que le dolió, ¿verdad, Angélica?
3: No me molestó que a veces empezara a hablar así.
1: Marquito, despídase de su segunda madre. Adelante.
0: Te amo, mamá. Y sabes que siempre vas a estar conmigo y pues perdóname por esto.
1: Oye, ¿y tu mamá da dolores de cabeza o no?
0: ¿Eh?
1: ¿Y si tu mamá da dolores de cabeza o no?
0: No.
1: Oye, ¿y con quién estás ahí, Angélica? Que se escuchaba la voz de un hombre que ya también estaba ahí ronroñando.
3: Estaba enojado mi hijo. No, es tu hijo.
1: Órale. Pero bueno, familia, díganme cómo se oye el Panda Show.

0: debajo de una Domino's.
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5: Hola, hola, ¿cómo están? Soy Claudia Mejía. En esta ocasión vamos a hablar de un tema que le compete a las mujeres. Bueno, en parte mujeres, en parte a tu pareja, en parte a todos, porque somos una red de apoyo aquí en esta vida. Debemos de tener siempre redes de apoyo y no estamos solitos. Entonces, pues vamos a empezar. En esta ocasión vamos a hablar de endometriosis. Es una palabra medio rara y tal vez nunca la hayas escuchado, o tal vez sí, pero si eres mujer, seguramente sí. Y para eso está conmigo la doctora Alejandra López Chávez. Ella es ginecóloga y obstetra. ¿Cómo estás?
6: Hola, muy bien, muchas gracias. ¿Y tú?
5: Muy bien, aquí emocionada porque es tu primera vez.
6: Sí, la primera vez.
5: Endometriosis. O sea, yo escucho endometriosis y endometrio. Bueno, ya nosotras sabemos que el endometrio, pues es esa capita que se suelta cuando estamos en nuestro periodo.
6: Exacto.
5: ¿No? Pero se escucha más peligroso y más feo que solamente.
6: Sí, suena,
5: eso, ¿no?
6: Suena intimidante la palabra.
5: Exacto,
6: ¿no?
5: Sí.
6: Pues justo lo que mencionabas, o sea, primero hay que entender que el endometrio es esta parte bien interna del útero que va a tener básicamente dos funciones. La función uno es que se va a hacer gruesita entre una regla y la otra, se va a hacer gruesa porque se prepara para recibir un embarazo. Si en esa mujer, en ese mes, no hubo un embarazo, al terminar ese periodo, va a caerse este endometrio en forma de menstruación, ¿no? O sea, el endometrio tiene que vivir justo en la cavidad endometrial y se va a descamar mes a mes en forma de regla. Sin embargo, la endometriosis quiere decir que hay tejido que no es endometrio como tal, es tejido similar, que eso es muy importante entender, que no es endometrio, que es tejido similar al endometrio y que va a estar fuera de esta cavidad, que puede abarcar cualquier parte del cuerpo humano, desde cerebro, desde ¿qué? Pulmones, desde claro, el diafragma, pero principalmente va a estar en órganos pélvicos, que puede ser a lo mejor la vejiga, el uretero, el intestino, o literalmente los ovarios, las salpinges. Si bien esta es la localización más frecuente, no es la única. Entonces, realmente los síntomas van a ser múltiples, muy variados, en muchos matices, y cada paciente lo va a vivir de manera distinta. Entonces, si bien la endometriosis puede tener diferentes grados de afectación, siempre va a haber un dato que nos haga sospechar de ella.
5: Y si dices que es otro tipo de tejido que puede estar en cualquier otro órgano, si de por sí el dolor que una siente en su periodo, no me quiero imaginar el dolor que sería tener ese tejido en otro órgano. O sea, ¿esto sí es así?
6: Sí, literal. O sea, al final del día, el tejido endometrial sano que está dentro del útero va a tener receptores para ciertas hormonas, ¿no? Estas hormonas, de manera natural, las produce el ovario. Pero también hay hormonas que producimos a través del tejido graso, a través de ciertos procesos químicos. Pero en una paciente sana, estrictamente hablando, y te hago mucho hincapié en esta parte que tú me acabas de mencionar, el dolor que sentimos durante la regla. Y ese es un punto pivote. La regla puede doler, claro que puede doler, pero hay un grado para diferenciar cuando es un dolor normal, entrecomillado, y un dolor que ya no se considera normal. Y esta palabra de es que para mí el dolor es normal, el normalizar el dolor, creo que es el gran error que podemos cometer desde a veces las propias pacientes que lo normalizan y también nosotros como médicos que no les damos el peso, ¿no? El justo peso a las cosas, ¿no? Entonces, tener dolor durante la regla puede ser normal siempre y cuando no afecte calidad de vida, que no sea un dolor incapacitante, que sea un dolor que te permita hacer tu vida prácticamente normal. Entonces, la endometriosis puede ser extremadamente aparatosa. Pacientes que durante la regla pueden tener sangrado a través del recto, a través de la orina, que pueden llegar a convulsionar, que pueden llegar a tener desmayos, que pueden tener focos de diarrea tremenda durante la menstruación. Y también importante no encasillarlo solo a la regla, ¿no? Porque a veces los médicos podemos caer a que solamente vas a tener dolor durante la menstruación. Y si no estás menstruando y te duele, entonces no es endometriosis. Y eso es un error, porque la endometriosis es una enfermedad crónica. Crónica quiere decir que dura mucho tiempo, que va a ser, se va a ir complicando, que va a ser una enfermedad que va a ser progresiva. Y eso hace que cada vez las molestias vayan siendo más aparatosas. Desde primero ser un dolor, entre comillas, no tan complejo, que a lo mejor con analgésico se puede tratar, a terminar en situaciones que requieran cirugía por una obstrucción intestinal, porque la función del riñón ya no está del todo bien, y todo porque esta enfermedad es muy agresiva.
5: Nos decías que hay una estadística que nos puede sorprender. ¿Cuántas mujeres lo padecen?
6: La estadística a nivel México se estima que 1 de cada 10 mujeres va a tener algún grado de endometriosis. O sea, 1 de cada 10. Es impresionante. Sin embargo, tardamos en hacer el diagnóstico en promedio de 7 a 10 años.
5: ¿Qué? ¿Por qué?
6: Es muchísimo, exacto. ¿Por qué? Porque los síntomas son sumamente diversos.
5: Wow.
6: El hecho de que el tejido puede estar a lo mejor en el intestino puede hacer que tú, al momento de la regla o fuera de la regla, puedas tener colitis, ¿no? Que tengas esta sensación de estar muy distendido después de comer ciertos alimentos, que tengas problemas al momento de evacuar, que tengas periodos de diarrea, porque el intestino se va a irritar por ese tejido y va a hacer que tengas evacuaciones sumamente líquidas, o que puedas intercalarlas con estreñimiento, porque a lo mejor está obstruida una parte del tubo digestivo que no permite que pase la evacuación, y puedes alternar entre diarrea y evacuaciones pues duras con estreñimiento y decir es que es colitis. El tema emocional es algo fundamental. O sea, vivir con endometriosis lleva a las pacientes a tener periodos de ansiedad, periodos de depresión, periodos en los que no saben qué está pasando con su cuerpo, y también es fácil que las encasillemos a, bueno, es que tienes estrés por el trabajo, tienes presiones con la pareja, tienes presiones con los hijos, y más bien va de la mano con todo esto de la endometriosis.
5: ¿Por qué les pasa? O sea, pues, ¿cuáles son las causas?
6: Pues mira, la verdad es que desgraciadamente no tenemos los médicos una certeza de una causa única. O sea, hay muchas teorías de por qué sucede la endometriosis, teorías ya muy viejitas, algunas de ellas que tienen casi 100 años de que las empezaron a estudiar. Hay otra teoría que nos habla de que esto se forma desde que éramos embriones, desde que estábamos en la pancita de nuestra mamá. Nuestras células tienen esta capacidad cuando somos embriones de decidir, bueno, tú eres una célula del hígado, te vas para el hígado. Tú eres una célula del cerebro, te vas a cerebro. Tú eres de útero, te vas al útero. Hay teorías en las que estas células no llegaron a su destino final, se quedaron en el camino y por eso quedaron implantes en varias partes del cuerpo. Hay otra teoría que habla de que el cuerpo tiene esta capacidad de transformar un tipo de célula a otra. O sea, hay células que tienen que estar en la parte más superficial de los órganos, que se llaman peritoneo, y a lo mejor sufren este tipo de transformaciones a otro tipo de célula parecida al endometrio. Entonces, la verdad es que hay muchas teorías. También hay teorías genéticas en las que hay un patrón genético de que tu familia probablemente, si tú tienes endometriosis, tías, primas, hermanas, tu mamá probablemente también tenga endometriosis. Y también cada vez nos acercamos más al tema de las enfermedades autoinmunes, porque hay una cierta relación en pacientes con lupus, en pacientes con artritis reumatoide, esas enfermedades que son también muy difíciles de diagnosticar y que también pueden tener una correlación con endometriosis.
5: Aquí en el ISSSTE sabemos que de primera instancia hay que ir a nuestra clínica.
6: Sí.
5: Ellos nos referirán al especialista. Aquí en el ISSSTE hay todo este grupo de apoyo, tanto emocional como médico.
6: Pues la verdad es que como tal un grupo de apoyo específico para endometriosis, en el tema emocional todavía no, en la parte de psicología todavía no lo hay. En la parte quirúrgica, pues el abordaje ideal es vía laparoscopía. No se sugiere tanto la cirugía abierta porque va a ser bastante más agresiva de por sí. Entonces, en el ISSSTE, en hospitales de tercer tercer nivel, como el 20 de noviembre, como en el López Mateos, como en el 1 de octubre, que hay este abordaje de cirugía laparoscópica, es una buena herramienta. Y todavía más pensando en cirugía robótica. La cirugía robótica viene a ser un parteaguas en el manejo de enfermedades tan complejas como es la endometriosis. Entonces, en este momento, hasta donde tengo entendido, solamente en el 20 de noviembre hay Da Vinci, y eso nos va a dar una oportunidad a los médicos y evidentemente a las pacientes para que tengan manejos mucho más integrales.
5: Me dio mucho gusto que estés aquí.
6: Ay, a ti, muchísimas gracias por la invitación. Estoy muy contenta. Me encanta hablar de este tema porque siento que como médicos tenemos la responsabilidad con las pacientes de hablar de este tema que a veces está muy oculto.
5: Gracias. Yo soy Claudia Mejía. Nos vemos en un siguiente episodio. Hasta pronto.
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1: El fútbol moderno no llegó a México desde Florencia ni desde España, sino por vía inglesa. A finales del siglo XIX, trabajadores, técnicos y empresarios británicos trajeron el juego a zonas mineras e industriales, especialmente a Pachuca y Real del Monte en el estado de Hidalgo. Ahí, entre minas y compañías extranjeras y colonias británicas, se empezó a jugar con reglas inglesas. Es curioso, los ingleses y los austriacos también pusieron de moda otra bebida exótica, la cerveza. Resulta que a finales del siglo XIX y principio del siglo XX, nada había más extravagante y fifí que jugar fútbol y beber cerveza. ¿Cómo han cambiado las cosas, verdad? Yo soy Héctor Zagal, Zagal con Z, y me pueden escuchar aquí en MBS Radio, mis redes, Dr. Zagal en TikTok y H. Zagal en X. Y recuerden aquello que decía Immanuel Kant, Sapere aude, atrévete a saber.
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me salió mi grito. Bueno, es que son The Doors. Estamos escuchando a The Doors. Yo soy fan de The Doors. Buenísima la rola en estos momentos. Break on Through to the Other Side. Buenísima la rola de The Doors. La canción es porque era 1971 y en 1971 fallecía el gran cantante estadounidense Jim Morrison, parte de la leyenda de los 27. Por cierto, fallecía a los 27 años de edad. Oiga, pero bueno, hoy también hay otras celebraciones. Es santo de Jacinto, de Amable, así se llama, Amable, un abrazo Amable, no conozco a ninguno. Anabel, Tomás, de hecho, cada vez conozco hasta menos gente Amable. Pero bueno, Amable, felicidades. Anatolo, no, espérame, Anatolio, Eliodoro, León, Marcos, Felipe y Raimundo. Pásenla maravillosamente bien. Día Internacional Libre de Bolsas de Plástico y Día Internacional también de el Síndrome de Rubinstein-Tivy. Hoy, 3 de julio, pues ya vamos de gane. Ya tenemos el primer pedacito, el trafaguito, el pasito hacia el 2027. Ya falta menos para el 2027. Ya pasamos la mitad del año. Fíjese, es 3 de julio, el día 184 del año, y ya solamente nos faltan 181 días para que se acabe el 2026, o sea que ya vamos en más de la mitad. 6:09, ¡vámonos!

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1: Señoras y señores, el Servicio Meteorológico Nacional de la CONAGUA le da usted un pronóstico del tiempo. Seguiremos observando bastante nubosidad en la mayor parte de la República Mexicana. Desde luego, precipitaciones que van desde moderadas, pasando por fuertes, muy fuertes, incluso hasta algunas intensas en la República Mexicana, tanto en el occidente, en el centro, en el sur, en el sureste y la península de Yucatán, con rachas de viento en los estados del norte de hasta 60 kilómetros por hora, de 30 a 40 kilómetros por hora. Las rachas de viento se esperan en el centro de la República Mexicana. Ciudad de México, esperaremos un cielo de despejado medio nublado por la mañana, soleado, como en estos últimos días, pero por la tarde se incrementa la nubosidad, esperando precipitaciones de moderadas a fuertes con algo de actividad eléctrica. Una temperatura mínima por la mañana de 13 a 15 y la máxima de 24 a 26, con rachas de viento de 30 a 40 kilómetros por hora en la capital de la República Mexicana. Yo soy Jaime Albarrán Asensio, del Servicio Meteorológico Nacional.
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2: A las 7:30 de la mañana, la presidenta Claudia Sheinbaum encabezará su conferencia de prensa matutina desde el 12 Batallón de Infantería de la 21 Zona Militar en Morelia, Michoacán. Más tarde, a las 14:30 horas, presidirá el Plan de Justicia del Pueblo Purépecha en Cherán, Michoacán. Y posteriormente, a las 18:15 horas, encabezará el Plan Michoacán en el Museo Interactivo de Pátzcuaro, Michoacán. El presidente de Estados Unidos, Donald Trump, pronunciará un discurso en el icónico Monte Rushmore en la víspera del 250 aniversario de la independencia del país. El Papa León XIV dará un discurso virtual en directo desde el Vaticano durante la ceremonia pública de entrega de la 38 Medalla de la Libertad en el Centro Nacional de la Constitución. El Jurado Nacional de Elecciones de Perú proclamará los resultados de la segunda vuelta de los comicios presidenciales, que dan como ganadora a la derechista Keiko Fujimori. El ministro irlandés Michel Martin y la presidenta de la Comisión Europea Ursula von der Leyen ofrecerán una rueda de prensa conjunta. E Irán iniciará las ceremonias fúnebres para despedir al ex líder supremo Ali Khamenei.
3: Seis con 12 minutos, bienvenidas y bienvenidos. Me llamo Luis Cárdenas y no sabe usted el privilegio, el gusto que es para mí poder estar con usted un ratito en esta mañana, poderlo acompañar en su día a día, en su vida. Oiga, tenemos gran programa por delante, vamos a platicar de varios temas, hablaremos sobre el T-MEC, asunto que preocupa, pero tampoco es que histerice, porque pues ya lo sabíamos, no iba a ratificar Estados Unidos el tratado, pero el tratado seguirá vigente de menos durante unos 10 años más, con revisiones anuales que podrían llevar a algunos cambios. Ya de aquí a 10 años, muchas cosas pueden pasar. Ya veremos si se continúa, si en bloque económico es totalmente diferente, si el mundo es gobernado por los marcianos. O sea, de aquí a 10 años puede pasar un friego de cosas. Lo platicamos más adelante. Hablaremos también sobre el partido de la selección el próximo domingo y la turba desbordada que podría provocar otra tragedia. Esperemos que no. En este preciso instante, tome precauciones porque en Reforma están colocando pantallas en varias partes de Reforma, prácticamente de la estela de luz hacia el Caballito, por ahí está cerrado, o sea, hay complicaciones viales. Se puede pasar por los laterales, pero tome usted las precauciones. Están poniendo más y más y más y más pantallas. Ojalá que eso ayude. Lo vamos a platicar, vamos a tener aquí un análisis en torno al Mundial, en torno a estas celebraciones y también en torno a algo bien interesante, un poco de curiosidad, pero en torno a la física. Me va a decir usted, ay, qué aburrido, qué nerdo. ¿Sabe usted a la velocidad a la que baja cuando lo ponen a volar? ¡Vamos a volar, vamos a volar, vamos a volar! Son más o menos unos 40 kilómetros por hora con la fuerza de una camioneta. Más o menos. O sea, puede provocar broncas en algunas ocasiones. Es muy divertido, pero lo vamos a platicar. Se va a poner interesante. Y da mucho más aquí en MBS Noticias. 6:14. ¡Vámonos!
0: Estados, Veracruz,
4: Fue detenido Javier Iván N., alias Delta 1, quien es señalado como presunto líder de una célula delictiva que opera en el sur del estado y que estaría implicado en la privación de la libertad de la periodista Roxana Guzmán, ocurrido el pasado 2 de junio en Anchital, por lo que suman 7 detenciones por el caso. Previamente, las autoridades capturaron a José del Carmen N., alias Delta 7, y Karen N., así como a 4 policías municipales de Ixhoatlán del sureste.
0: Guanajuato.
4: La gobernadora Livia Denise García dio a conocer que se han reforzado las acciones de vigilancia en las ligas de fútbol amateur en distintos municipios de la entidad. Esto ante el riesgo de que estos espacios sean utilizados por grupos delictivos. Señaló que es indispensable que las autoridades municipales eviten la venta de alcohol y el consumo de drogas en estos eventos, además de garantizar la seguridad para los asistentes.
0: Sinaloa.
4: A más de 5 meses de su desaparición, fue identificado el cuerpo del ingeniero civil Pablo Osorio Sánchez, originario de Tlaxiaco, Oaxaca. El joven de 23 años desapareció el pasado 23 de enero en La Concordia, junto a los 10 mineros que fueron privados de la libertad y que posteriormente fueron encontrados sin vida. El cuerpo de Osorio fue localizado el pasado 3 de febrero en una fosa clandestina en la comunidad de El Verde. Sin embargo, su familia tuvo discrepancias con los resultados, por lo que solicitó un nuevo dictamen. El cuerpo de la víctima será trasladado a su estado natal.
0: Estado de México.
4: Las labores para recuperar al tigre blanco de Bengala Censo concluyeron con la muerte del ejemplar, luego de que atacara al personal que participaba en el operativo de rescate en el municipio de Tepetlauchtoc. De acuerdo con la Profepa, el ejemplar fue localizado y se intentó inmovilizarlo con sedantes, pero representó un riesgo por su comportamiento agresivo y tuvieron que recurrir al uso de un arma de fuego. La dependencia también clausuró el Centro Animal Experience y abrió una investigación administrativa.
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5: Seguro visitar el país, no tiene ningún problema. Y al mismo tiempo el llamado a todos los aficionados, a todos los que ven el partido, tanto aquí en el Zócalo como en los distintos lugares, pues actuar de manera responsable.
6: Ella anunció que los capitalinos podían acudir a todas las celebraciones de manera segura, que había protocolos de actuación y lo anunció con su secretario de Seguridad Ciudadana, con la secretaria de Protección Civil, con la secretaria de Cultura. Y hoy simplemente dicen que después de 4 muertos, ahora sí lo van a hacer bien. Por eso estamos presentando una denuncia entre la Fiscalía Capitalina para que se investiguen los hechos.
7: Aquí andamos en Palacio, jalando y en modo party. Vamos a pasar de 50 a 100 mil la capacidad segura que va a tener la Macroplaza. Estimamos que para las 3 de la tarde el FanFest se va a llenar. Por ende, 3:30 se cierra puerta.
8: El día 20 de julio vamos a recibir a la delegación de los Estados Unidos. Bueno, pues ahora sí, para realizar la primera revisión del tratado. Vamos a tratar de ponernos de acuerdo en objetivos y acciones para resolver las preocupaciones de cada una de las partes.
9: Yo estoy seguro que Estados Unidos nos necesita en todo momento. Yo quisiera pensar un día qué harían sin la mano de obra de los mexicanos y de los latinos. Como dirigente nacional obrero, nosotros tenemos oficinas en Washington, D.C., de CATEM.
10: Por eso la urgencia de crear el TLCC, de tener un mecanismo, un instrumento como este para la lucha contra el crimen, que estamos seguros brindará a los mexicanos y estadounidenses mejores condiciones de seguridad en todos los aspectos.
11: Es preocupante que la cultura y la educación en México sean parte de esta agenda populista de izquierda que pretende ser instaurada como forma de gobierno a través de la ideologización de la población.
12: De aquí sale el felino en muy buen estado, que obviamente iba sedado para poderlo capturar, pero se lo lleva a Profepa, se lo llevan rumbo al zoológico de Zacango, pero el felino llevaba heridas, a lo mejor rasguños por el transcurso que andaba recorriendo, pero no llevaba ninguna herida que comprometiera su vida.
13: Penoso ver cómo la Profepa se presta montajes, porque ese animal ya estaba caído cuando salen en un video diciendo que el animal estaba bien y que iba en traslado.
14: Estamos venimos consternados esta audiencia porque nos ha llamado mucho la atención que la Fiscalía General de la República haya usado el uso de la fuerza desmedida en contra de una persona que ha estado totalmente cooperando, totalmente disponible a lo que digan las autoridades.
15: El niño sale de casa como alrededor de entre 2:30, 3 de la tarde y ya no se le vuelve a ver. Por lo menos no aquí en casa, que se va a ir 3 meses y que ore por él y que me ama mucho.
16: La desaparición de personas es un flagelo en México y en el mundo. Y dentro de esta tragedia está el reclutamiento de niñas, niños y jóvenes para incorporarlos al crimen organizado. Según expertos, en México hay hasta 250,000 niños en peligro.
17: Agradezco a los artistas internacionales, Bad Bunny, entre otros, que enviaron también ayuda humanitaria. Agradezco las manifestaciones de solidaridad que se dan en el espacio del Mundial de Fútbol. Ha sido conmovedor la solidaridad internacional de los pueblos del mundo, de los gobiernos del mundo.
3: Las 6:20 a.m, bienvenidas y bienvenidos. Estamos en MBS Noticias y me ve a través de un podcast o nos escucha a través de un podcast. Gracias. 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Le recuerdo también, si usted está en estos momentos, tenemos una transmisión en directo en múltiples plataformas. Estamos en Dish, en Megacable, estamos también en La Mejor, en Exa, en Globo, en MBS Noticias, estamos hasta en La Sopa. Me llamo Luis Cárdenas y es un placer poder estar con usted, se lo digo neta, neta, con el corazón en la mano. Vámonos con todo. Detienen a la hermana de Emilio Lozoya por presunto lavado de dinero. La audiencia está aplazada. Mientras tanto, Hilda Lozoya, si ve el partido de fútbol, lo va a ver, pero desde Santa Marta, Acatitla. Adelante, René Cruz.
18: Luis, buenos días. En un hecho inédito, una jueza de control, quien fue elegida en la elección judicial, aplazó para este viernes la audiencia inicial de Hilda Lozoya sin pronunciarse sobre la legalidad de la detención y sin decretar la prisión preventiva, ya que solo ordenó a la FGR mantenerla bajo resguardo en un lugar con condiciones dignas. En este marco, Hilda Lozoya afirmó que este asunto se trata de una persecución política contra su familia, mientras que su defensa acusó a la fiscalía de hacer un uso desmedido de la fuerza para detener a su cliente. Más adelante los detalles de la información.
3: Así leyeron los derechos de Hilda Lozoya luego de su detención. Tenemos una falla de origen importante, se escucha muy mal, perdón para los amigos de la radio si es una falla de origen, así viene el audio desde su origen, pero por ahí escuchábamos a una señora en el fondo, que es una oficial de policía que le leía los derechos a Hilda, tiene derecho a guardar silencio, tiene derecho a un abogado, etcétera, etcétera. Y su abogado se llama Alejandro Rojas, denunció que hubo fuerza desmedida contra su cliente.
19: Estamos venimos consternados esta audiencia porque nos ha llamado mucho la atención que la Fiscalía General de la República haya usado el uso de la fuerza desmedida en contra de una persona que ha estado totalmente cooperando, totalmente disponible a lo que digan las autoridades.
3: El caso de Agronitrogenados investiga el presunto pago de sobornos y el desvío de recursos relacionados con la compra de la planta de Agronitrogenados por parte de Pemex durante la gestión de Emilio Lozoya. Se pagó una cantidad brutal de dinero por una planta que no servía absolutamente para nada, a la cual había además que meterle muchísimo dinero, y en un negocio en el cual Pemex pues no tenía mucho que ver. Era un mal negocio desde el principio. Y esto parece que fue más bien fachada para encubrir otro tipo de negocios que enriquecieron de manera ominosa a la familia Lozoya más de lo que ya eran, porque los Lozoya llegaron multimillonarios. Platicaremos del tema más adelante. Sheinbaum se reúne con empresarios del IMEX ante la incertidumbre por el Tratado México-Estados Unidos y Canadá. Al salir del encuentro entre estos empresarios que exportan a Estados Unidos y que dependen sus ingresos y los empleos y la productividad de la relación comercial con los Estados Unidos, Francisco González, de la Industria Nacional de Autopartes, señaló que la presidenta estableció 2 meses para poder ver resultados después de las mesas de trabajo para la flexibilización de trámites en ventanilla. Así lo dijo.
20: Nos oyeron el planteamiento y la idea es que regresemos trabajando con las distintas instancias que ella ya designó en 2 meses para poder tener resultados.
21: ¿A ustedes les preocupa el tema? ¿Les preocupa el tema de los aranceles, obviamente, del sector automotriz, de autopartes?
20: Básicamente en autopartes no tenemos, si cumplimos con el tema, que entonces estamos en ese sector muy agradable, pero obviamente el acero nos afecta, el aluminio nos afecta, el cobre nos afecta, pero debemos decir que estamos en una situación de continuo de negociaciones positiva para autopartes, esperemos que mejore para todos los sectores.
21: ¿Están felices con esta, que no se extendiera el tratado? ¿Qué les parece?
20: No hay mundo ideal, pero estamos bien, como ustedes ven, los mercados no reaccionaron, todo sigue igual, estamos bien. ¿Cierto? Podemos estar mejor, sí, pero estamos muy bien.
3: El secretario de Economía, Marcelo Ebrard, informó en la conferencia matutina que el T-MEC seguirá vigente hasta el 2036, aunque con revisiones anuales. Según Ebrard, esta decisión no va a generar incertidumbre en los mercados.
8: El día 20 de julio vamos a recibir a la delegación de los Estados Unidos. Bueno, pues ahora sí, para realizar la primera revisión del tratado. Vamos a tratar de ponernos de acuerdo en objetivos y acciones para resolver las preocupaciones de cada una de las partes.
3: También habló el presidente de la American Society, Larry Rubin.
22: Definitivamente una revisión anual no es lo ideal, pero ante las circunstancias, pues creemos que sigue siendo un avance en el camino adecuado. Definitivamente hay temas pendientes que tienen que resolver tanto del lado mexicano como del estadounidense y canadiense, y ahora teniendo un marco particular de referencia de un año, pues hay una motivación, ¿no? Porque no es lo mismo decir, pues en 16 años tienes que resolver esto, a decir tienes un año para resolverlo.
3: Ignacio Mier llamó a no especular sobre la continuidad del T-MEC. Descarta que vaya a finalizar el T-MEC después del 2036. Falta mucho para el 2036. Yo no sé cómo va a ser el mundo de aquí al 2036. Insisto, quizás hasta los marcianos ya estén gobernando. No lo sé. Los cambios son brutales, vertiginosos, convulsos y se van dando segundo tras segundo. La incertidumbre siempre es una constante, pero en estos últimos tiempos ha sido muchísimo más constante. En fin, ya veremos qué va pasando pian pianito, año con año. Es Ignacio Mier, presidente de la Junta de Coordinación Política en el Senado.
23: Desde hace 6 meses sabíamos que el tratado continuaba. Ahora lo que se tenía que decidir era si se prorrogaba 16 años más o se queda al 1036 y se va revisando anualmente. Eso es en síntesis lo que se acordó. No se cerró desde el principio la vía de que no hubiera tratado. Hace 6 meses se venció esa posibilidad. Ahora era que se extendiera 16 años más. Y dijeron, no, vamos a revisarlo porque hay algunas cosas en las que toda libertad de los países tienen que reducir los déficits comerciales que hay en algunos sectores.
3: Estados Unidos decomisa 138 armas que serían traficadas a México. Alberto Zamora, buen día.
24: Luis, muy buenos días. El embajador de Estados Unidos en México, Ronald Johnson, informó que durante una operación encubierta, autoridades de su país confiscaron 138 armas de fuego, incluidos 2 rifles calibre 50 que traficantes pretendían enviar a México desde Carolina del Norte. Afirmó que esta acción refleja el compromiso del presidente Donald Trump para frenar el tráfico ilegal de armas. Los detalles más adelante.
3: La Oficina de Alcohol, Tabaco y Armas de Fuego y Explosivos reportó que entre enero de 2025 y febrero de 2026 ha decomisado, escuche usted, 36.277 armas ilegales en diversos operativos. De ese total, 4.356 armas tenían como destino México. Estados Unidos está impulsando ya no la construcción solamente del muro de concreto, de fierro, de acero entre México y Estados Unidos que protege su frontera, sino un muro inteligente, un muro de inteligencia artificial con tecnología de punta en la frontera. El proyecto es conocido así como Muro Inteligente. Combina barreras de acero de 9 metros de altura con cámaras, sensores, radares, torres de vigilancia, fibra óptica e inteligencia artificial para detectar movimientos y enviar alertas en tiempo real a la patrulla fronteriza. Estados Unidos acusa al hijo y al sobrino del abuelo por narcotráfico y apoyo a organización terrorista. Es otro narco importante que ha sido muy cercano al poder, inclusive a algunos políticos de Morena. Hablo del abuelo Farías en Michoacán. Alberto Zamora, de nuevo.
24: Luis, muy buenos días. El Departamento de Justicia de Estados Unidos informó que un jurado federal del Distrito de Columbia presentó una acusación formal contra Juan José Farías Mendoza e Israel Vega Farías, originarios de Michoacán y miembros de alto rango de los Cárteles Unidos. Se trata del hijo y un sobrino de Juan José Farías Álvarez, alias El Abuelo, líder de dicha organización considerada como terrorista por Estados Unidos y que opera en una amplia región de Michoacán. Los detalles más adelante.
3: Entregan cuerpos de víctimas durante los festejos del Ángel de la Independencia. Juan Carlos Alarcón, 4 personas que pierden la vida en medio de los festejos. Cuéntanos.
0: Gracias, Luis. Muy buenos días. Entregan los cuerpos de las 4 personas fallecidas durante los festejos por el triunfo de la selección nacional. Solo se realizó el protocolo de necropsia en 2 casos. En los otros 2 se otorgó la dispensa. Más detalles en un momento.
3: Los panistas, el diputado Federico Doring y Priscila Vera, presentaron una denuncia penal ante la Fiscalía Capitalina por la muerte de 4 personas en Paseo de la Reforma durante las celebraciones por el triunfo de la selección mexicana. Es la voz de Priscila Vera.
1: La negligencia de Clara Brugada ha dejado 4 muertos. No basta con que nos digan que se van a reforzar los operativos, que van a poner más pantallas. El hecho es que ella anunció que los capitalinos podían acudir a todas las celebraciones de manera segura, que había protocolos de actuación y lo anunció con su secretario de Seguridad Ciudadana, con la secretaria de Protección Civil, con la secretaria de Cultura. Y hoy simplemente dicen que después de 4 muertos, ahora sí lo van a hacer bien. Por eso estamos presentando una denuncia entre la Fiscalía Capitalina para que se investiguen los hechos.
3: Luego de los disturbios en Monterrey, Samuel García, gobernador de Nuevo León, ha decidido cerrar el Parque Fundidora y abrir 5 nuevos espacios en Monterrey para poder ver a México jugar el próximo domingo a las 6 de la tarde contra Inglaterra. Indicó que el Parque Fundidora se va a cerrar a las 3:30 y que la seguridad será reforzada con la Guardia Nacional. No estoy diciendo que no va a haber nada en el Fundidora, para aclararlo, porque de pronto podría haber una confusión. Ha decidido el gobierno de Nuevo León que a las 3:30 se cierra. O sea, ya no entra nadie más, hágale como quiera. Es más, tal vez se cierre antes, ya que esté lleno. Y van a habilitar a los alrededores otros lugares para poder ver el partido, para poder celebrar, para poder festejar. Escuche a Samuel García.
7: Aquí andamos en Palacio, jalando y en modo party. Pero antes del fútbol está el tema de la seguridad. Fundidora, ya el cupo es limitado. En la macroplaza, aquí, la explanada de los héroes, caben 50,000 personas. En el último juego de México se llenó. ¿Qué vamos a hacer? Doblar y habilitar el espacio. Vamos a pasar de 50 a 100,000 la capacidad segura que va a tener la macroplaza. Estimamos que para las 3 de la tarde el FanFest se va a llenar. Por ende, 3:30 se cierra puerta, se pone perímetro de seguridad, Guardia Nacional, Fuerza Civil, y ya no va a haber acceso a Fundidora de 3:30 en delante.
3: Más allá de las polémicas que puede llegar a tener Samuel García, no es tan difícil. O sea, justamente ese es, creo que, un ejemplo de lo que se tiene que hacer. Cierras porque ya no cabe más en Fundidora. Cierras porque ya no caben más en El Ángel. Cierras porque ya no caben más en Minerva. Cierras porque ya no caben más en Plaza de Armas. Punto. No caben más. Se acabó, se cierra. Hazle como quieras. Vete allá. Mira, te puedes ir, en el caso de Monterrey, a la Macroplaza. En el caso de la Ciudad de México, a donde quieras, caray. O sea, Monumento a la Revolución, la Zona Rosa, la Condesa, los parques, Parque México, Parque España. Te puedes ir hacia la zona del Auditorio Nacional en el mismo Reforma, hacia la zona del Bosque de Chapultepec. Bueno, te puedes ir hasta la Fuente de Petróleos, carajo. O sea, no es tan difícil utilizar lógica. Y parece que ya la están utilizando, gracias a Dios. En este preciso instante, tome precauciones, están cerrando Reforma en los carriles centrales por la instalación de más pantallas. Pero no solamente son pantallas, es la logística de poder mandar a esta cantidad de personas a distintos puntos. ¿Quieres verlo en El Ángel? Bueno, pues entonces tienes que llegar muy temprano porque lo van a cerrar temprano. O sea, ya no va a caber nadie más. No es, insisto, tan difícil, pero pues de pronto hay que usar eso que es lo menos común, que se llama el sentido común. Ojalá que salga bien. A mí me parece bueno lo que están haciendo allá en Nuevo León, más allá, insisto, de las polémicas políticas, económicas, de politiquería de todos los días que puede llegar a tener Samuel García o que puede llegar a ver en distintos otros puntos. Creo que pues por ahí va el camino. Se cierra Fundidora, se cierra, ya no cabe más. Así deberían de hacerlo aquí en El Ángel y en otras partes en la República Mexicana. En Durango, mala noticia, lanzan artefacto explosivo contra un edificio de la CFE en Gómez Palacio. Más de 400 personas son evacuadas. Marta Leticia Casas, buen día.
2: ¿Qué tal, Luis? Muy buenos días. En el municipio de Gómez Palacio, Durango, una fuerte movilización de autoridades se registró este jueves tras la detonación de un presunto artefacto explosivo en el exterior de las oficinas de la Comisión Federal de Electricidad. El reporte derivó en el cierre de carriles laterales del Boulevard Miguel Alemán. De acuerdo con los primeros reportes, el explosivo habría sido lanzado de manera intencional y causó daños en los cristales del inmueble. Por fortuna, no se reportan personas lesionadas. Las fuerzas federales, estatales y municipales mantienen resguardada la zona mientras la Fiscalía de Durango realiza las investigaciones. Los detalles más adelante.
3: 6:35. Me llamo Luis Cárdenas. Gracias por dejarnos acompañarle. Vámonos a una pausa, pero antes, estos son los titulares del planeta. No me tardo, regresamos.
4: Titulares del mundo. New York Times, Estados Unidos.
5: Ganancia inesperada de criptomonedas para Trump, pero no para la mayoría de los inversores.
4: Washington Post, Estados Unidos.
5: Comienza un periodo abrasador para Washington, D.C.
4: El País, España.
5: El juez imputa a la directora de la Guardia Civil en el caso Leire 10.
4: Le Monde, Francia.
5: Estados Unidos, el surgimiento de una izquierda más radical.
4: The Guardian, Reino Unido.
5: Los recortes presupuestarios para financiar los planes de defensa costarán 10.000 empleos en el Reino Unido.
4: Der Spiegel, Alemania.
5: Feliz cumpleaños, Estados Unidos.

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0: continuamos. Primeras planas. El Universal.
1: Empresa ligada a los guachibuques en la mira de Washington. Habat Logistics Solution, empresa ligada al cártel Jalisco Nueva Generación y sancionada por el Departamento del Tesoro de Estados Unidos, transfirió 28 millones de pesos a una compañía mexicana que importaba hidrocarburos de las firmas estadounidenses relacionadas con los buques Storm Ange y Challenge Procyon. A este último, el gobierno de México le decomisó en marzo del año pasado 10 millones de litros de diésel en Tampico, el aseguramiento más grande de huachicol en el país.
0: Milenio.
1: Confiscaron a Estados Unidos arsenal con dos Barrett destinados a México. Fuerzas federales estadounidenses lanzaron un operativo encubierto en Carolina del Norte, donde incautaron 138 armas, entre ellas un par de fusiles calibre 50, dio a conocer el embajador Ronald Johnson.
0: Reforma.
1: Detienen a hermana de Lozoya por lavado. Dice FGR que se benefició de sobornos a exdirector de Pemex. Reprocha a acusada que usan a familia para presionar a exfuncionario.
0: Excelsior.
1: Estados incumplen con prestaciones a policías. Informe a la permanente. Solo una entidad otorga las 13 prestaciones de ley a sus elementos policíacos, mientras que 7 presentan rezagos graves. Baja California lidera en salarios para agentes.
0: Animal político.
1: Sheinbaum se

0: reúne con empresarios tras negociaciones del T-MEC.
1: La Jornada.
0: Se vendieron 754,000 autos nuevos en México entre enero y junio. Reporta el INEGI cifra récord. La histórica cantidad representa un aumento de 5.31% respecto al mismo periodo de 2025.
1: El Financiero.
0: Propone México elevar producción en Norteamérica. Ebrard, reducir el déficit de Estados Unidos con sus dos socios no pasa por limitar el comercio en la región del T-MEC.
1: El Economista.
0: Superan compras de petrolíferos las exportaciones de crudo en el 2026. Pemex pagó en promedio 1.601 millones de dólares al mes por gasolinas, diésel y turbocinas, 32% más de lo que ganó por exportar crudo.
1: Reporte Índigo.
0: Boquete financiero en Veracruz. El depósito de por lo menos 300 millones de pesos en Axendo Banco, institución declarada en quiebra, realizado por la administración de Cuitláhuac García Jiménez, ocasionó un daño a servicios de salud, organismo que se vio obligado a frenar programas para la población.
1: El Sol de México.
0: Detienen a hermana de Emilio Lozoya, caso agronitrogenados. Está acusada de ser prestanombres de una empresa y triangular recursos ilícitos.
1: La Prensa.
0: Rutas de emergencia. El gobierno capitalino evitará aglomeraciones y pondrían en marcha un control de 3 kilómetros en Reforma después del México contra Inglaterra. El sistema de transporte colectivo Metro extendería su servicio hasta las 2 horas de este lunes.
1: La Crónica.
0: Avanza plan integral para el oriente del Estado de México. 121 acciones en 11 municipios. Se cumple un año de la puesta en marcha del proyecto cuyo objetivo es rescatar del olvido a una de las zonas más pobladas del país con la ejecución de programas de carácter social.
2: Ya es viernes, Rolita. Viernes, pásela maravillosamente bien. Juega México el próximo domingo a las 6 de la tarde en el Estadio Azteca, Banorte, Ciudad de México, y se va a poner aquello con una fiesta enorme, brutal. Esperemos ganar, esperemos pasar. Eso sí sería no histórico, porque ya en otras ocasiones hemos pasado a cuartos de final, pero pues sí, sería una gran fiesta. Sería la tercera vez que pasa México a cuartos de final. Y si pierde o perdemos, pues ni modo. A festejarlo también. Gran actuación de la selección. Y sí, ojalá que se pueda. Ojalá que sí. Oiga, son las 6:44. La frasecita de hoy es un proverbio japonés. El bambú que se dobla es más fuerte que el roble que resiste. Y esto nos puede hablar mucho sobre la posibilidad de ser flexibles, de entender que si tú te puedes adaptar, si tú puedes aceptar lo que está sucediendo alrededor, te hace ser más fuerte. Puedes pensar que es maravilloso y que el roble lo tiene absolutamente todo. Sí, pero mira, el bambú se dobla, va resistiendo y termina pues por ser más poderoso. Hoy dicen que la inteligencia justamente se puede medir con base a la adaptación de las circunstancias. Pásala bonito. Date un gran abrazo. Si tienes oportunidad el día de hoy, agradece. Es muy bonito agradecer por lo que quieras, por estar, por respirar, por tus hijos, por tus padres, por quien hay a un lado. Vive mucho, quiere mucho, quiérete mucho y recuerda que todo en esta vida pasa. Y esto también pasará. 6:46.

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1: La presidenta Claudia Sheinbaum firmó el decreto que transfiere el Instituto Nacional de Estudios Históricos de las Revoluciones de México a la Secretaría de Ciencia, Humanidades, Tecnología e Innovación, como centro de investigación que también estará dedicado a la docencia, con el objetivo de fortalecer las capacidades nacionales en ciencias sociales y humanidades. Detallaron que ahora se impartirán en formato híbrido algunas licenciaturas en Historia, Ciencias Sociales y Humanidades, así como en Administración Pública y Buen Gobierno, maestrías y especialidades en Humanidades. La nueva institución estará ubicada en Guatemala 80 y este mes de julio se publicará la convocatoria para comenzar el ciclo escolar en septiembre. El fotógrafo y cineasta Santiago Arau Pontones inauguró la exposición Lachli, Espacios del Juego Sagrado, en el Museo Nacional de Antropología, y estará vigente hasta el 2 de agosto del presente año en la sala de inmersión del museo ubicado en Paseo de la Reforma y Calzada Gandhi en la Ciudad de México. La exhibición está integrada por 24 fotografías de distintos formatos y está organizada por la Secretaría de Cultura del Gobierno de México a través del INAH. Los asistentes podrán apreciar imágenes de asentamientos precolombinos que estuvieron ubicados en diferentes estados de la República. Ante lluvias extremas y con el propósito de proteger a la población de las comunidades La Constancia, La Reforma, Troncones, La Defensa y Felipe Carrillo Puerto en el estado de Veracruz, la Comisión Nacional del Agua desarrolla obras en el río Bobos, reduciendo el riesgo de desbordamientos e inundaciones. La Conagua detalló que para la segunda etapa de trabajos en 10 kilómetros de bordo, se destinó una inversión cercana a los 700 millones de pesos. Además, se lleva a cabo el desasolve de ríos, reduciendo el riesgo de desbordamientos en regiones más vulnerables. Para MBS Noticias, Paola Hinojosa Mira.

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0: Unidos. Trascendió en la prensa. Reforma Templo Mayor.
1: Con las alarmas encendidas están las autoridades de la Ciudad de México, Monterrey y Guadalajara ante lo que podrían ser las mayores concentraciones espontáneas de personas este domingo con motivo del partido entre México e Inglaterra, y ya comenzaron a tomar providencias para evitar que las celebraciones se conviertan en tragedia, más allá de cuál sea el resultado del encuentro mundialista en el Estadio Azteca. Una de las acciones en las tres sedes es instalar más pantallas en zonas públicas con la idea de que no se cree un gran tumulto, sino varios tumultos. ¿Quién sabe qué tan efectiva sea esa idea? Ojalá funcione. Sería bueno saber de qué manual de protección civil sacaron este modelo para proporcionar la seguridad en los festejos, sobre todo tomando en cuenta que el principal problema es que los asistentes no están midiendo riesgos ni tomando en cuenta las precauciones mínimas. Sin convencer a los fanáticos de que si hay autoridades que marquen cuando alguien esté fuera de lugar, se ve difícil que se mantenga el orden.
0: Bajo reserva del Universal.
2: Diputados de oposición han mostrado inconformidad con los resultados que presentó el auditor superior de la Federación, Aureliano Hernández Palacios, correspondientes a la primera fiscalización a la cuenta pública 2025. El vicecoordinador económico del PAN, Saúl Téllez, lamentó que en el acto del pasado martes se hayan presentado 33 auditorías sobre la distribución de las participaciones federales, pero ni una sola fiscalización al gasto público. Ante la inconformidad, el PAN anunció que pedirá formalmente auditorías especiales al tren interoceánico ante el descarrilamiento ocurrido en diciembre del 2025. Sin embargo, habría que recordar que la oposición, que hoy se queja de don Aureliano, aprobó por unanimidad su nombramiento. Como dicen por ahí, gocen lo votado.
0: Confidencial, El Financiero.
1: Con todo el poder del Estado y a domicilio fiscal general de la República, Ernestina Godoy se fue hasta Tabasco a combatir el crimen organizado de La Barredora. Acompañada de la secretaria de Gobernación Rosa Isela Rodríguez y el gobernador morenista del estado Javier May, sostuvieron ayer una mesa de trabajo con madres buscadoras, agrupadas en 56 colectivos de la región. En una de las zonas más violentas del país, las funcionarias federales ofrecieron paz, justicia, bienestar y atención con dignidad a las familias de las víctimas. Ya era hora.
0: Trascendió de Milenio.
2: Que el presidente de la Junta de Coordinación Política de la Cámara de Diputados, Ricardo Monreal, constató que el personal del órgano legislativo ha respondido al llamado a donar agua, víveres, medicinas, material de curación y productos de higiene personal en el centro de acopio instalado en San Lázaro para auxiliar a la población afectada por los sismos en Venezuela, pero instó a los legisladores a colaborar con la causa y llevar sus aportaciones a la brevedad. Aclaró, eso sí, que todo se entregará a la Marina o la Defensa para su traslado directo a las zonas siniestradas.
0: Razones de la razón.
1: Nos piden estar atentos a las actualizaciones que surgieron este jueves y que seguirán apareciendo en estos días sobre los señalamientos contra el exdirector de Pemex, Emilio Lozoya, tras la reciente detención de su hermana, Gilda Susana Lozoya, quien, según la FGR, también está implicada en el caso Agronitrogenados relacionado con la compra en 2014 por parte de Petróleos Mexicanos de una planta de fertilizantes a sobreprecio. Aunque la hermana de Lozoya fue aprehendida y llevada ante las instancias correspondientes, su audiencia de imputación fue pospuesta para este viernes, después de que su defensa reclamara motivaciones políticas detrás de su arresto y hasta violaciones al debido proceso, con lo que finalmente su cita quedó postergada. Quienes han seguido de cerca esta última detención destacaron la rareza de que un juez federal accediera a que la señalada tuviera más tiempo, aunque nos dicen por más horas que se le hayan otorgado, su imputación suena inminente. Atentos.
0: Pepe Grillo, de Crónica.
2: A la fecha, 64.9 millones de líneas telefónicas están vinculadas a usuarios. En los últimos seis meses, el avance del registro de líneas ha sido constante, mostrando picos al alza en los primeros meses y en los últimos tres. Se da, además, un fenómeno que también abona la idea de que el registro está funcionando y con la ampliación de plazos terminará por generar una base de datos que permita dar orden al tema de la red celular. Y uno es el de la regulación del spam, que es lo que viene y que la comisión ve como una primera retribución al ciudadano por participar en el registro de sus líneas.
0: Rayuela de la Jornada.
1: Los que ahora exhiben como trofeo de guerra la dichosa avioneta son los mismos que vinieron a México por el mayo y se lo llevaron a su país.
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1: Muy buenos días, excelente viernes. Esta es la información vial. Norte. Es constante el avance en ambos sentidos de Avenida México Poniente, entre la autopista México-Pachuca y la vía Morelos. Sur. Tránsito moderado en ambos sentidos de Calzada México-Xochimilco, entre Viaducto Tlalpan y Periférico Boulevard Adolfo Ruiz Cortines. Aún así, no te detendrás. En breve, más información vial. 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
6: Escuche esto. Escuche esto con atención. Toda masa viva quiere crecer. La masa nace cuando el miedo al contacto se convierte en deseo de contacto. Esto lo decía en 1960 el premio Nobel de Literatura Elias Canetti. Lo decía en su libro Masa y Poder, publicado, le repito, por primera vez en 1960. La masa nace cuando el miedo al contacto se convierte en el deseo de contacto. Quiero más gente, quiero más muchedumbre, quiero tocar, quiero estar, quiero ser uno solo. Y esa masa, esa muchedumbre puede convertirse en un monstruo. Empapar de emoción a todos los integrantes de la masa y unirse una sola con un objetivo claro. Y lo hemos visto en distintos ejemplos. Es una masa que se hace uno solo cuando gritamos ¡gol! Es una sola masa. Es una sola emoción. Pero hay un liderazgo. Esa masa está conducida por los jugadores en la cancha. Está conducida también por muchas reglas que están alrededor. La masa, esta muchedumbre, esta turba, necesita de reglas, de límites. Necesita, a final de cuentas, también de cierta coacción. Si haces algo malo, habrá una consecuencia, habrá un castigo. Sin coacción, la masa se convierte en un leviatán con cientos de cabezas. No tiene objetivo, no tiene brújula, solamente te lleva al caos, al desastre. Le pongo ejemplo, un linchamiento. No hay un objetivo, no hay en ese momento algo muy claro. Empiezan a surgirle cabezas a ese monstruo que se llama masa. Y entonces de pronto alguien grita, ¡mátalos! Y van, ¡quémalos! Y van, ¡amárralos! Y van. Hemos visto ejemplos, por desgracia, demasiados en nuestro país, un país donde linchar parece también deporte profesional. Llevamos en México años de malas noticias. Llevamos años aislados, desde la traumática pandemia hasta la escena descarnada de todos los días con la violencia narca y narcopolítica. Llevamos años sintiéndonos aislados en nuestros teléfonos celulares, hiperconectados, pero más solos que nunca. Llevamos años de decepciones. El panorama no es halagüeño. Estamos en un momento muy difícil para todas las generaciones, económicamente, políticamente, socialmente. Por eso, la esperanza que nos está regalando el tema futbolero, el mundial, la selección, hace que la masa se vuelva eufórica, necesitada de unirse, aferrada a la esperanza, pero también urgida de un liderazgo. Dicen en la 4T que son dueños de la calle. Recuerda, es una de las banderas fuertes de la izquierda mexicana. ¡La calle es de nosotros! ¿Ok? Pues ahorita de eso se trata. Es el momento de demostrar si realmente la 4T es dueña de la calle. No políticamente, no con acarreos, sino con liderazgo. Con altura de miras. Con estadistas y no politiqueros. Vamos a ver si tenemos gobernantes dignos de esta masa tan eufórica y tan urgida de un camino. Hola, me llamo Luis Cárdenas y todos los días te lo digo con el corazón en la mano. Es un privilegio poder estar contigo. Te agradezco en el alma poderte acompañar. No sé qué estés haciendo ahorita. A lo mejor estás saliendo de bañarte, a lo mejor ya hiciste el desayuno, a lo mejor estás despertando, a lo mejor ya llevas un rato, a lo mejor estás en el ejercicio, a lo mejor estás viendo algo con tus hijos, no sé qué estés haciendo, pero lo que sea, te agradezco en el alma que me des oportunidad de acompañarte un ratito. Gracias. Es un honor trabajar para ti. 7-5. Bienvenida, bienvenido. Esto es MBS Noticias. Han detenido a la hermana de Emilio Lozoya por presunto lavado de dinero. Se ha aplazado hasta el momento la audiencia. Está resguardada en una instalación de la Fiscalía General de la República. No ha sido ingresada a ninguna prisión. La Fiscalía detuvo ayer a Gilda Susana Lozoya Austin, hermana de Emilio Lozoya, por la participación en el caso de agronitrogenados. La captura ocurrió en las inmediaciones del Aeropuerto Internacional de la Ciudad de México. Escuche usted al abogado de Gilda Lozoya.
7: Estamos venimos consternados esta audiencia porque nos ha llamado mucho la atención que la Fiscalía General de la República haya usado el uso de la fuerza desmedida en contra de una persona que ha estado totalmente cooperando, totalmente disponible a lo que digan las autoridades.
6: Recordemos que el caso Agronitrogenados tuvo que ver con un Emilio Lozoya, director de Pemex durante el sexenio de Peña Nieto. Lozoya, como director de Pemex, inclusive sin usar al Consejo de Pemex, hizo una transotota, compró una planta de fertilizantes en donde Pemex no tenía nada que ver, pero era una planta chatarra. El tema es que no se trataba de la planta chatarra, sino de la cantidad de dinero que lavó Emilio Lozoya a través de este tipo de operaciones. Operaciones que, por cierto, levantaron alertas a nivel internacional. Lea usted, si está interesado en este tema, a Mario Maldonado, que hoy da detalles sobre el caso de Lozoya y el urdimbre que hubo en lavado de dinero al respecto de este asunto. Y Lozoya tan cobarde, tan ruin como es, utilizó a su familia como parapeto para lavar el dinero. Durante un buen tiempo estuvo detenida presa la madre de Emilio Lozoya. Ahora le toca a su hermana, Gilda Lozoya. Pero además en un momento muy particular, en donde ya no está Alejandro Gertz Manero como fiscal general de la República, ahora se la vive a todo lujo como embajador en la Gran Bretaña, y en donde la actual fiscal Ernestina Godoy ha decidido abrir algunos de los casos a los cuales Gertz Manero había dado carpetazo. Hilda Lozoya estará en prisión, a menos, por supuesto, que los jueces decidan otra cosa. Sobre el T-MEC, ayer la presidenta de la República se reunió con empresarios de el INMEX, que es la industria manufacturera, maquiladora y de servicios de exportación, ante la incertidumbre por las decisiones de Estados Unidos sobre el tratado comercial. Al salir del encuentro, Francisco González, de la Industria Nacional de Autopartes, señaló que la presidenta estableció 2 meses para poder ver resultados después de las mesas de trabajo.
8: Nos oyeron el planteamiento y la idea es que regresemos trabajando con las distintas instancias que ella ya designó en 2 meses para poder tener resultados.
9: ¿A ustedes les preocupa el tema? ¿Les preocupa el tema de los aranceles, obviamente, de los del sector automotriz, de autopartes?
8: Básicamente en autopartes no tenemos, si cumplimos con el tema, que entonces estamos en ese sector muy agradable, pero obviamente el acero nos afecta, el aluminio nos afecta, el cobre nos afecta, pero debemos decir que estamos en una situación de continuo de negociaciones positiva para autopartes, esperemos que mejore para todos los sectores.
9: ¿Están felices con esta, que no se extendiera el tratado? ¿Qué les parece?
8: No hay mundo ideal, pero estamos bien. Como ustedes ven, los mercados no reaccionaron, todo sigue igual, estamos bien. Podemos estar mejor, sí, pero estamos muy bien.
6: En más sobre la relación México-Estados Unidos, vamos a platicar más del T-MEC en un momento, pero en más sobre la relación México-Estados Unidos, se han decomisado por parte de nuestro vecino 138 armas que habrían sido traficadas a México, no llegaron a México. Lo anunció ayer el embajador Ronald Johnson. Alberto Zamora, buen día.
10: Gracias, Luis. Muy buenos días. El embajador de Estados Unidos en México, Ronald Johnson, informó que durante una operación encubierta, autoridades estadounidenses confiscaron 138 armas de fuego, incluidos 2 rifles calibre 50, que traficantes pretendían enviar a México desde Carolina del Norte. Afirmó que esta acción refleja el compromiso del presidente Donald Trump para frenar el tráfico ilegal de armas, además de demostrar, dijo, el poder de la coordinación basada en inteligencia. El diplomático estadounidense señaló en un mensaje emitido en redes sociales que cada arma asegurada es un arma menos en manos de los delincuentes, lo que hace más seguros a ambos países. Ronald Johnson sostuvo que para el presidente Donald Trump es una prioridad desarmar a las organizaciones criminales y frenar el ingreso de armamento. Luis, mi reporte, muy buenos días.
6: Gracias, Alberto. El gobierno norteamericano presentó una acusación federal contra Juan José Farías Mendoza, Juanjo, e Israel Vega Farías, Papo. Ellos son, respectivamente, hijo y sobrino de Juan José Farías Álvarez, el abuelo, identificado como líder de los Cárteles Unidos en Michoacán. Platicaremos sobre este asunto más adelante porque la acusación apunta también a temas que podrían estar ligados a la narcopolítica. En el México roto de todos los días han detenido a Delta 1, presunto jefe de Grupo Sombra, por plagio de la periodista en Veracruz. Ay, Roxana Guzmán fue levantada de su domicilio, secuestrada por un comando armado que rompió la puerta de su casa. Usted recordará esas imágenes tan ominosas y secuestró a Roxana frente a sus hijos, frente a su madre, que por cierto está un tanto delicada de salud su madre por las evidentes crisis emocionales que conllevan esta tragedia. Déjeme decirle algo, ¿se acuerda usted de la taxista que mataron hace poco más de un año en Veracruz? ¿La taxista que no pagaba derecho de piso? ¿La taxista a la que pusieron hincada? Ella era maestra jubilada y que tenía que darle al Grupo Sombra cerca de 500 pesos a la semana, y no alcanzaba esos 500 pesos, que por eso la mataron. ¿Lo recuerda usted? Bueno, pues ese grupo, el Grupo Sombra, sería el que estaría detrás del secuestro de Roxana Guzmán. La detención de Javier Iván N., alias Delta 1, podría dar con el paradero de Roxana, de lo cual, en la esperanza, en las oraciones, la queremos viva, pero cada vez parece que el desenlace pinta para algo muy diferente. Ojalá que no. Ojalá que aparezca muy viva Roxana Guzmán. Autoridades investigan sobre posible reclutamiento criminal luego de la desaparición de 6 jóvenes en Jalisco. Investigan a un padre que obligaba a sus 3 hijas a vender droga en Chiapas. Ayer jueves se registró la detonación de un artefacto explosivo casero frente al edificio de la Comisión Federal de Electricidad en Gómez Palacio, allá en Durango.
11: Esto motivó la evacuación preventiva y ordenada de más de 400 trabajadores y usuarios desde el primer piso para salvaguardar su integridad. Ayer en México mataron a 33 personas. Oiga, y le cuento en otros temas, en temas políticos. El presidente de Suiza visitará México ante la tensión comercial con los Estados Unidos. La presidenta Sheinbaum prevé acuerdos bilaterales. En más sobre asuntos económicos, Magni Charters pierde su permiso para operar en México. La Agencia Federal de Aviación Civil confirmó que Magni Charters perdió su autorización para operar en México luego de que la empresa no acreditó el cumplimiento de las acciones correctivas exigidas por la autoridad aeronáutica. En Venezuela hay fallecidos por los terremotos en Venezuela que se elevan a 2,595. Delcy Rodríguez anuncia conversaciones con Estados Unidos y con el Fondo Monetario Internacional para reconstruir. Es la voz de la presidenta encargada en Venezuela, Delcy Rodríguez.
12: Mañana a las 6 de la mañana hice un contacto telefónico y dije, se crea un fondo para la reconstrucción, un fondo inicial con el equivalente a 200 millones de dólares de fondos que vamos a recuperar del Fondo Monetario Internacional. Hoy sostuvimos reuniones con el Departamento de Estado de los Estados Unidos y el Fondo Monetario justamente para recuperar esos recursos que permitan la reconstrucción de infraestructura que fue afectada.
11: En Cuba, presidente cubano Miguel Díaz-Canel afirmó que no teme una guerra con Estados Unidos ante las constantes amenazas de invasión de Donald Trump. Estas declaraciones que da para la plaza, al final de cuentas, Cuba no aguantaría nada en una guerra con los Estados Unidos, pero pues son importantes para la narrativa, inclusive diría no ni siquiera ya de lo interno en Cuba, sino de lo externo, para que quien sigue apoyando estos regímenes dictatoriales, bueno, pues sientan por ahí un pequeño aliento, una poca brisa de frescura en algo que francamente ya huele rancio, que es la dictadura cubana. Pues según Díaz-Canel, están preparados y serían un gran enemigo para los norteamericanos si es que Trump quiere llegar a invadir. En los hechos ya invadieron y en los hechos prácticamente ya la tomaron. En Cuba han cambiado las reglas del juego. Ahora por primera vez pueden tener empresas, pueden entrar al sector privado, va a poder haber bancos y va a poder haber cubanos extranjeros, casi todos con dinero de Miami, que inviertan en la isla. Son las 7:15.
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11: Ay. A ver, es muy bueno Donald Trump para estas cosas, ¿eh? Dice Trump que hay algo que se llama síndrome anti-Trump. Entonces, pues generó una video de inteligencia artificial que a mí me impacta. El mentado video de inteligencia artificial está muy, pero muy bien hecho. En ese video, pues de pronto, si no le sabes, sí te puedes confundir porque está maravillosamente bien hecho. O sea, se nota muy poco la diferencia de pronto entre lo que sería un video real o un video generado con IA. En fin. En ese video Trump aparece como si fuera un doctor, claramente todo pues es un chiste desde el principio, y dice que él puede diagnosticar y curar el síndrome anti-Trump, síndrome de delirio anti-Trump. Y luego pone imágenes de Robert De Niro, de Julia Roberts y de muchos otros que son críticos de Trump, son celebridades, y los pone así como testimonios diciendo, no, bueno, pues yo ya pude tener ayuda gracias a Trump, me curó Trump, ya no tengo delirio anti-Trump. Le dejo el video en mis redes sociales. Es un poco más fácil verlo que describirlo. y échele un ojo, uno a la tecnología de inteligencia artificial que está, y la otra, bueno, pues es Trump siendo Trump. 7:17, me llamo Luis Cárdenas, esto es MBS Noticias, regresamos con más.

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0: se acusa a un gobernador en funciones. Para el gobierno actual es un reto, porque una situación así nunca se había dado. Por eso la urgencia de crear el TLCC, de tener un mecanismo, un instrumento como este para la lucha contra el crimen.
1: Vemos que las condiciones políticas de Estados Unidos llevarán a que sea hasta el 2028 cuando se anuncie una extensión por otros 16 años. Si bien continúa el T-MEC y seguiremos gozando de una ventaja arancelaria respecto al resto del mundo.
2: Desde hace 6 meses sabíamos que el tratado continuaba. Ahora lo que se tenía que decidir era si se prorrogaba 16 años más o se queda al 1036 y se va revisando anualmente. Eso es en síntesis lo que se acordó. No se cerró desde el principio la vía de que no hubiera tratado. Hace 6 meses se venció esa posibilidad. Ahora era que se extendiera 16 años más. Dijeron no, vamos a revisarlo porque hay algunas cosas en las que toda libertad los países tienen que revisar los déficits comerciales que hay en algunos sectores.
3: Son las 7 de la mañana con 22 minutos. Vámonos con información. Oiga, estamos en un momento complejo, por decirlo menos, en la relación entre México y los Estados Unidos de Norteamérica. Para sorpresa de nadie, Estados Unidos pues dio a conocer que no va a ratificar el tratado, pero esto no quiere decir que el tratado termine por ya no llevarse a cabo. O que se vaya a cancelar, o que el día de mañana ya no tengamos T-MEC. El T-MEC y antes el TLC, pues ha sido un motor económico indudable para nuestro país. Hoy habrá revisiones anuales, entiendo, y pues veremos qué pasa de aquí a 2036. Esto puede tener una ventaja, esto también pues nos puede obligar también a diversificar. Pero en medio de pues todo este tema en torno a al Tratado México-Estados Unidos y Canadá y a la decisión que ha tomado Estados Unidos, le aprecio mucho al secretario de Economía, Marcelo Ebrard, que me tome la comunicación. Secretario, gracias por estos minutos. ¿Cómo estás? Buen día.
4: Muy buen día, Luis. Un gusto saludarte a tu auditorio también. Bueno, me gustaría precisar un poquito cómo está previsto en el tratado. Uh-huh. Mira, el tratado dice que cuando se cumple el sexto aniversario, que fue el día primero de julio, uh-huh, sexto aniversario de que entró en vigor, se lleva a cabo una reunión de las tres partes, Canadá, Estados Unidos y México. Y ahí tienes dos alternativas que se plantean en el propio tratado. Así está pactado. Una es que se amplíe el plazo de 2036 a 2042, con una revisión en este año y otra en 6 años. Uh-huh. O sea, en 2032.
3: Okay.
4: Ese es un camino. El otro camino es no ampliar el plazo. Ajá. Dejar la vigencia como está prevista hasta 2036 y hacer una revisión al año. Este segundo camino, ¿por qué es? ¿Por qué se previó así? Uh-huh. Se previó para el caso de que una de las partes no estuviese de acuerdo o satisfecho o quisiera cambiar algunas cosas del tratado, modificarlas, y entonces se hacen esas reuniones anuales pensando que vas a llegar a una estimación y ponerte de acuerdo. Entonces se prevé que a lo largo de esos 10 años los tres se pongan de acuerdo y digan, bueno, ahora sí ya nos pusimos de acuerdo, entonces vamos otros 16 años. Es como está pensado. También hay una previsión, por supuesto, de que si te quieres salir del tratado, uh-huh, pues no tiene una fecha, sino que tú lo determinas y 6 meses con antelación se lo avisas a tus contrapartes. Okay. Entonces, de esa situación no se ha retirado. Uh-huh. Eso es lo delicado. Muchos.
3: Perdóname, secretario, tengo un problema aquí en la comunicación, se está cortando mientras hablas. Déjame ver si podemos retomar la llamada de otra manera, porque tenemos aquí un tema. De pronto se nos está cortando la comunicación con Marcelo Ebrard y creo que es un asunto de la mayor importancia y relevancia para poder pues entender y comprender claramente lo que nos dice el secretario Marcelo Ebrard. Tres caminos que nos acaba de plantear Ebrard. Número uno, el asunto de esperar hacia el 2032 y ver si de aquí al 2032 se ponen de acuerdo de alguna u otra manera, o sea, de aquí a 6 años, y bueno, pues se puede llegar a algún acuerdo. Otro camino dos, no ampliar el plazo, pero pues a final de cuentas se llegaría hasta el 2036 con estas revisiones anuales. O la otra, si alguien se quiere salir de los tres, se puede salir, pero bueno, pues ahí está cláusula en torno a 6 meses. Perdón, secretario, hacía una recapitulación de lo que nos comentabas y te ofrezco una disculpa por los inconvenientes técnicos. No. En estos 3 puntos que nos planteas, ¿en cuál estamos?
4: Bueno, entonces, evidentemente, en el que estamos es lo que nos comunicó Estados Unidos es, no estoy de acuerdo, o el presidente Trump piensa, que no debemos ampliarlo hoy de 2036 a 2042. Y entonces vamos a entrar a un mecanismo de revisión cada año, porque yo quiero reducir el déficit y otras cosas que dicen en su, incluso lo menciona en su comunicado, el embajador Gurría. Bueno, entonces, en donde estamos es, sigue vigente el tratado hasta 36. Segundo, en el camino es muy probable que lleguemos a acuerdo, porque si te quisieras retirar, te hubieras retirado. Uh-huh. Entonces, lo más probable es que se llegue a un acuerdo respecto a esos puntos y se extienda otros 16 años. Yeah. Entonces, lo primero está vigente. Uh-huh. Lo segundo, ¿qué cambió? Pues sigue siendo el mismo tratado que antier, ¿no?
3: Sí, claro.
4: Entonces, no hay ningún cambio en eso. ¿Qué significa para México? Bueno, significa primero que nos queda claro que esta administración no se va a salir del tratado. Uh-huh. O sea, que eso fue una de las principales preocupaciones desde que empezamos estas pláticas con la nueva administración allá en uh-huh. Estados Unidos. Entonces, eso ya no va a ocurrir por lo que se ve, es obvio. Segundo, tendremos que trabajar para que cada año sean menos las diferencias que tengamos. Aquí hay una gran pregunta, es bueno, ¿cómo vamos a reducir el déficit juntos? Te pongo un dato, en las últimas conversaciones que tuvimos les dijimos, a ver, ve tu crecimiento del uh-huh. déficit que tienes con Vietnam. Es uh-huh. aceleradísimo uh-huh. con Taiwán. ¿Por qué? Porque no produce semiconductores y no producimos una serie de cosas. Uh-huh. Y hay que ponernos de acuerdo para hacerlo. Y eso no va a ocurrir de la noche a la mañana. Bueno, uh-huh. Entonces, ¿qué sigue? El 20 de julio tenemos reunión aquí en México con okay. nuestra contraparte de Estados Unidos para tratar de avanzar en esos temas que te acabo de comentar.
3: Okay.
4: Y recapitulando, el año 2025 trabajamos mucho porque había 54 elementos que presentó Estados Unidos.
3: Okay.
4: De preocupación se resolvieron la gran mayoría. Este año estamos trabajando sobre 14 temas que a ellos les interesan. Ya no son 54, ya son menos. Y yo uh-huh. supondría que una vez que avancemos este año, tiene que ser porque es la revisión prevista, pues los dos próximos años que cubren esta actual administración de Estados Unidos, pues ya tendremos revisiones con un alcance mucho menor, porque ya llegaste a un acuerdo sobre los temas que te planteó. Claro. Eso es lo que yo prevería.
3: Déjame preguntarte algo, secretario. En estos caminos que nos has planteado, en todo este escenario que es extremadamente técnico, que también pues genera una especie de supeditación a los tiempos políticos que estamos viviendo, suena, no sé, te lo quiero preguntar, como una estrategia, inclusive de Trump, para no provocar, sino al contrario, evitar una foto, evitar la foto de la firma, de la ratificación o del apoyo al tratado, manejar políticamente el yo estoy en contra, pero al final de cuentas sigue por la dependencia económica de las naciones con este tratado y con el desarrollo de las mismas. ¿Va por ahí?
4: Yo diría que la posibilidad, porque yo originalmente habían pensado probablemente en hacerle modificaciones muy sustantivas al tratado, inclusive se planteaba que pudiera tener como una expresión bilateral, ¿no? Un tratado con México y otro con Canadá.
3: Ajá.
4: Ahora, ¿dónde estamos ahorita? Primero, la realidad económica, Luis. México es el cliente número uno de Estados Unidos. Nosotros le compramos más a Estados Unidos que China, Japón y Alemania juntos.
3: Ajá.
4: Entonces, eso es un primer punto a considerar, porque es una realidad. Quiere decir que tienes que ver con una buena parte de la economía de Estados Unidos. Entonces, cualquier cosa que se haga en sentido de poner en riesgo esa relación, pues va a tener implicaciones muy grandes allá en su propia economía. Piensa, por ejemplo, Texas, ¿no? Somos el comprador número uno de gas uh-huh. de Texas, ¿no? ¿Qué van sí, a claro. pensar? Medio Oeste, somos el comprador número uno de maíz y otros productos, sobre todo maíz, que importamos. Bueno, entonces, lo primero es la realidad económica. La segunda es, necesitas la producción en México, porque la gran diferencia entre lo que nosotros exportamos y lo que exportan los países de Asia es que nosotros, por ejemplo, nuestros vehículos tienen 40% en promedio, porcentajes muy altos de partes norteamericanas, cosa que no ocurre con otros países. Entonces, en síntesis, la realidad económica impone ciertos límites a las estrategias que puedes implementar. Eso, digamos, es la fuerza de México en estas negociaciones. Y finalmente, a lo que vas con estas revisiones anuales, es decir, bueno, a ver, quiere decir que ya no te fuiste.
5: Ya, sí, claro.
4: Ahora vamos a ponernos de acuerdo en cuáles son los objetivos que queremos lograr, porque tenemos que trabajar juntos, a pesar de todo, por la integración económica que te acabo de comentar. Y es lo que vamos a hacer, trabajar juntos.
5: Claro.
4: En espíritu de cooperación para salir adelante.
5: ¿Está condicionado el tema técnico-económico con el tema, por ejemplo, de seguridad, con el tema de algún otro interés político en la muy sui generis administración de Estados Unidos, en el muy sui generis MAGA que hoy vivimos?
4: Mira, no he visto... En la mesa que nosotros llevamos, nosotros tenemos, digamos, básicamente dos mesas. Una es USTR, quiere decir Oficina de la Representación Comercial de los Estados Unidos, y la otra es la Secretaría de Comercio, y no hemos tenido en ninguna de las dos mesas el tema de seguridad en medio u otros temas. ¿Por qué? Porque acordamos desde un principio, oigan, para poder avanzar en nuestros temas, pues hay otros espacios, otras mesas donde se está viendo lo de seguridad, si no, pues imagínate todo el desorden en la negociación, ¿no? Entonces, así lo acordamos y así lo hemos manejado hasta ahorita. Y espero que así siga. Sí.
5: Dime algo, secretario. Hay un tema que ha mencionado ciertos empresarios en los corrillos políticos, económicos. Se habla de que, pues al final de cuentas, esto termina por generar un poco más de incertidumbre. Quizá no en el cortísimo plazo, pero para una empresa que diga, híjole, invertimos, le entramos a México, no sabemos qué puede llegar a pasar de aquí al 2036, de aquí al 2032. ¿Cómo ves el escenario? No tanto en el corto, no se movieron los mercados, está relativamente estable, pero en el mediano largo plazo.
4: Mira, yo te diría lo siguiente. Primero, pues ya los mercados, las empresas lo dan por descontado, que esta iba a ser la opción. O sea, nadie esperaba que hubiese una ampliación cuando el presidente, quien dirige la administración en Estados Unidos, dice tengo mis dudas y cuestiona el propio tratado, ¿no? Entonces, en ese sentido, en lo inmediato, como bien señalas, no vi que tuviera una repercusión o sorpresa. Incluso el Consejo General Empresarial lo dice en su comunicado, pues ya lo sabíamos que iba a ser así. Bueno, ahora, segundo, ¿cuál es el contexto en el que estás? Todos tus competidores ahorita no tienen un tratado, darían todo por tenerlo. Así, los demás países todos están negociando. Estados Unidos está por determinar aranceles recíprocos, así les llamó el presidente Trump.
5: Con el mundo.
4: Y después la corte dijo, no los puedes poner. Entonces ahora están en curso investigaciones para volver a instalar aranceles. Entonces quiere decir que el conjunto de los países del mundo, pues no saben ahorita cuáles van a ser sus reglas. Nosotros sí sabemos. De hecho, México ahorita es uno de los países que tiene el menor arancel efectivo comparado con todos los demás importantes exportadores de Estados Unidos. Entonces, esa es una ventaja importante. Oye, pero eso se va a modificar. Bueno, la posición nuestra, digamos, preferencial relativa a los demás, no se va a modificar, ya no se modificó. Entonces, esa es una ventaja muy grande para México. Entonces, ¿cuáles son tus certidumbres como inversionista? Vas a tener tratado de aquí al 36, cuando menos. Dos, llevas dos años resolviendo temas. Entonces lo más previsible es que te pongas de acuerdo, pues si no, no habría esa renovación. Tres, tienes reglas claras y el tratado en funcionamiento y tienes el arancel más bajo cuando México es el principal exportador. Entonces, con ese escenario lo que quiere decir es qué cosa, bueno, pues que Estados Unidos ya decidió que México va a jugar un papel muy importante en su estrategia. Que eso era el tema que más nos preocupaba hace, digamos, un poquito más de un año, que me entrevistaste cuando entró la administración Trump, que me decías, oye, ¿va a haber tratado? Esa fue tu primera pregunta. Bueno, entonces yo creo que la certidumbre está dada por eso.
5: Cierro preguntándote, secretario, platicamos con Marcelo Ebrard, secretario de Economía. Se habla mucho también de la diversificación, de tratar de poner los huevos en más canastas. Hoy tenemos una dependencia evidente hacia pues, la relación comercial con los Estados Unidos. No es menor, es nuestro principal socio. También de ellos, nosotros somos su principal cliente. Pero pues más allá de esta relación tan intensa que hay, vale la pena cómo buscar nuevos mercados. Veo lo que está pasando, por ejemplo, con Europa, lo que puede llegar a suceder con Asia, que pues al parecer está apostando allá el Canadá.

0: que Estados Unidos importa pues casi 240, poco más de 240 mil millones de dólares y nosotros exportamos 1.600 millones. ¿Por qué no exportamos más? Pues no era el objetivo porque antes se hacía más barato en otro lado. Bueno, pues ahora hay una prioridad que se haga en Norteamérica, ahí podemos crecer enormemente, seguro, sin duda.
1: Farma.
0: Todo lo que es electrónica, bueno, electrónica y semiconductores está creciendo a un ritmo impresionante, hay un boom este año. México participa en ello, incluso si ves la composición cualitativa de las exportaciones de México ha cambiado también, hay una presencia mucho mayor de todo lo que es electrónica. ¿Por qué? Porque la inversión mayor en Estados Unidos se llama inteligencia artificial, necesitas
1: Chips.
0: muchísimo de servidores, equipos de cómputo, semiconductores, etcétera, etcétera, etcétera. Entonces, por eso hay un boom. Bueno, pues entonces ahí tenemos que participar muchísimo más. Tradicionalmente no lo hicimos, pero no hay ningún impedimento para hacerlo. Entonces, eso lo tienes enfrente. Eso es lo que debemos hacer y es lo que estamos preparando y estamos trabajando. México este año empieza a producir semiconductores ya diseñados en México por empresas mexicanas. Entonces, Pharma México produce 82 APIs, que son el precursor de todos los medicamentos. Doctor Krasanovich, Cofepris han estado impulsando que eso aumente sensiblemente. En fin, entonces el camino es, sí, estemos pendientes de otros mercados, pero nuestra gran posibilidad de crecimiento es derivado de este reordenamiento comercial con los Estados Unidos, que es nuestro socio principal.
1: Es el secretario de Economía, Marcelo Ebrard. Le aprecio mucho, te aprecio mucho. Gracias, Marcelo, por estos minutos y pues estamos al habla si
0: Gracias a
1: nos das
0: ti.
1: oportunidad.
0: Por
1: Gracias.
0: supuesto que sí, un saludo a tu auditorio. Gracias, Luis.
1: Son las 7:39.

El avión vinculado al traslado de Ismael el Mayo Zambada a Estados Unidos ya forma parte de una exhibición en el War Eagles Air Museum en Santa Teresa, Nuevo México. Y esto a mí me parece muy interesante, uno porque lo están presumiendo los norteamericanos. Los estadounidenses están poniendo el avión en el cual trasladaron porque secuestraron, abducieron, levantaron, llevaron, capturaron, extrajeron. A ver, verbos hay un friego dependiendo la ideología que usted tenga. Pero el hecho de que ya estén exponiendo el avión en la exhibición de War Eagles Air Museum, que es una exhibición de aviones de guerra... ¡Ay! Ese punto. ¡Auch! Está cañón. El Departamento de Justicia confirmó en 2024 la captura de Zambada y de Guzmán por cargos relacionados con el cártel de Sinaloa y redes de tráfico de fentanilo. En 2025, Zambada se declaró culpable en Nueva York y, bueno, pues está buscando un mejor trato. Él sabe que va a morir en prisión, pero puede morir en mejores condiciones en prisión y puede tener apoyo para proteger a sus allegados y está cantando. El Mayo está cantando. El punto central, que no ha dicho específicamente tampoco Estados Unidos y que sigue siendo un dolor de cabeza en México, es cómo diablo salió el Mayo Zambada de nuestro país y cómo salió el avión. Hay muchas versiones. Hay una versión que apunta a que todo esto tuvo que ver con un acuerdo de Ovidio Guzmán. Todo lo que le digo es extraoficial. Habría una versión que apunta a que Ovidio Guzmán habría tenido la posibilidad de un acuerdo muy beneficioso siempre y cuando entregara al Mayo. Algo que los fiscales estadounidenses decían, adiós, no manches, ¿cuándo vas a entregar al Mayo Zambada? No, estás loco, Ovidio, no, ay, oye, ¿cómo puedo yo salir de prisión y estar más tranquilo? Decía Ovidio, ¿no? Y los fiscales, a ver, entrégame al Mayo, órale, va. Y fue. Pasó lo que pasó, vimos cómo... En una celada contra el Mayo Zambada, el cártel de Sinaloa, concretamente el hermano de Ovidio Guzmán, Joaquín, pues convocó al Mayo, se reunió el Mayo, al parecer, con Rocha Moya y con Héctor Melesio Cuen, esa es una versión que ha circulado con muchísima fuerza, y ahí, sopas perico, meten al Mayo a un cuarto, golpean al Mayo, matan a sus escoltas, matan a Melesio Cuen, y se pelan en una...

0: Y este avión, que es parte simbólica de la historia de espías que le estoy contando, hoy está exhibido en un museo en El Paso, Texas. La aeronave es una Beechcraft King Air con un motor bimotor turbohélice y quedó bajo un acuerdo entre el museo y la dirección del FBI en El Paso para mostrar cómo la aviación puede ser usada en operaciones criminales y también en investigaciones federales. Sí estamos viendo las narrativas, ¿verdad? En Estados Unidos están exhibiendo en un museo de guerra la aeronave con la cual tienen al Mayo Zambada en prisión. A mí no me parece nada menor. El periodista Luis Chaparro ha dado a conocer también imágenes de esta aeronave y ha hecho un análisis muy importante en torno al tema, a lo que representa esta aeronave, pues en el marco de la relación hoy tan compleja que estamos teniendo con los Estados Unidos de Norteamérica. Platicaremos de esto más adelante. De hecho, también el periodista Luis Chaparro filtró algunas de las imágenes, bueno, le filtraron algunas de las imágenes que él termina por publicar, en donde vemos cómo es detenido tanto Joaquín Guzmán como el mismo Mayo Zambada. Son imágenes que están dándole la vuelta a México y a Estados Unidos. Me sigue a través de MBC TV, ahí estamos viendo las imágenes. Ahí la imagen que vemos en estos momentos es Joaquín, el hermano de Ovidio Guzmán, el hermano del ratón, que está bajando del avión, está arrestado. Y la otra imagen, a ver si la tenemos, ahí está. Hasta vale la pena a ver si podemos hacerle un zoom más tarde que sigamos platicando del tema, porque ahí vemos cómo están bajando al Mayo Zambada, que por cierto, bueno, pues tiene problemas de movilidad, ya es una persona mayor. En fin, esto en el marco de la relación de la narcopolítica. ¿Por qué narcopolítica? Pues porque el Mayo había sido convocado para platicar con Rocha Moya y con Héctor Melesio Cuen. La aeronave está exhibida en El Paso, Texas. Si usted tiene visa, a diferencia de muchos gobernadores de la 4T, puede ir a verla a Estados Unidos y puede sacarse fotos con la aeronave y toda la cosa. Está exhibida en un museo de guerra. ¡Ah, caray! 7:45. El día de ayer también, desde los Estados Unidos, pues se emitieron órdenes de captura contra un hijo y un sobrino del abuelo Farías. Tengo en la línea al diputado Guillermo Valencia, presidente del PRI allá en Michoacán. Gracias, Guillermo, por tomarme la llamada. ¿Cómo estás? Buen día.
1: Luis, muy buenos días, como siempre. Un gusto saludarte a tus órdenes.
0: Oye, ¿has tenido tú en tu historia política y en tu vida personal un enfrentamiento constante con el abuelo Farías? Perdón que te lo diga así, Guillermo, pero tú lo has señalado, corrígeme. Te quería matar o te quiere matar el abuelo Farías. Pues,
1: más que un enfrentamiento, me atreví a señalarlo cuando nadie lo hacía. Ajá. Recordarás tú que por allá en 2014, el atreverme a hacerlo me costó el cargo. Yo era presidente municipal, fui electo por los ciudadanos de Tepalcatepec. Y en los tiempos en que Osorio Chong era secretario de Gobernación y Alfredo Castillo Cervantes era el comisionado virrey aquí en Michoacán, que asumió la concentró los poderes en una sola persona, en su persona, bueno, pues el atreverme a señalarlo, pues me costó que me destituyeran ilegalmente el cargo de presidente municipal. Tú varias veces me entrevistaste al respecto. Y mi pecado fue, pues, simple y sencillamente decir los intereses que estaban detrás de esta persona y, por en consecuencia, detrás de los grupos, de algunos de los grupos de autodefensa.
0: Déjame preguntarte, para recordarlo, ¿qué intereses había por el abuelo Farías?
1: Pues intereses ligados precisamente al crimen organizado, al narcotráfico. Es un municipio en donde pues todos nos conocemos. Hay varias declaraciones que yo di al respecto. Recordarás que a mí me invitaron antes de que al doctor Mireles, como vocero de los grupos de autodefensa, yo no acepté, precisamente porque vi que era... ¿Perdón?
0: Ah, porque muchos podían estar ligados a este tema.
1: Que sí, por supuesto. Yo veía que era íbamos a salir de Guatemala para entrar a Guatepeor. No era un movimiento genuino, un movimiento auténtico de la población, sino siempre estuvo impulsado, ligado a personas con interés del crimen organizado. Y digo, salvo algunas excepciones como Hipólito Mora y otros más, pero sin duda alguna hubo mucha gente buena participando en ese movimiento, pero fueron financiados, auspiciados y respaldados por interés del crimen organizado.
0: Estas personas de las cuales el Departamento de Justicia ha presentado acusación: Juan José Farías Mendoza, alias El Juanjo; Israel Vegas Farías, alias El Papo; hijo y sobrino del abuelo. ¿Quiénes son?
1: Pues no los conozco. Yo he escuchado hablar de ellos. Los mencionan ahí en el municipio. Yo la verdad es que en diciembre estuve por allá. Fui víctima de una agresión. Mis escoltas fueron víctimas de una agresión por un grupo armado, un grupo de sujetos armados, supongo yo que vinculados al crimen organizado, porque pues no eran autoridades, y opté por venirme. De hecho, el mero 25 de diciembre, la Navidad, yo me la pasé en carretera porque pues fui víctima de una agresión ahí en Tepalcatepec, y desde entonces no he vuelto ni pienso volver pronto, si tengo la posibilidad, salvo alguna causa de fuerza mayor.
0: Esta acusación que va ahora desde el Departamento de Estado, pues es que no es menor, por eso quise platicar contigo hoy, Guillermo. ¿Qué te dice? O sea, es una acusación que hacía un presidente municipal, primero un aspirante a gobernar Tepalcatepec, ¿no? O sea, una cosa que pues uno diría, bueno, pues es municipio en Michoacán, algo súper focalizado, muy localizado. Esto ha ido creciendo, creciendo, creciendo, creciendo, al grado de que hoy son objetivos por los cuales además se ofrecen recompensas económicas en los Estados Unidos de Norteamérica. O sea, ¿qué te dice del tamaño de bronca que hay en esa zona de Michoacán?
1: Bueno, pues desafortunadamente que tengan que venir de otro país a decirnos o a validar lo que yo en su momento señalé. Fui, tú recordarás, muy criticado por las autoridades en aquel entonces, por Osorio Chong, por Alfredo Castillo Cervantes. Fui perseguido político, me despojaron de mi cargo, todo por atreverme a señalar lo que
0: hoy confirma Estados 12, Unidos.
1: Sí, 12 años después ya el gobierno de Estados Unidos está reconociendo, hay una recompensa previo a estos señalamientos contra
0: el abuelo,
1: el papá de uno de ellos. Y bueno, pues yo, tú sabes que me tocó pasar muchas dificultades. Para empezar, duré muchos años sin poder ir a Tepalcatepec. Hoy ya iba, pero muy poco, esporádicamente, ciertas fechas como Semana Santa, Navidad. Pero bueno, pues yo, a mí me frustra mucho el ver cómo tengan que en otro país actuar o hacer las cosas, porque aquí de plano no se haga absolutamente nada. Y obviamente esto habla de algún grado de complicidad que durante muchos años hubo por parte de las autoridades con interés del crimen organizado, porque pues es un secreto a voces, ¿no? En Tepalcatepec absolutamente todo el mundo sabe a lo que se dedican estas personas.
0: Cierro preguntándote, Memo, a más de 10 años de que tú comenzaste con estas denuncias, a más de 10 años de que tú señalaste aquí hay bronca, hoy son criminales que quiere Estados Unidos, de ese tamaño ya la bronca. ¿Temes por tu vida de nuevo? O sea, quisieron atentar contra ti. Entiendo que tienes escoltas, entiendo que estás con seguridad, pero pues ahora sí que tú fuiste de los primeros que destapó la cloaca. Ha de haber mucha gente enojada.
1: Sí, por supuesto. Imagínate, y si mis escoltas fueron agredidos en diciembre, mi hermano, recordarás que también hace apenas unos meses sufrió un atentado porque dispararon. Yo la primera declaración que di está, digo, no sé si puedo dar nombres, pero
0: por favor,
1: está perfectamente documentada ahí en el diario Reforma en febrero del 2014, es decir, hace 12 años lo señalé, lo dije lo que tenía que decir. Y bueno, pues hoy el tiempo pone a cada quien en su lugar, ¿no? La historia no falla y todo es cuestión de tiempo. Ahora, pues el problema es que pues yo, por atreverme a haber hecho eso, pues he vivido una etapa en la que vivo prácticamente pues amenazado, y pues bueno, pero no vamos a cambiar nuestra forma de ser. Ya. Hemos sido los que señalamos, los que decimos cómo están las cosas, y no solamente de ese grupo delictivo, sino de todos, claro, que llámase Caballeros Templarios, Cártel Jalisco Nueva Generación, los Viagras, que asesinaron a don Hipólito Mora, que los que asesinaron a Carlos Manso. Pues, desafortunadamente, Michoacán es un estado muy complicado en lo que va del gobierno estatal. Son 7 alcaldes asesinados, actores de la vida social relevantes como Hipólito Mora, que fue pues prácticamente emboscado. ¿Sí? Y bueno, pues esa es la realidad de vivir aquí en Michoacán, a la que desafortunadamente nos tenemos que no acostumbrar, resignar a vivir.
0: Es Guillermo Valencia, presidente del PRI en Michoacán, y platicamos con él pues justamente porque desde hace 12 años, el primero quizá que destapa a nivel nacional, que destapa de manera pública, qué es lo que estaba pasando con los Farías, con el caso del abuelo Farías. Hoy la familia, hoy el cártel, los cárteles unidos allá en Michoacán, pues como objetivos prioritarios en los Estados Unidos. Gracias, Guillermo.
1: Con mucho gusto, Luis, a tus órdenes.
0: Gracias, son las 7:53.
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me tardo nadita. Hoy cumple 66 años el músico británico Vince Clarke, tecladista y compositor de Jazz Do y Ayrshire, Love to Hate You. No me tardo.

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1: Hola Luis, ¿cómo estás? Saludos, buenos días para todos en MBS. Pues vamos a llegar hoy al final de la jornada de los 16avos de final y tendremos a los 16 mejores equipos del mundo y ya todos los emparejamientos de estos octavos de final. Ayer lo más dramático fue el triunfo del equipo de Portugal. Portugal logró vencer 2-1 a Croacia en tiempo de compensación. Prácticamente Gonzalo Ramos consiguió un remate de cabeza, minuto 94, para establecer el triunfo portugués cuando ya se aproximaban los tiempos extras. Dio un muy buen partido el equipo de Croacia. Luka Modric, el gran veterano, pues prácticamente jugó su último partido con el conjunto croata en un mundial, 40 años, insisto. Y Cristiano Ronaldo marcó un penalti en minuto 68 para empatar, un penalti polémico. Luego Croacia tuvo oportunidad también de marcar un gol, marcó un gol, fue anulado por un fuera de lugar que pues fue muy controversial también. El tema de la tecnología está impactando en este mundial y a veces esa tecnología como que olvida la verdadera esencia del juego, ¿no? La tecnología de sensores con la que se anuló el gol de Croacia. La pelota lleva un sensor, escuche usted bien esto, el balón lleva un sensor con una unidad de medición inercial, IMU, que suele funcionar a unos 500 megahertz y capta datos 500 veces por segundo. Esos datos se utilizan para calcular cuando se ha producido un contacto y la información se transmite en tiempo real a la sala de video, donde se combina con los datos de seguimiento de los jugadores captados por las cámaras del estadio. En el caso de que exista un punto de contacto, hay movimientos en el electrocardiograma de pues que se refleja si hubo contacto o no con el balón. Dios mío. Pero bueno, la tecnología es buena siempre y cuando no se exagere, siempre y cuando no le quite la esencia al juego y siempre y cuando obviamente pues genere lo más importante, que es justicia, ¿no? Eso es lo más importante. España jugó bien al fútbol y terminó venciendo 3-0 a Austria, que no fue rival. Ha jugado de manera impecable, 2 goles de Oyarzabal, que vuelve a ser el goleador importante, el jugador de la Real Sociedad, vuelve a aparecer cuando más lo necesita esta selección española, así que ya nos aseguramos para el lunes un partido de alarido, ¿no? En Dallas, Portugal, de Cristiano Ronaldo contra España, el campeón europeo, que es gran favorito para ganar el campeonato mundial. Suiza venció anoche ya a Argelia en territorio canadiense, ya en Vancouver, así que hoy tendremos el final de los 32avos o 16avos de final. Australia contra Egipto, Argentina, Cabo Verde, aquí en Miami, donde yo me encuentro. Por la tarde Messi parece tener pues todo para poder avanzar el equipo campeón defensor, y por la noche Colombia contra Ghana. El equipo colombiano ha jugado muy bien al fútbol. Les quiero recordar que mañana, sábado, arrancan ya los octavos de final. Canadá se enfrenta a Marruecos, es favorito el equipo marroquí. Paraguay a Francia, totalmente favorito a Francia. El domingo, Brasil contra Noruega y México frente a Inglaterra en la cancha del estadio de la Ciudad de México. Para el lunes, Portugal-España, Estados Unidos contra Bélgica, habrá otro partido por definir y finalmente cierran los octavos de final también con otro juego para decidir entre los últimos contendientes. Bueno, Suiza, que ha logrado finalmente vencer anoche a la selección de Argelia. La selección de Suiza va a jugar el martes de la próxima semana para cerrar la fase de los octavos de final. La selección de Suiza va a jugar contra quien gane esta noche de Colombia y Ghana. Argentina, Cabo Verde, el que gane, enfrenta a Australia y Egipto para cerrar el martes la ronda, insisto, de los octavos de final. Así está el Campeonato Mundial de Fútbol. El entrenador de la selección inglesa, Thomas Tuchel, dijo que el tema de la altitud es algo que no puede resolver, que es una gran ventaja para México. México y desventaja para el equipo de inglés. También los ingleses se mantienen en Kansas City y van a llegar hasta último momento a México. Escucharon la queja de la delegación ecuatoriana de que se llevó serenata, fiesta, hubo ruidos, claxons, de todo hubo afuera del Hotel Westin de Santa Fe, donde se durmió la selección de Ecuador del lunes para martes. A mí, llevarle serenata a los jugadores para que no puedan dormir me parece un juego sucio y me parece una práctica realmente totalmente alejada del primer mundo, ¿no? Muchas gracias, Luis. Los esperamos con todo el equipo de MBS Deportes a las 3 de la tarde. Gracias. Muy buenos días. Frecuencia.

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2: Continuamos con más información vial. Norte, calle Pelícano registra buena circulación desde avenida Ferrocarril Hidalgo hasta avenida Eduardo Molina. Sur, tránsito moderado sobre calle Moras, desde avenida Río Mixcoac hasta Parroquia. Pasando este tramo circularás mejor. Centro, incrementa el aforo vehicular sobre circuito interior, desde Paseo de la Reforma hasta Gobernador Agustín Vicente Eguía. En este tramo permanecerás aproximadamente 10 minutos. La alternativa es avenida Mazatlán para incorporarte más adelante. En breve más información vial. 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
0: 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Primeras planas. El Universal.
8: Empresa ligada a los guachibuques en la mira de Washington. Habat Logistics Solution, empresa ligada al cártel Jalisco Nueva Generación y sancionada por el Departamento del Tesoro de Estados Unidos, transfirió 28 millones de pesos a una compañía mexicana que importaba hidrocarburos de las firmas estadounidenses relacionadas con los buques Term Inch y Challenge Procyon. A este último, el gobierno de México le decomisó en marzo del año pasado 10 millones de litros de diésel en Tampico, el aseguramiento más grande de huachicol en el país.
0: Milenio.
8: Confiscaron a Estados Unidos arsenal con 2 Barrett destinados a México. Fuerzas federales estadounidenses lanzaron un operativo encubierto en Carolina del Norte, donde incautaron 138 armas, entre ellas un par de fusiles calibre 50, dio a conocer el embajador Ronald Johnson.
0: Reforma.
8: Detienen a hermana de Lozoya por lavado. Dice FGR que se benefició de sobornos a exdirector de Pemex. Reprocha a acusada que usan a familia para presionar a exfuncionario.
0: Excelsior.
8: Estados incumplen con prestaciones a policías. Informe a la permanente. Solo una entidad otorga las 13 prestaciones de ley a sus elementos policíacos, mientras que 7 presentan rezagos graves. Baja California lidera en salarios para agentes.
0: Animal político.
8: Sheinbaum se reúne con empresarios tras negociaciones del T-MEC.
0: La jornada.
8: Se vendieron 754 mil autos nuevos en México entre enero y junio. Reporta el INEGI cifra récord. La histórica cantidad representa un aumento de 5.31% respecto al mismo periodo de 2025.
0: El financiero.
8: Propone México elevar producción en Norteamérica. Ebrard. Reducir el déficit de Estados Unidos con sus dos socios no pasa por limitar el comercio en la región del T-MEC.
0: El economista.
8: Superan compras de petrolíferos las exportaciones de crudo en el 2026. Pemex pagó en promedio 1.601 millones de dólares al mes por gasolinas, diésel y turbocinas, 32% más de lo que ganó por exportar crudo.
9: 8 de la mañana con 8 minutos del 3 de julio del año 2026. 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El avión que trasladó al Mayo Zambada a Estados Unidos ya forma parte de una exhibición en el War Eagles Air Museum en Santa Teresa, Nuevo México. El avión del Mayo está exhibido en Estados Unidos para que la gente vaya, le saque fotos, etcétera. Esto a mí me parece brutal en la narrativa. Luis Chaparro, periodista pues destacadísimo en el marco del crimen organizado, del tema en México roto, de todo esto que tiene que ver con la política y la narcopolítica, está en la línea de MBS Noticias. Querido Luis, te mando un gran abrazo. Oye, y por cierto, faltaste a la mesa aquí que tuvimos hace unos días, Miguel Alfonso Mesa, Óscar Valderas y tu servidor, hablando justamente de su álbum de narcopolíticos. Te mando un abrazo, Luis, ¿cómo estás?
10: ¿Qué tal? Muy buen día. Y sí, como dices, digo, falté ahí a la reunión, pero pues, lo que pasa es que yo estoy lejos de la capital. Yo tengo mi terruño pues, acá del otro, en una esquina de México.
9: No, está muy bien. No, además los dos llegaron crudísimos, Luis. O sea, como había ganado México el día anterior, ¿no? ¿Qué te cuento? Un desastre.
10: ¿Ya ves por qué no fui? No me junto con esa gente, sí.
9: Sí, en un desastre. No, pues mejor estar ahí entre personas sanas. Oye, ¿cómo ves? Varias cosas. O sea, lo primero, la narrativa de exhibir el avión del Mayo en un museo.
10: Sí, a ver, creo que es desde a todas luces, para Estados Unidos es un trofeo. Lo pusieron como trofeo en un museo para decir prácticamente, si queremos, podemos. O sea, es decir, si queremos entrar y arrestar y agarrar a quien nosotros queramos, podemos. Creo que ese trofeo se vuelve el día de hoy absolutamente relevante. No por el tema, digo, ya de por sí el tema del Mayo Zambada y del secuestro y los chapitos es relevante, pero por los tiempos políticos del día de hoy. Exhiben ese avión que fue utilizado en una operación clandestina para secuestrar al Mayo Zambada, utilizando al propio Joaquín Guzmán López, hijo del Chapo Guzmán, un poco también como para dar un guiño a tú ya sabes quién. Gobernador de Sinaloa con licencia y los otros, etcétera, y decir que nos hayamos traído al Mayo Zambada, que no podamos ir por ti.
9: Por Rochamoya. O sea, podemos traerte a Rochamoya también y podemos traer a Insunza, el narcosenador que ahora anda muy, muy literato, por cierto. ¿Qué debo decir? Buen gusto de lectura tiene, o sea, el tipo genique. Pero es desde tu perspectiva un mensaje. Aquí está el avión en el cual nos trajimos al Mayo Zambada. En una reunión, de acuerdo a la versión del Mayo misma, en donde estuvo Rochamoya y ahí le aplican la celada, noquean al Mayo, matan, entiendo, a parte de sus escoltas, matan a Melesio Cuen y terminan por traerse al Mayo. O sea, el mensaje es claro, pero solo para Rochamoya desde tu perspectiva, Luis, o quizá para el gobierno mexicano en general.
10: Definitivamente yo creo que no solo, a ver, para el gobierno mexicano, para todas las organizaciones criminales, para etcétera, etcétera. El Mayo Zambada creo que representaba el capo con mayor historia, con mayor arraigo en México, con mayor estructura, infraestructura, con mayor negociación y protección del gobierno. O sea, creo que el Mayo Zambada era justamente uno de los pilares que estaban sosteniendo esto que llamo yo el matrimonio depravado entre el Estado y el narco, y se lo llevaron y se lo trajeron así con su, digo, con ganas o sin ganas y por la fuerza, y se lo trajeron a este avión que hoy está exhibido ahí en este museo, como bien decías al inicio, en Santa Teresa, como una especie de trofeo, a pesar de que el museo dice, a ver, no estamos buscando hacer apología de este delito, al final del día es parte de la historia, es parte de una exhibición y es un gancho también para que venga la gente y ya que venga a ver el avión, pues se quede a ver el resto de los aviones y la historia de Estados Unidos, claro, y las guerras, y etcétera. Pero ahí está al centro de un hangar. Y además, no solo eso, digo, a nosotros en pie de nota nos dan un acceso exclusivo al avión donde nos dejan pues ingresar y ver y preguntar y todo. Y nos comparten un documento donde viene todo el reporte del FBI, del FBI respecto a la aeronave, donde viene cómo apagaron los transponders, cómo apagaron todas las localizaciones, apagaron incluso los blinkers, las lucecitas que traen los aviones que están parpadeando, clonaron absolutamente todo, quitaron los números de serie, que es un trabajal quitar números de serie, porque usualmente se quita el número de serie, pues nada más digamos de la placa exterior, pero todos los motores y casi cada pieza del motor trae su propio serial. Pues le quitaron todo eso. El sistema de plan de viaje, trae dos sistemas de plan de viaje. Uno de ellos fue removido y luego le pusieron como un encendido hechizo, donde tenías que picar varios botones y varios switches como una secuencia para poder encender ese plan de vuelo clandestino. Claro. Entonces, esto lo hacen desde luego con un conocimiento técnico muy profundo, muy denso, para poder usar ese avión, ingresar a territorio mexicano sin que sea detectado ese avión por las autoridades mexicanas, porque digamos que es lo que nos decía una fuente del FBI. Yo les preguntaba por qué apagar los blinkers y todo ese tema, o sea, digamos las cosas visuales.
9: Claro.
10: Si el avión ingresó de día y aparte ustedes ya lo estaban esperando. Me dice, no, es que no estaba escondiéndose de nosotros. Dije, ya, ok.
9: Sí, claro, ellos sabían que iba a llegar.
10: Ellos sabían que iba a llegar, sí, claro. Estaba escondiendo
9: el acceso
10: de alguien más y así lo dejan ellos, pues el gobierno mexicano, ¿no? Cuando el avión llegó a Sinaloa para llevarse a...
9: Estaban escondiéndose... inclusive con la venia estadounidense del gobierno mexicano. Y te dan además acceso a estas fotografías que hoy están regándose como pólvora en las redes, Luis, y en la prensa mexicana. Ver cómo está bajando y arrestado Joaquín, el hermano de Ovidio, y también el Mayo Zambada.
10: Sí, imágenes también que no habíamos visto anteriormente. Unas imágenes donde se ve al Mayo Zambada bajar, estar en la escalinata de esta aeronave, ya en el aeropuerto a Santa Teresa, y a Joaquín Guzmán ya arrestado, de la mano, digamos, llevado por varios agentes de las distintas agencias de Estados Unidos en ese mismo aeropuerto. Nos dan eso y luego nos dan una cosa que también es importante, probablemente a mi parecer lo más importante de lo que nos dan en exclusiva pues las autoridades de Estados Unidos, y es la primera vez que acepta el gobierno de Estados Unidos que sí formó parte de un operativo y que ellos armaron todo el operativo para traerse al Mayo y a, bueno, a Joaquín, utilizando, digamos, a Joaquín. Lo dan a través de un comunicado que nos dan exclusivamente a nosotros y nos dicen es atribuible al Buró Federal de Investigaciones, al FBI, donde llaman el operativo Operation Air Kings, operativo Reyes del Aire. Dice, en julio del 25 del 2024, el Buró Federal de Investigaciones, el agente especial a cargo tal, nombre testado por la solicitud del FBI, y el supervisor especial tal, lograron ejecutar un complejo, secreto, y atrevido arresto de dos de los fugitivos más buscados. La operación Reyes del Aire terminó las cuatro décadas de reinado del indisputable liderazgo y del fundador del cártel de Sinaloa, Ismael Mayo Zambada García, y también arrestó durante la misma operación, así lo llaman operación, a Joaquín Guzmán López, hijo del infame Joaquín El Chapo Guzmán Loera. El arresto tomó lugar en el condado de Doña Ana, en el Aeropuerto Internacional de Santa Teresa, en Nuevo México, y fue realizado gracias a los agentes de la oficina del FBI en El Paso y del United States Customs and Border Protection, USBP, CBP. Pero, de nuevo, lo llaman un operativo.
9: Es una operación.
10: Llaman ese arresto ya en tierra, cuando aterrizan, la culminación de este operativo. Y, de nuevo, vienen incluso los nombres de los agentes que estuvieron a cargo de este operativo, que llaman clandestino, complejo y atrevido operativo.
9: Este es un mensaje clarititito al gobierno. Este comunicado que te dan en exclusiva, Luis, es un mensaje clarititito al gobierno mexicano. Sí fuimos nosotros, so what.
10: O así sea, lo estuvieron,
9: podemos hacerlo otra vez, ¿eh? Sí fuimos nosotros, so what. Y la otra, obligan al gobierno mexicano, y por desgracia creo que a la presidenta de la República, pues a tener que pronunciarse sobre esto y a tener que poner la postura de defender al Mayo. O sea, ¿por qué se llevan a nuestros narcos?
10: Prácticamente, a ver, México dice, mira, creo que México, en algún momento, cuando apenas sucedió esto y nosotros nos pusimos a investigar y hablar con fuentes, una de las fuentes de estas agencias nos decía, nos dijo una frase que a nosotros nos cimbró bastante, y nos decía que se le había dado la oportunidad a México de que ellos hicieran el trabajo. Es decir, se le dijo a México, mira, esta es la información, que muy parecido a lo que pasó con el Mencho. Esta es la información que tenemos, aquí lo tenemos ubicado, agárralo. Así va a suceder, ahí está, agárralo. Entonces, cuando no hay respuesta al gobierno mexicano y que están dando un poco largas y ellos dicen, se nos va a ir, no va a suceder. Le dicen, va a México, la gente nos dice, a ver, le dijimos a México, con permiso, si tú no puedes o no quieres, nosotros sí. Y entonces entran ellos. Y eso a nosotros nos llamó mucho la atención, que lo diga una gente así, con todas las letras. Decir, a ver, si tú no quieres o no puedes, nosotros sí queremos y sí podemos. Y hacen un operativo muy complejo, porque hay que utilizar a Joaquín Guzmán López para que, digamos, haga el trabajo sucio, ¿no? Haga el secuestro propiamente, lo amarre, lo agarre, lo suba. Ajá. Desde luego, con un piloto supervisando, con un, o sea, todo ahí bajo supervisión de ellos, y todo ya muy planeado y coordinado, y se lo dan a Estados Unidos. El avión también tenía una modificación de gasolina, traía una manguera conectada a otro sistema externo de gasol, de combustible, perdón, no de gasolina, de gas avión, de combustible, para que pudiera volar más horas. Esto planeando en que, bueno, es un viaje relativamente largo de Sinaloa a Nuevo México, claro. Pero además planeando un poco que algo saliera mal. Hay que dar más vueltas, hay que llevarlo a un aeropuerto todavía más adentro. O sea, tenían dos o tres lugares donde podría aterrizar. Y bueno, eso fue. Dentro de la aeronave, pues se observa forcejeo, se observan los asientos manchados, como cuando tallas un zapato contra el asiento y que queda pues manchado de pisotadas. Uno de los asientos donde presuntamente venía el Mayo está, digamos, roto del respaldo, como cuando estás forcejeando y rompes un respaldo.
9: Claro.
10: Y las ventanas, que además son muy complicadas de estrellar, de romper o de dañar, dos de esas ventanas están estrelladas como con golpes, pues. Entonces, pues se nota que hubo forcejeo ahí adentro. Yo me quiero imaginar que en lo que lo subieron. Y luego ya arriba, pues ya no hay ni modo que hacer. Ya estás en el aire, ni modo que te bajes.
9: El punto aquí, fortísimo, en torno a la operación ya reconocida por los Estados Unidos, fue una operación de los Estados Unidos para secuestrar, sacar, extraer, capturar, el término que tú quieras, al Mayo Zambada. Pero también en donde juega Joaquín, el hermano de Ovidio, y entiendo, Luis, en beneficio de Ovidio, ¿no? Al final de cuentas, o sea, en una operación en conjunto, de hecho, con pues con el mismo no sé si Ovidio, si Joaquín, para obtener beneficios, y que hoy los vemos porque pues están bajo condiciones envidiables, me atrevería a decir, para muchos de los señalados por Estados Unidos, ni siquiera presos.
10: Justo como lo dices, fue en beneficio de Ovidio y de su familia en general. Recordarás que también nosotros en pie de nota, de manera exclusiva, fuimos quienes revelamos que habían ingresado 17 miembros de los Guzmán López por el puente de San Isidro en Tijuana, a través de Tijuana hacia San Diego, que los dejaron ingresar con maletas, con dinero, que les ofrecieron lo que le llaman green cards, es residencia permanente, les ofrecieron esa serie de beneficios, pues a cambio justo de todo este operativo y de todo el tema que han estado cooperando y haciendo. En su momento molestó mucho a las agencias del gobierno estadounidense que nosotros hayamos publicado en exclusiva esa información, porque pues estábamos revelando los tratos y los beneficios que le están dando a dos narcotraficantes que no le ofrecieron los mismos beneficios a la gente, que torturaron, que asesinaron, que etcétera, etcétera, ¿no?
9: No, y a los que mataron inclusive allá en los mismos Estados Unidos por el famoso tráfico de fentanilo. Luis Chaparro, te mando un abrazo enorme, con toda la admiración siempre, Luis. Gracias por regalarnos estos minutos aquí en MBS Noticias. Y gracias pues por estas exclusivas. Es un asunto que va a cimbrar un tanto la narrativa de la narcopolítica aquí en el país. Confirmado, sí, fueron los güeros. Sí, fue Estados Unidos. Lo que ya sabíamos, ya está confirmado. Fue llevado en un operativo del FBI, se lo atribuye en este comunicado que tú nos compartes, el Mayo Zambada hacia los Estados Unidos. Fue, póngale el término que usted quiera, sacado del país con la venia del tío Sam. ¿Qué va a decir el gobierno mexicano? Va a estar cañón.
10: Correcto. Vamos a esperar a ver qué reacciones tiene, estimado. Por lo pronto te mando un abrazo de vuelta y a la orden.
9: Gracias, Luis Chaparro. 8:24. Por cierto, el avión del Mayo Zambada, este avión en el cual sacaron al Mayo, y en el cual está presumiendo el gobierno estadounidense, hicieron este operativo, como nos cuenta Luis Chaparro, está en el World Eagles Air Museum. Y aquí viene lo interesante. ¿Qué aviones hay en ese museo? Son 40 aeronaves y están aviones de la Segunda Guerra Mundial, de la Guerra de Corea, de la Guerra de Vietnam, de la Guerra Fría. ¿Captamos el tema? Estamos hablando de que este avión lo consideran un avión de guerra. Un avión en la guerra que hoy libra Estados Unidos contra los cárteles de la droga. No es nada, nada menor. Ahorita además la nota sale en un timing muy interesante. Todo mundo anda en el mundial. Todo mundo anda pendiente de lo que pase con México, Inglaterra el próximo domingo. Vamos a ver cómo regresamos a la cruda realidad. 8:25.
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9: 8:26, no me tardo.

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4: 29 minutos, ya regresamos. Estamos aquí en MBS Noticias. Rodolfo N., conocido en redes sociales como el Güero Biznero, enfrenta en estos momentos un proceso penal por la muerte de Renata Palmer. Todo esto ocurrió en un lamentable, espantoso incidente en octubre de 2025 en un inmueble en Atizapán de Zaragoza, en la zona Esmeralda, en el Estado de México. La Fiscalía mexiquense sostiene que el Güero Biznero, el influencer, habría privado de la vida a Renata con un arma blanca. Sin embargo, esta arma, concretamente un cuchillo, no aparece. Inicialmente, el Güero Biznero, Rodolfo N., fue vinculado a proceso por el delito de feminicidio. Durante el desarrollo del procedimiento, se ha reclasificado el delito como homicidio. La misma decisión de la reclasificación ha sido cuestionada por los familiares de Renata Palmer. Hoy aquí, en el marco de la presunción de inocencia, en el marco inclusive de lo que sostiene, por ejemplo, la misma presidenta de la República cuando habla de pruebas, quiero poner a su consideración el caso del Güero Biznero como una muestra de la justicia que se imparte en este país. El linchamiento es lo más sencillo y, déjeme decirle, lo más natural que puede haber en una sociedad. Sin embargo, cuando empezamos a ver los detalles, las aristas, pues empiezan a surgir dudas razonables. Y hoy aquí, y lo reconozco porque no es fácil hacerlo, se encuentra justamente la mamá de Rodolfo, la mamá de el Güero Biznero, Marcela Bracho. Marcela, gracias por estar con nosotros. Buenos días, bienvenida.
5: Luis, muchísimas gracias antes que nada por abrir este espacio y tener la oportunidad yo de poder contar otra versión también, que hay elementos, circunstancias y evidencias objetivas para declarar a Rodolfo inocente.
4: ¿Qué pasó en octubre, Marcela? ¿Qué pasó ese día?
5: Pasó, yo creo que lo que pasa es que lo condenaron públicamente por solo una imagen.
4: Cuando él sale,
5: ese impacto, esa imagen que fue impactante para todos, con eso fue suficiente para creer que él era el culpable, que él había hecho un crimen cuando no hay fragancia, porque fragancia no lo encontraron en el lugar de los hechos, lo encontraron ya saliendo. Y es muy fácil preguntarse qué hacía escapando. Y no, eso es lo que es importante, ¿no? Lo importante y la pregunta es qué ocurrió antes para que él tuviera que correr. Entonces hay una historia incompleta y esa es la que vale la pena marcarla, exhibirla, analizarla, porque una verdad incompleta no va a haber justicia. No hay manera que haya justicia para nadie, ni para Renata. Ni para su familia, ni para mi hijo, Rodolfo.
4: ¿Qué pasó en ese momento? Hay una historia incompleta, nos dices. ¿Por qué Rodolfo estaba huyendo? ¿Por qué vemos todas estas imágenes? En un México, además, pues que está acostumbrado, por desgracia, a la violencia permanente, Marcela. ¿Qué sucedió ahí? ¿Por qué lo vieron de esa manera? ¿Por qué se encontraba pues huyendo como si hubiera provocado algo? Entiendo que tú confías plenamente en la inocencia de tu,
5: totalmente
4: tu hijo.
5: Totalmente convencida.
4: Pero para toda la opinión pública, para quien está escuchando esto, bueno, ¿por qué corrió? ¿Qué fue en esa fatídica noche?
5: Mira, esto va, obviamente es tema de juicio, uh-huh, y obviamente es parte de todo lo que es la teoría del, uh-huh, caso, en donde el responsable y el trabajo también es de la fiscalía, es, uh-huh, la fiscalía. Yo puedo asumir muchas cosas, uh-huh, lo que sí puedo hacer es que son dos historias distintas. La historia en donde Rodolfo, uh-huh, al parecer, escucha gritos y socorre, va en auxilio, que eso es muy importante. No sabía, estaba escuchando.
4: Déjame entender dónde vive Rodolfo, bueno, dónde vivía en ese momento y dónde vivía Renata, porque entiendo, son vecinos en el mismo edificio, ¿no?
5: Son vecinos, bueno, él está en la planta baja, okay, y es en el octavo piso donde se lleva a cabo el crimen.
4: De acuerdo a lo que tú nos cuentas hoy, ¿habría Rodolfo escuchado gritos desde el octavo piso hasta su
5: departamento? Sí. Y no quiero, vamos, meterme ahorita como en esta parte, okay, porque eso se va a hacer tema de juicio. Ajá. Pero lo que sí es que pareciera que por auxiliar acaba, okay, siendo, como hay un dicho, ¿no?, que siempre, ajá, he dicho yo, que a veces por ser redentor sales crucificado.
4: O sea, él,
5: ¿no?,
4: habría subido,
5: ajá, no sabemos si llegó hasta ese lugar. Ajá. Hay una evidencia que muestra que Rodolfo es inocente porque no trae absolutamente nada de sangre,
4: ¿cómo
5: no hay
4: es
5: cuchillo,
4: esa evidencia?
5: No hay nada.
4: O sea, ¿qué es un video o qué?
5: Hay un video.
4: O sea, hay un video donde Rodolfo, ¿qué? ¿Sube? ¿Baja?
5: Baja. Y eso,
4: y no,
5: bueno, esto
4: sangre,
5: todavía no hay sangre, absolutamente nada que lo incrimine en ese homicidio. Y eso podría desestimar absolutamente todo el caso. Entonces es importante, ajá, saber que son dos historias diferentes. Esta, cuando a Rodolfo, ajá, sale huyendo, no sabemos qué es lo que pasó. Pero lo que sí sabemos es que la policía y el MP irrumpieron sin orden judicial, ajá, la casa, el departamento de Rodolfo, con sus hijos dormidos, con su esposa dormida, irrumpiendo. Entonces no sabemos qué es lo que está pasando ahí. Lo que sí sabemos, ajá, es que el primer guardia que llega, que lo ve y declara falsamente que lo ve con, es lo que pasa, cuchillo, con sangre, obviamente esto es totalmente falso.
4: Déjame preguntarte esto, Marcela, porque es muy difícil y lo entiendo muy bien, más como la madre de Rodolfo. Pero uno pensaría, si sube Rodolfo y está viendo que hay una situación de violencia, o inclusive si sube Rodolfo y lo que ve, pues es un cuerpo, una persona que acaban de matar.
5: Sí, que no sabemos ni siquiera, porque no hay ninguna evidencia.
4: Lo que uno pensaría es, pues vas a marcar por teléfono, le hablas a la policía, señalas cualquier otra cosa. Lo que vemos, por desgracia, en las imágenes es a una persona que sale desnuda o casi desnuda, corriendo, y que termina pues un poco fuera de sí. O sea, ahí están los videos. ¿Qué pasó? ¿Por qué corrió?
5: Porque en ese momento, cuando Rodolfo, ajá, todo esto es una hipótesis de alguna manera, porque todo eso tiene que ser comprobado.
4: Okay.
5: Rodolfo lo que hace es que sale, justamente baja para poder ir, ajá, en, me imagino, por el mismo corredor para ir a pedir auxilio a la caseta. Ajá. En ese momento sale y se encuentra con el primer respondiente, digamos, que es el primer guardia que iba saliendo también, y en, ajá, ese momento lo incrimina.
4: ¿El guardia lo incrimina? Pero es un guardia de seguridad.
5: Es un guardia, no sabemos, Rodolfo entra en un estado de shock y en ese momento entra todas las heridas y toda la sangre que trae Rodolfo, ajá, que ha sido declarado como si fuera la sangre de la víctima, no lo es. Ya hay evidencias objetivas que muestran que esa sangre no es de...
4: O sea, sí tenía sangre Rodolfo.
5: Sí, porque se corta cuando se, as,

0: entra en shock, uh-huh. seguramente, sale de un estado como alterado, uh-huh. se trata de abrir, estaba cerrado, y con su celular parte la... Se atraviesa el...
1: ¿La ventana o...?
0: Toda la ventana, es un vitral enorme, uh-huh. y se hace cortes severos en las manos. Okay. Cuando verse todo lleno de sangre en ese momento, uh-huh. me imagino que se asusta muchísimo, uh-huh. y en ese momento se quita la ropa, que obviamente dicen también okay. que había ropas que estaban escondiendo evidencias. Falso también, que ya lo vamos ajá. a comprobar, porque hay evidencias también ya. y hay pruebas contundentes en donde hay una falsedad en ese hecho.
1: Es muy difícil, Marcela, en un momento como el que estamos viviendo y con toda esta cantidad de circunstancias alrededor, poder apostar por la inocencia de Rodolfo. Yo entiendo que, pues tú eres su madre, yo entiendo lo que está pasando alrededor, pero cuando lo ves desde fuera, estás viendo a una persona que supuestamente habría escuchado que grita, que alguien pide ayuda, que sube corriendo y que pues ve, no sé, si una escena descarnada, dantesca, entra en shock, baja, trata de buscar ayuda, pero se llena de sangre.
0: Sí, no todo.
1: Piénsalo lo... fuera de, claro, de ser la mamá de Rodolfo. Claro. O sea, ¿lo creerías?
0: Es que no vengo aquí que crean un acto de fe, obviamente. No, claro, porque las apariencias siempre engañan. Hay tantas veces y tantos casos que hemos visto, Luis, y tú sabes, uh-huh. porque yo me he dedicado a ver cuántas inocencias o cuántas personas inocentes están ahí por todo lo que parece, no todo lo que. Como dice, no todo lo que parece es. Uh-huh. Y obviamente, claro, que ese impacto fue para todos y se instaló en una conciencia colectiva y que ya de ahí no han sabido ver otra versión. ¿Qué pasa después? ¿Sí? Porque hay una interpretación.
1: Ya.
0: Lo que sí sé es que hay una interpretación y que Rodolfo claro. tuvo a bien quizá correr, verse asustados, verse lleno de sangre y quitarse la ropa en ese momento y salir huyendo para, no sé.
1: ¿Qué puede, te dice ¿qué, Rodolfo?
0: ¿Qué hay? Rodolfo hay un estado donde no puede contar todo porque hay un estado donde no se acuerda completamente de algunas cosas.
1: Él no se acuerda
0: totalmente
1: de cosas.
0: Con un blackout. Lo que sí se acuerda es cómo entró en shock, ajá. en un estado de mucho susto. Hay que ver que cuando estamos en un estado de supervivencia, ajá. hay un momento de huida, lucha o te quedas paralizado.
1: O sea, pero él se acuerda antes del blackout, al menos, escuché un grito, subí corriendo, algo.
0: Sí, sí, dice que justamente estaba en un estado donde estaba en un espacio que tiene para su arte y escuchó gritos ajá. y en ese momento, bueno, pues... acudió. Ahí es donde uh-huh. todavía no tiene mucha claridad. Venía
1: o sea, ahí se pierde. O ahí, sea, cuando sube, tiene el blackout.
0: No, cuando baja a pedir ayuda y encuentra al
1: ¿Pero qué vio entonces? Al, o sea, vio a alguien que estaba matando a Renata.
0: No,
1: vio
0: no sabe.
1: A
0: eso
1: Renata.
0: No tiene el recuerdo ya. de nada. No tiene ningún recuerdo.
1: Ok.
0: ¿No? Y eso es importante. Bueno, pues todo esto ya tiene ahí peritajes, claro. etcétera. Y eso se va a ir como tema de juicio para que todas las pruebas, que es lo único que yo pido en este momento, es que se haya y que se haga esa justicia, pero sobre una verdad. Uh-huh. Sobre una verdad completa. Porque si no, hay cachos, hay piezas como un rompecabezas que nada más vimos una sola pieza. Y es importante que veamos todas las piezas y también aquellas que ya encajaron en una historia que todos decidieron creer. Porque como tú dices, es muy difícil, ¿no? Ahora cambiar la narrativa. ¿Cómo vamos a cambiar una narrativa? Y esta versión, sí, también merece ser escuchada.
1: Que hay, sí, ¿no? Y claro, y aquí están abiertas los micrófonos a todas las voces. Hay piezas que faltan en esta otra narrativa y ese es el problema.
0: Claro.
1: Tenemos un blackout, tenemos pues una cuestión en donde no sabemos exactamente qué fue lo que sucedió porque lo que tú nos dices es que entra en shock el mismo Rodolfo y tenemos también la peor de todas. Si no fue Rodolfo, ¿quién mató a Renata? Porque Renata ya no está aquí.
0: Claro.
1: Y ese es el grave problema. Si tú dices, no fue Rodolfo, bueno, entonces, ¿quién mató a Renata? Lo tienen que investigar la fiscalía, sí, pero mientras tanto, no tenga una duda, es difícil.
0: Esa es la parte, que no agotaron todas las líneas de investigación, ajá. Luis, y eso es muy importante. Es una omisión gravísima que hicieron la fiscalía. La fiscalía lleva 32 inconsistencias, de las cuales 22 son sustanciales para la investigación.
1: Ya.
0: Y ahorita te puedo nombrar cinco. Uh-huh. Y una de ellas es justamente esa.

0: derecha, que no agotaron ninguna línea, no voltearon a ver a nadie, no obtuvieron otra mirada, una mirada real, ¿no? Nada más se fueron literalmente por un solo carril, por justamente por esta imagen chocante. Uh-huh. Pero ¿qué pasa? ¿Qué pasa después si no es infragancia? Entonces, yo creo que estos huecos, estas piezas incompletas, son muy importantes, que se van a ir analizando. Por eso la pregunta clave es esta. La fiscalía, por favor, entreguen todo lo que se le está pidiendo la defensa de Rodolfo. Ha habido dos audiencias intermedias para poder desahogar justamente estas pruebas que tienen que ser con peritajes científicos, técnicos, con evidencias, con análisis, y no lo entregan. Yo me pregunto, de verdad, Luis, dime tú como periodista, así como me estás ahorita preguntando, ¿qué esperas cuando la fiscalía no está entregando todo lo que se está pidiendo para esclarecer todo con esta claridad de toda la verdad?
1: Pues ahí está.
0: Ahí está la duda, ¿no? ¿Por qué estarían? ¿Por qué tanta insistencia en condenar a Rodolfo mediáticamente en el linchamiento social? ¿Sí? Para que no volteemos a ver otra línea. Hay muchas líneas, muchas que puede haber, desde un robo, ya, ¿no?
1: Marcela, vamos a seguir muy de cerca este tema. El juicio continúa. Hay un proceso en estos momentos. Rodolfo se encuentra privado de su libertad, está bajo arresto.
0: Y es lo más doloroso que puede haber, porque también, como madre te digo, no vengo como abogado ni nada, es como madre ver a mi hijo privado de la libertad. Y que además es sabiendo que es inocente, porque él sabe que es inocente. Yo sé que es inocente. Y sabiendo que esté encerrado ahí y sacrificando años, digo, los días que está ahí encerrado, ya van para 9 meses. Pues mañana, pasado mañana, ya son 9 meses que está ahí. Y que se ha dilatado mucho porque no han entregado en esas audiencias intermedias que realmente se lleve el juicio.
1: Marcela, gracias por estar con nosotros y vamos a seguir de cerca este caso, el caso de Rodolfo, del güero biznero. Tengo muchísimos comentarios, 5640-05-1025. Voy de nuevo, 5640-05-1025. Estaremos atentos, Marcela, gracias.
0: Muchísimas gracias y pido de verdad, nada más dame esta oportunidad, un minutito de decir que de la justicia, la verdad completa hará justicia para todos. Sin ella no hay manera que se haga justicia.
1: Gracias.
0: Muchísimas gracias por este espacio.
1: No, hombre, gracias a ti. Vámonos a una pausa. Seguimos. Después de la pausa hablaremos sobre el tema del Mundial. Vamos a ver qué pasa el próximo domingo y pues a poner alerta roja en torno a estas muchedumbres, a estas masas descontroladas. Ya costaron 4 personas en la Ciudad de México. Regresamos.

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0: 8:50 ya. A ver, perdóneme, aquí se nos hizo bolas el engrudo. Ya. Ahorita le preparamos, bueno, creo que ahorita a ver si funciona. Preparamos una serie de audios en torno a esto que hemos estado viviendo con las manifestaciones de euforia, con la masa desbordada ante el triunfo de la selección de México en el Mundial. Vamos a ver qué pasa el próximo domingo. El pasado martes fue un martes fatídico, fue una noche espantosa, en donde 4 personas murieron, 3 por asfixia, otra más por paro cardíaco. Hay un principio físico que es importantísimo conocer. Pareciera que todo el mundo lo conoce, pero no. Evidentemente no. 2 cuerpos no caben en el mismo espacio. No se puede, terminan por aplastarse. La masa termina por aplastarse y, por desgracia, termina en tragedias, como las tragedias que hemos visto de asfixias el pasado martes. Ahora, lo más triste de todo es que no es ciencia de cohetes ni es algo, digamos, que no se pueda prevenir. Tengo en la línea a Gabriel Regino, al doctor Gabriel Regino, experto en temas de seguridad, experto también en temas de justicia penal. Querido Gabriel, te mando un gran abrazo. ¿Cómo estás? Muy buenos días.
1: Mi estimado Luis, ¿qué tal? Muy buenos días para ti y para todo tu auditorio.
0: ¿Qué ves en todo esto que está pasando en el marco de estas celebraciones exacerbadas, en esta pasión desbordada, Gabriel, y en la actuación de las autoridades? ¿Qué nos dices?
1: No tenemos en la Ciudad de México autoridades al nivel del ejercicio de los derechos de los ciudadanos. Eso es lo que veo. No tenemos autoridades a la altura del ejercicio de los derechos de los mexicanos. Porque lo que era previsible lo despreciaron. Quizás prefirieron festejar algo que no les corresponde porque son servidores públicos. Y dejaron que una celebración legítima de la sociedad mexicana se saliese de un control de densidad provocando estos decesos. Son muertes que no lo digo como un discurso netamente radiofónico que deben de cargar las autoridades, sino que son muertes que lamentablemente van a quedar impunes. Porque no habrá autoridad que se atreva a enjuiciar a sus pares. Porque tanto a nivel local como a nivel federal, las instancias de investigación criminal también fueron cooptadas, como fueron cooptados los jueces, por una instrumentalización de reformas que hacen que todo el grupo en el poder tenga posiciones de poder para poderse ahora sí que encubrir a sí mismos. El hecho tan notorio que le podemos preguntar a cualquier persona, oiga, ¿en México hay mundial? Sí. ¿Y los mexicanos celebran? Sí. Son preguntas que pudieran ser verdades de perogrullo, pero que una autoridad tiene que hacer una planeación previa porque se sabe que el ángel de la independencia es el epicentro de toda la ebullición colectiva para lo que sea, para una marcha política, para un plantón, para un concierto de fin de año y para celebraciones deportivas con mayor razón. Entonces, la pregunta que ahora te voy a descargar.
0: Perdóname, Gabriel, un problema técnico. Ya hemos sufrido mucho hoy con el asunto técnico. Bueno, no, ya traemos un rato. Ojalá que hagamos una limpia aquí muy pronto. Demasiados duendes. Perdóname, Gabriel. La pregunta que ibas a descargar, ahí te cortamos.
1: Y te voy a descargar una responsabilidad porque aquí es donde el periodismo cobra su mayor importancia. Porque vuelvo a insistir, van a ser muertes impunes. Eso lo garantizo. Y aquí en donde el periodismo debe preguntarse, a ver, ¿qué plan existió? ¿Cuál era el plan de operación previo? ¿Quiénes tenían que hacerlo? La Secretaría de Gestión y Protección Civil de la Ciudad de México. Tenía que participar la Secretaría de Gobierno. Tenía que participar la Policía Preventiva. Tenía que participar el ERUM, bomberos, una gran cantidad de instituciones, el C5, desde luego. ¿Qué es el C5? Las cámaras de vigilancia que están sembradas en la ciudad, y no hay avenida más vigilada que Avenida Paseo de la Reforma.
0: Claro.
1: Todos ellos tenían que haberse reunido semanas antes e ir evaluando lo que estaba pasando, y que el resultado del México-Ecuador, para bien o para mal, iba a motivar una concentración. Y en los escenarios decir, señores, si gana, esto se va a desbordar. Entonces tenemos que hacer esclusas, tenemos que hacer todo esto, esto, esto y el otro. No lo hicieron. Si el plan no se hizo, ahí están responsabilidades administrativas y hay responsabilidades penales. Hay un fracaso organizacional y voy a señalarlo por qué. Tú difundiste puntualmente que el día del partido, policías que ya no existen porque son granaderos que están así como que en un limbo cuántico, a pesar de que había un acuerdo con los padres y madres buscadoras,
0: Sí.
1: los agredieron,
0: Los encapsularon.
1: los encapsularon y tuvieron que salir a pedir disculpas. Entonces, eso demuestra ese fracaso organizacional desde el inicio de la jornada deportiva. Ese fue el aviso de lo que iba a pasar después. Porque, Luis, auditorio, todas las concentraciones, todas las movilizaciones se siguen desde un puesto de mando, donde están todas las cámaras, en un centro de operación, donde está la comunicación fluida con todas las áreas. No estuvieron viendo cómo se iba llenando el aforo. Las cámaras pueden detectar rostros, tienen acercamientos extraordinarios. ¿Qué pasó? Todos estaban brindando en el C5. Nadie vio que la gente ya la estaban apretando, porque como tú lo has dicho y lo has insistido, en un lugar no pueden caber dos cuerpos. Y este fenómeno en el control de multitudes, una de las grandes lecciones que nos dejó la tragedia de Sheffield en Inglaterra en el 89, es que no hay multitudes mal portadas, hay multitudes mal administradas.
0: Exacto.
1: Y eso es lo que ocurrió aquí, algo que era, insisto, previsible. Y entonces, si lo estás viendo en tus cámaras que se están apretando, están apachurrando, ah, pues mira, vamos a ver dónde están apachurrando más. Y así pasó, así pasó. Y cuando necesitan el auxilio de cuerpos de emergencia, es porque no fue la autoridad quien descubrió los cuerpos, fueron los propios asistentes quienes buscaron auxilio, que tardó mucho tiempo en poder llegar para rescatar a las personas. ¿Y por qué tardaron en llegar? Pues porque estaban mal distribuidos, porque no había esclusas, no había puntos de desfogue, no había absolutamente nada.
0: En algo
1: Eso
0: que
1: es una
0: era,
1: negligencia criminal.
0: es una negligencia criminal, en algo que era total y completamente previsible, en algo que ya te había dicho desde que ganó Sudáfrica, te lo había dicho la masa al gobierno, desde que ganó con Sudáfrica, cuando siguió ganando con Corea, con República Checa, cómo fue subiendo la cantidad de personas, no fue la, ni siquiera la primera vez, no es algo que se dio simplemente por una congregación espontánea, es algo que se podía haber prevenido. Sin embargo, aquí hay un punto en una narrativa ya política, ya de lavarse las manos, ya de una ineptitud rampante, pero que a final de cuentas sigue pegando entre simpatizantes del gobierno, Gabriel. La gente no se porta bien. Es culpa de la gente, porque la jefa de gobierno, Clara Brugada, fue muy clara. No se acerquen al ángel, no vayan tantos. Pórtense bien. ¿Cómo se responde a este argumento que pareciera sumamente fácil, frívolo, pero que a final de cuentas lo está utilizando el gobierno para su propia defensa? También es la gente que no se sabe comportar.
1: No tenemos autoridades al nivel de los derechos de los ciudadanos. En la Ciudad de México tenemos autoridades incompetentes y negligentes. El delito es homicidio culposo por omisión.
0: Okay.
1: Ese es el delito. Y tendrían que irse a proceso y ser destituidos el responsable del C5, el responsable de seguridad, el responsable de protección civil, el responsable de gobierno. Son vidas humanas que se perdieron por negligencia, no porque la gente se porte mal, insistimos. Hay administraciones de multitudes que se tienen que aplicar. Tú y yo platicamos, lamentablemente, la semana pasada, lo que ocurrió en Los Cabos. Sí. Y decíamos, ¿por qué la autoridad no bloqueó el paso vehicular? ¿Dónde estaba la autoridad? Etc, etc. ¿Qué? ¿En la Ciudad de México no vieron lo que pasó en Los Cabos? ¿No vieron lo que pasó en Zacatecas? ¿No se puede prever eso? No tenemos hoy, en 2026, en junio, en un mundial de fútbol, autoridades a esa altura de responsabilidades. Pero lo que sí vamos a tener es una bola de encubrimientos, porque van a decir, claro, no, no fuimos nosotros, fue la gente que se portó mal. Y van a ver que el próximo domingo ya haremos otras cosas mejores, etc, etc, etc.
0: No había plan. Tú me dices y tomo con toda responsabilidad este descargo que está haciendo el periodismo, que se busca. No había ningún plan, Gabriel. O sea, no había ningún plan. Todo ha sido improvisado. Hemos visto cómo, por ejemplo, pusieron vallas alrededor de los parabuses. Pues sí, para que la gente no se suba a los parabuses y no termine por provocar un fracturado, ¿no? Entonces lo que se les ocurrió fue de bote pronto poner vallas. Vimos a la secretaria de Cultura aquí en la Ciudad de México improvisar y decir, vamos a poner más pantallas, más pantallas, más pantallas. Claramente no hay expertos en estos temas, porque con esto quiero cerrar y preguntarte, ¿a quién tienen que consultar? O sea, no están descubriendo el hilo negro, no es algo que no se estudie y que no se sepa en el planeta cómo manejar, cómo administrar a estas masas. ¿A quién tendrían que consultar? ¿Quién tendría que estar diseñando un plan? ¿Y qué verías, qué sugerirías frente a esto que vivimos?
1: Los planes, Luis, auditorio, existen. Y ahí sí lo voy a decir. Me consta que existen. Me consta que existen. Lo que no existió fue capacidad de liderazgo ni distribución de responsabilidades. Hay que preguntarles a las autoridades, en esta línea de tiempo, ¿dónde estaba la jefa de gobierno, el secretario de Seguridad, la de Protección Civil, el del C5, entre las 10, 11 y 12 de la noche, que es cuando se presentan los fenómenos? ¿Dónde estaban? ¿Qué estaban haciendo?
0: Perdón, Gabriel, ¿no sacaron el plan entonces? O sea, hay planes. Esta ciudad tiene planes para este tipo de cuestiones. Pueden pasar. Hemos vivido muchos mundiales. O sea, este es el tercero, pues. Hemos vivido muchas concentraciones. No sacaron el mentado manual. El líder que tenía que ser el líder estaba festejando. O está haciendo cualquier otra cosa. El plan existe.
1: Voy a recordarle al auditorio y a ti, Luis, rápidamente, la tragedia que ocurrió en España con las tormentas mientras el jefe de la comunidad estaba encerrado en un restaurante comiendo durante horas y la gente muriendo en esas riadas terribles. Y la investigación que se hizo allá es dónde estaba cada responsable durante este fenómeno de las riadas. Y ahora a proceso, a ser destituidos. Aquí va a quedar la impunidad, pero el periodismo puede hacer la investigación que la sociedad demanda y que necesitamos saber y comprobar la incompetencia de las autoridades de la Ciudad de México.
0: El doctor Gabriel Regino, te mando un abrazo, Gabriel, como siempre, un honor platicar y aprender de ti. Gracias.
1: Un fuerte abrazo para ti y para todo el auditorio.
0: Gracias, gracias. Es Gabriel Regino. Escuche esto.
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minutos, estamos arrancando el turno de 9 a 10 a través de la mejor FM. Chely se encuentra allí en la producción. Soy el Zorro, el 777-9306-454, abierto también para ti en esta mañanita, para que nos platiques qué vas a hacer este fin de semana, dónde la vas a pasar. Y de una vez, vayan dándome el marcador para el próximo domingo que juega la selección México contra Inglaterra. ¿Cómo vamos a quedar? Platíquenme por acá en el 777-9306-454. Arrancaremos con música y buena música, claro. Aquí nomás en la mejor FM 97.3.

Dice por acá, ¿qué onda, mi zorro? Muy buenos días. Oye, ¿cómo te caería un caldazo de quelites de campo? Dice, y unas quesadillas de huitlacoche, ¿eh? Zorrito, mira nomás. Híjole, la neta es que yo no le pego al huitlacoche, no me late. Pero bueno, provechito a la gente que está desayunando en esta mañana. Lo dejo con 15. Buenos días, quédate aquí nomás en la mejor.

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3: La 2 de la mañana con 25 minutos, aquí nomás siguen llegando sus mensajes al 777-9306-454. Dice por acá, anda, ¿qué onda, mi zorro? Saludos, dice, oye, dice, para el partido, dice, ojalá dé el paso a la siguiente fase, ¿no? Igual, la neta, nos daría mucho gusto verlo a nosotros también en la siguiente fase. Dice, por acá anda el famosísimo quinto partido, que ahora es el sexto. Sí, claro, porque ahora cambiaron las reglas, ¿no? Pero sí, claro, también nos daría mucho gusto, ¿eh? Dice, por acá, Zorrito, muy buenos días. Oye, por favor, solo a Carlos. Dice, oye, ¿sabes qué onda, anda? Van a quedar 2-2 y en penales se define todo. ¡Uy! Ahí sí está impresionante, la neta, ¿eh? Se pondría muy, pero muy bueno, ¿eh? Mientras sigan mandándome sus resultados aquí en el 777-9306-454. Vámonos con música. Buenos días, quédate aquí nomás.

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23: Dice por acá, ¿qué onda, mi zorro? Muy buenos días. Oye, feliz fin de semana, quedándose uno favor en México, zorro. Saludos, Argel. Dice por acá, ¿qué onda, mi zorro? Muy buenos días. 2-0, gracias, mi querido Gabriel. Zorrito, muy buenos días. Dice, la neta, van a quedar 2-2. Se van a ir a penales, zorro, Híjole, no, se va a poner cardíaco, la neta. Zorrito, muy buenos días. Ahí te va el marcador para el próximo domingo, Le van a ganar a México. No, no me digas eso. Dice, porque van a quedar 2-0. No, no me digas eso, no. La neta, si queremos pura mentalidad acá, positiva, ¿no? Una pura buena vibra, la neta, para que le vaya muy bien al equipo mexicano este próximo domingo. Sigan mandando sus marcadores, 777-9306-454. Vámonos con música. Buenos días, quédate aquí nomás.

días, dice, apenas iniciando labores. ¿Cómo, mi fantasma? Ana, están desde las 4 de la mañana mis amigos de la Ruta 15 trabajando. Dice, no, dice, es que se me amarró un valero. Bueno, dice, pero ya, ya andamos chambeando. Fantasma, te mandamos un saludo bien, pero bien grande, y a la gente de la Ruta 15 que andan trabajando ya en esta mañana. Buenos días, hay música, quédate aquí nomás.

Ya nos vamos en esta mañana. Gracias por acompañarnos a través de la mejor FM 97.3. Chile está en la producción. Yo soy el Zorro. Oigan, al ratito, porque nos volvemos a encontrar y escuchar en punto de las 7. Vale, que tengan bonita tarde y también mañana. Bye, bye.

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1: Bienvenidos a Las Mamacitas de La Mejor. Muchísimas gracias por estarnos acompañando a través de La Mejor 97.3 hasta las 2 de la tarde. Recuerden que las vamos a estar acompañando con, pues, muchas sorpresas. Más adelante les vamos a estar comentando también qué se celebra en esta ocasión porque, oigan, ya es viernes, viernes 3 de julio. ¡Qué rico! Ahora sí es el fin de semana. Llegamos a este fin de semana en donde definitivamente, pues, espero que haya planes, haya grandes planes. Y si no, no se preocupen, hombre, que aquí los vamos a estar acompañando también con música. Muchísimas gracias a Chely en la producción de este espacio. ¿Cómo estás, Chely? La verdad es que siempre me da mucho gusto llegar y pensar que los viernes vas a estar por acá, ¿no? Oigan, soy Arlette Morán y ya son las 10 con un minuto, 10 con uno. Ay, qué rico las personas que a lo mejor en estos momentos apenas se van despertando. La verdad es que yo quisiese, pero no pudiese, entonces hay que gozarlo, a disfrutarlo. Las personas que se levantaron desde todavía más temprano, la verdad es que no pasa nada, igual tiene sus ventajas. Dice que al que madruga, Dios lo ayuda, entonces no hay problema en ese aspecto. Y recuerden que se pueden estar contactando con nosotras a través del WhatsApp 777-9306-454 y el número también aquí en cabina está completamente disponible, 777-10-29973 desde Cuernavaca, Morelos, en donde nos están escuchando, Temisco, Jutepec, Niacatlán, en donde ya están sintonizando, porque recuerden que sí, nos pueden estar mandando sus saluditos, sus mensajes desde ya bien temprano. Entonces, pues sí, de esta manera es como arrancamos con Las Mamacitas de La Mejor.

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2: Y continuamos aquí en Las Mamacitas de La Mejor. Como bien les estábamos comentando, pues en este viernes 3 de julio, la verdad es que es una fecha en donde se celebran, se conmemoran distintas celebraciones. Por ejemplo, hoy 3 de julio se celebra principalmente el Día Internacional Libre de Bolsas de Plástico. Hazme el favor. Imagínate, es que aquí en México siento que utilizamos muchísimo las bolsas de plástico, pero yo algo que sí veo como ventaja, y en algún momento ya lo platicábamos, de este tipo de cosas que no pueden faltar en las casas mexicanas son las bolsas de plástico, pero además, esa bolsa de plástico grandota que tiene como muchas otras adentro chiquitas, ¿no? Entonces, ahora, yo investigué un poquito más y se dice que este día hace un poquito más de referencia a ese tipo de bolsas que ya no puedes utilizar, o sea, las que sí puedes volver a reutilizar como las que normalmente tenemos en casita, no hay tanto tema porque dices, bueno, ok, las vas a volver a ocupar para alguna otra cosa en algún momento. Pero, por ejemplo, las que te dan en las frutas, en las verduras, que están como muy delgaditas, esas son las que se refiere como este día en específico porque es un poquito menos probable que las vuelvas a utilizar. Entonces, pues ahí es donde empieza la contaminación ambiental y es lo que se quiere evitar con este Día Internacional Libre de Bolsas de Plástico. Muy buenos días, Dani. ¿Cómo estás?
3: Hola, buenos días. Oye, qué padre, ¿eh? Qué padre que se conmemora ese día. Este día, ¿por qué? Porque desde cuándo, ¿no? Ya se empezó a prohibir también las bolsas de plástico y ahora por eso es que en el súper encuentras las bolsas reutilizables.
2: Exacto.
3: ¿No? Y la verdad es, yo estoy llena de bolsas de esas.
2: Del súper, ¿no? Porque además si se te olvida, es como de... pues,
3: o te las llevas en las manitas todo. O compras.
2: Exacto, exacto. Entonces, pues de alguna u otra manera yo creo que nos ayuda a hacer conciencia en ese... como que en ese aspecto nos recuerda que no deberíamos de olvidar la bolsa que ya compramos en el súper.
3: Exacto, ¿no? Exacto. Y la verdad es que siempre le hemos dicho, cuidemos nuestro planeta, ¿no? Exacto. Cuidemos nuestro planeta.
2: Oye, ¿y qué crees también? En algunos otros lugares de Latinoamérica, hoy 3 de julio, se conmemora el Día del Locutor.
3: ¡Ándale! ¡Qué padre! Sí. ¡Qué padre! El Día del Locutor. ¿Cómo en qué países?
2: Argentina, principalmente Argentina. Okay. Y pues bueno, de ahí se va como a varios países de Latinoamérica desencadenando desde Argentina, pues. Entonces, sí, hoy también se conmemora el Día del Locutor y además es el Día de la Desobediencia. Es que es una fecha como muy curiosa donde la consigna es romper pequeñas reglas convencionales o salir de la rutina de manera inofensiva, ¿no? Como que es una fecha en este aspecto que te invita a hacer algo distinto a lo que uno está acostumbrado a hacer, precisamente para romper la rutina.
3: Ok, ¿no? Muy bien. Sí. Chely, ya sé que ya te dio la bienvenida, pero me da gusto verte. No, hombre, oigan, pues ahí está, estos son los días internacionales, lo que se conmemora, y yo los invito para que ustedes se reporten ya a través de nuestras líneas telefónicas, para que también nos estén escribiendo a través de nuestras redes sociales y también de nuestras redes sociales personales, ¿no? Exacto. Ya tiene mucho que no decimos nuestras redes sociales, así que, pues ahí está. Oye, yo te quiero preguntar algo.
2: A ver, pregúntame.
3: ¿Ya empezaste a leer el libro de ayer?
2: No, apenas. ¿Sabes qué? Llegué y empecé a buscar también un lugar en donde ponerlo. Porque a mí algo que me ayuda muchísimo también como a estar leyendo es tener cerca un lugar en mi cama. Como okay. Porque te digo que luego he agarrado mucho este hábito de leer unas 2-3 hojitas antes de dormirme y eso es lo que me ayuda a dormir mejor, ¿no? Entonces ahorita es como, uy, ¿en qué lugar lo voy a poner para que me sea fácil de agarrar al momento de irme a dormir? Okay. ¿Pero tú sí?
3: Yo sí hojé algunas páginas, okay. Sí estuve leyendo y la verdad es que tiene mucho, fíjate que no me regalaban o que no compró un buen libro, así un libro de esos que dices, ay, se me antoja mucho leerlo, entonces...
2: Exacto.
3: Está apetecible.
2: Oye, además me encanta como el olor que tienen, ¿no? Los libros.
3: Ay, yo sí, la verdad es que está padrísimo, pero bueno, vámonos a música. Oigan, al ratito, ahorita les cuento un chismesazo de la Arrolladora, sí, de los vocalistas y Jorge Medina, se agarraron del chongo.
2: ¿Cómo crees?
3: Ahorita les platico, aquí nomás en Las Mamacitas de La Mejor.

0: Hoy es día... Bueno, hoy se conmemora la muerte de Jim Morrison.
1: Okay.
0: Este cantante es súper famoso, que además, les voy a decir algo, toda una leyenda, ¿eh? Entonces, no solamente es lo del plástico. Dije, ay, ¿por qué no me escucho bien? Ya vi por qué. Pero pues bueno.
1: Oye,
0: ay.
1: ¿Qué? Además nos estabas contando que algo nos ibas a platicar.
0: Sí.
1: Y antes de eso, digo, ahorita que estabas mencionando sobre... pues algunos de los otros días que se conmemoran, la verdad es que hay muchísimas celebraciones en esta ocasión. Por ejemplo, incluso, no sé si sabías esto, pero hoy se dice que es Día de Estar Fuera del Sol, que es una conmemoración preventiva para evitar los rayos solares y que es perfecta para quedarse descansando en la sombra. Más que nada como que invita a las personas a no estar tanto en el sol, ¿no? Como a prevenirse de... Pero de repente pues son de este tipo de días, de ocasiones que no te imaginas que existan, ¿no?
0: Exacto, pero oye, ya ahora sí te voy a platicar el chismecito.
1: Okay.
0: Te voy a platicar el chismecito. Resulta que todo esta polémica entre Jorge Medina y los chicos de La Arrolladora, o sea, Max Cervantes, Julio Aro y Saúl, pues se suscitó a raíz de un comentario, ¿no? De un de un seguidor que dijo, oigan, a la gente nos gustaría ver una colaboración entre Jorge Medina y La Arrolladora.
1: Ok.
0: Que no suena descabellado, ¿no? A lo que Jorge, así tal cual en esa publicación, comentó. Jamás podemos hacer una colaboración hasta que se la ganen. Están muy inexpertos aún. Se me echan a perder. Ahora le cuido el proyecto a Fer. Esto, obviamente, pues fue visto por Julio Aro. Y él le respondió lo siguiente a Jorge Medina. Pensé que con la edad también venía un poco más de humildad. No necesito tener tus años para saber cuándo alguien intenta hacer menos a otra persona. Pero bueno, la edad da la experiencia, pero no siempre da la razón. Tiempo al tiempo, señor. Nosotros vamos llegando. Abrazo y que siga el éxito, mi Jorge. Además, agregó, nadie es más que tú y tú no eres más que nadie. La verdadera grandeza no se presume, se demuestra, señor. Un abrazo y que siga el éxito.
1: Ok.
0: ¿Cómo ves? Creo que le contestó bien.
1: Sí, como con respeto. Al final
0: pues, ¿sí?
1: No fue irrespetuoso. Pero yo creo que pues al final es una situación fuerte, ¿no? Especialmente como para los fans.
0: Claro, digo, al final polémica, pero hay que reconocer algo. Obviamente, sí. Muchos gustan de La Arrolladora por sus antiguos vocalistas, que es Josie Quen y Jorge Medina. Eso sí. No lo vamos a negar.
1: Claro.
0: Porque escuchas una canción y te acuerdas, ¿no? De la época, esa época de La Arrolladora. Ahora, pues todo va cambiando, ¿no? Como en todo.
1: Sí.
0: Entonces, llegan estos nuevos chicos, que te voy a decir algo. Justamente veía en mis recuerdos de creo que de Instagram me salió, que hace 6-7 años... Hace seis años me tocó entrevistar todavía a La Arrolladora.
1: Ok.
0: Con Josie. O sea, todavía me tocó entrevistar a La Arrolladora con Josie. Inmediatamente al año, Josie se va. A Josie lo tuvimos aquí en promoción, todo muy padre. Y ya estaba en ese momento cuando la entrevista es Saúl García, ¿no? Que era segunda voz y pasó a ser la primer voz. Y de ahí, pues bueno, con el tiempo vino llegando Julio Aro y después Max Cervantes. Que la verdad, te voy a decir algo. No se escuchan mal los muchachos,
1: no.
0: Por algo están en La Arrolladora, ¿no? Ahora, sí, nada más un peso de humildad, mi Jorge Medina. O sea, de verdad que se admira, se respeta, pero pues no pasa nada, ¿no? Yo creo que sí su respuesta estuvo un poquito
1: como
0: pesadita.
1: Como que pudo haber sido mejor, ¿no? Como más tranquila.
0: Exacto.
1: Eso.
0: O sea, nadie le puede decir a nadie... Pues que no se merece.
1: Sí, como,
0: o sea,
1: que
0: hubiera
1: si dicho,
0: yo te dijera,
1: a lo mejor en un futuro.
0: Es como si te dijera, no te mereces estar aquí, ¿no? O tú me dijeras, no, pues no merezco estar contigo. O sea, hay que echarle humildad, hay que ponerle un poquito de humildad. Yo creo que la respuesta de Julio Aro no fue agresiva, porque la de Jorge sí fue pasivo-agresiva, ¿eh?
1: Sí.
0: Pero, pues bueno, tiempo al tiempo, a ver qué pasa, a ver qué polémica sale. A lo mejor de ahí sale un temón. Y era pura promoción esto.
1: Ándale, a lo mejor lo hicieron a propósito.
0: Ándale.
1: Para una, sí, una colaboración en un futuro, ¿no?
0: Ándale.
1: O que cuando ya los vean juntos, porque ya ves que siempre existe esta parte de, mira, están en el mismo lugar y después de la polémica, ¿qué va a pasar? ¿Se van a saludar? ¿No se van a saludar?
0: Que parece bien padre porque a los dos les está yendo muy bien, tanto a La Arrolladora como a juntos. O sea, ¿Sí? Mucha gente gusta de Juntos, mucha gente gusta de La Arrolladora. Entonces,
1: claro,
0: la verdad, pues cada quien sus gustos. Ojalá en algún momento se pudiera dar una colaboración. Estaría padrísimo. Yo creo que métete tiburón, mi querido Jorge. Ya mira, hubiera sido, si ahorita son un boom, ¡buf! Inalcanzables. Sí,
1: claro, podrían hacer muchísimas otras cosas juntos. Pero bueno, pues vámonos mientras con más música. Se quedan aquí nomás en Las Mamacitas.
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2: Oiga, ya estamos de regreso a Las Mamacitas de la Mejor. ¿Y qué crees, Arle?
3: ¿Qué pasó?
2: ¿Qué resulta? Que también hoy se cumplen 10 años de ese fatal accidente que sufrió mi querido Alan de Band MS.
3: Ok.
2: ¿Se acuerdan? Y estaban afuera de un hotel y una bala perdida lo alcanzó y le rasgó, bueno, le rozó parte del cuello. Hoy se cumplen 10 años. Fíjate. Ok. O sea, fue en el 2016, hace 10 años. Y otra vez algo, yo que ya tuve la oportunidad de saludar a los chicos del MS, sí se le notó un buen, Se le nota mucho. La cicatriz es muy grande. Y sí se le nota un buen.
3: Y qué fuerte, ¿no? Vivir ese tipo de situaciones. Yo creo que, híjoles, probablemente nunca vuelves a vivir igual después de una experiencia así. Y pues no sé, especialmente tomando en cuenta que te dedicas a todo este mundo de la música, pues debe ser como algo bien diferente, ¿no? Algo que marca también un antes y un después, tanto en tu carrera como en tu persona.
2: Claro, imagínate qué miedo. Porque realmente él no estaba haciendo como tal algo, ¿eh? O sí, sea, entonces,
3: pues es que uno nunca sabe qué es lo que puede llegar a pasar, porque bien dicen, a lo mejor no es que a ti te tenga que pasar algo, sino que a veces simplemente estás como en el lugar y la hora incorrecta.
2: Lo que platicábamos ayer. Ajá. Y es que justo, fíjense, él venía saliendo de un auditorio nacional, o sea, y iban llegando al hotel ya para descansar, cuando literalmente ocurrió, ¿no? Y lo primero que manejaban las noticias fue a vocalista de Band MS fue atacado. O sea, sonaba literalmente como que había sido algo directo en contra de, ¿no?
3: Ok.
2: Cuando no fue así. O sea, la verdad es que no fue así y más rápido tardó eso que en lo que él desmintió. Se desmintió toda esa versión y obviamente, pues bueno, agradecer que el vocalista, ¿no?, de MS sigue y continúa aquí en esta tierra.
3: Sí, como te digo, al final yo creo que de este tipo de experiencias también se aprende algo. Y como bien lo mencionabas, pues de repente a lo mejor en los medios, en la prensa, en todo esto, pues también como por un título más llamativo, por la primera impresión que a lo mejor te puede llegar a dar una situación, es como vas manejando también la nota, ¿no? Pero pues ya después sales. Y salen también las personas implicadas a decir, no, ¿sabes qué? Esto no tenía nada que ver conmigo, simplemente pasó que yo estaba ahí. Pero pues sí, es algo que supongo al momento ya llevó como a algún aprendizaje. Pero pues bueno, afortunadamente, como bien dices, está bien. Y ya pasaron 10 años, así que, híjoles, tal vez será un día que siempre va a estar recordando, ¿no? Y tal vez, no lo sabemos, no, se despertó hoy y dijo, uy, hoy hace 10 años.
2: Eso sí, pobrecito.
3: Hace 10 años yo no me imaginaba que iba a estar pasando esto.
2: Claro, pero pues bueno. Oigan, sigan pendientes, sigan mandando saludos, sus mensajes. Cuéntenos qué andan haciendo, por favor, porque los queremos escuchar, los queremos saludar, ¿ok? Vamos a rapidísimo música, regresamos, ¿te late?
3: Vámonos a música, se quedan aquí nomás en Las Mamacitas.
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0: Ani, yo te quiero platicar algo. Es que resulta que esto se me hace bien interesante por diferentes cuestiones que ahorita vamos a ir desarrollando, pero para empezar, no sé si tú sabías que se dice que las mujeres parpadean más veces que los hombres, ¿no? Hay un estudio que ya ha determinado que las mujeres parpadean el doble de veces que los hombres y las estadísticas son muy reveladoras porque dice que los hombres parpadean aproximadamente 15,000 veces al día, mientras que las mujeres duplicamos esta cifra y podemos llegar a parpadear hasta 30,000 veces al día.
1: Okay.
0: Entonces, tal vez es un hecho que ha pasado muy desapercibido porque parpadear es un movimiento muy natural y por eso no le prestamos tanta atención, ¿no? Entonces, al final es algo que hacemos todas las personas, aunque las mujeres lo hacemos más. Ahora, dato curioso, no sé si tú de repente te has llegado a plantear esta situación o has llegado a leer en algún momento que se dice que no debes de confiar en las personas que no parpadean, ¿no? Entonces, hay una idea de que no debes de confiar en las personas que no parpadean y que esto en realidad es más un mito popular que un hecho respaldado por la ciencia, ¿no?
1: Okay.
0: Sin embargo, tiene un origen interesante relacionado con la psicología y con la comunicación no verbal. Porque sí, entonces estamos hablando de que normalmente

disminuir el parpadeo. Otra de las razones dice que quiere parecer dominante o intimidante, ¿no? O sea, mantener la mirada fija también puede interpretarse como una señal de seguridad, de autoridad o de desafío. Y esta cuestión que tiene que ver con si está mintiendo o no, es que aunque existe la creencia de que los mentirosos parpadean menos, los estudios muestran que no hay un patrón universal. Entonces, algunas personas parpadean menos al mentir porque se concentran mucho en mantener la historia y otras dicen que parpadean más porque están nerviosos, ¿no? Incluso entonces, nuestro cerebro está muy acostumbrado a ver un parpadeo natural. Entonces, cuando alguien mantiene una

0: del todo puede resultar incómodo y ahí es en donde te das cuenta si una persona puede o no estar mintiendo, dependiendo a si no parpadea o incluso si sí parpadea, pero demasiadas veces. Entonces, además en el cine, en la televisión, pues muchos personajes manipuladores son retratados, de hecho, con una mirada fija, casi sin parpadear. Y es por eso que lo relacionamos con las personas que nos están mintiendo.
1: ¡Órale! Dato importante, ¿eh?
0: Dato importante. ¿Tú sí consideras que las personas que no parpadean te dan como desconfianza o te genera algo? ¿Te das cuenta?
1: Yo digo, ¿cómo le hacen?
0: Porque, de hecho, me acuerdo mucho que, no sé si a ti te tocó como echar como competencias de repente. Ajá. Con tus amigos, con tu familia, así de que, a ver, vamos a hacer una competencia de que quien parpadee menos o quien aguante más sin parpadear, gana. Entonces ya te echabas la competencia y sí era difícil. Bueno, a mí sí me resultaba

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0: Oye, te iba a decir, ya hay mensajes para acá. Mi querida Gaby dice, buenos y bonitos días, mamacitas, que tengan un excelente viernes, inicio de fin de semana, saludos. Y por acá el pollito nos dice, hola mamacitas, mándenle un fuerte abrazo a Nino, esposo de mi mamá. Como ustedes ya saben, a Natividad le gusta escucharlas cada mañana. Recientemente llegó un Nino de viaje y ya está nuevamente en casa. Así que les mando un fuerte abrazo para que ambos, para ambos, y un besote bien tronado. ¡Ahí está!
1: ¡Saludos!
0: ¡Abrazos, Nino! ¡Que estés muy bien! ¡El Güero saludándonos! Hola, buenos días, mamacitas. Que Dios me las bendiga hoy, mañana y siempre. Que tengan un lindo viernes. Gracias. Y el Fantasma también ya nos está saludando. Nos dice, buenos días. Buenos días, Fantasma. ¿Cómo andas? ¿Qué dice? ¿Qué dice el tráfico el día de hoy?
1: Ándale, que
0: oye, ¿tú ya tienes plan de fin de semana?
1: Yo sí, ya tengo plan de fin de semana.
0: A ver, cuéntanos.
1: Me va a tocar estar todo el fin de semana. Bueno, entre trabajo y otras cosas por ahí, pues voy a estar con mi familia. La verdad, me va a tocar ir a visitar a mi mamá, a mi hermana. Vamos, voy a estar con ella. Y seguramente vamos a ir a comer. Sí, como que algo muy tranquilo, la verdad también. Como que se amerita de repente. ¿Tú ya tienes planes?
0: Yo ya tengo planes también, familiares, completamente, 100%.
1: Ay,
0: hay
1: sí.
0: Que, sí, es que de verdad que el fin de semana se tiene que aprovechar tal cual para estar con la familia también, ¿no?
1: Sí, es muy bonito pasar con la familia un buen rato. Además, como que siento que cuando no estás tan acostumbrado, tan acostumbrada a verlos, por ejemplo, entre semana o así, como que se siente muy bonito de repente llegar y a ver, cuéntame cómo estuvo tu semana, y empiezan a platicar como de muchas cosas y al final la plática siento que nunca acaba, ¿no? Entre de por sí como cuestiones que puedes platicar sobre la familia o no sé, a lo mejor también sobre la comunidad, no sé, la colonia y todo, pues también entre la familia y el trabajo, pues está bonito, ¿no? La convivencia, pero pues bueno.
0: Vámonos a música, se quedan aquí nomás de las mamacitas.
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0: De la mejor, ¿eh? Y oigan, quiero contarles que justamente hace unos días estuve dando una nota, estuvimos grabando una nota acerca de Alejandro Fernández. Uh-huh. Me ha tocado grabar últimamente mucho de Alejandro Fernández, ¿eh? Y les tengo que decir que, pensándolo bien, sí hay muchas canciones que me gustan de él.
1: Sí, tiene una
0: como Quien Pierde variedad. Una Estrella, Nube Viajera, ¿no? Muchas, muchas canciones. Pero platicaba justamente de que va a tomar una pausa, va a tomar un descanso de los escenarios debido a ansiedad y depresión. O sea, él sufre de ansiedad y depresión, este padecimiento que la verdad, él dijo, no voy a decir, no voy a crear ningún tabú, no voy a irme entre las ramas, ¿no? O sea, tal cual, sufro de ansiedad y depresión y es por eso que ya estoy tomando cartas en el asunto, es por eso que ya estoy luchando contra esa enfermedad. Ya estoy en manos de médicos, ya estoy en manos de especialistas y bueno, voy a tomarme un descanso para seguir mi tratamiento, para estar con mi tratamiento y regresar mejor. Entonces, la verdad, qué bueno para empezar que sí tiene la conciencia de, ¿no? Porque uh-huh. La salud mental es súper importante. Si uno no está bien, pues tampoco va a estar bien a su alrededor nadie, ¿no? Exacto. Porque obviamente tu red de apoyo pues se preocupa por ti, ¿no? Entonces, qué bueno que supo identificar estos factores, que está tomando cartas en el asunto, que ya se está tratando y esperamos con todo el cariño del mundo que pronto pueda regresar a escenarios. Lo escuchamos, lo vimos recientemente apenas ahí en la Minerva, en Guadalajara, en esta serenata, la serenata más grande, ¿no? De México.
1: Sí, con 270 mil personas.
0: Donde estuvo acompañada de sus hijos, de Camila, de Alex Fernández y también de Julián Álvarez y de Alfredo Olivas. Entonces, eso habla, obviamente, de la calidad de ser humano y de artista, ¿no? Uh-huh. Que representa el Potrillo. Pese a todos sus chismes, la verdad es un artista, pues, grande. Es un buen artista y, pues, bueno, de verdad le deseamos todo, todo, todo lo mejor del mundo y que pronto pueda regresar y regresar con algo muchísimo mejor de todo lo que hace.
1: Exacto. Y bueno, pues como bien lo decías, la verdad es que yo creo que ahorita, más que en otras ocasiones, lo he visto pues cercano a sus hijos, a su familia, que es lo importante, ¿no? Porque cuando tú tienes una red de apoyo tan bonita como es la familia y en este caso pues que no hay como una discusión entre los Fernández, la realidad es que se nota y también yo creo que en estos momentos los va a necesitar bastante, ¿no? Para sobrellevar esta situación que al final, como bien lo decías, también es una cuestión médica, mentalmente hablando, y sí, de repente no cualquiera, y menos siendo artistas, yo creo que se muestran tan vulnerables en este aspecto, ¿no? Que la manera en cómo él lo dijo, sin una cuestión como de, ay, nada más por decirlo, sino que como con la responsabilidad que conlleva también.
0: Sí, claro, no lo hizo para llamar la atención.
1: Exacto.
0: O sea, lo hizo porque realmente, entonces, al final la gente también es preguntona, ¿no? Los medios somos preguntones. Y qué bueno que él nos aclaró y no se fueron por los chismes de que, ay, ¿no?
1: Se retira
0: Alejandro Fernández o uh-huh. algo así, ya sabes, amarillismo. Entonces, qué bueno que tome conciencia de todo esto.
1: Sí, al final como artistas pues también tienen derecho, creo yo, como esta parte de la privacidad en cierto aspecto, ¿no? Entonces, pues podrán mostrar la parte pública hasta donde ellos lo permitan, ¿no? Incluso. Entonces, sí. Pues bueno, esto es lo que ha estado pasando también en el mundo del espectáculo, en el mundo de la música de Regional Mexicano. Y mientras nosotros nos vamos con más música, se quedan aquí nomás en Las Mamacitas.
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5: De vuelta Las Mamacitas de la Mejor. Oye,
6: oigo.
5: ¿Viste, supiste que la señora Kareli Ruiz se volvió a operar?
6: Sí.
5: Se volvió a operar las... ¿Sí supiste
6: sí,
5: por
6: sí,
5: qué?
6: Sí, supe, sí supe. No supe por qué, nada más vi que ya después ella había salido en redes sociales a decir que le había gustado mucho el resultado.
5: ¿Tú la viste, Chely? ¿Tú la viste? No sé, no me convence. Digo, cada quien su cuerpo, ¿no? No es hablar de cuerpos ajenos, pero yo creo que, mira, estaba bien como estaba. La verdad. Estaba bien. Pero pues, ella le dice que ya estaban medias caíditas y grandes por la lactancia. Por la lactancia, ¿sabes? Que con la lactancia, hijo, parece que fuiste a tener a tu bebé y saliste del cirujano, ¿no? O sea, porque al final, obviamente, pues se ven... Más grandes, ¿no? Las boobs. Pero pues ya a mi Kareli le estaban tirando un montón de hate. Y entonces yo les voy a decir algo. O sea, sí, al final es figura pública y todo. Pero también acaba de ser mamá. Tiene como un año, ¿no? Su nena, me parece. Tiene como un año. Entonces yo decía, pues tiempo al tiempo. Pero mira, la que puede, puede. Entonces ella se operó. Y todo, se levantó un poquito los senos. Y otra vez empezaban las críticas.
6: Claro, que al final...
5: Otra vez, ahora ya las tiene divorciadas. Ahora yo no veo que se haya hecho algo. Ajá. Pues, ¿qué se hizo, no? Y ya salió ella a decir, ¡ay, no! Pura fea me critica. Y ta, ta, ta, ta, ta. Y es que sí, la verdad. No es mala onda, ¿verdad? Pero pues también, ¿quién la anda criticando? O sea, por eso digo, la que puede, puede.
6: La que puede, puede y la y que le no dicen, critica.
5: Y le dicen, ¿no? Pues tú eras, antes eras fea y no sé qué tanto... No se me hacía como tal fea Kareli Ruiz antes de todas las cirugías.
6: No, no, no. Creo que al final, pues, el cuerpo, por ejemplo, pasa por cambios. De por sí, pasa por cambios.
5: Exacto.
6: ¿No? Aunque no te operes o sí, pasa por cambios. Ahora, imagínate cuando de repente, pues, ya está de por medio operaciones quirúrgicas y todo esta onda. Ahora la cuestión de ser mamá y así. Pues, te vas enfrentando a mil y un cambios y creo que lo importante... Como bien te decía, yo lo único que supe es cuando ella salió a decir que estaba muy feliz y muy contenta con el resultado. Lo importante es que ella se sienta a gusto con ese resultado.
5: Exacto,
6: ¿no?
5: Y si está feliz y contenta, ¡qué bueno! ¡Qué bueno, la verdad! Porque al final, a nosotros no nos costaron, ¿verdad?
6: Exacto.
5: Ella las pagó, si ella se siente feliz, ¡qué bueno, la neta!
6: Sí, claro. Y no es tan fácil como parece, ¿no? A lo mejor uno pensaría de que, me quiero operar esto, me quiero cambiar esto en mi cuerpo y ya.
5: ¿Tú te operarías algo?
6: Fíjate que no, porque me da mucho miedo.
5: Ay, es que de todo tiene miedo.
6: No,
5: y
6: sí,
5: pena.
6: No, pero es que operarme sí me da mucho miedo. O sea, sí, siento que los efectos secundarios,
5: ¿tú te operarías?
6: Toda esa parte de que te tienes que vendar y todo esto, o sea, la recuperación, no sé, siento que me da mucho miedo, la verdad.
5: Exacto.
6: Pero, ajá, cuando una vez el resultado,
5: es que ayer
6: tal vez
5: contó que 200 pesos que se encontró no los agarró por pena.
6: Ah, sí, una vez que iba
5: a caminando
6: en la calle.
5: Por eso les digo, todo le da pena y le da miedo.
6: No, pero
5: aquí,
6: sí, la
5: oye,
6: operación.
5: Te voy a decir algo, ahorita lo que acabas de decir. Me acaba de recordar a la película de Nemo.
6: Ok.
5: De Nemo, que cuando Dory le dice a Marlene, al papá de Nemo.
6: Sí, claro.
5: Ok, o sea, siempre lo que, prácticamente, o sea, no fueron las palabras sexuales, pero prácticamente le dice, ok, tienes miedo de todo, siempre lo quieres cuidar, ¿y a qué hora vas a vivir?
6: Uh-huh. Sí, ¿no? Me acuerdo. Mensajes que te dejan las películas, y Anaí Peña.
5: Sí, ¿a poco no te operarías nada?
6: Ni
5: la nariz o algo.
6: La nariz, es lo que te iba a decir. Yo siento que la nariz.
5: ¿O te pondrías algo en los labios?
6: No, en los labios
5: botox,
6: no.
5: O así.
6: Tal vez la nariz.
5: Ajá, el mentón, los pómulos, el abichat, no sé.
6: Fíjate que en algún momento yo pensaba en hacerme algo justo para los pómulos, pero luego también te vas enterando, vas investigando como cuáles son consecuencias a futuro, así. Decían, no, es que si te operas...
5: Se te cae, ¿no?
6: Se te cae,
5: sí,
6: todo,
5: yo te
6: voy a decir, no,
5: también
6: beneficia.
5: Ahí sí te tengo que decir... lo de la bichat, sí, yo dije, no, mejor no.
6: Y es que hasta eso,
5: tenía ganas.
6: No a todas las personas les pasa. O sea, a algunas personas que sí se operan, sí les sucede eso y que dicen que hasta te ves más grande antes de tiempo, ¿no? Pero otras personas no, o sea,
5: yo
6: les
5: sí
6: pasa súper bien. Entonces, la verdad es que creo que depende mucho también de esa parte. Si yo ya vi cómo voy a quedar, digo, ah, bueno, ok. ¿No? Por ejemplo, luego pensaba, imagínate... que en vez de ir al gimnasio y esperar a que sucedan los resultados, o sea, te operaras, o sea, que ya estuvieras bien y ya nada más vas al gimnasio como para mantenerlos, pero ya viendo los resultados de cómo estás, pues ya como que eso también te ayuda.
5: Pues
6: ¿no?
5: Es que realmente tienes que seguir yendo, o sea, sí tienes que hacer ejercicio. Uh-huh. O sea, realmente sí lo tienes que hacer, pero llamada, hola, hola.
6: Buenos días.
7: Hola, Nay.
5: ¡Nancy! ¿Cómo estás? ¡Qué milagro, Nancy, que vienes por acá!
7: Vine a tomar una tacita de café.
5: Pase usted. Oye, ¿cómo estás, Nancy? Qué gusto saludarte.
7: Bien, bien, aquí andamos.
5: Qué bueno, ¿qué andan haciendo, Nancy?
7: Ahorita estamos haciendo la gelatina.
5: Ay, qué rico.
6: Qué rico. Y ya para todo este fin de semana. Bueno, nada más lo hacen del día a día, ¿verdad?
7: Nosotros hacemos del diario.
5: Sí, del diario, porque el diario se la acaban fresca. Imagínate que traigan gelatinas rezagadas. No, no, no,
6: hombre,
5: no.
6: Ay, qué delicia, la verdad.
7: Sí, es gelatina del día.
5: Ah, oye, eso. ¿Y qué qué de qué sabor están haciendo? Nancy.
6: Hola, hola. Ya se nos fue Nancy.
5: Nancy se nos fue, se le acabó la pila. Oye, por acá nos dice, yo creo que las mujeres parpadean más por coquetas.
6: Uy, ¿será?
5: Y por acá, mi querida Alex, buenos días, mamacitas hermosas, chulas, y escuchándolas aquí en Cantetelco, que tengan un hermoso y maravilloso día. Gracias, mi querido Alex. Oye, esto me dio mucha risa.
6: Sí.
5: Violeta Isfel asegura que la confunden mucho con Emma Stone, como dos gotas de agua.
6: Ah, mira.
5: ¡Vámonos a música! ¡Se cala aquí nomás!

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12: Ya estamos de regreso aquí en Las Mamacitas de la Mejor. Híjoles, es que de repente sacamos cada tema que nos hace opinar y decir y reflexionar sobre un buen de cosas. Pero sí, ahí está. Ustedes, por ejemplo, coméntenos a través de las vías de comunicación si se operarían algo.
13: Ah, yo sí.
12: ¿O por qué no? Por ejemplo, ¿tú qué te operarías, Ari?
13: Yo me haría una abdominoplastía.
12: Ah, ok.
13: Con transferencia a glúteos.
12: Muy bien, muy bien. Sí, estaría padre. Pero ¿sabes qué? Yo creo que mi miedo empezó realmente cuando en algún momento por salud me tuvieron que operar. O sea, por salud.
13: Arley, yo llevo 4 cirugías.
12: Ay, ya sé.
13: Por salud.
12: Ya me estabas contando, pero a mí sí me dio como cosita.
13: Pero te voy a decir algo. A mí sí me hizo reacción. A mí sí me hace reacción la anestesia.
12: Ok.
13: O sea, yo sí tengo una reacción.
12: Ajá, ¿cuál es la reacción?
13: A mí me empieza... El cuerpo literalmente empieza a sentir muy caliente y todo lo que es la cara... Y la parte del cuello me da una comezón. Me comezón horrible, o sea, neta no sabes.
12: O sea, ¿todo eso lo sientes antes de que te quedes dormida?
13: No.

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1: Nada más para eso nos marcas, Nancy, porque de ahí en fuera nunca nos marcas en la semana.
2: Sí, pero es que no tenía saldo.
3: Bueno, a ver, ¿por qué nos marcaste entonces hoy?
2: Porque la primera, para felicitar al Chore.
3: Ok.
2: Muchas felicidades, que Dios me lo bendiga.
1: Pues se hubieras marcado mucho en el turno vespertino, Nancy.
2: Pero yo quiero felicitarlo antes.
1: Ah, ¿no? Ok.
3: Desde temprano, dice.
1: Ah, órale.
2: Sí. Y la otra es que el martes es el cumpleaños del gordo.
3: ¿El okay. martes?
2: De Gael.
3: Ajá.
1: Okay. Pues nos dice el gordo de nosotros. Ah,
3: okay. Okay,
1: Nancy, ya se hubiera visto aquí.
2: El miércoles, pues si gustan venir.
1: Ay, Nancy.
3: Gracias, Nancy.
1: Ya hubieran traído el pastel, ¿no? Para el Chore.
2: Pues, pero nomás no vienen.
1: Ándale, pues. Esa Nancy.
2: Las espero el miércoles.
1: Ay, Nancy, yo ni me comprometo, nos escribimos.
2: Sí, porque ya las queremos ver.
1: Órale, ya estás, Nancy, claro que sí, con muchísimo gusto.
2: Sí, aquí las esperamos y que le canten las mañanitas temprano a él.
1: Ah, órale, ya estás, desde temprano nos vamos.
2: Ah, no, a la una, porque Gael llega a la una de la escuela.
1: Bueno, la hora que tú nos digas, entonces.
3: Te reportas, para que también escuche.
2: Muchos saludos, que Dios me las bendiga.
3: Muchas gracias, Nancy.
1: Te mandamos un abrazo.
3: Bye, bonito
2: gracias,
3: viernes.
2: Igualmente.
1: Bye, gracias, ya extrañaba la Nancy. Esta Nancy siempre más a ti.
3: Oye, vámonos mientras con más música. Se quedan aquí nomás en Las Mamacitas.
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0: otras, ¿no? Y pues bueno, oye, te quiero platicar. Fíjate que nuevamente estuvieron emparejando en redes sociales, en diferentes noticias, a Fátima Bosch, que conocemos, que ya sabemos, que es la Miss Universe de México, Miss Universo de México. Y pues bueno,
1: la
0: ahora,
1: actual Miss Universe.
0: Exacto. Ahora la están relacionando en una relación sentimental con nada más y nada menos que Gilberto Mora. ¿Cómo es?

0: con todo el mundo, ¿no? En especial siento que empezaron desde que se descubrió cómo se veía físicamente el hijo de Luis Miguel y de Araceli Arámbula.
1: Ajá.
0: ¿No? Como que a partir de ahí siento que ya la estuvieron relacionando a cada rato como con diferentes personas. Y además lo hacen con chicos que son menores que ella, ¿no? Y además como también por cuestiones o detalles muy chiquitos que uno en realidad no le ve el sentido, pero pues ya sabes que las notas, que los medios, pues de repente sacan este tipo de información. Y ahora en este caso, ¿por qué lo estaban relacionando con él? Bueno, resulta que recientemente Fátima hizo una publicación en donde se podía ver como la foto de Gilberto Mora y puso ahí en la historia como un texto en donde decía: yo le voy a decir a mis nietos que él era un niño héroe, ¿no? O sea, como ajá, que algo así muy, muy casual, ¿no? Y con la canción de Cielito Lindo de fondo. Entonces, pues nada más como para reconocer todo el boom que está teniendo en estos momentos. Pero pues debido a esta situación, resulta que las personas ya

0: autoridad ya no ha salido como a dar ninguna declaración al respecto, pero pues ya está sucediendo todo esto en redes, ya está el movimiento de las teorías conspirativas nuevamente con respecto a esta relación, supuesta relación entre Fátima Bosch y entre Gilberto Mora. ¿Cómo ves?
1: ¡Ay! ¿Te imaginas? No creo. Yo creo que por ahora nuestra querida Fátima anda muy concentrada en lo suyo y obviamente está apoyando a México.
0: Sí, claro.
1: No, como todos. Pero si se da, pues no estaría mal.
0: Pues cada quien.
1: Así que cada quien sus gustos.

0: una persona.
1: Eso sí, la neta, pobrecita.
0: Como, pues ya, no pasa nada. Sí, incluso si ella quiere ser solamente como su amiga, tampoco tendría nada de malo, ¿no? Entonces, pues bueno, ya sabemos cómo son las personas de repente, con sus teorías conspirativas, digo.
1: Ay, ya sé. Ya sé, de verdad que, oye, para los mexicanos cuando nos queremos unir para algo, no gobernamos el mundo porque no queremos.
0: Exacto. Sí, tienes toda la razón. Como que siempre vamos marcando pautas sobre lo que está sucediendo, o lo que queremos que se haga viral, lo que queremos que se haga una realidad. Por ejemplo, imagínate con el famoso, o la famosa porra, ahora digo, del ICICI, ¿no?
1: Esta frase ya tan emblemática. Ajá. Y es que ICICI...
0: ¿Y sí?
1: ¿Y sí? ¡Vámonos a música! Se quedan aquí nomás de las mamacitas.
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1: ¡Ay! ¿Y ustedes qué nos tienen que contar? Cuéntenos. Cuéntenos qué andan haciendo, qué van a hacer este viernes, cómo van a prepararse para ver el fucho.
0: Exacto, porque oye, algo
1: ya
0: que
1: ya les mandé una botanita.
0: Exacto.
1: O sea, ya les mandé una botanita. ¿Que quieren que les dé la receta? ¡Claro que les doy la receta! Está súper, súper fácil. Mm. Pero antes de... Oigan, pues este partido que se va a dar entre México contra Inglaterra para este domingo acaba de cambiar de horario.
0: Okay.
1: El partido de octavos de final entre México e Inglaterra va a tener un cambio de horario debido a que se prevé una tormenta eléctrica, de acuerdo con información. Órale. El encuentro originalmente estaba programado para las 18 horas.
0: Sí, o sea, a las 6 de la tarde.
1: A las 6 de la tarde, entonces, se va a cambiar y se va a disputar a las 12 del mediodía, ¿ok?
0: ¡Oh! Pues mejor, ¿no? O sea, yo
1: mira, mejor.
0: Que está mejor.
1: Bueno, ya te... Mira, dijimos, hay que cambiar todo porque Chelly tiene que hacer su botana. Ajá. Tiene que hacer la botana y la verdad es que, pues miren, les voy a dar la receta. Es una botana... Muy fácil. ¿Ustedes han comido los chicharrones preparados?
0: Sí, obviamente. ¿Sí? Ay,
1: bueno, pues prácticamente lo mismo. Pero aquí en lugar de chicharrones preparados, o como le llaman duritos, van a ser totis. Totis originales y totis con chilito.
0: Ay, qué están
1: van a colocar los totis, van a lavar y a desinfectar repollo, la rayan, lo pican, pican 3-4 jitomatitos. Cilantrito, aguacatush. ¿Y qué creen? Sirven totis originales. Totis con chile y limón. Le ponen su repollo, su jitomate, unos cueritos, aguacate, cremita, limoncito y su toque de cilantro, pero además también salsita, ¿eh? Y venga, chapacá. Ya se me hizo agua en la boca.
0: Pues es que también además lo veíamos. Lo veíamos en video y sí, luego se me imaginó como toda la mezcla que le echan tal cual al chicharrón preparado.
1: Sí.
0: ¿No? Y además, si lo piensas bien, en realidad, el chicharrón preparado tampoco es como que una mala botana. O sea, en el aspecto de que tiene lechuguita, tiene col, luego aguacate, jitomate. O sea, si lo piensas, es un poco sano, en realidad.
1: Sí, ya sé.
0: Ya nada más por la parte del chicharrón, pero yo creo que ahí se complementa, ¿no? O sea, no está mal. No está nada mal.
1: Ay, pero sí se antoja.
0: Sí se antoja.
1: Con claro una cocona. Sí.
0: Pero, a ver, ¿a ti qué te gusta más? Por ejemplo, el chicharrón preparado. O sea, con pollo, con cueritos,
1: no,
0: de jamón.
1: ¿Con pollo?
0: ¿Sí?
1: ¿Tú lo has probado con pollo, Chelly?
0: Nunca lo he probado con pollo. En la esquina de mi casa, sí, es con tinga, pues, ¿no?
1: Ah.
0: Que te dan a elegir como de qué quieres el chicharrón. De tinga, de jamón, de cueritos. Y a mí siempre... Me gusta pedirlo de tinga con cueritos. O sea, porque siento que los cueritos también como que hacen complemento. Es que sabe muy rico, ¿no? O también te preguntan esta parte de ¿con qué lo quieres? ¿Con crema o con mayonesa? Porque sí sabe diferente. ¿A ti nunca te preguntaron
1: eso? Yo siempre
0: le
1: pongo con cremita.
0: ¿Con crema? Yo también. Pero a veces me da curiosidad como probarlo con mayonesa. Aunque, por ejemplo, mi mamá ya me ha dicho, no lo pidas con mayonesa porque...
1: Es como mucha
0: que
1: grasa.
0: Es mucha grasa. Ajá, como que ya no sabe tan rico. O sea, ya lo vas a sentir grasoso. Y yo, bueno, entonces nunca lo he pedido con mayonesa. Siempre ha sido con crema, ¿no? Pero también te dan a elegir luego, ¿qué quieres? ¿Col o lechuga? Yo siento que col. La col sabe... Bueno, de hecho
1: es
0: hay
1: que
0: una combinación,
1: yo creo que
0: ¿no?
1: para esa... Para el chicharrón preparado es col, no
0: sí,
1: lechuga.
0: Yo también... Pero igual y si hacen una combinación entre col y lechuga, tampoco creo que sepa nada mal. No sé, la verdad es que algo que a mí me fascina de los chicharrones preparados, por ejemplo, es la parte del aguacate. O sea, entre más aguacate le echen, uy, y el quesito encima.
1: Ay, ya ni me digas, yo ya comí enchiladas verdes.
0: Ay, qué rico.
1: No saben qué cosa tan más deliciosa.
0: ¿Sí?
1: No, yo le atasco son enchiladas verdes con aguacate.
0: Ándale.
1: Porque el atasco de aguacate, de verdad.
0: O las enchiladas suizas, que de por sí ya tienen como el queso derretido sí. Y todo esto. Y aparte el aguacate también. Uy, delicioso. Fíjate que yo siempre que voy como a los restaurantes a almorzar, a comer, no me importa la variedad del menú. O bueno, no es que no me importe realmente, pero por lo general siempre acabo eligiendo enchiladas suizas. o molletes en su defecto, por el quesito derretido y todo, que sabe bien rico. Pero pues bueno, oigan, vámonos con más música. Se quedan aquí nomás en Las Mamacitas.
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0: ustedes se operarían algo? ¿Tú te operarías algo? ¿Te operarías algo, Aquila? La verdad, ¿te operarías algo? Dinos, dinos.
1: ¿Qué sería?
2: El dedo chiquito del pie derecho.
0: Porque lo tiene fracturado.
1: Solamente eso por eso.
0: Por ejemplo. Aquila es un loquillo.
1: Ay,
0: entonces, a ver, ¿ya te estamos convenciendo o no?
1: La lipo, yo creo que me haría la lipo.
0: Les voy a decir algo.
1: Sí.
0: Yo tengo, bueno, tenía una amiga. Ajá. Y cuando se hizo la lipo, bueno, nos enseñó, escuchamos, mejor dicho, los audios del postoperatorio, porque después de la lipo te tienen que hacer masajes.
1: Ok.
0: Te tienen que masajear. O sea, no nada más es, ay, ya, me tunearon, no, pues, y ya que se acomode todo. No.
1: Hasta tienes que seguir haciendo ejercicio, ¿no?
0: No, espérate, no. Es un proceso. O sea, okay, a ti te preparan, te operan. Ajá. Y después de la operación, ahora sí, es la recuperación, que es dolorosa. Uh-huh. Donde tienes que usar fajas, o sea, si es de los brazos, abdomen, ¿no? Tienes que usar fajas especiales.
1: Okay.
0: Pero eso no es lo más doloroso, sino los masajes. Los masajes son los más dolorosos. Bueno, que la estaban matando. O sea, yo nomás de escucharla me dolió.
1: Ok.
0: O sea, y luego el dormir, lo que estás drenando. Uh-huh. O sea, mínimo 10 días y te echas en la casa. Mínimo.
1: Mínimo. Bueno, pero si ya... Sí, ya es después correcto, piensas la belleza como puesta, en así que los resultados, dices, ah, bueno, pues me aguanto, ¿no? Es como de que, a ver, 10 días vas a estar sufriendo de que te va a doler el cuerpo y todo esto.
0: Pero todo.
1: Pero después de este tiempo, ya vas a tener un cuerpazo, pues dices,
0: ah. Un cuerpower, la
1: neta. Ajá, pues dices, ay, pues como que sí dan ganas.
0: Ay, bueno, yo estoy pensándolo ahora sí. Ay, me acuerdo de esto de los masajes.
1: No.
0: Oigan, saludos para acá, Jessica dice, Oli, trabajando viernes y apoyando a Cabo Verde, y nos manda la foto de Cabo, el pingüino de Madagascar.
1: Verde.
0: Saludos.
1: Con música, oigan. Se quedan aquí nomás en Las Mamacitas.
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0: de las cirugías a cosas.
1: A comidas, ¿no?
0: Dice mi querido Alex, mi botanita para ver el fútbol es jamón en cuadritos.
1: Ok.
0: Queso panela en cuadritos. Salchicha coctelera, pierna asada en cuadritos. Atún con jitomate y cebolla con galletas saladas, unos cacahuetes de sal y un buen brandy o un whisky o en su caso una cocona bien fría. Con eso, nada más.
1: Ok, hay variedad.
0: Híjole, ya se cambió en la mediodía. No sé, ahora ya cambió.
1: Dicen que es diferente, ¿no? Como la botanita ya de cambió la botana. De la noche.
0: Ya cambió la botana. Yo quería hacer alitas.
1: Bueno, no, pero también se vale. Las alitas yo creo que todavía pueden
0: entrar.
1: Es que
0: yo creo que hasta ahora tú estás comiendo barbacoa.
1: Por ejemplo.
0: Además, tú vas a estar comiendo barbacoa. Demasiado.
1: Oye, pero por ejemplo, guacamole podría ser con
0: totopos.
1: Con totopos. ¿Qué más podría ser?
0: Ay, ¿qué más podría ser? La verdad.
1: Bueno, si quieres una botana como muy sencilla, pero que igual está deliciosa, y después de almorzar algo, podría ser cacahuates enchilados.
0: Okay.
1: ¿No? Los cacahuates enchilados. Uy, ¿qué más era? Es que la mayoría
0: frutita,
1: de las cosas... una charola
0: frutita,
1: de frutas.
0: ¿No? Picada, así en...
1: Quesadillas.
0: Julianas.
1: Podría ser quesadillas también.
0: Unas quesaditas así partidas a la mitad que se vean como muy cookie.
1: Como minis.
0: ¿No?
1: Ajá. Podría ser...
0: Es que parece ahora sí. No.
1: Salchichas botaneras. ¿No? Tal vez. Podría es que sí, ser. Como que la mayoría siento que es como más...
0: Es que mira, cenar. Yo sí había pensado, dije... 6 de la tarde, a 11 ahora, pues ya uno ya comió, ¿no? Vamos a hacernos unas alitas, ¿qué tal unas papas? O sea, nachos, botana variada.
1: El chicharrón preparado.
0: Pero a las 12 del día, ¿qué comes?
1: Uy, pues sí, la frutita preparada, ni modo.
0: Va a tocar.
1: Pues
0: ah,
1: es
0: mira,
1: que...
0: nos manda este fantasma como charolas de frutas.
1: Ajá.
0: Que tienen así gomitas.
1: Las jicaletas.
0: Una jicaleta.
1: Están
0: ay,
1: deliciosas.
0: No se me antoja tanto.
1: ¿No?
0: Se me antoja más sobre la
1: decepcionada
0: con
1: por esa parte,
0: papas.
1: ¿No?
0: Yo les decía algo. Yo de la fruta, yo no soy fan de la jícama. Sí me la como, pero no me gusta que de repente como que te queda así como lo seco. ¿Ya saben? Y como que te estás ahogando.
1: Ok.
0: Y de la zanahoria, pero sí me como.
1: Pero es que yo siento que depende, ¿no? Porque hay ocasiones en donde la jícama sí está fresca.
0: Eso sí. Yo soy fan de la sandía.
1: Ok. Yo siento que soy más fan del pepino.
0: Sandía y pepino.
1: Y fíjate, tengo una tía que hace cuenta que pela el pepino, lo parte a la mitad y le quita como lo de en medio, ¿no? Las semillitas de en medio ya te queda como si fuera un vasito.
0: Ajá.
1: Entonces ahí le echa miguelito.
0: Ok.
1: Cacahuates. Y ¿qué más? Creo que nada más cacahuates y miguelito, ¿no? Y si acaso, pues ya alguna otra cosa como en polvito o así, ¿no? Y ya eso los hace como en varios, o sea, hace varios. Y ya prácticamente tú le vas mordiendo y te lo vas comiendo y también sabe muy rico. Okay. O sea, es como una manera distinta de, pero sabe muy rico. Y es una botana, pues, saludable.
0: Sí se antoja.
1: Sí se antoja, sí.
0: Sí se antoja,
1: sí.
0: La verdad.
1: Con los cacahuates como que ya le da el plus, siento yo. Entonces podría ser eso. Con las jicaletas, lo que te digo a mí también que me gusta más de las jicaletas es la parte del miguelito y que ahora
0: sí,
1: hay de sabores.
0: Claro.
1: Por ejemplo, ahorita ya te preguntan, ¿de qué sabor quieres?
0: Tengo oye,
1: de
0: ya hasta le ponen el escudo
1: sandía,
0: a tu equipo.
1: Mango. Sí es cierto, también, pero bueno. Entonces coméntenos si usted, pues, ¿qué fruta les gustaría más probar o qué botana prefieren para el
0: ¿qué
1: domingo?
0: ¿Qué botana? Ok, vámonos a música, se quedan aquí nomás.
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3: Aquí en Las Mamacitas de la Mejor. ¡Ay, joles! Entonces, este debate sobre las botanitas. No, hombre, es que cuando te cambian el horario, nunca me había puesto a pensar que probablemente las botanas tenían que cambiar cuando también cambiaba el horario.
4: Sí, yo tampoco había pensado en eso.
3: Como que hasta ahorita.
4: En el impacto que causa un cambio de horario. Quiero pensar, quiero recordar qué es lo que comía mientras los partidos del Pumas eran a las 12 del día. Es que creo que nada, es que como que ya habíamos almorzado.
3: Pues es que yo creo que después del almuerzo sí se vale ya una botanita más de papitas.
4: Pero por ejemplo, yo digo, en lo personal, ajá, cuando veía Pumas a las 12 del día, pues no comíamos nada porque ya habíamos almorzado. O sea, nada.
3: Ay, no, yo siento que sí necesito como estar botaneando cuando veo algo.

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1: Habla.
2: ¡Ay, sí!
1: ¿Qué tal?
2: Esa sí queda
1: perfecto. Apenas vimos la receta.
2: Uh-huh. Y las papitas, la verdad es que como que siempre quedan para cualquier ocasión.
1: Sí.
2: Ya nada más es dependiendo justo a qué estilo le das como prioridad, por así decirlo. O sea, como papitas gajo, papitas fritas, no sé. Pero bueno.
1: ¡Vámonos a música!
2: Se quedan aquí nomás en Las Mamacitas.
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0: regreso aquí en Las Mamacitas de la Mejor.
1: Ay, oye, yo quiero preguntarte algo.
0: A ver,
1: con
0: pregúntame.
1: Esto de que ya están las graduaciones y todo.
0: Ajá.
1: ¿Se acuerdan que en las graduaciones, en las clausuras, había padrinos de generación?
0: Sí.
1: ¿Qué artista te hubiera gustado que fuera tu padrino de generación?
0: O sea, ¿artista grande?
1: Un artista.
0: ¿Algún artista? Un artista que me hubiera gustado. Es que yo creo que también depende en qué etapa. O sea, si me lo dices...
1: ¿En la primaria?
0: En la primaria. Supongo que Tatiana me hubiera gustado un buen.
1: A mí Belinda.
0: Mi Tatiana.
1: ¿En la secundaria?
0: En la secundaria... Ahí en la secundaria ya sería Belinda. Porque ya seguía más como a Belinda. Belinda o Paulina Goto. Me gustaba mucho en ese momento.
1: ¿En la secundaria quién?
0: ¿Quién más?
1: La secundaria. A mí en la prepa los de RBD.
0: ¿Todos?
1: Todos.
0: ¿Y si tuvieras que elegir uno?
1: O sea, RBD, tal cual el grupo.
0: Ajá, el grupo.
1: Pues a mi tocaya elegiría.
0: Anaí, sí, claro, era la como la más favorita, ¿no? Yo siento que muchas personas como que la querían mucho. Yo creo que también podría elegir a Dana.
1: Dana Paola.
0: Uh-huh. Bueno, Dana, solo Dana, ya.
1: Dana Paola, que... No, a ver, estoy pensando en la secundaria.
0: Ajá. No, sí, yo en la secundaria creo que Dana, sería Dana.
1: ¿En la secundaria yo a quién? ¿A quién?
0: Uy.
1: ¡Ah, Britney Spears!
0: Cristina Aguilera.
1: Yo dijo a Britney Spears, la neta.
0: Sí, la verdad, se ve que era más buena onda. Bueno, es que hay muchos rumores, ¿no? De que
1: es más
0: Cristina
1: buena onda,
0: Aguilera
1: mi pobre
0: como que era
1: Britney.
0: Más especialita.
1: En la prepa, los de RBD y en la universidad, pues ya como que a Julián Álvarez o así.
0: Ya alguien como ellos.
1: Sí, ya como
0: a Edel Muñoz. Álvarez. A Edel Muñoz.
1: Bueno, tú.
0: Sí, yo. Para
1: yo
0: la
1: creo
0: universidad,
1: que a Julián
0: sí.
1: Álvarez.
0: Es que yo siento que además, por ejemplo, Edén Muñoz, tanto Edén como Julián, serían muy buenos padrinos de generación. O sea, siento que sí darían.
1: Yo quiero
0: grandes
1: a los prófugos
0: regalos
1: del anexo junto con Edén.
0: Ándale.
1: De padrinos de este año
0: los
1: 2026. Aquí en MBS. Los hubiera traído para cuando hice la grabación de mi curso de locución.
0: Ándale, hubiera estado bien, la verdad. Algo sencillo, dices tú. Ay, sí, es que además. Híjoles, ¿en algún momento tus padrinos de generación sí te dieron como un regalo que te gustara o pasaron como muy desapercibidos? La verdad es que siento que en mi caso nunca me dieron algo así que tú digas, ¡ay, qué padre! Me acuerdo mucho que, por ejemplo, en la primaria todavía a mi hermana menor le tocó que ya le regalaran como estos relojes como...
1: ¿Como inteligentes?
0: Ajá, inteligentes. No tal cual de
1: no,
0: una marca
1: Apple,
0: wow.
1: ¿No?
0: Ajá, pero sí les regalaron esos
1: A mí me dieron un reloj de manecillas, me acuerdo, en la prepa.
0: ¡Ay, qué padre! ¿No?
1: Y de ahí no me acuerdo de más regalos que me han dado.
0: ¿Verdad que no?
1: No?
0: Y por lo general veo que regalan mochilas, ¿no? Pero además ni siquiera mochilas bonitas. Entonces, una tablet.
1: Mira.
0: Sí, o sea, como que siento que a mí nunca me dieron nada. Nada así.
1: No, yo tampoco, yo me acuerdo más de la prepa, creo que fue un reloj. Uh-huh. Y fue un diputado de aquí que es muy conocido.
0: Ok. Sí, es que pero... por lo general agarran como a personas de gobierno y política,
1: exacto,
0: ¿no?
1: Y todo esto porque ya en la calera chica, Guerrero, Gerardo Díaz y su jerarquía, ajá, bueno, el señor Gerardo Díaz, fue padrino de generación de una, de un bachilleres, en la clausura de generación de, ajá, un bachilleres, ¿tú crees?
0: Ok.
1: Y les dio regalos, rifa y todo.
0: Ay, qué padre.
1: Que se haga el presupuesto.
0: Imagínate dentro de las rifas, una tele. Uy.
1: Ay, no, está bien. Ojalá. Padre, pero pues bueno, oiga, vamos a música, se quedan aquí nomás.
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Y oigan, pues, ¿qué creen? Yo quiero platicarles en este momento sobre algo que acaba de ocurrir, o bueno, más bien, una reciente entrevista que dio Pedro Fernández. Ya lo estaremos recordando porque al final, pues, cantante, actor, desde muy chiquito ha trabajado en diferentes proyectos, tanto en música como en películas mexicanas. Y pues bueno, ¿qué es lo que recientemente estuvo comentando? La verdad es que le preguntaron sobre un poco esta relación familiar, este distanciamiento que él tomó. Y fíjense que dijo que la verdad es que se sintió, o hubo un momento en su adolescencia en donde se sintió como más un objeto que parte de su familia. Entonces que por eso fue que tomó la decisión de alejarse un tiempo, de distanciarse. Y la decisión tal cual la empezó a tomar desde los 15 años, ¿se imaginan? O sea, que a los 15 años te des cuenta de que tal vez te tienes que alejar de tu familia porque más que realmente formar parte de ella, estás siendo, pues, como un objeto que te están sacando dinero. Al menos así él lo estuvo mencionando, ¿no? Que así se sentía, porque al final también dijo que llegó un momento en donde él no sabía realmente cuánto estaba ganando por todo lo que hacía. O sea, estamos hablando que no sabía cuánto ganaba por todas las películas que llegó a hacer. No sabía cuánto dinero llegó también a ganar por los conciertos que estuvo presentando, al menos no hasta esa edad, por ejemplo. Y pues eso obviamente también hizo que tuvieran como ciertos problemas económicos ya después. Porque al final, pues, él decía, ok, ¿y dónde está todo el dinero que yo trabajé durante todos estos años? Que uno se imagina eso, ¿no? Que cuando conoces a los artistas o los ves a través de la tele, en los escenarios y todo, pues dices, ay, seguramente tienen dinero o ganan mucho y tienen su casa y wow y así. Y por ejemplo, hay varios artistas que lo han dicho públicamente. No es como que ganemos mucho, de hecho ganamos muy poquito, pero pues ahí la llevamos, ¿no? O más que nada, pues es el reconocimiento que tenemos enfrente de las personas, pero no tal cual ese reconocimiento se convierte en dinero. Entonces, en el caso de Pedro Fernández, la verdad lo que llama también la atención es esta parte en donde ni él sabía cuánto ganaba. Y bueno, cuando ya creció y pues tenía derecho también a recibir parte de, era como, no, no hay nada de dinero o no hay algo que te corresponda en estos momentos a ti porque probablemente ya se lo habían gastado y todo eso. Yo siento que debe ser muy fuerte el tema de tener como conflictos económicos con tu propia familia. Y más cuando se tratan de tus papás. Incluso los papás de Pedro Fernández y sus hermanos han llegado a comentar que lo han buscado, ¿no? En algunas ocasiones que ya se han disculpado públicamente por toda esta situación, que lo han buscado para que ya estén bien en esta relación familiar, pero que la verdad como que Pedro no ha cedido mucho. Por otro lado, sabemos que Pedro sí se volvió como muy unido a la familia que él creó ya después con su esposa, ¿no? Con su esposa y sus dos hijas, que además recordemos, yo siento que hubo un momento en donde también se le criticó mucho por poner primero a la esposa antes que a su carrera, porque había proyectos que de repente Pedro Fernández iniciaba en telenovelas, por ejemplo, y que a la mitad de los proyectos de repente Pedro se salía, ¿no? Realmente creo que nunca salió a decir por qué era esto, de que se salía de los proyectos, simplemente lo hacía y las personas empezaban a opinar al respecto. Y me acuerdo que había muchas teorías que decían que su esposa era muy celosa y que no le gustaba verlo actuar con otras actrices, ¿no? Y que por eso él tomaba la decisión de salirse de los proyectos al final, para darle como más gusto a su esposa, que al final la verdad es que siempre lo hemos visto mencionarlo, que sus hijas y su esposa son, pues, para él su prioridad. Y eso es muy bonito. Yo creo que la manera en cómo respeta también la familia que ahora él está construyendo desde una perspectiva diferente, distinta, que además hay que recordar, la verdad es que a Pedro Fernández no le va nada mal con sus proyectos actuales en la música, por ejemplo, que el último tour que tuvo, si no mal lo recuerdo, fue Ave Fénix, ¿no? Que ahí estaba dando algunos conciertos, sus conciertos además con esta versión mariachi que lo caracteriza tan bien. Y la verdad es que la gente lo quiere muchísimo, por lo mismo de que crecimos incluso con él, lo vimos desde pequeño crecer en la pantalla, en el escenario, que las personas además lo quisieran tanto y lo apapacharan, sobre todo las personas del medio, ¿no? Como lo sabemos, pues para él Vicente Fernández es su padrino. Y de hecho, gracias a él también tiene el nombre con el que actualmente lo conocemos. Entonces, eso es bien bonito. Saber que tu historia de vida también viene desde abajo, desde cosas que no te imaginas. Y así les llega a suceder a muchos, pero muchos artistas. Entonces, en esta ocasión,
Sí, esto es lo que estuvo mencionando recientemente en la entrevista, que él se separó de su familia más que nada por esta cuestión del dinero, por esta cuestión monetaria, porque lo veían, o él sentía que lo veían más como esta parte de, ok, a través de él podemos obtener dinero, y si seguimos así, y si seguimos poniéndolo a trabajar, pues vamos a seguir obteniendo más dinero. Y pues sí, se le hizo como muy injusto esta situación, así que, ¿ustedes qué opinan? ¿Ustedes creen que las relaciones entre padres e hijos de este nivel incluso deberían de estar bien? O sea, ¿sí debería a lo mejor Pedro Fernández ya de ceder ante esta situación de perdonar? ¿O tal vez consideran que mejor de lejitos? A lo mejor sí perdonar, pero de lejitos. ¿Cómo ven? Vámonos con música, se quedan aquí nomás en Las Mamacitas de La Mejor.

las botanitas. Ya vi que algunos por aquí nos siguen escribiendo sobre cuáles van a ser sus opciones. ¿Cuál sería su opción de cambio de platillo para este domingo 5 de julio? Híjoles, la verdad es que sí tienen opciones. Eso es bueno. Yo creo que ya la cuestión de no saber qué comer, qué botanear, ya pasó. Por ejemplo, aquí nos dicen, una botanita sencilla sería también un mix. ¿Cómo lo ves, Chely? Por ejemplo, aquí dice Sabritas, Chetos y unos cacahuates hervidos, ¿ok? Dice con unas papas a la francesa con quesito, salsa y catsup, prácticamente. Pues está decente, ¿no? Está bien. Dice Chely, ok, le quitaría la catsup. Es que, pues yo creo que podría optar por hacer más como una combinación de, ¿no? Y ya ahí como que tienes, pues algo diferente, una perspectiva distinta. Pero, por ejemplo, entre papas a la francesa o papas de gajo, ¿ustedes qué prefieren? ¿No? Porque saben diferente. Yo les tengo que decir que la verdad es que siento que me gustan más las de la francesa. Porque las de gajo, uy, no lo sé, pero siento que están un poquito como más pesaditas en la cuestión de la preparación. Probablemente es por eso, como tiene más especies y todo esto, las siento distintas en ese aspecto, pero pues es cuestión de gustos, hombre. Y la verdad es que incluso combinadas no saben nada mal. Aquí también nos dicen, ¿algo tranqui? Ah, muy bien, mira, algo para tomar, botanas sencillas, ¿qué será? Cacahuates, miren, yo siento que, por ejemplo, un elote asado, la verdad es que sí queda 100% para la ocasión, porque un elote como que lo puedes comer en la mañana, en la tarde, como que no hay tanto tema en ese aspecto, y por ejemplo, los elotes asados específicamente están deliciosos. Yo no sé ustedes qué prefieran más, si como que los elotes normales, que ya los conocemos, ya saben, con su mayonesa, su quesito, su chilito y todo esto, porque además es eso, ¿no? El chile del que pica, del que no pica, pero de repente los elotes asados tienen un sabor bien especial, bien característico y muy, muy rico, ¿no? Incluso desde el olor, como que los puedes llegar a captar el olor desde lejos y sabes perfectamente que le puedes poner limoncito, salecita, no sé, como que hay diferentes también formas de preparación, pero está delicioso. Otra que les voy a dar como recomendación probablemente podrían ser los tamales. Un buen tamal, tanto en la mañana como en la tarde, queda bastante bien. Y digo, aquí que hace a mediodía, de repente no sé si realmente las personas ven a los tamales como una botanita. Siento que 100% es una comida, pero yo sí lo recomiendo, la verdad. ¿Ustedes qué opinan? Oigan, vámonos con más música. Se quedan aquí nomás en Las Mamacitas de La Mejor.

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0: El WhatsApp 777-9306-454 o el 1029-973. Que, oigan, tenemos llamada. Hola, muy buenas tardes. ¿Quién habla?
1: Hola, Denise.
0: Hola, Denise. ¿Cómo estás?
1: Bien, gracias. Oiga, nada más les quería preguntar la canción que pasó hace ratito, ¿cómo se llama?
0: Ay, híjoles, es que pasaron varias, pero si gustas, ahorita checamos, ¿va? Vamos viendo.
1: Es una que se llama A Mi Padre.
0: ¿El Rey? ¿La del Rey? Ok, se nos fue la llamada, pues ya ni modo, hombre, pero pues... Ok, no pasa nada, ya saben que se pueden seguir comunicando con nosotros para ver, pues, qué botanita ustedes van a aplicar para el domingo, que ya estamos a nada, prácticamente nada, literalmente, pues, de ver todo este fenómeno sobre este deporte que está causando gran sensación, especialmente aquí entre nosotros los mexicanos, que miren, a mí me dio mucha risa, que recientemente también le habían hecho como una entrevista a Belinda. Ya saben que Belinda... pues es icónica, la verdad. La Beli se saca unas frases luego bien icónicas que pasan a la historia y se convierten hasta en memes y todo. Pero apenas le estaban preguntando algo así como de qué había sentido de asistir al partido, de estar presente, de apoyar a la selección. Y pues ella respondió, no, pues muy bonito, me gusta mucho. Y dijo, no, además me encanta como el entusiasmo de nosotros los mexicanos con esta frase de a que sí, ¿no? Y la empiezan a corregir de que no, es y sí, sí. Dice, ah, y sí, sí, esa, me gusta mucho, y sí, sí. Pero después esto, miren, rápido se hizo viral y las personas dijeron, miren, honestamente, ya no necesitábamos preguntarnos el y sí, sí. La verdad, con lo que dijo Beli, fue más una afirmación también de a que sí ganamos. Entonces, no pasa nada con eso. Pero hablando sobre esta fiebre futbolera, la verdad es que ya sabemos que los animalitos han causado muchísima sensación. Lo vimos con el pato Merlit, ¿no? Que se convirtió también en una figura pública prácticamente. Entonces, pues el pato Merlín resulta que ya tiene competencia. ¿Cómo ven? Porque yo se los había comentado, de hecho, cuando apenas estaba toda la emoción del pato. Yo decía, bueno, pero ¿por qué específicamente el pato Merlín se volvió viral? Si hay muchas personas que llevan a sus perritos, a sus mascotas, de repente, a las celebraciones o a ver un partido o como a estar ahí en convivencia con la familia y les ponen como la ropita o el uniforme, ¿no? De color verde. Y bueno, pues digo, ¿por qué el pato Merlín sí y otros no? Ahorita les platico bien de qué se tratan, pero mientras vámonos con más música. Se quedan aquí nomás en Las Mamacitas de La Mejor.

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entonces lo subieron a redes sociales y ya saben que las redes sociales trabajan de una manera bien peculiar, que de repente ya en cuestión de segundos las personas pueden decidir de hecho si les gusta realmente o si no les gusta, ¿no? Entonces en este caso, pues la verdad que el gatito sí obtuvo como la aprobación de los mexicanos y eso no es todo, sino que también, así como está el pato Merlín, pues ahora hay una pata que se llama Juanita, la patita Juanita. Y ahora lo que cautivó de la patita Juanita, por ejemplo, es que a ella le pusieron un vestido tricolor y pues todos así como con la sensación. Yo creo que aquí con la patita Juanita era más una cuestión de decir, ah, qué bonito podría ser la pareja con el pato Merlín, ¿no? En una de esas, quién sabe. Digo, al final sabemos que quien llegó primero y quien al final recibió como todos los aplausos, todo el reconocimiento primero, fue el pato Merlín. Y al final yo siento que esto sí o sí implica en la cuestión, pues, de la fama que están recibiendo hasta el momento. Porque, claro, están recibiendo cierta atención ahora el gatito Coco y la pata Juanita, pero no es el mismo alcance que ya hizo el pato Merlín. Porque recordemos que el pato Merlín incluso ya estuvo hasta haciendo una colaboración con Poncho de Nigris.

0: la otra patita, ¿saben? Entonces, pues al final está bien curiosa esta parte, pero quién sabe, ¿ustedes qué opinan? ¿Les gustaría que a lo mejor su mascota se hiciera viral por este festejo del fútbol o de plano no? Oigan, se siguen contactando con nosotros, Chava, ya se reporta, nos manda un audio, ¿podemos escucharlo, Chely, porfa? A ver, nos dice...
1: Hola, hola, muy buenas tardes, excelente fin de semana.
0: Excelente fin de semana.
1: Aquí la mujer FM con las mamacitas de la mejor, saluditos, cuídense.
0: Eso, muchísimas gracias, Chava, por estarte reportando con nosotras, ya en la tardecita, ¿no? Pues sí, ya la 1:40, ya casi nos vamos, oigan. Y dice, como botana, unas ricas y deliciosas... mollejas y patitas de pollo. Unas patitas de

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mañana. Desde las 10 estuvimos por acá presentes en la mejor Cuernavaca. Así que ya lo saben, a disfrutar de este fin de semana, a disfrutar de este viernes. ¡Qué rico! Yo creo que muchas personas ya de repente, como que empieza la semana, el día lunes, y decimos ya que sea viernes, ¿a poco no? Entonces, de hecho, siento que esta semana en específico como que se pasó muy rápido. O no sé si es nada más mi ilusión o ustedes también como que lo sintieron igual, que el tiempo está pasando súper rápido. Eso ya lo sabemos con los meses, pero con la semana, híjoles, pues sí, también, ¿no? Pero ya, entonces, ya que estamos aquí en este viernes, ahora sí, disfruten muchísimo de este fin de semana, gócenlo. Por ahí sí, se preparan sus botanitas. Bueno, pues ya nos mandan sus fotos de qué tal les quedaron, en qué al final eligieron. A lo mejor unas patitas, unas mollejas, un chicharrón preparado, unas papitas. Híjoles, la verdad es que yo creo que todas las opciones que nos estuvieron mencionando estuvieron deliciosas. Yo sí creo que no importa que no sea tan tarde como para comer botanitas. O sea, si es necesario, claro que se apoyará esa decisión. Pero bueno, oigan, que pasen una excelente tarde de viernes. Soy Arlette Morán. Muchísimas gracias a Chelly en la producción de este espacio. Esto fue Las Mamacitas de La Mejor. Adiós.

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1: ¿Qué tal? Muy buenas tardes a todos los que nos sintonizan a través de La Mejor FM 97.3. Son las 2 de la tarde con un minuto. Hoy es viernes. Último día de esta semanita, viernes ya, por fin es viernes 3 de julio y tenemos bastante información que le estaremos dando a conocer en unos minutos. De aquí hasta las 3:30 de la tarde le estaremos acompañando en este espacio informativo Expediente Morelos. Yo también le doy la bienvenida a mi querida Chely, que está en los controles, y también Grecia Guzmán, que está en la jefatura de la información y que hacen posible también que este espacio pues llegue a hasta sus hogares, hasta donde nos esté escuchando, en el transporte público, en el trabajo, en su teléfono, en cualquier dispositivo donde nos esté escuchando, pues hasta allá le mandamos un saludo. Hoy es viernes 3 de julio, como le comentaba, y ya tenemos bastante información. Sigue dando de qué hablar este tema del transporte público. Ya hay otras diferentes posturas. Ayer ya también las autoridades de la Coordinación de Movilidad y Transporte, y hoy también por la mañana las autoridades del gobierno del estado de Morelos ya han presentado pues este tabulador del cual ya se hablaba, que iba a ser oficial por parte de las autoridades de movilidad y transporte, no así de estos que andan circulando todavía en las unidades del transporte público. Hoy ya hay un tabulador, pues podría decirse unificado, de estos costos, de estas tarifas que usted tiene que pagar como usuario, de los que tenemos que pagar como los usuarios que pues a diario utilizamos el transporte público, y pues que ya han sido oficiales, y también pues hay estos acercamientos entre los líderes transportistas para verificar precisamente este tipo de tabuladores que se están dando a conocer por parte de las autoridades y que van a ser los oficiales, no los que traigan hechizos ahí los operadores del transporte público. Así es que mucho ojo también con estos tabuladores que están presentando, y échele una revisadita también a las páginas oficiales de movilidad de transporte de gobierno del estado, y también por supuesto a través de las redes sociales oficiales de Expediente Morelos. También en otro tema, hace algunos minutos, esto está por confirmarse también, por dar a conocer un comunicado por parte de las autoridades de las que organizan el Campeonato Mundial de Fútbol, en donde pues todo parece indicar que el partido de la selección mexicana en contra del representativo de Inglaterra estará cambiando de horario. Sí, como usted lo escucha, este partido que estaba pactado para un horario que sería en la tarde, será pospuesto a, o más bien se modificará su hora, será a las 12 del día. Más adelante también le estaremos dando toda la información sobre este cambio de horario que ha tenido que realizarse en este partido de la selección mexicana, de esta fase de octavos de final, en donde también en estos minutos pues está desarrollando otro de los partidos que se tiene que estar realizando en estos 16avos de final. Está jugando Australia contra Egipto, ya prácticamente está por finalizar este encuentro. Todo parece indicar que se van a ir a la larga. Van en el minuto 81 y van un gol a uno en este partido pues bastante cerrado entre Australia y Egipto. Más tarde estará jugando Argentina contra Cabo Verde y Colombia contra Ghana. Serían los últimos partidos de los 16avos de final. Posteriormente estarán pasando ya a los octavos, y ya hay algunas llaves que más adelante le estaremos dando a conocer con toda esta información que le tenemos de este torneo de fútbol. El domingo ya también es el último partido de que se estará desarrollando en territorio mexicano. Posteriormente ya estarán siendo todos en Estados Unidos. Así es que pues vámonos con la información, mi querido Tommy. Ya hay relevo en los controles técnicos, ya ha llegado mi querido Tommy. Chely ya nos abandonó, pero aquí está bien puesto mi querido Tommy. Vamos con lo que sigue, Tommy.
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1: Ulises Bravo Molina, ex dirigente de Morena y del partido Encuentro Solidario en Morelos, fue vinculado a proceso por el delito de violencia familiar. La denuncia fue presentada por su entonces esposa, Liu León Luna. Bravo Molina afirmó que no ha sido notificado sobre su vinculación a proceso y sostuvo que se trata de una persecución política. Un juez federal de control decretó la no vinculación a proceso en contra del ex edil de Ayala, Antonio Domínguez Aragón, luego de que se consideró insuficientes los elementos de prueba que presentó la Fiscalía General de la República. Con ello, el ex edil recuperó su libertad. Aurelio Carmona, presidente de Rutas Unidas, reconoció que el cobro de las tarifas presenta irregularidades. Adelantó que se revisará el tema con los líderes de las rutas y la Coordinación General de Movilidad y Transporte. Por su parte, la Coordinadora Social Morelense retiró el plantón y la huelga de hambre que mantenían en contra de la alza de la tarifa del transporte público. Su vocero, el regidor Gabriel Rivas Ríos, indicó que no hubo suficiente apoyo de la ciudadanía y que dos participantes tuvieron complicaciones de salud. Terror en la carretera. Un adulto mayor fue víctima de robo con violencia en la autopista Cuernavaca-Acapulco. Dos hombres armados lo despojaron de su vehículo a la altura de la salida de la carretera Aeropuerto Tepetzingo en el municipio de Xochitepec.
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1: Ahí parte de esta información que le estaremos presentando a lo largo de estos minutos, así es que lo invitamos a que se quede de aquí hasta las 3:30 de la tarde con toda esta información que ya le hemos referido en este principio, y ya tenemos en la línea telefónica a nuestro compañero Enrique Domínguez, porque desde hace pues algunas horas, mi querido Enrique, se está dando toda esta situación que ya desde hace varios meses se venía dando también con quien fuera el dirigente del partido del Movimiento de Regeneración Nacional Morena aquí en el estado de Morelos, Ulises Bravo Molina. Se dice que ya se le dio esta vinculación a proceso, Enrique, sin embargo, hoy salió a dar su versión.
2: Justamente, Emanuel, comentar que el día de ayer trascendió esta situación que nuevamente pues se ratificó por parte del Tribunal Superior de Justicia en cumplimiento a una situación de una sentencia de amparo, la vinculación a proceso en contra del ex dirigente de Morena y el hermano también de el ex gobernador del estado de Morelos, Cuauhtémoc Blanco Bravo. Hablamos en este caso de Ulises Bravo Molina, quien regresó al centro de la polémica derivado de esta situación. Se filtraron por ahí los documentos de esta resolución en la cual, bueno, pues se ratifica que está vinculado a proceso por esta denuncia que puso en su contra Liu León Luna, quien era su pareja sentimental y quien lo denunció por el tema de violencia familiar ante la Fiscalía General del Estado. Estos hechos ocurrieron en el año 2024. Se dictó en primera instancia una resolución en la cual no se le había vinculado a proceso Luis Bravo Molina, y sin embargo la Fiscalía General del Estado, en ese entonces a cargo de Uriel Carmona Gándara y también la propia víctima, pues emitieron esta parte de la solicitud para que se apelara a esta situación. Posteriormente, un tribunal en el estado de Morelos señala que sí hay elementos para que se le vincule a proceso a Ulises Bravo. A partir de ahí, bueno, pues ahora justamente se ratifica esta determinación de que fue vinculado a proceso, y en este sentido comentarte, Emanuel, que bueno, pues el día de ayer se va a conocer este tema con la filtración de esta resolución. En este sentido, hoy justamente Ulises Bravo sale a dar sus declaraciones para defenderse. Él reitera esta situación de que es un tema pues político, una persecución política en su contra que comenzó, según señaló. No, cabe decir que no mostró ninguna prueba, únicamente pues fueron señalamientos, fueron dichos. En este sentido, pues primero mencionó a Uriel Carmona, el ex fiscal general del estado de Morelos, y a su propia expareja sentimental, de pues estar detrás de esta persecución política en su contra, porque pues conocemos las rencillas que tuvieron en su momento Cuauhtémoc Blanco, el gobernador de Morelos, y el propio Carmona Gándara. Y bueno, pues en este sentido también ahora hace mención a la actual administración del gobierno del estado, y dice que desde ahí, desde Palacio de Gobierno, salió la orden para que se le vinculara a proceso, es decir, desde ahí se dio esta instrucción, o supuestamente se dio esta instrucción, para que pues se diera esta resolución ahora en su contra y estuviera sujeto a un proceso penal por el delito de violencia familiar. Si te parece, escuchamos parte precisamente de lo que dio a conocer en un comunicado el propio Ulises Bravo, acompañado de sus abogados.
3: De todo esto que está alrededor de un servidor, como bien saben, el anterior fiscal Uriel Carmona Gándara y mi hermano, el exgobernador Cuauhtémoc Blanco, tuvieron ciertas diferencias, y para nadie es un secreto que el fiscal propuso en la anterior legislatura a su esposa y a uno de sus más allegados, que es el magistrado
4: Juan Gabriel
3: Vargas Telles, que de hecho fue abogado defensor de Graco Ramírez y fue una de las propuestas que el fiscal metió como magistrados en la legislatura pasada. Son ahora este tipo de magistrados quienes resuelven el asunto que hoy, como dicen mis abogadas, hoy los medios tienen conocimiento sin que un servidor tenga conocimiento formal de ello.
2: Bueno, hay parte precisamente de las declaraciones de Ulises Bravo Molina al respecto precisamente de toda esta polémica, Emanuel. Es pues una situación que incluso ya generó las respectivas reacciones en el Ejecutivo estatal.
1: Pues ahí están los argumentos que él está dando, Enrique, en donde también pues asegura que no ha sido notificado sobre esta vinculación a proceso. Faltaría que las autoridades correspondientes pues realizaran todo este proceso. Sin embargo, también hay respuesta por parte de quien señala que Ulises Bravo pues está siendo víctima de esta persecución política. ¿Quiénes fueron los que pues dieron la postura sobre este tema, Enrique? Bueno.
2: Comentarte, Manuel, que en este sentido, precisamente quien en primera instancia se pronunció respecto de esta situación fue el jefe de la oficina de la gobernadora, Javier García Chávez, que manifestó precisamente que, bueno, pues, negó categóricamente esta situación. Sostiene García Chávez que es una cortina de humo que está generando Ulises Bravo, ya mencionado en toda la administración del gobierno estatal. Si te parece, escuchamos parte precisamente de la reacción que tuvo el jefe de la oficina de la gobernatura del estado,
5: no se había pensado. Ni siquiera la politización de la justicia. Entonces, negar categórica y rotundamente esas versiones del señor Ulises Bravo, ni siquiera en el contexto en que él explica alguna probable o mínima contradicción en materia electoral en la coyuntura electiva de la gobernadora en ese proceso, tienen razón de ser. No son elementos que perjudican a este gobierno, ni elementos contundentes como para generar una narrativa. Más bien creo que en el fondo lo que está creando es una cortina de humo que no se corresponde a la vocación democrática de la...
1: Adelante, Enrique. Ahí están las declaraciones por parte del jefe de la oficina de la gobernatura, Javier García Chávez, en donde pues está negando rotundamente que exista pues esta persecución política en contra del ex dirigente del partido Morena.
2: Precisamente, bueno, prácticamente deja entrever que el gobierno del estado pues no le interesa esta situación de querer perjudicar a el ex dirigente de este partido, también hermano del ex gobernador Cuauhtémoc Blanco Bravo, quien en este sentido también hizo señalamientos en torno al pasado proceso electoral. De acuerdo con García Chávez, pues señala esto sería únicamente una cortina de humo para desviar precisamente pues la opinión pública, luego de pues que primero le echa la culpa al ex fiscal Uriel Carmona y ahora también a pues los funcionarios de la actual administración.
1: También la gobernadora del estado de Morelos ahí atendió a los medios de comunicación en las afueras del Palacio de Gobierno, precisamente también para dar una opinión, una postura al respecto de este caso y de estos señalamientos que hacía Ulises Bravo, en donde pues acusa esta persecución política, Enrique.
2: Correcto, Manuel. En este sentido, la gobernadora del estado de Morelos fue tajante al señalar que no tiene ninguna calidad moral el ex dirigente de Morena. Señaló que incluso, ya será la propia sociedad quien juzgue cómo gobernó el ex gobernador Cuauhtémoc Blanco Bravo. Bueno, ahora las críticas, incluso emite algunos mensajes a través de sus redes sociales todavía posterior a este comunicado oficial de Ulises Bravo. Y en este sentido, la gobernadora mencionó que él debe defender sus asuntos personales. Esta denuncia ya pues tiene algunos años en la Fiscalía General del Estado. Escuchamos parte precisamente de lo que comentó la titular del Poder Ejecutivo Estatal, Margarita González Arabia.
4: Respecto a estos comentarios que ha hecho Ulises Bravo,
6: escuché las declaraciones que hizo Ulises Bravo en parece que son declaraciones que él tiene que resolver, porque es un asunto personal con su exesposa que lo denunció por abuso físico, violencia física, precisamente en la época que gobernaba su hermano, es decir, ya es un proceso legal que ya lleva muchos años.
2: Ahí, bueno, pues precisamente las declaraciones de la gobernadora Margarita González Arabia bajante en esta situación. Ella pues también tiene que entender que a su gobierno pues no tiene un interés, digamos, en perjudicar al ex dirigente de Morena. Esta situación de las declaraciones que dio acompañado de sus dos abogadas, Lizeth Bravo, luego de esta situación, de esta resolución que se dio en el plano judicial, en donde de acuerdo con la gobernadora Margarita González Arabia, con el corte de Lizeth Chávez, se tiene que dirimir pues, en el tema de los tribunales en el Poder Judicial del Estado de Morena.
1: Así es, Enrique, también lo que estaba señalando la gobernadora, pues que es un tema que ya viene desde hace varios meses, que no es nuevo, que es una demanda, una denuncia que hace su ex esposa de este ex dirigente del partido Morena, que se hizo ya el proceso y la denuncia desde hace varios meses y que todo ha tenido que venir evolucionando de acuerdo a conforme las autoridades así lo dictaminen, y que es pues un asunto pues meramente que tienen que estar tratando en los juzgados, y que ya serán las mismas autoridades competentes de pues realizar los señalamientos, el deslinde de responsabilidades, y pues que ahora sí que cada quien se haga responsable de sus propios actos. Me parecía que tenía hoy un evento también la gobernadora ahí en el Centro Cultural Tepanzolco. ¿Por ahí andas, Enrique?
2: Precisamente, Manuel, aquí está en esta firma de convenio con pues este tema precisamente de las viviendas del bienestar, una firma de convenio con esta parte de el COVISTE. Aquí estamos precisamente, se está llevando a cabo este importante evento con el cual, bueno, pues se busca fortalecer precisamente este tema del programa de vivienda en el estado de Morelos. Se lleva a cabo, como bien refieres, Manuel, en el Centro Cultural de Tepanzolco. Está en ese momento la participación del secretario de gobierno, el de Antonio Maldonado Ceballos. Antes también hizo uso de la palabra el director general de Hábitat de Morelos, Jesús Rosales Puebla, quien coordina precisamente estos programas de vivienda que se están llevando a cabo con el gobierno federal. Hoy esta importante firma de convenio también desde el Centro Cultural Tepanzolco, precisamente para fortalecer este y otros programas.
1: Bien, Enrique, más adelante tendremos un poquito más de detalles, más amplia la información sobre esta firma de convenio. Vámonos con otro tema, porque también es algo que se está dando a conocer, de la no vinculación a proceso del exedil de Ayala, Antonio Domínguez Aragón. Esto se dio a conocer esta mañana, Enrique.
2: Justamente, Manuel, un juez federal de control determinó la no vinculación a proceso en contra del exalcalde de Ayala. Recordar que fue detenido la semana pasada en medio justamente de toda esta polémica que se ha generado por el operativo Enjambre. También pues la semana pasada se hizo la formulación de imputación por parte de la Fiscalía General de la República. Sin embargo, hoy, al tratar de sostener precisamente esta imputación en contra del ex funcionario público, pues no se dio así. El juez consideró que no había los elementos suficientes para poder sujetarlo a proceso, el cual quedó en libertad inmediata. Es uno de los primeros casos en los cuales, pues digamos que se cae la investigación en toda esta situación de las investigaciones contra servidores públicos y ex servidores públicos, que arrancó el pasado 20 de mayo con la detención del alcalde o ex alcalde de Atlixtlaucan y otros ex funcionarios ahora del Ayuntamiento de Cuautla, el propio exedil de este municipio, Jesús N., que cayó el 30 de mayo. En fin, ahora, bueno, pues un juez resuelve esta situación de no vincular a proceso por falta de pruebas en su contra, y bueno, pues el exedil recupera su libertad luego de esta situación. Ahora, bueno, pues ya únicamente quedarán estas personas que ya están en Hermosillo, Sonora, en un penal federal, precisamente pues ya vinculados a proceso. En este caso, bueno, pues se cae la investigación, no hubo los elementos suficientes, había bastante polémica en torno al tema del informe policial homologado respecto de cómo se había llenado, cómo se había dado incluso la detención por parte del funcionario. La defensa alegaba que la Fiscalía General de la República puso otros datos de cómo se había efectuado la detención, y bueno, pues esto lo consideró el juez, dejando en libertad a este exfuncionario público.
1: Pues lo preocupante está ahí, en la insuficiencia de los elementos de prueba que presenta precisamente la Fiscalía General de la República en contra de este exfuncionario, de este quien fuera alcalde del municipio de Ayala, Antonio Domínguez Aragón, que por consecuente de esta falta de elementos de prueba, pues no se le pueda vincular a proceso y seguir, continuar su investigación. Ahora pues tendrá su libertad este exfuncionario. Y bueno, pues ahí está la eficiencia de nuestras autoridades en esta investigación, sobre todo pues en estos delitos en contra de quien fueran funcionarios, de quienes tomaran las riendas de algún municipio, incluso del estado. Pero bueno, es la información que tenemos. Enrique, vamos a ir a un corte comercial, en un momento regresamos, te pido que te quedes con nosotros en la línea telefónica, vamos a regresar con más temitas. Son las 2:20 de la tarde, en un momento regresamos.
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1: Gracias por continuar con nosotros a través de la Mejor FM 97.3 en este espacio informativo Expediente Morelos. Son las 2:23 p.m. Vamos a ir con otro tema, mi querido Enrique, porque pues todos hemos tenido del conocimiento de este episodio que ha vivido el pueblo de Venezuela con estos sismos que se han registrado en los últimos días y que ha dejado pues más de 2,000 personas sin vida, miles y miles de personas que también resultaron heridas. Y también acá en Morelos pues se vio a un ciudadano venezolano que pidió el respaldo del gobierno de Morelos para instalar pues un centro de acopio formal en Cuernavaca. Esto sería aparte de los que ya nos dabas a conocer el día de ayer, Enrique.
2: Sí, justamente, Manuel, y este de manera improvisada por parte de Roberto Carlos, ciudadano venezolano, que se instaló precisamente en la calle Galeana, esquina con Miguel Hidalgo, en el centro de Cuernavaca, con una cartulina, solicita el apoyo de la ciudadanía para que puedan llevar algunos víveres, de los cuales, bueno, pues ya han especificado productos para bebés, algunos que no sean perecederos, enlatados y demás, para que pues puedan ser llevados primero al consulado y mediante pues precisamente esta parte de las autoridades, puedan ser trasladados hacia Venezuela. Roberto Carlos nos compartió la difícil situación que ha sido para él vivir desde pues el estado de Morelos, donde radica hace ya casi 2 años, ver cómo pues lamentablemente sus familiares han sufrido de esta terrible situación. Si te parece, escuchamos parte precisamente de lo que nos comentó Roberto en entrevista.
18: Realmente somos bastante afectados por lo del terremoto. Tenemos familia en Venezuela, soy un venezolano más acá en México, y realmente esto nos salió urgidamente a salir a las calles a tratar de solucionar de una u otra manera, porque estamos pidiéndole a la gobernadora, que por favor nos solicite un toldo, una mesa realmente para ponerla lo que es frente del Palacio de Gobierno, ahí en el sótano, de manera que la gente voluntariamente traiga todo lo que realmente estamos necesitando, lo que es el agua, lo que son medicamentos, todas esas cosas que realmente estamos necesitando nosotros los venezolanos.
2: Hay parte precisamente de lo que nos comentaba Roberto en este sentido. Bueno, pues ha solicitado el apoyo precisamente de las autoridades del Poder Ejecutivo. Ya escuchamos, para poder instalar allí una carpa, una mesa en la Plaza de Armas General Emiliano Zapata Salazar y poder recibir estos víveres. El Estado, pues durante 3 días esta semana, llevando a cabo esta acción ahí en su centro de acopio improvisado, en esta calle de Galena, esquina con Miguel Hidalgo, en el centro de Cuernavaca, solicitando precisamente pues el apoyo, al señalar que ha sido una situación bastante complicada pues el ver desde acá a sus familiares sufrir esta situación. Emanuel, cabe hacer mención que el día de ayer les dábamos a conocer, el gobierno del Estado implementó diversos centros de acopio, al menos 7 en varios municipios, el caso de Cuernavaca, Cuautla, también en Xochitepec, entre algunos otros, en donde se habilitaron precisamente algunos espacios para que la gente pueda llevar los víveres y que sean trasladados hacia Venezuela.
1: Sí, por lo que ya habíamos tenido el conocimiento, este ciudadano de Venezuela ya había permanecido ahí por varios días, ¿no, Enrique? Intentando también pues conseguir estos
2: arrancó su campaña el pasado martes y ya, bueno, pues 3 días ahí. Dijo que ha recibido el apoyo por parte de la población, algunas personas que se han solidarizado, pero todavía pues evidentemente falta mucho más.
1: Bien, Enrique, pues estaremos al pendiente de esta situación, sobre todo de Roberto Carlos, quien está pues en estas calles del centro de Cuernavaca, intentando juntar lo más que se pueda para que pueda ayudar a sus ciudadanos de Venezuela, quienes están viendo afectados en estos momentos por este terrible hecho que ha pasado. México lo ha tenido también en sus años, en donde también ha sido pues una catástrofe de estos sismos que se ha sufrido en México. Se sabe lo que es llevar todo este proceso, entonces pues también como nos ha caracterizado a los mexicanos, también ser solidarios ante este tipo de situaciones. Vamos a cambiar de tema, mi querido Enrique, porque pues el tema del transporte público no lo vamos a soltar de aquí, yo creo que hasta lo que finalice el año, porque ayer ya lo dábamos a conocer que estaban estos tabuladores que no estaban regularizados por parte de las autoridades de movilidad de transporte. Ya salieron estos tabuladores por parte de las autoridades y al respecto también hay versiones por parte de los propios líderes de los transportistas, en donde pues sí reconocen que hay deficiencias o hay pues esta confusión en estas tarifas de lo que pueden cobrar los operadores del transporte público.
2: Justamente, bueno, y se admite por parte del presidente de la organización Rutas Unidas, Aurelio Carmona Sandoval, que pues sí, evidentemente hubo un descontrol en este sentido, pues no sabían incluso ellos qué tarifas estaban cobrando, pero pues evidentemente no iban a cobrar para menos, ¿no? Obviamente lo que querían ellos pues es sacar más provecho. Entonces, bueno, pues aprovechándose de que no estaban publicados todavía estos tabuladores, que ya hoy y desde ayer en la tarde la Coordinación General de Movilidad de Transporte hizo públicos, pues ya digamos que podemos ver un poco menos abusivos a los choferes del transporte público, pero sí, evidentemente fue un tema de mucha zozobra también entre la población, lo admitió el propio líder transportista, quien dijo, bueno, pues con los líderes o los presidentes de las diferentes rutas van a estar revisando toda esta situación para evitar que haya este tipo de confusiones, y lo que dijo de manera textual, pues un descontrol. Esto fue lo que informó en la entrevista Aurelio Carmona Sandoval.
16: Se ha habido los ajustes con las demás rutas y es una tarifa de 16 pesos la cual ahorita se estaba llevando. Entonces, precisamente es un descontrol que estaba llevando. Por eso dice el coordinador, hay que buscar la manera de reorganizar. Ellos tienen que ver la inspección de las unidades que en algún momento se estén cobrando, y yo creo que ahí es donde nos vamos a sentar para poder más que nada controlar ese tema del ajuste de tarifa.
19: ¿Pero cómo quedaría la tarifa, Aurelio, en tema de trayectos? Por ejemplo,
16: lo que tenemos que ver es que primero sentarnos y que los mismos presidentes nos den sus tablas para que veamos cuál es el ajuste en el cual se tiene que llevar a cabo. O sea, no es una tarifa local que en dado momento nada más sea 13 pesos, ¿sí me entienden?
19: Sí.
16: O sea, hay tarifa local, hay tarifa interurbana y tarifa foránea. Entonces, de municipio a municipio se puede decir que interurbana. Hay un ajuste un poquito más elevado. Y la foránea también es lo que se ha estado contemplando con el coordinador. Entonces yo creo que nos tenemos que sentar para checar bien las tablas y que precisamente salga.
2: Bueno, hay las declaraciones del líder transportista. Juzgue usted esta situación. Mucha gente padeció que les cobraran pues tarifas que no iban acorde. Hoy lo que está autorizado son únicamente 3 pesos de tarifa, para que no haya esta confusión con el 30% o alguna otra pues tema que se pueda prestar abusos. Toda esta situación se puede reportar a la Coordinación General de Movilidad y Transporte al WhatsApp 777-111-0880 para que, bueno, pues ponga a la gente sus denuncias de manera.
1: Acá la gran duda, Enrique, será pues verificar precisamente que los usuarios del transporte público pagaron la tarifa que debió de ser y que no les aumentaron 1 o 2 pesos al subir a estas unidades del transporte público. Eso es, y cómo se garantiza que esto pasó exactamente, si ni siquiera los operadores del transporte público ni los líderes, como lo acabamos de escuchar de Aurelio Carmona, sabían cuáles eran las tarifas que se tenían que cobrar con estos tres pues estas tres diferentes tipos de cobro interurbano y que van en localidades más cercanas. Entonces, pues no sabemos cómo se garantiza que no hay cobros excesivos en el transporte público ahora con esta nueva tarifa. Pero bueno, pues ahí está la versión de los propios transportistas y que pues ellos mismos aceptan que no hay pues alguna regulación, por así decirlo, o no tenían estas tarifas específicas para poder hacer el cobro de los usuarios que ya están utilizando el transporte público con esta nueva tarifa. Pero bueno, pues ahí está esta versión de los transportistas. Enrique, vamos a ir a otro corte comercial, pero te pido que te quedes en la línea. Vamos a regresar con estos mismos temas del transporte público, porque también hay otras versiones por parte de diferentes sectores. Vamos a ir a un corte comercial. Son las 2:32 PM. En un momento regresamos.
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1: Regresamos a este espacio informativo Expediente Morelos a través de la Mejor FM 97.3. Son las 2:34 PM. Gracias a todos aquellos que nos sintonizan a través de esta frecuencia. Seguimos platicando pues de estos temas del transporte público, de esta tarifa que ya se echó a andar el miércoles pasado, a partir del 1 de julio entró en vigor pues esta nueva tarifa, en donde se aumenta 3 pesos, en donde también hubo diferentes sectores que se manifestaron y que estuvieron en contra precisamente de que se aumentara la tarifa al transporte público. Esto tomando en cuenta también pues todas las deficiencias que se ha visto en estas unidades y sobre todo también la actitud de algunos operadores del transporte público. Se creó también un plantón ahí en las afueras del Palacio de Gobierno, mi querido Enrique, pero sin embargo ya se ha levantado pues esta manifestación que se mantenía en el Zócalo de la ciudad de Cuernavaca. Sin embargo, pues ellos mismos aseguran que no hubo gran apoyo por parte de la ciudadanía en general.
2: Justamente, Manuel, en este sentido fue parte precisamente de los argumentos que dio el regidor y también vocero de esta coordinadora social morelense, conocida como COSOMOR, la cual pues emprendió justamente estas acciones en contra del alza a la tarifa mínima. Admitió que no pudieron encontrar este objetivo de echar para atrás esta situación derivado de que ya había un decreto para aumentarla de 10 a 13 pesos. El regidor de Cuernavaca, Gabriel Rivas Ríos, y mencionó precisamente que pues en este sentido hubo también falta de ayuda por parte de la población para sumarse a este plantón afuera de Palacio de Gobierno, y en este sentido también pues compartir pues también hubo dos personas en esta huelga de hambre que comenzó el jueves y que bueno, pues tuvieron ahí alguna complicación de salud, por lo cual pues tomaron la determinación precisamente de pues ya no realizar mayores acciones, escuchar al Ejecutivo Estatal, establecer las mesas de diálogo y tener precisamente pues estos acuerdos que ya se han dado a conocer bueno, pues precisamente es parte de esta situación. Hubo muchas críticas en redes sociales porque pues parecía ser la última esperanza de la población que bueno, pues ponía ahí sus pues sus ilusiones para que se pudiera echar abajo la tarifa mínima, una situación que al haber ya un decreto pues evidentemente fue prácticamente imposible, lo admitió el propio Gabriel Rivas Ríos. Esto fue lo que mencionó precisamente en conferencia de prensa el regidor y vocero de esta comisión.
3: Porcentuales es el 30%. Ante la imposibilidad de echar abajo el decreto que autoriza el incremento que ya había sido publicado y estaba en vigor el día 1 de junio, ante la falta de participación de la ciudadanía en el plantón, donde salvo honrosas excepciones, no hubo la participación masiva de la ciudadanía con la que se pudiera tener la fuerza suficiente para lograr el objetivo.
2: Hay parte precisamente de lo que expresaba Gabriel Rivas Ríos en torno a esta pues situación. También en este sentido pues dio a conocer esta propuesta que ya había adelantado en un comunicado, en la cual señalaba que la coordinadora pues se también convertirá en una especie de cooperativa para tener las concesiones de la ruta de la salud. Mencionó en este sentido que buscarán tener por lo menos o comenzar este proyecto con por lo menos 10 unidades. Mencionó que este tema será financiado por parte del Ejecutivo Estatal para pues dignificar el servicio, dar una pues, situación en la cual las personas con discapacidad, adultos mayores, tengan accesibilidad al 100% a las unidades de transporte público colectivo, tengan un servicio digno, y en este sentido, bueno, pues es parte del proyecto que ellos han planteado, conectar los municipios de Cuernavaca, Jutepec y Temisco con la zona de hospitales del municipio de Emiliano Zapata, pero incluso también la posibilidad de poder conectar el municipio de Azochiapan con Cuautla y de ahí también salir hacia el municipio de Cuernavaca para beneficiar a las personas de la zona oriente del estado de Morelos. Este es un proyecto que apenas está pues en la conformación precisamente de esta cooperativa que podría estar haciéndole frente a los hoy concesionarios del transporte público, de las rutas convencionales que hemos visto, algunas de ellas, dicho sea de paso, pues chatarras, y bueno, pues ya parece ser que se le viene la competencia. Habrá que esperar a ver cómo se cristaliza esta situación. Esto fue lo que informó en este sentido Gabriel Rivas Ríos.
3: El miércoles tenemos la primera reunión para echar a andar todo esto. El primer paso para nosotros es constituirnos en cooperativa de manera legal, de manera formal. El segundo paso es la cuestión del financiamiento. Lo primero que nos han dicho es, estas rutas o estos autobuses que actualmente están brindando el servicio de la salud, van para afuera. Ya no más.
1: Sí, Enrique.
2: Ahí precisamente escuchamos las declaraciones de Manuel en torno a esta situación. Habrá que ver este proyecto, suena bien, se espera que por lo menos, y de acuerdo con lo que señaló el propio regidor y vocero de la coordinadora, pues arrancar con 10 unidades. Se van a estar sacando las de circulación actualmente, las 5 rutas de la salud que se encuentran en el estado, pero van a ser sustituidas por unidades completamente nuevas. No se descarta incluso la posibilidad de que estas rutas eléctricas que fueron probadas durante el mes de abril en el estado de Morelos se puedan sumar a esta situación. Ya incluso el coordinador general de movilidad y transporte hacía declaraciones en torno al tema. Habrá que ver también pues el financiamiento, desde dónde viene el recurso para poder establecer esta situación. De acuerdo con Gabriel Rivas Ríos, dijo que además del Ejecutivo Estatal pudieran estar tocando la puerta del gobierno federal para obtener el recurso y arrancar este proyecto.
1: Pues ahí está este tema que todavía sigue dando de qué hablar, sobre este tema del transporte público, en donde estos sectores pues han manifestado sus diferentes inconformidades, este sector que ya fue atendido también por las autoridades del gobierno del estado de Morelos, junto con los representantes de la Coordinación de Movilidad y Transporte. Pues vamos a ver cómo prospera todo este proyecto que ya han planteado. Gracias, Enrique.
2: Aquí nos mantenemos pendientes, Emanuel. Muy buenas tardes.
1: Estamos pendientes, mi querido Enrique. Pues ahí está, después de que se había tenido pues esta manifestación, este plantón y esta huelga de hambre precisamente por este sector de el regidor que encabeza este movimiento, pues se habían dado a conocer por las diferentes problemáticas que ellos habían planteado y también estos beneficios que ellos querían precisamente para los adultos mayores y también para un sector también de personas con discapacidad, y por ello es que se habían tenido estas mesas de diálogo.

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1: Lo que ellos tienen entendido, pues es que no van a poder acceder a estos beneficios que no se les tomó en cuenta para estas reuniones. Y pues esa es la inconformidad que también tienen. Beatriz Maldonado, quien es también vocera de este movimiento de Morelense por la discapacidad, informó que el movimiento que generó el regidor Gabriel Rivas no cumplió el objetivo de impedir el aumento a la tarifa mínima, que ese era su objetivo, que no se aumentara estos 3 pesos al pasaje. Sin embargo, pues sí, tienen prácticamente pues estas concesiones de la ruta de la salud, en la cual ella considera que no se les tomó en cuenta a los integrantes del movimiento morelense por la discapacidad. Vamos a escuchar parte de estas declaraciones que daba Beatriz Maldonado, quien es parte de este movimiento de las personas con discapacidad.
2: El acuerdo de darle el camión de la salud, ellos
3: ahora,
2: dicen.
3: Ahora lo va a manejar
2: supuestamente lo va a manejar ellos.
3: Cosumor.
2: Pero, ¿y cuando consultaron a la población? Ahora ellos dicen que van a poner camiones que estaban en un estacionamiento desde que el señor Graco Ramírez los tenía. O sea, esos autobuses tienen más de 10 años que actualmente no cumplen los estándares que necesitan las personas con discapacidad.
1: Ahí están estas declaraciones por parte de Beatriz Maldonado, quien en diferentes ocasiones ha manifestado pues estas inconformidades representando a la sociedad, a las personas con discapacidad, y que precisamente ella señalaba que para tomar estas decisiones de los acuerdos que se tomaron con la coordinadora, la cooperativa de la Coordinadora Social Morelense, pues no se hizo una consulta, no se convocó a todas las personas con discapacidad para saber si esta decisión era viable de que se pusieran a disposición de toda la ciudadanía de este sector vulnerable estas rutas de la salud, para que se hicieran todos estos trayectos que ya nos está planteando nuestro compañero Enrique, que la coordinadora de movilidad de transporte también pues esté viendo de dónde se saca todo este recurso, precisamente para darle pues el servicio del transporte de este tipo de movilidad a los adultos mayores. Y que ella también misma reclamaba, Beatriz Maldonado señalaba que sí hubo personas con discapacidad en estas mesas de trabajo y de diálogo con la gobernadora y con las autoridades de movilidad y transporte, pero que sin embargo esto no generalizaba toda la situación que por la que atraviesan todas las personas con discapacidad. Entonces, pues ahí está otro tema, otra opinión encontrada de estos acuerdos que han pactado ya algunas organizaciones civiles, y que por supuesto todo este tema del transporte pues va a seguir dando de qué hablar, incluso porque pues todo parece que se está cociendo al hervor, que se está iniciando todo esto. Hablábamos de los tabuladores, que muchos de los operadores del transporte público no los tenían completamente firmes o legales, por así decirlo, por parte de las autoridades de movilidad de transporte. Entonces, pues ya iremos actualizando también toda esta información que surja a raíz pues de todas estas posturas que han dado los diferentes sectores de la población en contra de la alza, que ya es un hecho, esto no va a retroceder, pero que sin embargo puede ir caminando en favor de algunos ciudadanos que pudieran estarse amparando o teniendo estos beneficios de descuentos o incluso de la gratuidad del transporte público. Pues ahí está este tema de que concierne a todos los ciudadanos en torno pues a estas manifestaciones que se han dado en contra del el famoso tarifazo. Pues ahí está esta información. Más adelante, en los próximos días, estaremos actualizando todos estos datos. Vamos a ir con otro tema, porque esta mañana también pues se dio una manifestación ahí mismo en el centro de la ciudad de Cuernavaca. Varios trabajadores del Instituto Nacional de Antropología e Historia, el INAH por sus siglas, acá en Morelos, se manifestaron para exigir a las autoridades pertinentes mejorar la situación laboral de las diferentes zonas arqueológicas y

0: centros culturales que están en diferentes puntos del estado de Morelos. En un comunicado, los trabajadores señalaron que desde hace tiempo pues no se les da mantenimiento a las herramientas y a la maquinaria pesada que ellos mismos ocupan para realizar los trabajos en campo, además de que también pues hacen falta trabajadores para poder cubrir todas las tareas que tienen que hacer todos los trabajadores que pertenecen a este Instituto Nacional de Antropología e Historia. Incluso también han señalado actos de acoso laboral y por ello es que han exigido pues a las autoridades del gobierno federal pues que se atiendan estas necesidades que ya han manifestado en diversas ocasiones los trabajadores del INAH, por lo menos acá en Morelos, pero ellos también comentaron que a nivel nacional hay diferentes estados que también están teniendo estas deficiencias en sus labores. Vamos a escuchar parte de estas de este anuncio que daban los trabajadores del INAH.
1: Estos recintos históricos para que conozcan precisamente la precariedad en la que se encuentra hoy en día esta institución y que hoy en día nos hace nuevamente salir a las calles, que nos hace nuevamente salir a estos museos y a estos recintos históricos, porque es nuestro trabajo defender todos y cada uno de estos recintos históricos que conforman el Instituto Nacional de Antropología e Historia.
0: Ahí parte de estas declaraciones que daban los trabajadores del INAH y ahí afuera de lo que es el Palacio de Cortés o como se le conoce ahora del Museo de los Pueblos de Morelos, en donde pues hacían este pronunciamiento, en donde también señalaban que incluso no les dan el recurso para poner gasolina a los diferentes vehículos que utilizan para trasladarse. Hay zonas arqueológicas en Tepoztlán, en Tepanzolco, en Yautepec, Chalcatzingo, todas estas zonas arqueológicas y museos también que son pertenecientes al INAH, pues no se tienen los recursos necesarios para poder abarcar la gran demanda que también hay de todos los visitantes que acuden a estos a estas zonas arqueológicas. Entonces pues ahí está la demanda por parte de los trabajadores del Instituto Nacional de Antropología e Historia. Vamos a ir con otro tema ahora en la zona sur, y es que en Jojutla fue sede del lanzamiento de los semilleros de la honestidad, programa dirigido a niñas y niños de nivel preescolar que promueven valores como la honestidad, el respeto, la responsabilidad y la integridad. La representación contó con la participación del presidente municipal de Jojutla, Alan Martínez García, y de la secretaria de Anticorrupción y Buen Gobierno del Estado de Morelos, Alejandra Pani Barragán, quienes destacaron la importancia de fortalecer la formación de valores desde la infancia. Con la implementación de esta estrategia en Morelos, se convierte en la primera entidad del país en poner en marcha este programa federal orientado a fomentar una cultura de integridad entre las nuevas generaciones. Vamos a escuchar parte de estas declaraciones de lo que daba a conocer la secretaria Anticorrupción y Buen Gobierno del Estado de Morelos, Alejandra Pani Barragán.
2: Contentos de traer el proyecto de semilleros de la honestidad al municipio de Jojutla. Le agradecemos al alcalde Alan, así le decimos porque es nuestro amigo, y a nuestra secretaria Carla Lim por hacer posible este programa. Es nuevo, son semillitas que vamos a sembrar en los preescolares para que podamos ir desarrollando este programa a través de la primaria, la secundaria y poder florecer estas semillas de la honestidad.
0: Ahí estas declaraciones por parte de la secretaria de Anticorrupción y Buen Gobierno, Alejandra Pani Barragán, quien hacía referencia de estos semilleros de la honestidad que están promoviendo desde las infancias para que los pequeños, la niñez de Morelos, pues promueva estos valores de honestidad, de respeto, de responsabilidad y de la integridad que se están llevando a todos los planteles educativos, y que por supuesto se va a ampliar todo este programa. Poco a poco se dará dando a conocer cómo se está dando pues toda esta expansión de estos semilleros de la honestidad. Son las 2 de la tarde con 51 minutos. Vamos a ir a otro corte comercial y en un momento regresamos.
3: ¿Alguna vez se han detenido a pensar en cuánta basura tiramos cada día? Parece algo que ni notamos porque es parte de la rutina. Usamos, desechamos y fuera. Pero si lo vemos con calma, la cantidad es realmente impresionante. De acuerdo con datos del INEGI, cada persona persona en México produce en promedio 1.2 kilos de basura cada día. Tal vez pensamos, ay, no es tanto, pero multipliquen esa cantidad por los más de 127 millones de personas que somos. Estamos hablando de casi 150 mil toneladas de residuos diarios. Imagínense, es como llenar varios estadios Azteca todos los días, solo que con desechos. Lo grave no es solo el volumen, sino que gran parte de esa basura ni siquiera tendría que existir. Por ejemplo, empaques innecesarios, bolsas de un solo uso, envases que podríamos rellenar, o hasta restos de comida que se pudieron aprovechar mejor. El problema es que como el camión de la basura pasa todos los días, casi ni nos damos cuenta de lo que generamos. Es como si mágicamente desapareciera, pero no desaparece, termina en rellenos sanitarios o peor aún, en ríos, barrancas o mares. ¿Y saben qué es lo más duro? Que mientras más basura generamos, más pagamos entre todos, porque recogerla, transportarla y manejarla cuesta miles de millones de pesos al año. Dinero público que podría usarse para otras necesidades. La buena noticia es que sí podemos hacer algo, y empieza en algo tan sencillo como ser conscientes, mirar lo que tiramos cada día, separar orgánico e inorgánico para facilitar el reciclaje, reutilizar bolsas, botellas o recipientes, comprar menos cosas con tanto empaque, porque más allá de modas ecológicas o de retos virales, se trata de reconocer que cada pedazo de basura cuenta, y que si todos bajáramos un poco la cantidad que generamos, el impacto sería enorme, menos contaminación, menos rellenos sanitarios, menos gasto público y más espacio para parques, árboles y aire limpio. Así que la próxima vez que llenes tu bote de basura, detente un momento y piensa, ¿cuánto de esto realmente era inevitable? Porque cuidar el planeta más que un esfuerzo gigantesco empieza cada día desde casa, con algo tan simple como ser conscientes de lo que desechamos. Para Expediente Morelos informó Grecia Guzmán.
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0: Gracias por continuar con nosotros a través de la Mejor FM 97.3. Son las 2 de la tarde con 55 minutos. Si usted se va a disponer a disfrutar de sus alimentos, pues buen provechito, porque pues ya es la hora. Ahorita ya terminando también este programa, pues nos vamos a hacer lo propio. Mientras tanto, vamos a darle la bienvenida en esta cabina a la maestra Andrea Telles Galicia. Ella es de la Secretaría de Vinculación del Instituto de Biotecnología de la UNAM y le damos la más cordial bienvenida. Maestra Andrea, ¿cómo estás? Muy buenas tardes.
10: Hola, buenas tardes. Muchas gracias por la invitación.
0: Gracias a ti por estar con nosotros en esta cabina. Hoy vamos a tratar unos temitas aquí bastante interesantes. Ahorita que estábamos, antes de entrar al aire, estábamos platicando sobre esto que vamos a abordar en unos minutos. Y es bastante interesante que se practique o que se tenga este acercamiento con las infancias, no solamente con las infancias, también con los adolescentes. Ya ahorita estarás abundando sobre esta información, pero la innovación, las patentes y la creatividad. Pero ¿por qué es importante que las infancias tengan que aprender sobre la innovación? Pues sí, se podría decir que todos los niños deben de tener esa cosquillita de ir innovando, pues en cualquier aspecto, ¿no? Pero la patente y la creatividad también fomentarla en los menores. ¿Por qué es tan importante, maestra?
10: Bueno, pues es muy importante porque hay que meterles a los niños la cosquillita de innovar. ¿Por qué innovar? Pues por resolver problemáticas, ¿no? El mundo está lleno de problemas. Y entonces, para resolver esos problemas, pues ¿qué necesitamos? Inventores. Y entonces desde chiquitos los niños son muy curiosos y ellos siempre son inventores, ¿no? Naturalmente son inventores.
0: Sí, sí, sí.
10: ¿No? Y entonces la idea es que, bueno, esos inventos ellos los empiecen a desarrollar. Y con el paso de los años ellos se vayan quedando la idea de que puedo ser inventor, puedo utilizar ese invento, puedo resolver problemas, pero que no nada más sean inventores, sino que también patenten para que su invento genere, pues, recursos económicos que puedan ayudar a los chicos a seguir inventando. Entonces, la idea que tenemos nosotros es esa, meter esa cosquillita y en que los niños entiendan el concepto de patente.
0: Ok. Y hablando de todos estos temas, veía y leía hace algunos minutos sobre esta información que tú nos estás presentando. También es para darle solución a algunos problemas en sus comunidades. ¿Cómo Exacto. le pueden hacer todos ellos siendo inventores y solucionar problemas?
10: Claro, bueno, problemas tenemos en todas partes, ¿no?
0: Sí.
10: Y entonces nosotros lo que hacemos es ponerles alguna problemática que en el momento dicen, bueno, por ejemplo, nosotros nos fuimos de vacaciones y mis plantas se murieron.
0: Okay.
10: Entonces decimos, a ver, bueno, entonces vamos a generar un invento que haga que te puedas ir de vacaciones y que tus plantas no se mueran, porque igual y automáticamente, o como tú lo imagines, se van a ir regando tus plantas. Y entonces los niños tienen mucha creatividad y hacen inventos que nosotros ni nos imaginamos.
0: Sí,
10: que,
0: sí, sí.
10: Y están fabulosos, ¿no? Y entonces al final el niño ya dice, ay, soy un inventor. Y de repente nos pasa que en estos talleres los niños se emocionan mucho y hasta entre ellos se quieren vender sus patentes, ¿no? Entonces sí, entienden sí, sí. el concepto de patente, que es lo más importante.
0: ¿Y esto con qué tipo de materiales lo hacen también?
10: Bueno, como nosotros somos del Instituto de Biotecnología, algunos de los laboratorios tienen pues algún material de laboratorio que nunca se usó o que ya tiene muchos años y que no es peligroso para los chicos, ni tiene ningún reactivo, ni nada tóxico, ni nada por el estilo, pero es material que pues tenemos ahí. Entonces la idea es reutilizar esos materiales okay. y también esto les ayuda a los niños porque empiezan a manejar material de laboratorio, ¿no?
0: Sí, sí, sí.
10: Que son diferentes, ven los tubos y me dicen, ¿y esto qué es, no? Entonces ellos empiezan a manejar también otros conceptos científicos, ¿no?
0: Ok, y también ya hicieron todo este invento, ya solucionaron esta problemática que pudieran tener, por ejemplo, el ejemplo que tú nos ponías, se van de casa en vacaciones y estas plantitas se quedan secas. Supongamos que ya hizo todo su invento, su aparato para que las plantitas pues tengan cierta cantidad de agua a cada cierto tiempo. Después, ¿qué sigue? Este es el tema también interesante, ¿no? El patentar este tipo de ideas, este tipo de ingenios que tienen los niños, qué tienen que hacer y cómo fomentar también esta información de que deben de patentar todos estos proyectos.
10: Sí, bueno, la idea que nosotros tenemos es primero que se queden con el concepto de patente y lo que sigue es que sepan que ser inventores también puede ser generar recursos, ¿no? Porque, bueno, también hay personas que se dedican a ser inventores. Y hay otras personas que se dedican a explotar esas invenciones.
0: Okay.
10: Pero bueno, eso sí es importante, que si van a ser inventores, sepan después licenciar su tecnología.
0: Okay.
10: Y ya luego va a haber muchas empresas que van a decir, bueno, yo la licencio, o igual los niños dicen, hay muchos niños muy emprendedores.
0: Sí, sí, ¿no? sí.
10: Y entonces ellos dicen, bueno, yo lo voy a licenciar y yo voy a crear este producto. Entonces, igual ya con un paso del tiempo, los niños se van quedando con esta idea y empiezan a tener en su mente ser empresarios, ¿no?
0: Okay.
10: O formar empresas.
0: Sí, sí, sí. Entonces todos estos proyectos se pueden explotar, pero también está esta herramienta de patentarla, porque ¿qué puede pasar si no la patentan, maestra?
10: Bueno, pues lo que pasa es que si nosotros somos inventores y no patentamos, cualquier persona que vea nuestro invento lo podría patentar como si fuera propio.
0: Okay.
10: O lo podría usar, ¿no? Porque nosotros en el momento que tenemos un invento y si lo divulgamos, y pasa más de un año, más de dos años, dependiendo del tipo de protección que se quiera hacer, ya puede ser dominio público.
0: Okay.
10: Y entonces ya cualquiera lo podría utilizar y cualquiera lo podría vender y entonces el inventor pues ya no genera ningún valor de su patente o de su invento, ¿no? Entonces, ¿es importante patentar? Sí. ¿Por qué? Porque es tu reconocimiento, ¿no? Que obtuviste por el esfuerzo que hiciste de inventar cualquier, cualquier invento, ¿no?
0: Sí, sí, sí. Y también me comentabas que a cierto tiempo, si no se utiliza este proyecto con esta patente, pues también pierde su valor.
10: Su valor, ¿no? Exacto, se pierde. Es como si no lo hubieras hecho, ¿no? Entonces okay. ya no generaste nada. Entonces la idea es sí patentar, pero una vez que patentas, también explotar la patente. Y hay muchas formas de explotarla. No necesitas tú poner una empresa y ser empresario. Puedes licenciarla a otra persona que realmente le interese tu patente y quiera hacer algo con ella.
0: ¿Y cómo están haciendo esta conciencia con los pequeños? Ya en la práctica, ¿cómo es, maestra?
10: Pues mira, primero el taller es muy divertido con los chicos, porque primero se generan diferentes perfiles dentro de los equipos, ¿no? Uh-huh. Nosotros hacemos un equipo, les damos el reto tecnológico y cada uno hay una persona que siempre toma el liderazgo del equipo, ¿no?
0: Sí, sí, sí.
10: Y otra persona que es muy inventora y entonces empieza a armar, ¿no? Y otra persona que dice, no, yo voy a escribir la patente. Y entonces de repente empiezas a ver los diferentes perfiles, uh-huh, ya desde infancias muy pequeñas, ¿no?
0: Okay.
10: Entonces eso es muy impresionante de ver con los niños, porque uno pensaría que, bueno, sí, están jugando con plastilina, así esto, y no tiene ningún valor. Pero si nosotros nos pusiéramos a ver lo que están haciendo, igual y una persona muy lista podría decir, sabes que esto sí tiene mucho sentido.
0: Sí, sí, sí.
10: Y esto sí es patentable. Y esto sí lo podríamos desarrollar, ¿no? Entonces, bueno, esa es la idea, formar los equipos, que ellos resuelvan un problema tecnológico, nosotros darles una patente y que ellos en un futuro tengan la idea de que puedo ser inventor, de que tengo que resolver problemas y cómo se hace, ¿no?
0: Ok, y también las edades, es muy importante, ¿hay una edad mínima con que los niños, ustedes puedan trabajar con los niños, una edad máxima en donde los adolescentes pueden estar trabajando en este tipo de proyectos?
10: Pues mira, nosotros nos adaptamos, ¿no? Okay. Depende mucho, porque los niños desde 2-3 años, ya ellos empiezan a hacer algunas cosillas, sí, y tienen mucha imaginación, entonces pues se adapta el taller a la edad. Y también más grandes, también es mucho muy interesante, ¿no? Porque empiezan a tener muchos más conocimientos. Y entonces okay, igual y de el concepto que tienen en ese momento, ya pueden decir, ah, bueno, voy a desarrollarlo, uh-huh, ¿no? Entonces yo pienso que es para cualquier edad, nada más hay que ir adaptando el taller dependiendo de las necesidades de los alumnos.
0: Ok, ¿y qué tipos de proyectos has visto, maestra? Me imagino que has visto, sí, sin fin de cosas y de inventos y de todos estos tipos que han hecho desde los más pequeñitos. Yo creo que los más pequeñitos son también los que tienen más creatividad y andan poniendo cosas por donde sea, pero ¿qué tipos de proyectos has visto tú y cuál es la creatividad de los niños?
10: Bueno, la semana pasada estuvimos en un colegio aquí en Cuernavaca y a mí me impresionó mucho el manejo de los niños, ¿no? Yo tenía, estábamos cortando un material y ellos hicieron un círculo perfecto y ellos tienen tanta imaginación que yo veía el material y decía, a ver, bueno, no tenemos ninguna manguera, no tenemos ni siquiera agua, ¿no? Porque uh-huh, en el momento no tenemos agua.
0: Sí, sí, sí.
10: Y entonces hubo un niño que agarró un limpiapipas de color azul y entonces él hizo las gotas de agua.
0: Okay.
10: Y entonces él ya se imaginó el agua.
0: Sí, sí, sí.
10: ¿No? Y luego él hizo un sistema de tuberías en donde iba pasando esa agua que él, ajá, había inventado. Y entonces dije, claro, tiene todo el sentido. Nada, sí, más, sí, que sí, igual y con nosotros somos adultos, no tenemos esa explotación de la, sí, imaginación que tienen a esa edad, ¿no? Y sí, de repente yo me distraje, fui con otro equipo y regresé y ya tenían el bote lleno de agua y ya estaban probando su invento. Y entonces ellos hicieron un sistema de goteo para regar las plantas.
0: Okay.
10: Y aparte hicieron sus florecitas.
0: Sí, sí, sí.
10: Y entonces si tú lo ves, dices, bueno, claro, entendieron el reto y lo pudieron lograr y lo probaron, que fue lo mejor, ¿no?
0: Sí.
10: Entonces está muy padre ver la creatividad que tienen ellos.
0: Me imagino, todos los inventos que has de ver, de todos esos pequeñitos que hacen sus inventos, precisamente para ir adaptando pues estas modalidades, sobre todo en temas del agua ahorita, que es pues un tema mundial también, que se ha desarrollado y que por supuesto se busca hacer varios proyectos que vayan en beneficio también de la protección del agua. ¿Cómo se pueden acercar los niños, escuelas, padres de familia a todos estos cursos que ustedes dan, maestra?
10: Sí, bueno, nosotros en el Instituto de Biotecnología tenemos muchos talleres dirigidos a diferentes públicos, ¿no? Dependiendo de las necesidades. Entonces se pueden contactar con la Secretaría de Vinculación y decirnos exactamente qué es lo que necesitan, cuáles son sus necesidades. Porque así como tenemos Inventonautas, que es el taller de la Secretaría de Vinculación, también hay otros talleres que ofrece el instituto y otras actividades de divulgación científica.
0: Okay, ¿tienen alguna, hay redes sociales oficiales? ¿Las puedes decir?
10: Sí, es IBT Westcast.
0: Ajá.
10: Ajá. Y nos pueden buscar en Instituto de Biotecnología y ahí aparecen nuestras redes sociales.
0: Okay, para que todos van a la escuela, a las escuelas también.
10: Sí, vamos a las escuelas y también invitamos a las escuelas a las visitas guiadas en el instituto.
0: Okay.
10: Entonces eso también es muy enriquecedor porque los niños o los jóvenes o los universitarios también aprenden de todo lo que hacemos en el Instituto de Biotecnología de la UNAM.
0: Me parece perfecto, maestra. ¿Algo más que quieras agregar? Es muy interesante todo esto que nos estás compartiendo. ¿Algo más que desees agregar?
10: Bueno, a mí me gustaría invitarlos, ¿no?, a que también empiecen a pensar en los niños, en que son inventores. Y no nada más los niños, también nosotros como adultos hay que estar viendo las problemáticas que hay sociales o en nuestros alrededores. Y de ahí es de donde salen las empresas y de ahí es en donde salen los productos, de problemas, ¿no? Entonces ahora cuando nosotros pensemos en un problema, digamos, mira, si todos tienen ese problema, hay que pensar cómo resolver el problema. Okay. Y entonces ahí podría estar la clave para volverse ricos, ¿no?
0: Sí. Muy bien, maestra. Pues estuvimos platicando con la maestra Andrea Telles en Galicia. Ella es de la Secretaría de Vinculación del Instituto de Biotecnología de la UNAM. Te agradezco mucho el tiempo y toda esta información que nos compartiste, maestra.
10: Muchas gracias a ti por la invitación.
0: Gracias, maestra. Vamos a ir a un corte comercial. Son las 3 de la tarde con 8 minutos. En un momento regresamos.
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19: En los últimos años, los edulcorantes se han convertido en protagonistas silenciosos de nuestra dieta. Los encontramos en refrescos light, en galletas sin azúcar, en endulzantes de sobrecito o incluso en productos que a simple vista no imaginaríamos que los contienen, como yogures, cereales o salsas de mesa. ¿Pero qué son realmente los edulcorantes? En términos sencillos, son sustancias que sustituyen al azúcar tradicional con el objetivo de dar dulzor sin aportar tantas calorías. Hay dos grandes grupos: los naturales como la stevia o el monk fruit y los artificiales como el aspartame, la sucralosa o la sacarina. Ahora, ¿son una alternativa saludable? Depende de cómo se usen. En México, donde la obesidad y la diabetes son problemas de salud pública muy graves, los edulcorantes han sido presentados como una opción para reducir la ingesta del azúcar. De hecho, la Organización Mundial de la Salud ha señalado que a corto plazo pueden ayudar a controlar el peso corporal, ya que reducen el consumo calórico. Sin embargo, no todo es tan sencillo. Algunos estudios recientes indican que el uso prolongado y excesivo de ciertos edulcorantes artificiales podría alterar la microbiota intestinal y aumentar el riesgo de resistencia a la insulina. Incluso en 2023, la OMS lanzó una recomendación en la que desaconseja el consumo rutinario de edulcorantes no calóricos para el control de peso, porque no existen evidencias sólidas de beneficios a largo plazo. En nuestro país, esta discusión es aún más relevante. 2020, México es uno de los principales consumidores de refrescos en el mundo, y aunque las versiones light se venden como más saludables, el exceso de cualquier edulcorante podría ser problemático. Además, el hecho de que muchos productos tengan la etiqueta sin azúcar genera una falsa percepción de seguridad, lo que lleva a consumirlos en exceso. Los especialistas recomiendan leer las etiquetas, verificar qué tipo de edulcorante contiene el producto, preferir los naturales como la stevia o el monk fruit antes que los artificiales. No abusar. Aunque sean bajos en calorías, no significa que sean inocuos si se consumen en grandes cantidades. Dar prioridad a los alimentos frescos, frutas, verduras y agua simple siempre serán la opción más segura y saludable. Los edulcorantes no son el enemigo, pero tampoco la solución mágica para los problemas de salud relacionados con el azúcar. Pueden ser una herramienta útil, pero la clave sigue estando en la moderación y en el equilibrio de nuestra alimentación. Para Expediente Morelos informó Grecia Guzmán.
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0: Son las 3 de la tarde con 12 minutos. Gracias por continuar con nosotros a través de esta frecuencia 97.3 de la mejor FM en Expediente Morelos. Vamos a ir con más información, y es que hoy por la mañana, pues desgraciadamente se estaba reportando un incendio. Los bomberos de Cuernavaca atendieron un reporte de incendio en las instalaciones del Instituto Mexicano del Seguro Social, en las instalaciones ubicadas sobre Avenida Plan de Ayala en la colonia Cuauhnáhuac, una de las avenidas más importantes de la ciudad de Cuernavaca. El personal realizó labores de control, sofocación y extinción del fuego, logrando mitigar el riesgo y salvaguardar la integridad de las personas que se encontraban en este lugar. Las autoridades de bomberos de Cuernavaca, quienes atendieron este incendio de esta mañana en unas instalaciones que pertenecen al IMSS, reportaron que los daños, por fortuna, fueron únicamente materiales en la zona de archivo de estas oficinas pertenecientes a el IMSS de la Clínica 1, ahí ubicadas sobre Avenida Plan de Ayala. Platicamos con Moisés Ramos, quien es el director de bomberos de la ciudad de Cuernavaca. Él señaló que se tendrán que realizar los peritajes correspondientes para determinar cuáles fueron las causas de este siniestro. Pudieron haber sido algún cortocircuito, sin embargo, pues esta información se la reserva el director de bomberos hasta que exista un peritaje y saber específicamente cuál fue lo que motivó, lo que originó este siniestro en las oficinas de archivo de estas oficinas de el IMSS. Vamos a escuchar parte de estas declaraciones que daba Moisés Ramos, director general de Bomberos Cuernavaca.
20: Nosotros percibimos, se quemaron algunos aparatos de oficina, pero principalmente papelería y, bueno, cableado, plafones. Hubo afectaciones ahí de dos inmuebles, se puede decir, como cuartos que usaban de oficinas. Bueno, afortunadamente no hubo algún daño humano, no hubo personas lesionadas, únicamente el reporte es de pérdidas materiales.
0: Ahí parte de lo que declaraba Moisés Ramos, director de Bomberos Cuernavaca, y quienes atendían este incendio por ahí de las 8:30 de la mañana se daba a conocer este reporte, en donde también causó un poco de tráfico derivado de todos estos camiones de bomberos que tuvieron que arribar hasta este lugar, en donde pues atendieron efectivamente este siniestro que se estaba originando al interior de la zona de archivos, en donde únicamente pues fueron daños materiales en estas oficinas de la Clínica 1 del Instituto Mexicano del Seguro Social. Por fortuna, no hubo personas lesionadas, únicamente daños a las instalaciones de este inmueble, en donde también las autoridades de bomberos de Cuernavaca hacen el exhorto también para toda la ciudadanía a que revisen las instalaciones de gas y las instalaciones eléctricas también. Esto porque todos estos conductos, estas instalaciones, tanto de gas como electricidad, pues pudieran estar causando algún incendio si no se les da el mantenimiento necesario. Por ello es muy importante que se estén revisando constantemente todas estas instalaciones, tanto del gas como de electricidad. Por fortuna, pues este incendio fue sofocado en tiempo y forma por parte de los bomberos Cuernavaca. Hasta ahí la información sobre este reporte que se daba esta mañana en el municipio de Cuernavaca y en la zona de Plan de Ayala. Vamos a ir con más información, y es que hoy se dio a conocer pues varias actividades que se tendrán en por parte de las autoridades del municipio de Cuernavaca en torno pues que también ya en los próximos días los niños a partir del 15 de julio estarán ya de vacaciones, tendrán sus vacaciones de verano, así es que si usted como padre de familia los quiere también tener ocupados en alguna actividad, hoy se dieron a conocer pues estas actividades. Paloma Martínez Baena, directora del Instituto del Deporte de la ciudad de Cuernavaca, dio a conocer que se realizará un curso de verano para las infancias, el cual se llevará a cabo del 27 de julio al 7 de agosto de este año. Los horarios de estos cursos será de las 8 de la mañana hasta la 1 de la tarde, dirigido para los menores desde los 6 hasta los 14 años. Los interesados en participar en este curso de verano podrán acudir al Parque Tlaltenango con su documentación, que es la copia del acta de nacimiento del niño, copia del INE del padre o tutor, certificado médico, y también como cuota de inscripción será un balón. Esto será a partir de ya, están abiertas las inscripciones para todos estos pequeños que pudieran estarse apuntando para este curso de verano. El programa contempla disciplinas como fútbol, ajedrez, box, taekwondo, basquetbol, cumbia kids, Zumba Kids, kickboxing, tiro con arco, pentatlón, juegos tradicionales y de deportes de aventura como lo es tirolesa y rapel. Además incluyen también talleres sobre el cuidado del agua impartidos por el sistema de agua potable y alcantarillado de Cuernavaca. Las inscripciones, como ya sé bien, se lo comenté, ya se encuentran abiertas en las oficinas del Instituto del Deporte de Cuernavaca, las cuales están ubicadas al interior del Parque Tlaltenango de lunes a viernes en un horario de 8 de la mañana hasta las 3 de la tarde. Para mayores informes también están disponibles los teléfonos de 777-688-5424. A ese número también puede contactar y verificar pues estas inscripciones, 777-688-5424. Vamos a escuchar parte de estas declaraciones que daba la directora del Instituto de Deporte de Cuernavaca, Paloma Martínez Baena.
1: Abatiendo el sedentarismo y la obesidad provocado por el uso excesivo de dispositivos digitales. Nuestra meta como instituto es que al término del curso de verano, motivar que los alumnos que tengan el interés por alguna disciplina se queden con nosotros para practicarla. Las actividades que se van a estar impartiendo durante estos 15 días es fútbol, ajedrez, box, taekwondo, basquetbol, zumba kids, juegos tradicionales, el curso de cuidado del agua que va a impartir Zapac, pentatlón, kickboxing, taller de protección civil, tiro con arco y deportes extremos como la tirolesa y rappel.
0: Ahí el anuncio que daban las autoridades del municipio de Cuernavaca respecto a este curso de verano que van a estar implementando del 27 de julio al 7 de agosto. Así es que si usted quiere meter a su pequeñito a estos cursos de verano, están abiertas las convocatorias. Todo se podrá acudir, todos estos datos, en las instalaciones del Instituto del Deporte, las cuales están ubicadas en el Parque Tlaltenango, allá al norte de la ciudad de Cuernavaca. Vamos a ir a un corte comercial. Son las 3 de la tarde con 20 minutos. En un momento regresamos.
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7: Tras la detención de Hilda N., hermana del exdirector de Pemex, Emilio Lozoya, la presidenta Claudia Sheinbaum descartó que haya persecución política. Señaló que hay pruebas de su participación en el caso de agronitrogenados. Así lo dijo en la conferencia matutina desde Morelia, Michoacán.
8: Hay pruebas de su participación en el fraude de nitrogenados. El fraude de agronitrogenados que se hizo fue una compra de una planta de fertilizantes que en su momento se había privatizado a Ancira, Altos Hornos. Esa planta se privatizó y se abandonó. Y Pemex la compra, nada más que la compra a un precio muy, muy alto, de más de $200 millones.
7: Además, la jefa del Ejecutivo Federal pidió celebrar el partido de la selección mexicana con responsabilidad para evitar aglomeraciones y aseguró que ya se trabaja en coordinación con el gobierno de la Ciudad de México para colocar más pantallas. La presidenta Sheinbaum Pardo pidió a las y los aficionados que la responsabilidad sea conjunta.
8: Es muy importante que toda la afición, todas y todos los que celebren el triunfo del próximo domingo de la selección, porque vamos a ganar, que lo hagamos con responsabilidad. También hay una responsabilidad individual y todos tenemos que ser responsables de evitar estas grandes aglomeraciones. Si vemos que ya está muy lleno en un lugar, pues orientarnos a otro sitio. Si vemos el partido en la casa y queremos salir a celebrar al Ángel, pues que veamos y escuchemos la información que dan las autoridades para poder ver a qué lugar podemos ir con mayor seguridad.
7: También en la conferencia matutina, la titular de la Secretaría Ejecutiva del Sistema Nacional de Seguridad Pública, Marcela Figueroa, informó que como parte de la Estrategia Nacional de Seguridad Pública y del Plan Michoacán, hay una reducción del 46% en homicidios dolosos en la entidad desde enero de 2025 a junio de este año. El INEGI reportó que en el pasado mes de junio el indicador de confianza del consumidor se ubicó en 43.8 puntos, lo que representó un incremento mensual de 0.4 puntos. Este indicador mide la percepción de las y los consumidores sobre su situación económica actual y la del país, así como sus expectativas. La Organización Meteorológica Mundial prevé en los próximos meses una intensificación del fenómeno climatológico de El Niño, lo que aumentará la probabilidad de olas de calor, sequías, lluvias intensas y otros fenómenos meteorológicos extremos en muchas partes del mundo. Se prevé que la selección de Inglaterra llegue hoy a México para enfrentar el domingo al equipo nacional en el Estadio Azteca a las 6 de la tarde. Ayer se confirmó que el cuadro inglés tendrá su único entrenamiento en la cantera de Pumas antes del partido. Para hoy, en actividad de la justa mundialista, al mediodía, Australia enfrentará a Egipto, Argentina jugará contra Cabo Verde a las 4 de la tarde y por la noche Colombia enfrentará a Ghana. Con información de reporteros y corresponsales para MBS Noticias, Giro Montes de Oca.
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0: Son las 2 de la tarde con 24 minutos. Gracias por seguir con nosotros a través de esta frecuencia 97.3, la mejor FM. Y como ya se lo comentaba al principio de este espacio informativo, hoy se despertó con una noticia sobre esta nota en donde presuntamente se estaría modificando el horario del partido de México contra el representativo de Inglaterra. Esto se había ya pactado, los calendarios ya vienen pues hechos bastante prácticamente desde hace varios meses, los horarios, los días, ya solamente era cuestión de que se acomodaran las llaves conforme fueran pasando cada equipo, cada representación de los diferentes países que participaron en este encuentro de fútbol, en este torneo, en donde este partido que se tenía ya programado para este domingo 5 de julio a las 6 de la tarde los que llegaron hasta esta instancia, pues fue la selección de México contra Inglaterra a las 6 de la tarde. Sin embargo, hoy por la mañana se está teniendo la información de que este horario estaría siendo modificado. Ya no sería a las 6 de la tarde, sería a las 12 del día. Hay diferentes versiones que manejan que también esto se hace para que el horario allá en Inglaterra pues pueda ser por ahí de las 7 de la tarde, si no mal me equivoco, sería transmitido este partido a ese horario en aquel país allá en Europa, y acá en México pues sería las 12 del día. Esto también se hace porque las televisoras de aquel país británico pues estarían teniendo también pues más alcance, los ciudadanos ingleses pues ya no estarían desvelándose, porque a las 6 de la tarde sería a la 1 de la mañana allá. Entonces pues también pues se hace por esa situación. Otra también sería porque se pronostica tormenta eléctrica precisamente para el día domingo y para la hora a la que estaba programada el partido. Así es que a escaso solamente de que esto lo haga oficial mediante un comunicado, la organización, el organismo quien está teniendo todo este torneo a cargo, toda la organización, pues a espera de que se haga esta modificación ya prácticamente oficial. A nivel nacional se dice que sí, ya esto es un hecho, pero sin embargo se habrá que tener pues esta postura oficial de los organizadores de este torneo, pero sin embargo esto es prácticamente un hecho lo que se dice. A falta de este comunicado por parte de los organizadores, se modifica el horario del partido de la selección mexicana para el próximo domingo, que sería a las 12 del día. Este partido pues prácticamente estaría terminando por ahí de las 2 de la tarde. Esperemos que sea en tiempo reglamentario, en los 90 minutos. Si no, pues nos estaríamos yendo a la largue, y si no, pues hasta los penales. Y esto también pues estaría teniendo afectaciones para el cuadro inglés, porque súmele el calor de las 12 del día, el smog también que hay en la Ciudad de México, y todo lo que juega de localía el Estadio Azteca ya está pesando. Lo vimos contra República Checa, lo vimos contra Sudáfrica, lo vimos en este último partido contra Ecuador. Así es que pobres de los ingleses, pobres de los ingleses. La altura también es otro factor que podría estar afectando. Sí, sí, tiene que haber pausa de hidratación. Bueno, para ellos o para nosotros. Para los dos, sí, no, yo me tardo 3 minutos, me tardo como media hora en la pausa de hidratación, pero bueno, ese también ya es otro tema. Esperemos que para los ingleses les alcancen los 3 minutos de hidratación, porque pues va a estar bastante fuerte el estado del tiempo en ese horario que se está planteando en esta nota que se está dando ya en este día. El día de ayer se tuvieron estos partidos de España contra Austria. España 3-0 le gana a Austria, pasa a la siguiente ronda. Portugal hace lo mismo, vence 2-1 a Croacia, y Suiza 2-0 a el conjunto de Argelia. Hace algunos minutos terminó también ya el partido de Australia contra Egipto, se fueron a la larga y posteriormente se fueron a la vía de los penales. 4-2 quedó este partido ya desde los 11 pasos, y pasa Egipto. A las 4 de la tarde estará el conjunto de Argentina, la actual campeona del mundo, contra la selección sorpresiva, selección de Cabo Verde, y Colombia a las 7:30 estará enfrentando a los africanos, a los representativos de Ghana. Serán los últimos partidos de 16avos de final. Posteriormente, el día de mañana ya se tienen los primeros partidos de octavos, Canadá contra Marruecos y Paraguay contra Francia. Son los partidos que tenemos para lo que resta ya de este certamen mundialista. Pues ahí está toda la información deportiva de lo que se ha dado en estos últimos minutos, a reserva, le comento, de lo que pueda ser oficial sobre este cambio de horario del partido de la selección mexicana. Ya nos vamos, es viernes, mi querido Tommy, vámonos porque ya se hambre. Mi querida Grecia, gracias por estar en este espacio. Ya el lunes regresa nuestra compañera Angie Trujillo. Yo soy su servidor, Emmanuel Villalobos, le agradezco su atención, nos escuchamos hasta la próxima. Muchas gracias. ¡Uyonero!

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julio del año 2026. Ah, Tommy, Tommy, caray, no esperaba esta sorpresa, papi. Ven aquí, Tommy, Tommy, para la trompa, por favor, canal. ¡Ay, mamacita! Bienvenidos todos al turno vespertino. Aquí nomás a través de la mejor FM 97.3. Estamos iniciando oficialmente este viernes. Muy contento, muy gustoso, porque como lo ha estado avisando y como ya puso el fondo el Tommy Tommy el día de hoy. ¡Ay, está perro ese! A ver, papi, trépale tantito. A ver, a ver. ¡Ay! Hoy andamos de manteles largos, mi raza. Estamos festejando mi diablo, carnal. Un día, un añito más. Oficialmente hemos llegado al tercer piso, Tommy Tommy. Ya. O sea, ya me pueden empezar a doler las rodillas, carnal. Ya puedo dejar de comer, de cenar pesado porque ya porque ya me dan agruras. Ya puedo hacer cosas de don principalmente. ¿Qué hacen los dones? ¿Qué hacemos ya los señores? No sé por qué tengo unas ganas así incontrolables, carnal, como de usar short de mezclilla, playerita fajada, gorrita, calcetas blancas largas, carnal. Eso llega con la edad también, ¿verdad? ¡Bienvenido a los controles, mi querido Tommy Tommy! Ya, o sea, no sé por qué tengo unas ganas inmensas de echarme fresca pie. Ya estamos llegando a esos lares. Bienvenido, Tommy Tommy, qué gusto como siempre, mi carnal. Saludo también a nuestro querido Irwin, AKA el W, que anda del otro lado. Gracias, muñecón. Saludo también a Sin, que está aquí de este lado con nosotros, que ya usted ya la verá después allá en el equipo de promoción. Y yo, tu servidor, David El Chorejami, te invito a que te quedes con nosotros de aquí hasta las 7 de la noche, porque hoy es viernes, damas y caballeros, y tenemos preparado un programa mon, carnal. Así, programazo de aquellos, porque vamos a tener nuestro tema del día. Además, mi raza, hoy es viernes y tenemos el tiro de la salida. Tenemos el salón embrujado y muchas sorpresas más. Comunícate al 777-93-06454 o echa tu llamada al 777-1029-973. Vamos a iniciar con mucho ánimo, muy buena actitud y a ponerle pura pila a tu viernes. ¡Ánimo, mi raza! Yo soy tu compa, el Chore Jaime, y estamos iniciando oficialmente el turno vespertino. Aquí nomás, en La Mejor.

0: cuéntelo, platique con nosotros en el tema del día y juntos llenemos de pura buena vibra este viernes. Por ejemplo, a mí me gusta festejar que llegamos al viernes, Tommy. Carnal, esperamos 7 largos días. Bueno, 6 largos días a que llegue el tan ansiado viernes, inicio de fin de semana, carnal. Ni modo que no lo festejemos, por lo menos con una, Tommy, ¿no? O sea, por lo menos con unita es más que suficiente, digo yo. Así que a mí me gusta festejar que llegamos al viernes. Vámonos con las llamadas a través de la línea de la mejor, línea número 1. Muy buenas tardes, ¿quién habla?
1: Hola, Chore, buenas tardes.
0: Hola, buenas tardes, ¿quién habla?
1: Mari.
0: Mari, ¿cómo estás, mi querida Mari?
1: Muy bien, Chore, gracias a Dios, muy bien.
0: Eso es todo, Mari, de la 3 de mayo.
1: Así es.
0: Mari, ¿ayer fue tu cumpleaños, Mari?
1: Sí, Chore.
0: ¡Mari, feliz cumpleaños! Oh, ¿ya ves? Ah, Mari, yo te dije, te voy a poner las mañanitas ayer y, o sea, te fallé, pues, Mari, vaya, básicamente.
1: No, pues, Chore, están para ti las mañanitas.
0: ¡Ay, gracias, mi querida Mari! ¡Qué detalle! ¿Qué tal te lo pasaste, Mari?
1: Muy bien, Chore.
0: Oye, cuéntanos, ¿qué te consintieron? ¿Qué comiste? ¿Qué hiciste? ¿Andas crudita ahorita? ¿Qué rollo?
1: No, mucho, sí. No, pero sí, gracias a Dios. Mis flores, todo chido ahí.
0: Ay, qué bueno, Mari. Pues que sigas cumpliendo muchos años más llenos de salud, de amor, de éxito y de pura cosa bonita, Mari.
1: Sí,
0: y muchas gracias por marcar y también por tomarte el tiempo de felicitarme. De verdad, lo aprecio mucho y lo agradezco aquí en mi corazón. Me van a hacer llorar, Mari, hombre.
1: No, hombre, mis chores, saluditos para ti, para la chula.
0: Gracias, mi querida Mari, muchísimas gracias.
1: Para la Barbie también.
0: Eso, claro que sí, yo le mando tus saludos con mucho gusto. Y a ver, aprovechando que ya estás por acá, Mari, cuéntanos qué es lo que a ti te gusta festejar.
1: Obviamente, mi cumple.
0: ¡Eso, Mari! ¿Cuál es el festejo ideal de Mari en su cumpleaños? O sea, ¿cómo sería tu fiesta ideal?

0: lindo.
1: Ay, qué bueno, Mari. Pues que vengan muchas fiestas así como esa, ¿eh?
0: Sí, mi Flore, gracias.
1: Gracias a ti. Cuídate mucho, Mari.
0: Nuevamente.
1: Gracias, igualmente. Que estés muy bien. Bye, bye. Y ahora nos vamos con la línea número 2. Muy buenas tardes. ¿Quién habla?
2: Si quieres, pásame tu número de Marco.
1: ¡Ay, mamá! El mismísimo Omar Rangel. ¿Qué dice mi carnal? ¿Todo bien o qué, chao?
2: No, para revisar la meta, para felicitarte que cumplas muchos años más.
1: Gracias.
2: Ya estás en la tercera generación.
1: Ya, carnal.
2: Que Dios te bendiga, que te dé mucha, mucha salud y mucho trabajo. Y que te bendiga Dios por todo lo que tú estás haciendo por nosotros.
1: No, hombre.
2: Darnos una buena tarde para que se nos haga menos, ¿no?
1: Ay, gracias, mi querido Omar Rangel. De verdad, aprecio muchísimo tus palabras, hermano. De igual manera, las bendiciones van de regreso, carnal. Y te mando un fuerte abrazo, mi querido Omar Rangel. Gracias por tomarte el tiempo, carnal.
2: Sabes que te estimo mucho y ya te conozco súper bien en persona.
1: No,
2: y la verdad es que eres una excelente persona, ¿eh?
1: Gracias, mi querido Omar. No pienses mal. O sea, nos conocemos de compas, pues, básicamente, ¿eh?
2: Ah, sí, de compas. Sí, de compas.
1: Sí, usted no se vaya a alterar, mi raza, ¿eh? Gracias, mi querido Omar Rangel. Gracias por tomarte el tiempo, canal. Te mando un fuerte abrazo y muchas bendiciones.
2: No, y sabes que hoy juegan los poderosas Chivas.
1: ¡Ay, papá! ¡Arriba las Chivas, perros! Gracias, mi querido Omar. Cuídate mucho, hermano.
2: Sí, a mí me gusta festejar también, ¿sí?, el día de mi cumpleaños, pasármela con mis amigos, con las personas que más quiero, ¿no?
1: Eso. ¿Cuándo es tu cumpleaños, Omar?
2: Este mes, el 28.
1: 28 de julio, ya está aquí apuntado, canal.
2: Es el mes más bonito de todos.
1: Obvio, sin duda alguna, el mes de julio, el mes que nacieron todas las flores, papá.
2: Los que creo que cambiaron el horario de la selección.
1: Sí, es cierto, cambiaron el horario del partido. Más adelante vamos a dar, mira, salto y seña del por qué y qué tanto nos beneficia ese business, carnal.
2: Sí, papi, cuídate mucho, que tengas un excelente fin de semana y que te la pases bien hoy, siempre.
1: Gracias, mi querido Omar.
2: Nada más cumples años, pero todos los días.
1: Gracias, mi carnal. Te mando un fuerte abrazo, hermano.
2: Saludos a la producción, bendiciones.
1: Igualmente. Gracias, carnal. Bye, bye, bye. Pues ahí está. Usted siga participando con nosotros en el tema del día y cuéntenos, mi raza, ¿qué es lo que le gusta festejar? Más adelante seguimos con llamadas, mensajes y todo para poder pasar nuestra tarde bien. Chicles bomba, como dicen los chavos. Así que no se vayan, quédense conectados. Aquí nomás en el turno vespertino.

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2: ¡Ya, vámonos!
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2: ¡Me gusta festejar! Tema del día de hoy, mi raza. 777-93-06454. Descuélguese con su mensaje o echa la llamada al 777-1029-973. Me gusta festejar. Vámonos con llamada. Tenemos llamada a través de la línea number one. Muy buenas tardes. ¿Quién habla?
4: ¡Muchas felicidades,
2: Jorge! ¡Muchas! ¡Eso es todo, mis canales! Muchísimas gracias. Qué gusto escuchar al buen Evodio, al buen Gael y a mi querida Nancy. Oh, mira, hasta pusieron las mañanitas y todo el rollo, Muchas gracias, mi querido Evodio, mi querida Nancy, Gael. Gracias por conectarse. ¿Cómo amaneció Xochitepec el día de hoy? ¿O qué show? Ah, hombre. Muchas gracias. ¡Eso! ¡Gracias, mi querido Bodio! ¿Cómo están, carnal? ¿Todo bien o qué chao? ¡Gracias! ¡Gracias! ¡Muchas gracias, mi hermano! ¡Les mando un fuerte abrazo, carnal, y muchas bendiciones!
5: Ya vente a la para comer esta jalatina, yo invito a la primera tanda.
2: ¡Órale! Ya dijo mi carnal, ahorita voy a buscar la ruta que me lleva directamente hasta Xochitl Hills, hermano.
4: Martes vamos a felicitar al gordo también en su cumpleaños de Gael.
2: Órale, ya está, no se diga más, lo voy a apuntar el martes, felicitar a mi compa Gael. Muchas gracias, que estén muy bien.
5: Muchas felicidades, amigo.
2: Gracias, hermano, hasta luego. Igualmente, muchas bendiciones. Gracias, carnalito. Igual, y ahora nos vamos con la línea número 2, a ver quién se encuentra del otro lado. Muy buenas tardes, ¿quién habla?
6: Buenas tardes, profe, habla Rox.
2: Rox, ¿cómo estás, mi querida Rox?
6: Bien, aquí del Chambo. Un feliz cumpleaños de parte de la familia Pontífice.
2: Gracias.
6: Que la pase súper bien y sabe que se le estima mucho.
2: Ay, muchísimas gracias, mi querida Rox. De igual manera, les mando un fuerte abrazo a toda la familia Pontífice. Gracias por siempre estar pendientes de la mejor FM y por siempre estar pendientes del turno vespertino. De verdad, muchas, muchas gracias por tomarse el tiempo. Les mando un abrazo enorme, Rox.
6: Muchas gracias, profe. Espéreme tanto que alguien quiere felicitarlo.
2: Claro, claro.
7: Hola, mi buen compa el Chore.
2: ¿Qué dice mi compa Chowi? ¿Todo bien o qué, carnal?
7: Sí, estamos bien.
2: Eso, ¿no? El compa.
7: Feliz cumpleaños y le mando un fuerte abrazo.
2: Gracias, mi compa Chowi. No, el compa Chowi ya traemos acá de hombre, carnal. Se ve que mi compa ya puede festejar con que las caguamas, los cartones, todo ese rollo, ¿no, mi Chowi?
7: Muchas felicidades al profesor Chore.
2: Muchas gracias, mi carnal. Gracias, mi hermano. De verdad les agradezco mucho que se hayan tomado el tiempo y les mando un fuerte abrazo a toda la familia Pontífice.
7: Saludos.
2: Que estés muy bien, gracias. A ver, participen en el tema del día y cuéntenos qué es lo que les gusta festejar a ustedes. Oh, no, pues. Gracias, gracias, mi Rosa. Vámonos con la llamada, línea número 1. Buenas tardes, ¿quién habla?
8: Hola, buenas tardes, Mariela.
2: Mariela, ¿cómo estás, mi querida Mari?
8: Bien, aquí esperando turno, porque híjole, yo estoy muy solicitado.
2: ¿Sabes? ¡Ah, hombre, qué bendición!
8: Desde el inicio del programa estoy Marti, nada más, no
2: hay. Ay, mi querida Mari, te agradezco mucho y de verdad me siento sumamente agradecido y bendecido de poder trabajar y recibir todo este cariño de ustedes que no lo merezco, sinceramente. Son lo máximo, gracias, mi querida Mari.
8: Primero que nada, Chore.
2: Sí.
8: Feliz cumpleaños, bienvenido al tercer piso.
2: Gracias.
8: Y que te la pases bien bonito con tu familia y aparte tu familia laboral.
2: Gracias.
8: Que te bendigan. Y respecto al sistema, pues sí, lo que me gusta celebrar es el cumple de mi mamá y el de mi hijo.
2: ¡Esa!
8: Este también es de julio, ¿eh?
2: Ah, sí, ¿cuándo es el cumpleaños de tu hijo?
8: 25
2: de julio, ya está aquí apuntado. Leo, mi compadre, es Leo. Ya está, Mari. Pues muchísimas gracias por participar, gracias por marcar y te mando un fuerte abrazo de vuelta y muchas bendiciones.
8: Gracias, Chore. Saludos a la chula.
2: Claro que sí, muchísimas gracias. Bonita tarde. Bye, bye. Ahí está, gracias a mi querida Mari. Gracias a todos los que se están tomando el tiempo para las felicitaciones. De este lado podemos poner un audio de mi compa el Chava, Tommy, por favor. A ver qué nos dice mi carnaval. De una vez, arránquese, papito chulo. A ver.
9: Hola,
2: ¡Vámonos! Ah,
0: muy buenas tardes. Excelente fin de semana. La crema de la mujer FM con el Chorejas Jaime. Saluditos, carnalito, cuídate.
2: Igualmente,
0: cuídense,
2: mi hermano.
0: Todos, saluditos todas. Bye.
2: Bye, bye, mi compa Chava. Gracias por estar conectado con nosotros, mi carnal. Siga contando a través del 777-93-06454, mi raza. ¿Qué es lo que le gusta festejar? Y vaya mandando su nombre porque más adelante ya vienen los saluditos sonideros en el pase de lista del turno vespertino.

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ver, buenas tardes. ¡Feliz cumpleaños, compachores! Espero que hoy te la pases de lo mejor, rodeado de la gente que más te quiere. Que nunca te falten la salud, la alegría y las ganas de seguir cumpliendo metas. ¡Muchas gracias! ¡Muchísimas gracias, mi compa! Mi compa Sajid, te mando un fuerte abrazo, carnal, y de igual manera muchas bendiciones para ti. Y de este lado, mi compa Argel, buenas, muchas felicidades, profechore, que cumplas muchos años más y que Dios te bendiga. Gracias, mi querido compa Argel. Gracias, mi carnal, te mando un fuerte abrazo. El compa Fantasma, ¡feliz cumpleaños, mi carnal! El buen Arqui Juve. Ya me resigné a que me digan el Arqui Juve, güey, ya.

Tommy, Tommy, Tommy, mira, dicen por ahí que si no puedes con el enemigo, únete a él. Arqui Juve, si me estás escuchando, tú y yo estamos igualitos, güey, ni modo. Así es esto. Pero digo, trae lo suyo, ¿no, carnal? O sea, sí, está bien. Y de este lado, mi compa Carlos, feliz cumpleaños, chore. Pásatela bien, que Dios te bendiga hoy y siempre. Gracias, mi carnal. Gracias, mi buen compa Carlos. Te mando un fuerte abrazo, carnal, y muchas bendiciones. Hola, buenas tardes, profe. A mí me gusta festejar que México va ganando en el Mundial y festejar cada logro de mis hijos. Muy bien, Rock. ¿Qué hay? Estamos bien nerviosos, mi raza. Estamos bien nerviosos porque hace rato se decía que el partido de México en contra de Inglaterra se había movido a las 12 del día, ¿ok? Eso fue lo que se especuló y se dijo en redes sociales hace, pues, ¿qué será? Unas 2-3 orejas más o menos. Y muchos medios oficiales sí estaban compartiendo dicha información. Pero ahora lo que está circulando es que ni la Federación Mexicana ni la Federación Inglesa aceptaron el cambio de horario y por ende el partido sí se jugaría a las 6 de la tarde, ¿de acuerdo? ¿Cuál es mi recomendación, mi raza? Que nos esperemos a que ambos, a que alguno de los dos equipos o a que la misma cuenta de la FIFA haga oficial el horario, ¿de acuerdo? Mientras no digan otra cosa, el partido sigue siendo a las 6 de la tarde. Mientras no digan si se va a jugar a las 12 o si se va a jugar a las 6, el partido está como en un principio 6 de la tarde, ¿de acuerdo? En cuanto salga alguna noticia oficial, ya la estaremos compartiendo también nosotros en este espacio. Dicen, hola, feliz cumpleaños, Chore Jaime. Que Dios te regale muchísimos años más de vida, llenos de salud, de paz y prosperidad. Disfruta al máximo tu día con todos los que te aman y que se arme la cooperacha para las chelas. De una vez vamos sacando la cooperacha para las chelas. No va a salir barata, pero de que sale para todos sale, damas y caballeros. Ahorita vemos cómo le hacemos. Dejamos empeñado un reloj. La consolita, papi. Pues ya, hombre, todo lo conectamos así directo. Y por acá, saludos aquí al Chris. Mira, dice, es que si el partido es a las 6 de la tarde, hora centro de México, en Reino Unido sería la 1 de la mañana del día siguiente. Sí, obviamente sí le convenía a Inglaterra también hacerlo a las 12 del día, porque allá serían las 7 de la noche, pero que los entrenadores están poniendo ahí medio especiales, que porque dicen que les dan en la torre a su preparación física, a la recuperación de los jugadores, ya sabes, o sea, pero pues es lo que ellos deciden. Al final, cada federación habla, cada federación decide, y nosotros nada más vamos a estar pendientes en a qué hora se va a jugar verdaderamente este partido. La hora que sea, pero vamos con México, damas y caballeros, ¡vamos con todo! Así que, ¡mucho ánimo, mi raza! 4:51, quédate conectado con nosotros, aquí nomás en el turno vespertino.

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Tema del día de hoy, 777-93-0654-54. Ese es el WhatsApp en cabina. O llámame al 777-1029-973, mi raza. Hasta el momento, como lo mencionábamos, no se ha hecho oficial todavía el horario del partido de México en contra de Inglaterra. Pero lo que sí puedo decir es que todo el pueblo mexicano, nunca había visto yo tan unido al pueblo mexicano. Estamos dejando de lado todo aquellos productos ingleses, papá. Vi un video de un güey que sacó su salsa inglesa de la alacena a la basura, carnal, la salsa inglesa. Luego agarró la llave inglesa de la caja de herramientas a la basura también, carnal. El perro este, el Bull Terrier inglés, a la basura también, hermano. Ahorita no estamos aceptando ningún producto inglés. Por lo menos de aquí hasta el domingo, nadie va a tomar té, por ejemplo, ¿no? ¿Qué otra cosa es de origen inglés? Nadie va a decir, ok, no, está bien, estoy de acuerdo. Exactamente. Ellos tienen a Harry Styles. Nosotros tenemos a Juan Gabriel. Mira, hasta le voy a poner sentimiento, Chris Betancourt, a lo que te acabas de reventar, mira. Puede ser que Inglaterra tiene a Harry Styles, pero nosotros tenemos a Juan Gabriel. Ellos toman té, pero nosotros tomamos pulque, carnal. Ellos tienen su Big Ben que les da la hora y nosotros tenemos nuestro mítico ángel de la independencia. Tal vez los ingleses desayunen beans and toast, pero nosotros desayunamos chilaquiles, damas y caballeros. Ellos tienen fish and chips y nosotros los tacos al pastor, carnal. Tal vez ellos tienen a la familia real, a la reina, al rey, pero nosotros tenemos a la vecindad, a doña Don Florinda y Don Ramón, la verdadera realeza de la televisión. Ellos tienen a The Bills y nosotros tenemos a Bronco. Ellos tienen su estadio Wembley y nosotros el estadio Azteca. Ellos tienen la lluvia todo el año, pero nosotros tenemos el smog y la contaminación de la bella Ciudad de México, damas y caballeros. Ellos dicen afternoon tea y nosotros decimos el precopeo. Hagan lo que hagan, no nos van a tumbar, carnal. De aquí al domingo, todos juntos con nuestra selección. Porque sabemos que no, pero... Y sí, damas y caballeros. If yes, yes. Para que lo vayan entendiendo de una vez, ¿no? Yo ahorita cualquier güerito que yo me encuentre en la calle le voy a decir, hey, güero, if yes, yes. Así que el güey me salga, no soy de Inglaterra, bueno, soy de Buenavista de Cuellar. Ah, no me importa, carnal. If yes, yes. Todos juntos apoyar a nuestra selección mexicana este dominguito. Dominguito, damas y caballeros, todavía no se hace oficial el horario, pero en cuanto lo sepamos, se lo compartimos, ¿de acuerdo? Hasta el momento, Argentina le está ganando 1-0 a Cabo Verde, Egipto ya eliminó a Australia y solamente nos quedaría un partido de la ronda de 32avos, que sería el de Colombia en contra de Ghana a las 7:30 de la noche. ¿Quién quita y gana? Hoy, papi. Hoy, 7:30 de la noche, Colombia gana. O sea, no que gane Colombia, sino que ¡Oh, que la! Andan bien sencillo, andan bien simples el día de hoy, ¿eh? Vas a ver, que si ya me di cuenta que no se rió de mis chistes, esto lo va a tomar en cuenta, vas a ver, carnal. Usted siga participando con nosotros y cuéntenos, raza, ¿qué es lo que le gusta festejar? Aquí nomás en el turno vespertino.

algo que está también en boca de todos, en boga, y de lo que mucha gente platica a través de las redes sociales, son las mentadas películas de terror. ¿Te gustan las películas de terror, mi querido Tommy Tommy? ¿Te gustan, papi? ¿Sí? ¿A ti, mi querido Chisky, te gustan las películas de terror, carnal? ¿Sí? ¿Sí? ¿Tú, Chris Betancourt, también? Muy bien. Pues un estudio científico ha catalogado, ha dictaminado y ha dicho cuáles son las 5 películas de terror más terroríficas de la historia. ¿Cómo se basó este estudio o en qué se basó este estudio? A través de la cantidad de pulsaciones por minuto que tenía nuestro corazón. El objetivo que tiene este estudio, pues, es valorar las consecuencias físicas de cada película y definir cuáles son las más terroríficas de la historia, damas y caballeros. ¿Y cuáles son? Esto fue lo que arrojó este estudio, mi raza. Así que usted vaya haciendo su lista, saque pluma y papel, porque si le gustan las películas de terror, esto es lo que dice la ciencia. En quinto lugar, dentro de las películas de terror más terroríficas, se encuentra la película de El Conjuro. ¡Ay, mamacita! El Conjuro, dice el Chisky. Mi primer matrimonio, carnal. Eso sí daba terror. ¡Ah, caray! Oh, pero ¿cómo que el primero, papi? Pues ¿cuántos vamos? ¿Cuántos hemos? La película de El Conjuro, conocida también en algunos países como El Expediente Warren, estrenado el 19 de julio del año 2013, está en quinto lugar. En quinto lugar, dentro del ranking de las películas más terroríficas, carnal. Luego, en el cuarto lugar, se encuentra la película Insidious, lanzada el 1 de abril del año 2011 en Estados Unidos, ¿de acuerdo? Así que Insidious es la cuarta película más terrorífica de la historia. ¡Vámonos rápidamente! En tercer lugar se encuentra la película Esquina Marink. Así, Esquina Marink. Está medio rara ahí de escribir, pero está en tercer lugar. Una película estrenada oficialmente el 13 de enero del año 2023. ¿De acuerdo? En segundo lugar, dentro de las películas más terroríficas, la película Host. Así, H-O-S-T. Lanzada el 30 de julio del año 2020. Se posiciona en segundo lugar dentro de las películas más terroríficas. Y en primer lugar, según la ciencia, la película de terror que sí da miedo y mucho miedo, la película de Siniestro, estrenada el 12 de octubre del año 2012. Y he de decir, y esto lo hablo con toda la experiencia porque ya vi la película, sí da miedo. ¿Ya lo viste tú, güey? Siniestro, tú, Chris, ¿no? Sí, es una película, sí da miedo, ¿eh? Yo se la recomiendo. De todas estas 5, El Conjuro ya la vi, sí da miedo. Host, ya la vi y también da mucho miedo. Y la película de Siniestro. Pero no sé qué tan buen parámetro soy yo, carnal, porque a mí me da miedo todo, básicamente. Esa no, pero la oscuridad me da miedo, por ejemplo, carnal. Sí, sí, me da miedo. Me da miedo los volcanes, me dan miedo. Las balas me dan miedo también, carnal. Me da miedo que el América siga alejándose en títulos de las Chiefs, me da miedo. Me da miedo que se vaya el Piojo Alvarado del Rebaño Sagrado. Hay muchas cosas que me dan miedo, sinceramente. Pero si usted es amante de las películas del género de terror, estas 5 son infaltables: El Conjuro, Insidious, Esquina Marink, Host y Siniestro. Esa información se la pasamos al costo, mi raza, para que la utilice este fin de semana. Agarre usted a su pareja o a su persona de confianza y se dispongan a hacer un maratón de películas de terror. Ya una vez que las vean, me avisan si sí dan miedo o no dan miedo. Yo hasta aquí le paro y le dejo con música. 5:17. Quédate aquí nomás.

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13: Me gusta festejar, de eso estamos platicando el día de hoy, mi raza. Y de este lado dice mi querida Lupita: Chore, a mí me gusta festejar hasta cuando encuentro dinero en un pantalón viejo. Es que ese es motivo para festejar, Lupita. Estás ahí lavando los pantalones. Los vas a lavar a mano, los vas a meter a la lavadora y de repente metes la mano en un bolsillo y ¿qué encuentras? Un billetito. Ya mire la denominación que sea, 20 varos, 50 varos, 100 varos. Chido cuando son de 200 para arriba. ¡Ay, sí! ¡Ay, sí, carnal! Ese dinero, como ya no cuento yo con ese dinero, pues sí lo aprovecho y lo utilizo en cosas que valgan la pena, ¿no? Una promoción. Unas capuamitas. nomás digo. Y mi compa Güero dice: carnal, aquí en el trabajo me gusta festejar los cumpleaños, aunque no sean míos. Pues es lo rico, papá. Porque en algunos lugares, cuando es cumpleaños de alguien, o llevan comida, carnal, o se arma el pastelazo, la cocona, algo se arma por ahí. Entonces, es rico festejar los cumpleaños ajenos también, mi carnal. Y también por acá el compa Toño: Chore, a mí me gusta festejar cuando termino o liquido una deuda. Esa es una emoción así indescriptible, mi raza. ¿A poco no? Como cuando pides prestado a un dinerito y de repente dices: ¿sabes qué? Ahí va mi último pago, ahí van mis últimos 500 pesos de lo que debo, 200 varos, y después te sientes como liberado. Te vuelves otra persona, eres otro, eres otra. Liquidar deudas es lo máximo, sin duda alguna, pero pues son emociones que pocas veces siento, ¿verdad? Porque apenas liquido una y ahí me meto a la otra. Pues así, así nos gusta, así funcionamos, mi raza. ¡Ni modo! Y por acá el buen Chris Betancourt: a mí me gusta festejar que hoy eliminen a Messi. Es que Argentina, aunque usted no lo crea, Argentina y el país africano de Cabo Verde están empatando 1-1. Ya le empataron al equipo de Argentina. Y ojo, porque el brujo senegalés que le había echado la sal ahí a Harry Kane, al equipo inglés, dijo que también le echó la sal al equipo de Argentina. Él dijo: hoy Cabo Verde elimina a la selección campeona del mundo. Y bueno, por el momento Cabo Verde se está defendiendo y el marcador está 1-1. Ándese bien al tiro, mi raza, y no se vaya, siga platicando el tema del día de hoy. Estamos hablando sobre cosas que te gustan festejar, aquí nomás en el turno vespertino.

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vámonos con mensajes acá, Chore, para películas de terror. El Maleficio. ¡Ay, mamacita! Dice, es una película asiática. Esa sí es una señora película de terror. Pero también podría decirte que hay que verla con cuidado porque al finalizar comenzaron a pasar cosas raras en mi casa. No. A ver, no, Sharon. Esto no se puede quedar así, Sharon. Necesitamos, por favor, que nos marques. 777-1029-973. Ahí está el teléfono en cabina, mi querida Sharon. No, que no te dé pena. Márcanos, por favor, y platícanos qué fue lo que pasó en tu casa. Necesitamos y queremos detalles, porque aquí en el turno vespertino somos... Pues sí, somos chismosos. No te voy a mentir, Sharon. Nos gusta el chisme. Así que, por favor, marca 777-1029-973. Espero tu llamada, Sharon. No nos vayas a fallar, por favor. Queremos saber qué fue lo que pasó y qué fue lo que aconteció que te hizo decir: solamente veré esta película una vez y nunca más. Yo soy bien miedoso, Sharon. Y con advertencias como esas que acabas de dar, híjole, no sé si me rifaría la misión, ¿eh? No sé si yo me rifaría la misión. Espero tu llamada. Y mientras tanto, dice Grisel: ¡hola, joven Chore! ¡Muchas felicidades! ¡Gracias, mi querida Mayra! Mis mejores deseos, que Dios lo bendiga y cumpla muchos años más en compañía de su hermosa familia. Gracias, mi querida Mayra. Te mando un fuerte abrazo y un beso. Y gracias por también siempre estar conectada aquí nomás en el turno vespertino. Les mando un fuerte abrazo y gracias a todos los que se han tomado la molestia de mandarme su felicitación. Les mando un beso a su trompa a todos, caray. Pero con sana distancia, porque ahorita ya ando medio malillo, carnal. Sí, fue culpa de Chris Betancourt. Yo confirmo y digo que también fue culpa de este güey. Porque antier, como estaba aquí, tose y tose y... Ayer no vino, que porque se sentía muy mal. Y ahora mire cómo está uno. Mire nomás. También lo culpo. Ni modo, Chris. Gracias, güey. No dice nada. A ver qué otro día, carnal, ¿eh? A ver qué otro día. Y dice el Chris: para películas de terror, vacaciones de terror con Pedrito Fernández y Tatiana. Sí, es cierto. En esa película hasta la muñeca volaba, ¿no? Y es esa. ¡Ay, mamacita! Sharon, no te hagas, ¿eh? Aquí seguimos esperando tu llamada, mi Sharon. 777-1029-973. No se vaya, mi raza. Hasta el momento, Argentina y Cabo Verde siguen empatados 1-1. Aquí nomás en el turno vespertino.

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1: Polémicos a nivel mundial. ¿Alguna vez ha escuchado el término efecto Mandela? Este término se refiere a uno de los fenómenos psicológicos más famosos, y aunque muchas personas lo han llegado a relacionar con universos paralelos o fallos en la realidad, la ciencia explica esto como un falso recuerdo colectivo. No significa que la realidad haya cambiado, sino que muchas personas recuerdan un detalle de manera incorrecta. El efecto Mandela fue creado en 2010 por Fiona Broom, una investigadora de fenómenos paranormales. Ella comentó que recordaba claramente que Nelson Mandela había muerto en prisión en la década de 1980. Y muchas personas compartían este recuerdo. Sin embargo, la realidad está muy alejada de esto que comentaba Fiona Broom. Mandela fue liberado de prisión en 1990, fue presidente de Sudáfrica entre 1994 y 1999 y falleció el 5 de diciembre del 2013. De hecho, estuvo presente en la inauguración del Mundial de Sudáfrica 2010. Pero, ¿por qué mucha gente recuerda acontecimientos de manera colectiva que estuvieron equivocados? Según la psicología, la memoria humana no funciona como una cámara de video. Cada vez que recordamos algo, el cerebro reconstruye el recuerdo y durante este proceso puede modificar detalles sin que nosotros nos demos cuenta. Los psicólogos explican que este efecto Mandela ocurre mediante varios procesos, ¿de acuerdo? Falsos recuerdos, cosas que nunca ocurrieron. Confabulación, que es que el cerebro rellena los vacíos de la memoria con información que para él le parece lógica. Sesgo de confirmación, que tendemos a creer información que coincide con lo que ya pensamos. Y la influencia social. Al escuchar que muchas personas recuerdan exactamente lo mismo, pues el cerebro dice, tengo razón, güey. Esa situación pasó y no fue así. ¿Cuáles son algunos de los efectos Mandela más famosos que hay? Le voy a poner un ejemplo. Todos hemos jugado Monopoly, ¿sí? No te hagas, Tommy. Si has jugado Monopoly, o por lo menos has visto los comerciales en la televisión. El Monopoly. El señor Monopoly, que es el muñequito que está dentro de este logotipo, el señor millonario, llevaba un monóculo, el lente de un solo ojo, llamado monóculo. ¿Sí? ¿Sí o no llevaba el monóculo el logotipo? Tú dices que sí, Chris. Sí, hasta lo iba agarrando, dice el Chris. ¿Tú lo recuerdas con monóculo, canal? ¿Sí lo recuerdas o no? Ya, la neta. Dice, me da la impresión. No, o sea, ¿sí o no? Pues la respuesta es no. En realidad, este personaje nunca lo ha llevado, canal. O, por ejemplo, Pikachu. Muchas personas recuerdan a este personaje simpático con la cola en color negro. La punta de la cola tiene una franja negra. ¿Cierto o falso? Es falso, dice el Tommy. Dice el Chris que sí. Y pues la realidad es que no la lleva negra. Siempre ha sido amarilla con marrón. La muerte de Nelson Mandela. Muchas personas creyeron que murió en prisión en el 80, pero en realidad no. Murió en el año 2013. Esta explicación psicológica para muchos fallos en la realidad, pues ha sido explicada muchas veces, pero cada día aparecen más casos que nos hacen dudar si nuestro cerebro realmente puede darnos datos o recuerdos con certeza, o si simplemente nos juega una mala pasada. ¿Estaremos nosotros viviendo en una realidad paralela a lo que realmente sucede? El llamado efecto Mandela que todos hemos llegado a sufrir, pero pocos han tratado de explicar. ¿Y usted? ¿Qué otro acontecimiento recuerda?

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Aunque usted no lo crea, hasta el momento, Argentina y Cabo Verde se van a tiempos extra. De esos resultados que nadie veía venir, Argentina y Cabo Verde empataron a uno en los 90 minutos y ahorita se están yendo a tiempos extra, mi raza. Yo le puse la quiniela que ganaba Argentina 3-0, papi, imagínate. Vamos, ya bailó. Ya bailó Berta. Argentina y Cabo Verde empatados hasta el momento. Ahora sí, Sharon. Mi querida Sharon. Es momento de marcar, Sharon. 777-1029-973 y platícanos sobre esa película de terror tan terrorífica que te aterrorizaste.